0: qué sé yo, qué jugador llega al área, quién dio el pase, quién cabeció, cómo cabeció, los controles. Eso en la cancha muchas veces se pierde. Y yo me gusta el fútbol, me gusta el juego. Y además, ¿sabés? Fui tantas veces a la cancha.
1: ¿Te aburriste?
0: Ya, ya no me hace falta ir a la cancha para ver lo que está pasando en un partido. Viste que hay cosas que se ven en la cancha que en la tele no se ven. No,
2: y lo, sí, que es cierto, y lo que es cierto que es un programa demandante de mucho tiempo.
3: No, pero el efecto...
0: Mucho
3: no,
0: no, es mucho tiempo. Mucho tampoco después. Que voy a la cancha con todas las condiciones como MP, que es un hombre que tiene...
2: Claro.
0: Que tiene palco, que tiene...
2: palco. Platea,
3: tiene. Ahora, MP. Estamos en los abismos de un fútbol caníbal, ¿eh? ¿Ustedes se dieron cuenta, claro, que estamos en presencia de un fútbol caníbal? Que un fútbol...
1: A ver,
3: y mucho contribuyen, por suerte lo dijimos la semana pasada,
1: sí,
3: para que hoy nadie pueda decir, opinan porque quedaron eliminados tales equipos. Porque quedó eliminado Independiente Rivadavia, Estudiantes de La Plata y Boca, que fueron los mejores de las tablas anuales. Como considero una injusticia que haya quedado eliminado Vélez. Y luego, más allá de que Vélez no pudo entrarle por ningún lado y terminaban pateando los centrales desde afuera.
1: ¿Vos qué decís? También por el penal que no fue.
3: Sí, también. El penal no fue.
2: No fue.
1: El partido apretadito. Lo que erra
3: Florian Monzón es insólito. Y te pasa eso, Marcelo.
1: Te quedas afuera.
3: Te quedas afuera. Y hoy está cuestionado el mellizo y está cuestionado un proyecto.
1: No, yo escuché, ¿viste que le cantaron los jugadores cuál era?
2: Sí, que se vayan todos, le cantaron. Jugadores, le cantaron.
1: No juegan contra nadie.
2: Sí, sí.
1: ¿A quién anda?
2: A ver si pone bueno que no juega
1: a Lanzini, que lo aman, que al chileno que lo aman también.
2: Hay una imagen del Pocho Insúa ahí, ¿la viste?
0: Están de moda algunas canciones.
1: Están de moda.
0: Están de moda algunas canciones en todas las canchas.
1: Sí, culpables River, culpable Independiente.
0: Ni siquiera sé si saben lo que quiere decir. Son canciones que se ponen de moda, de protesta.
2: El Pocho Insúa en ese momento, hay una cámara que lo enfoca.
0: Qué raro.
2: Que mira, sí. Qué raro, le dice. Raro. Cuando empezó a escuchar, dijo...
3: Raro. Y claro, bueno, los protagonistas se sienten un poco extraños. Sí. O sea, yo te digo algo.
0: No le den bola. Les pido a los protagonistas.
3: Que no le den bola a la gente.
0: Que no le den bola.
1: Pero vos le pedís. Vos hablabas de Vélez.
0: Porque no tiene consistencia.
1: Pero vos le pedís eso.
0: No es real. No tiene fundamento. No es fundamento.
3: Los reclamos en River, ¿no?
1: Pará.
0: Los reclamos en River no tienen ningún fundamento.
3: Y que se vayan todos, ¿te pareció exagerado?
0: Ningún fundamento.
3: No, lo que tiene una gran hipocresía para mí. ¿Podemos criticar al público, sí, o es antipopular?
0: Yo ya lo critiqué, ya te dije.
3: Recién alguien, discutiendo con un hincha River, o charlando con ellos, y me dijo, quedamos como hipócritas ayer, porque fui a la cancha, me dice, y yo me monté al que se vayan todos, y después grité, como nunca, el gol de o la clasificación.
0: Sí.
3: El centro de Juanfer y la clasificación. Y hay quienes te dicen, che, pero mirá que River... Tiene derechos el hincha a putear. Hace 3 años que no gana nada. Tiene el mejor plantel de fútbol argentino.
1: Mírame los ojos.
3: Pierde 2 superclásicos con Boca. Sí, Hugo, que la gente no se moleste.
1: Pero faltando 2 minutos, tenés que apoyar para que haga un gol el equipo y vayas a los penales. Yo creo que la puteada, el enojo, se terminó después. Y lo silbamos desde que se van caminando. Y lo mirá y lo puteá, hace lo que quiera. Pero faltando... ¿Lo de qué?
4: La gente fue indigno. Vos lo ves afuera. Contra un equipo... De indigno, como indigno. Es San Lorenzo.
0: Indigno.
4: Que pero, jugó con 10 de los 29 en el primer tiempo. No lo pelotearon, no lo hicieron figura al arquero.
0: ¿Figura quién fue la figura del partido? ¿Quién fue la figura del partido?
4: ¿Y termina siendo Beltrán?
0: Beltrán sí.
2: Acuña, Acuña para
1: Romaña.
0: El partido fue Romaña. Muchachos, Romaña sacó todo.
4: Ah, bueno, pero
0: o sea, jugó el partido, jugó el partido, se jugó en el área de San Lorenzo.
1: Yo lo que digo, para.
0: Los que el árbitro dejó que se jugara, ¿no?
1: Pipi, ¿cuántos años tenés vos?
4: 42.
1: 40 de cancha. Leo, yo, Pim, todos tenemos de los 3, 4 años, ya fuimos a la cancha.
2: Sí.
1: La puteada del quilombo venía cuando terminaba el partido, y a los 20 del segundo podía venir un viste que...
2: No, movete.
1: La camiseta,
2: movete.
1: O la camiseta...
0: Esa
2: que
0: era.
2: Se tiene
1: no,
2: que
1: váyanse, sí. No, eso era cuando esa el era. Equipo ponía 7 partidos corridos, sí, empezaba sí. A coquetear con el descenso. Pero ahora, faltando 2 minutos, entre nosotros no diga nada, es boludo decirle... que se vayan.
3: Y bueno, por eso, pero
1: espera que termine.
3: Pero es un hincha
1: y después si quiere pinchar en las gomas.
3: Para mí estamos en presencia de hinchas que ya no son tan futboleros. Y hay hinchas que van a descargar rabia, loco.
0: Pero perdón,
3: es un mundo.
0: Hay un tema que
1: yo lo tenía, no lo dije. De los y no lo dije en un buen momento y lo comparto en el pase. El tipo que putea en la cancha, en la casa, no puede putear porque si no, la mujer lo echa a la mierda de la casa. En el trabajo, cuando le pagan un palo y medio, dos palos, no puede putear porque encima lo rajan. En la cancha vale todo.
0: Sí, hay que ver si son,
1: hasta te
0: si
1: podés
0: son
1: agarrar la piña.
0: Que, o son chicos.
1: No, no, bueno.
0: Yo lo que quiero decir es que hay una contradicción si estamos marcando que este es el peor River en 10 años, o en 15 años del descenso, ponele, es el peor River de todo. Es incongruente decir, es el peor equipo que haga, y después exigirle que tenga que jugar bien y que ganar. O sea, estamos hablando que es un equipo con muchas dificultades, que por el cual se tuvo que ir el entrenador más querido. Y también genera alguna,
3: bueno,
0: alguna
3: enojo. Ese es un punto también,
0: también
3: por el cual el dice,
0: estoy
3: River
0: enojado
3: acumula.
0: Porque se tuvo que ir Gallardo. Entonces Gallardo es más importante que River. O sea, hay tantas cosas. Es de diván lo que está pasando en River. En River...
1: Y tiene efecto
0: se
1: contagio.
0: Se sirvan el cartel electrónico.
3: ¿Le encontrás alguna explicación?
0: ¿Vos encontrás alguna explicación? ¿Algún antecedente de hinchadas que
2: pasen todas las canchas?
0: Que le griten a sus jugadores de inferiores que tienen 19 años.
2: No, lo de cartel electrónico, sí. Cartel electrónico se sirve en todas las canchas. El aplausómetro ese ya está.
3: A Subiabre lo chiflan. Lo
0: todo el tiempo.
2: Sí, a Subiabre.
0: Yo te digo una cosa. A mí me gusta Subiabre cuando estás jugando. No. ¿Pero cómo vas a silbar a un pibe del club que tiene 19 años?
3: Bueno, ahora me estoy acordando que Donofrio lo pidió la semana pasada.
1: Yo estoy enojado.
3: Donofrio pidió, no sé,
0: no le dan bola a nadie, a nadie porque se siente, por eso yo le digo, la única chance que hay de triunfar en esta pelea es no darle bola, hay que matarlo con la indiferencia, se cae solo, son insultos efímeros,
3: ¿te puedo decir
0: tan
3: algo,
0: efímeros como los amores que tienen?
3: El miércoles se vive otro clima en River para mí.
0: ¿Qué sé yo?
3: Para mí,
0: si hace un gol Gimnasia empiezan a putear también.
3: El miércoles...
0: No me interesa en lo más mínimo. Lo que tiene que pasar es que el equipo tiene que aislarse. Nunca pensé que en un estadio de 85.000 personas... Fíjate, ¿te parece casualidad, Hugo, que el 60% de los locales pierdan?
3: No, claro. Mucha
0: pierden
3: presión.
0: Los locales,
3: bueno,
0: muchachos.
3: Otro tema que traemos para hablar de Boca. Boca pierde partidos importantes. No solo en el efecto Bombonera y el biribiri de Pipo. La presión que significa jugar para ganar. Que es la misma presión que le pesó a San Lorenzo. A San Lorenzo, con toda la furia que jugó San Lorenzo y engrandeciéndose
0: la resistencia, la resistencia.
3: Exacto, bueno, pero bueno.
1: Ahora acá no había pasado la mitad de la cancha.
3: Dio más de lo que esperábamos San Lorenzo ayer, con 10
2: no
3: de los 30
2: colgó,
3: minutos.
2: No tuvo colgado.
3: Bueno,
2: en la cancha de River.
3: Bueno, exacto. Sí, de manera puntual y por errores de River, ¿no? Pero digo, ¿ves? Hay miedo a ganar también, ¿eh? San Lorenzo tuvo miedo a la victoria, no se animó a ganarle. Cuando la situación y las circunstancias les transfirieron el peso de ganar, no pudo sostenerlo.
0: Para mí no sostuvo San Lorenzo,
3: no
0: fue
3: pudo
0: una casualidad.
3: No pudo sostenerlo.
0: En la última jugada un centro.
3: No, pero en los penales perdiste 3 match points.
0: Ah, eso es otra cosa.
3: Ah, bueno, ¿te parece que
0: los penales
3: pesa lo emocional ahí, la responsabilidad?
0: Los penales es todo emocional, todo ¿sí? emocional.
2: Yo vi un chico colapsado. Yo no hacía rato que no veía un tipo que lo supere la situación como
3: quién?
2: A Nacho Perruzzi.
3: El Laucha Costa rezando en el penal que falla en la final de la Sudamericana.
2: En la final de la Sudamericana.
3: Pero ahí está un pibe
2: pero
3: que me
2: bien.
3: Lo dijo... Le pasó la vida de la carrera, me dijo.
2: Claro, pero ahí fue,
3: desde los
2: fue lo último
3: años,
2: de su
3: este
2: vida.
3: Club,
2: fue lo último de su vida.
3: Me retiraba y sentía que claro. me pasaba la vida.
2: Claro, eso fue lo último de su vida. Ayer el pibe colapsó. Yo vi un pibe... Lo superó.
0: Parece incluso, normal, incluso parece el propio, normal lo que estamos viviendo.
2: Y Beltrán yo creo que lo notó a eso. Y viste que lo chicaneó Beltrán a Perruzzi. Le decía, Nacho, tranquilo, pues lo conocían de las formativas. Y Perruzzi miró al cielo buscando una súplica de que le dieran un poco de lucidez para, por favor, que la
1: después,
2: pelota entre como
1: yo
2: sea.
1: Sé que estamos bajo emoción violenta todavía. Si tuvieron un par de días, yo noto errores garrafales de formación en el fútbol argentino.
0: No, total.
3: De futbolistas que definen mal. Por eso Di María marca la diferencia, Marcelo. Vos viste cómo la pone contra el palo Di María y cómo define Merentiel. ¿Cuánto hace que venimos diciendo?
1: Dos cosas.
3: Los promisorios, los primeros en hablar de cómo definía Merentiel y cómo controlaba
1: como,
3: la pelota.
1: Podía jugar como el traste, Benedetto.
3: Claro.
1: Tenía mayor jerarquía que Merentiel.
3: Hablábamos de cómo le rebotaba la pelota, a ver si llevaba la pelota atropellada.
1: Escuchame, Subiabre.
3: Sí.
1: ¿Qué es? ¿Zurdo o derecho? Zurdo.
3: Toma malas decisiones por ahora.
1: No va a enganchar para la derecha.
0: No, pero es un enganche divino, hermoso. Lo que pasa es que después patea mal.
3: Lo más difícil.
1: Pregúntame, yo que juego bien a la pelota. Soy derecho. ¿Vos crees que alguna vez se me ocurre pegarle de zurda?
0: En general, Marcelo, te voy a explicar
1: por qué. La llevo para caminar.
0: No, te voy a explicar.
1: Dame
0: por
1: bola.
0: Qué, Marcelo.
1: Él tiene que pegarle fuerte, seco, cruzado al segundo palo con la zurda.
0: En general.
1: ¿Cómo va a enganchar la zurda para la derecha y después le pega como si tuviera un palo de escoba?
0: Salvo Messi, que tiene un tiempo, o dos tiempos, o tres tiempos más que los demás. En general, la pierna hábil es la de la conducción. Por eso era tan extraño jugadores como Casco o X Fernández, que conducían con las dos piernas, no sabías que eran de hecho zurdos. Después, a la hora del remate, vos con la que conducís, haces el engaño al rival cree que vos vas a encarar por un lado y la manejás para el otro, y la sacás para la otra y le pegás.
1: Sí, sí.
0: Manejar la pierna inhábil para un futbolista profesional debiera ser... un ABC, uno más uno, la tabla del dos, muy fácil. También puede haber alguna mala definición, pero el movimiento de Zubiabre en el área fue exquisito. Dale. Fue un movimiento exquisito.
1: Y después definió mal.
0: Sí, pero ese enganche, ese lo hizo pasar de largo al defensor.
1: Claro, bárbaro. Y después le pegó con un palo de escoba.
0: Le pegó mal.
1: Le pegó mal.
0: Pero tiene que mejorar.
1: No le sale mejor porque tiene para acompañar, para caminar.
3: Yo creo que Di María les demuestra al fútbol argentino de qué va la calidad para definir. Hay jugadores que no saben definir. ¿Sabés quién definió bien? Cuello, el de Unión de Santa Fe.
2: Le rompió el arco.
3: Arriba.
2: No, rompió el arco.
3: Pero se define arriba. ¿Dónde se define? Arriba. No le das revancha al arquero definiendo arriba. No le das revancha al arquero.
1: Bueno, sí. ¿Qué más? ¿Qué más venís? River,
3: pero
1: Temón.
3: El tema de Juanfer lo vamos a meter un costadito en la película de ayer. Vamos a hablar del fútbol de River. Vamos a hablar de si nace un campeón con River ayer. Porque el abismo, y esto
0: es una oportunidad.
3: Esto es regla del fútbol. El abismo te hace que se alineen los planetas, que el culo de Coudet, que lo tiene, vamos a hablar de técnicos con culo también, vamos a hacer repaso de los técnicos con culo o sin culo.
2: Vale, para Racing.
3: Yo creo que en este momento Schelotto es un técnico sin culo, el recordado Miguelito Russo era un técnico con culo.
2: Pero Claudio...
3: El Tolo Gallego era un técnico con culo.
2: El Sifón no.
3: El
2: Sifoncito no.
3: Inclasificable, ¿no?
0: Si vos ponés algunos jugadores, no va a ser
1: Rosita, dos de Copa y esta eliminación.
2: Pero pones a Costas, pero que ayer zafó.
3: Costas es un técnico con culo.
2: Ahí está.
3: Es un técnico con culo.
0: Decirle suerte.
3: ¿No te gusta la palabra culo?
0: Alguna vez sí, pero cada 10 segundos de decirlo me parece.
3: Ahora.
1: Aparentemente habría 100 técnicos con eso.
0: O como el anuncio que hace vos con el pelotazo seguido.
1: Claro, ¿te gustan las colas?
3: Es muy futbolero, es decir, el culo del campeón.
1: Me gusta. ¿Los amarretes pasan y los que intentan jugar quedan afuera?
3: Los que tienen la presión de ganar les cuesta más, los que toman la iniciativa.
1: Hubo tema que tenés que tocar, es por qué se murió Independiente en el empate, porque el primer tiempo Independiente lo tuvo ahí.
0: Central es mejor que Independiente.
1: No, pero Central
0: mejor.
1: Pero lo pasó, pero lo mató.
3: Yo creo que
0: es un equipo
1: con dos chicos de 12 años
0: muy
1: le hizo muy cortito.
3: Yo creo que lo liquidó, le ganó la batalla táctica al Mirón a Quinteros,
0: Sí, Quinteros no solucionó.
3: No reaccionó.
0: No tapó el costado izquierdo.
3: No reaccionó. Primero,
2: pensaba que había puesto a Valenzuela.
3: Error
2: no
3: tremendo
2: Zavala.
3: que no haya jugado Zavala. Que es más marcador, que estaba más afianzado. Di María hizo lo que quiso con Valenzuela. Al principio lo dejó. Le tiró el anzuelo y después cuando fue a jugar mano a mano le hizo un desparramo.
1: Y
3: el pibito Cantizano ese que entró hizo un desastre.
1: Sí. ¿Qué más?
3: Bueno, vamos a hablar de Racing también, de Independiente.
1: Bueno,
3: chicos,
1: yo te pregunto lo mismo que vos preguntaste.
3: Es un campeonato insólito.
1: ¿Y si Racing reacciona?
3: La semana pasada yo estuve en la cancha de Racing y el hincha de Racing
2: lo insultaba.
3: Estaba indignado con la clasificación incluso.
0: Mirá qué lindo tema. El Racing juega mal, es un desastre, todo. El equipo se clasifica, empatando.
3: Indignado estaba el equipo.
0: La gente se indigna porque tuvo éxito el equipo, porque consiguió el objetivo. ¿Dónde se vio eso?
3: Porque quiere tener razón para
0: la estamos todos locos, pues yo te digo, porque esto lo veo con la gente de River. Hay gente de River que hoy dice, qué vergüenza, fue un papelón. ¿Pero qué? O sea, porque eso parte de una soberbia, de creer que tu equipo... más que los demás, que tiene que ganar todos los partidos, que tiene que jugar bien.
2: Porque la verdad de ese hincha se consolida como tal con la eliminación del equipo. Si el equipo no se termina eliminando...
0: ¿Los hinchas quieren que el equipo pierda?
2: Hay hay yo creo que hay hinchas desean que
0: yo me resisto
2: cuanto peor mejor.
0: No, me resisto a creer cuanto peor mejor. Me resisto a creer eso, la verdad. No entiendo.
1: Mirá que este es un invento también de Hugo y nosotros. Bueno, Hugo y yo estamos haciendo guita con la jerarquía para definir determinados jugadores.
2: Qué bien.
1: Tenemos patentado, estamos haciendo guita con eso.
2: Qué bueno.
0: Qué suerte, Marcelo.
2: Qué bueno.
0: Y que venga la cascada, en el derrame.
1: ¿Sabés que patentamos con Hugo? Él te lo dije.
0: También esa, ustedes.
1: No te lo dije.
0: La tienen toda, ¿eh? La era de la precisión.
1: Claro. Pero no te dije que Costa se iba a ir de Racing. Bueno, no. 8 años hace que está. Claro. Día se va a ir. Pero yo no te lo dije. Pero no, se tiene que ir al mes que me lo decís.
2: Ah, claro.
1: ¿Me entendés? Entonces, te lo dije.
0: Tiene fecha de
1: 21. El hincha va, te lo dije. Te dije que la iba a perder el 4. Pero hijo de puta, ponete triste. Porque la perdió el 4.
2: Claro.
1: O sea, por no me quieras ganar.
2: No, no.
1: Porque
2: se jacta de lo, de lo, de acertar lo malo.
1: Antes vos para trabajar, me voy a meter un kilo. Antes vos para laburar en un medio tenías que pasar determinadas cosas. Hoy, bienvenido sea una fuente laboral, que es la de stream y todo ese tipo de cosas. Uh-huh. Bienvenido una fuente laboral, creo que liderada por el Flaco Azaro, por Luzu, por Olga, por L. Bienvenido.
3: Se han transformado en empresario de medios.
1: No, y bienvenido, porque vos cuando fuiste a lo del programa del Flaco, vos viste hay 40 pibes laburando, bueno, sí, sí. Bienvenido a la fuente laboral. Pero ya hoy es bravo, porque yo que he destacado que se inventó la reacción y todo eso, hoy cualquier hincha que no podría salir en Radio La Red, uh-huh, porque por ahí nosotros si va y dice, che, Riquelme, hijo de puta, ¿qué hacemos nosotros, vos de la cabina? Mm. Bueno, muchachos, listo, pim pum. No se trata de refregar, por ejemplo, las barbaridades que se ha dicho contra Milito. Vos de Milito podés decir, no estoy de acuerdo, Beba. Vos le podés decir HDP,
0: no,
1: listo.
0: No, no.
1: Como hincha de Racing, que se lo diga el Independiente.
0: No, pero ni nadie lo puede
1: entonces
0: decir.
1: Esa exageración, cuanto más exagerado soy...
0: más views tenés.
1: No, sí, más chance tengo que mis amigos me digan... Te vi cuando hiciste eso.
2: Machás es trascender.
3: Pero yo creo que es un fenómeno generacional, chico.
1: Ah, pero pará, no reniego yo,
3: Yo creo que la generación que viene maneja ese código y ese lenguaje para hablar de fútbol.
0: No sé.
3: Y Leo, hemos perdido la batalla, ya mirá estamos, que
0: alguna gente
3: por suerte estamos...
0: Lo hace, ¿eh? Alguna gente grande también lo hace.
3: Sí, pero menos. Yo creo que, a ver, los códigos que manejamos nosotros, el lenguaje que manejamos nosotros, el vocabulario... Y mirá que nosotros no somos tipos grises, ¿eh? ¿No te pasa a vos que, aún siendo picante, pareces...
0: Yo soy un moderado.
3: Pareces agua tibia.
0: Soy un moderado.
3: Y somos tipos picantes. Hemos dicho cosas fuertes, hemos dicho cosas picantes. Siempre desde el fútbol, equivocados o no, pero hemos opinado fuerte.
1: Es una
3: de acuerdo a nuestras convicciones.
1: Es una cuestión de...
3: Parecemos...
0: Ya no somos
3: más. Light, ¿eh?
1: Escúchame.
3: ¿Eh?
1: Hugo.
0: Miel.
3: Miel.
1: Te voy a decir eso. Te voy a decir esto. Messi recibió en su casa a algunos para hacer notas, a algunos periodistas o conductores o streamers, no sé cómo llamarlos. Cuando se juntó con Trump, uno de los chicos que había estado invitado y lo dejó Messi pasar, dijo que estaba mal lo que había hecho Messi. Automáticamente Messi lo dejó de seguir. Entonces, no creamos todo, porque cuando se quieren poner serios y opinar, como dijo Hugo, nosotros tenemos códigos que ni aunque nos paguen 3 millones de dólares, no escribiríamos nunca un libro con cosas que hemos vivido con planteles profesionales. Bueno, hoy es todo muy, muy, muy, muy distinto. No nos pongamos viejos rezongones diciendo,
3: tiempo pasado fue mejor.
1: Y yo digo, bienvenido a sumarse a una manera diferente, sí, de hacer periodismo.
3: Pero yo digo que
1: a mí me incomode no quiere decir que esté mal,
3: Marcelo,
1: ¿eh?
3: Pero ¿sabes por qué lo traigo acá? Porque ese es un tema, ese nuevo lenguaje...
0: Se va a moderar.
3: Pero llegó a la tribuna.
0: Se va a moderar.
3: Llegó a la tribuna.
0: Y bueno, se va a moderar.
3: En el que se vayan todos de ayer de River.
0: Se va a moderar.
3: O en el que andate, Milito... Yo creo que hay un poco
1: HDP.
3: Hay un poco el cultivo de ese nuevo lenguaje.
0: Sí, las redes sociales, sí. Pero se va a moderar. Soy
3: coctelotronista.
1: Bueno, nos vamos escuchando. Hugo Roberto.
3: Gracias por todo.
1: No, gracias a vos.
3: Vamos.
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0: Arrancamos Fútbol 910, una semana caliente. Vamos hacia cuartos de final, mañana y miércoles, imperdibles del campeonato argentino, 21-25. Pero vamos a arrancar fuerte con River. Recién un poco lo hablamos en el pase. Por suerte no se metió en el pase, Nacho, para no spoilear la película. Me gustó esa reacción visceral de Nacho, espontánea, no con el lenguaje agresivo, pero sí de un tipo que en la tribuna vivió todas las emociones ayer. Ayer se vivió, en el Monumental se vivió el drama, la épica, la atadura, el sentido de la responsabilidad, los duelos, la desidia, en la expulsión de Reali, pienso, hay desidia ahí, es un tipo que está fuera de tiempo y espacio para dejarlo a San Lorenzo condicionado desde los 30 minutos. Pero sobre todo, el desahogo, la angustia que representa estar con vida de esa manera, la astucia de Beltrán, que llegó para quedarse de verdad. Juanfer, con lo bueno y lo malo, a mí dámelo siempre. Juanfer, toma o déjalo, yo lo tomo. Yo sé que hay grieta en River con Juanfer, porque te dicen que nunca juega así, y porque le exigen a Juanfer que todo el tiempo sea, que sea el Beto Alonso Juanfer. Si Juanfer acertara los pases que asoma y promete y amaga, estamos en presencia de un jugador que hoy estaría en el Real Madrid, no en River. Ahora, quiero que me cuentes, Nacho, ¿por qué te hizo calentar Juanfer ayer?
1: Buenas noches, Hugo, ¿cómo te va? ¿Qué tal?
2: Uy, ¿cómo estás? Andar? A garganta,
0: estás
2: por
0: difónico.
2: Favor.
0: Sí, pero sí, vale sí. La pena, gritaste y te volviste loco.
1: Sí, a mí, a ver, lo que quiero decir antes que nada...
0: Ah, se gritan los penales.
1: Arrancar. No, pará un minuto, que fue... Yo fui uno de los tipos que se sacó con la actitud de Juanfer Quintero de tocarse la oreja. Ahora, a 24...
0: Te molestó, te irritó.
1: Me irritó totalmente.
0: Pará, ponenos en... Por nosotros lo vimos en la tele. ¿Hacia qué lugar lo hizo?
1: Yo soy Belgrano Alta, sector Q, o sea, más o menos a la altura de donde Beltrán atajó... Bueno, donde se patearon los penales. ¿Sí?
0: Lo hizo hacia la Belgrano, entonces.
1: Esa es mi posición. Él patea, termina haciendo gol y se da vuelta y hacia el sector. Belgrano baja inferior, Belgrano baja, Belgrano media, Belgrano alta.
0: Ahí cerca donde están los periodistas, los pupitres.
1: Exactamente. Ahí se saca y se toca la oreja como diciendo, a ver, porque era coincidente el que se vayan todos, que no quede ni uno solo. Sí. El cántico no llegó a pasar el minuto de juego. Entonces, para ese momento, a ver, yo les quiero contar cuál fue, cómo fue la olla a presión, sí, y por qué termina en que muchos nos molestamos con la actitud, porque si yo veo la chapa de gol, asistencia y penal, tengo que poner...
0: Era positivo. ¿Qué te molestó? ¿Qué rara tanto?
1: Lo que ocurre es que durante el juego... Bartoleo pelotas a lo loco. Sí. Entonces, viste, vos decís, che,
0: ¿para
1: mirá,
0: ustedes no jugó bien Juanfer ayer?
3: Lo que pasa que...
1: Esperá, si, no, en la chapa final...
3: Termina, claro.
1: Es determinante.
3: Pero, antes del gol, del segundo gol...
0: Ali, sentate más acá que no salís en YouTube, me dicen los pibes. Mirá, hay que una, te quieren ver en YouTube. Más acá, más acá. Ali,
1: ahora,
0: más acá.
3: Hay una pelota que la agarra y la tira atrás del arco. O claro, sea, no apuntó el compañero.
1: Yo lo que quiero decir ahora, Hugo, permíteme esto. Sí. Yo hoy, a 24 horas del evento... Yo, Nacho Goano, hincha de River, le digo a Juanfer Quintero, Juanfer, discúlpame.
0: Ah, ¿le pedís perdón?
1: Claro, obvio.
0: Oh, mirá qué reconocimiento.
1: Obvio que le pido disculpas. A 24 horas, en ese momento, a mí me molesta, porque digo, loco, como cuando aspean pidiendo aliento. Muchachos...
0: O sea que debemos entender al público que dijo, o que puteó y que dijo que se vayan todos anoche... Hoy vos crees que ese público es que ayer reaccionó de esa manera, es que hoy está más calmo.
1: La G es que Hugo...
0: ¿Y hoy pide disculpas?
1: Yo pido disculpas, yo no puedo hablar por todo el mundo. Yo, que cuando fue gol, no lo grité y me quedé con Juanfer Quintero diciéndole, Juanfer Quintero, arrobita, serpiente, truenito, la palabra que vos quieras. Me sacó porque digo, loco, escúchame, bartoleaste 80 pelotas. 20 pelotas. ¿Me entendés? Entonces digo, mirá, la verdad que...
0: ¿Era puteable era... Juanfer ayer? ¿Era para rezongarlo?
1: Y rezongarlo...
0: Que yo sentí que en un momento entre él y Acuña se pasaban la pelota porque no tenían a quién más dársela.
1: Un minuto, está claro. Por eso, siempre con la chapa de gol, asistencia y penal. Y yo hoy, a 24 horas, diciéndole... Juanfer, yo Nacho Boano, hincha de River, que ayer... La verdad que me pasé en el improperio, no es público ni nada porque no soy en ningún lado, pero sí lo hice. Yo le pido disculpas porque no me gusta que yo, un tipo que tiene un micrófono, ande puteando en la cancha.
3: Pero lo hace porque ganó.
1: Pero bueno,
3: porque si no ganó, no, no sé si
1: pero,
3: lo.
1: No, pero Pipi, yo tengo que mandar. Yo, mirá.
3: No,
1: yo,
3: el hincha en la cancha.
1: En el hincha.
3: Es una cosa.
0: ¿Vos decís que no está arrepentido el hincha hoy?
3: ¿De putear a los jugadores?
0: No, de haber reaccionado así con.
3: Pero ¿cómo no va a reaccionar, chico? De verdad, yo entiendo lo que decía el querido Leo Farinella.
2: No, yo no lo entiendo.
3: Ayer
2: ¿no?
3: fue indigno lo de River.
2: Yo no lo entiendo.
3: Ayer jugó contra Farinella, un equipo no, donde no terminó, con pero, Fabricio López.
2: No, no, pero
0: ya se fue.
2: Con todo el respeto que le tengo a Leo, lo que me sorprendió, que Leo es un tipo avezado, un tipo de cancha, un tipo que tiene calle, un tipo que conoce como nadie el hincha del fútbol argentino, y más el hincha de River, que cuestionen que el hincha no puede... cuestionar a un futbolista en la cancha, que no puede reprobar, que no puede silbar.
4: ¿Cómo no va a silbar?
0: Lo que estamos diciendo es que hay un clima de época donde hay una intolerancia.
3: Hace tres años que no sale campeón.
2: Es
3: acumulado.
2: Gallardo hizo un desastre en toda su estadía.
3: Perdió los dos clases.
2: La presidencia de Carlos no es buena. Y el equipo de Coudet gana de casualidad todos los partidos. Y encima lo ganó con un jugador que desprecia a Coudet.
0: Bueno, vamos un poquito al fútbol porque nos hemos propuesto hoy por la tarde cuando hablábamos con Santi Cantenis y armar el programa y con Walter y con la producción salirnos un poquito de la contingencia, Juanfer, pero es inevitable. Si yo tengo acá un tipo como Nacho que hoy hasta le pide disculpas a Juanfer,
2: tendría que ser al revés, ¿eh?
3: Claro, Juanfer debería pedir disculpas
1: a
3: la gente de Boca porque
1: ¿cómo va a tocar a los hinchas de River?
2: Yo esperé todo el día la palabra de Juanfer Quintero hoy, todo el día, pidiéndole perdón a Nacho.
1: Chicos, pero pará.
0: Vos decís que Juanfer debe pedir disculpas.
3: Juanfer se hizo conocido porque jugó en River, no River se hizo conocido porque jugó Juanfer.
2: Juanfer insultó al hincha de River ayer.
0: Juanfer hizo el gol más importante.
2: Eso lo salva. Porque otro jugador que hace lo que hizo Juan Fernando Quintero ayer... Le pasa lo mismo, muchacho, que a Pablo Pérez con Boca. Se tiene que ir.
1: Espera. Yo lo que digo es, a 24 horas del evento...
3: Porque ganó.
1: Bueno, pero, Pipi, pero escúchame. Lo que quiero decir es, el tipo lo resolvió hoy de esa forma. Lo resolvió ayer, lo sobrepasó.
0: Lo sintió así.
1: Claramente lo sobrepasó la circunstancia.
3: ¿Pidió perdón?
1: Y el tipo...
3: ¿Vos estás pidiendo perdón? ¿Él lo pidió?
1: Bueno, pero...
3: ¡Ah, claro!
2: Es arrogante.
3: Porque ganó.
2: Es arrogante.
3: No, el hincha es así. Pero,
1: pero espera, Pipi, espera. Yo le pido disculpas porque lo insulté mal, no porque lo repruebo.
3: Porque ganó.
1: Pero
3: porque Pipi, si perdía, no sé si te pedís perdón. No,
2: está en color.
3: Porque Boca, pasa lo mismo. Úbeda, qué genio Úbeda. Y cuando perdió, qué tonto Úbeda. Es así Pipi, el hincha. Pipi, gana, piensa una cosa, Pipi, pierde, piensa otra cosa.
1: Que lo que voy a decir ahora lo digo con total sinceridad. Mm. Yo tengo un micrófono de la red. Entonces yo no puedo.
3: No, ayer no estaba con micrófono de la red.
1: Está bien, pero yo.
3: No.
1: Pará. Yo estoy en un micrófono de la red. Yo no
0: tenés otra responsabilidad.
1: Tengo otra responsabilidad.
0: Está muy bien eso, te lo banco.
3: Acá.
0: Pero pará.
3: En la cancha no.
0: Pero a mí me gusta, porque vos nos servís, a nosotros que estamos más distantes, el saber cómo es el comportamiento de un hincha. Porque vos, hoy, estás acá con un micrófono, hablándole a mucha gente, pero ayer estuviste en una tribuna.
1: Claro.
0: Y la reacción tuya fue espontánea, fue una reacción... que te surgió en ese momento. ¿Vos tenés cariño por Juanfer?
1: Obvio.
0: ¿Te gustan jugadores como Juanfer?
1: Sin duda, claro, por supuesto. Ahora lo
0: ¿Gritaste
1: que,
0: gol en Madrid de Juanfer?
1: Claro que lo grité.
0: Te dio la gloria eterna, Juanfer, querido.
1: Lo que digo, lo que pasó ayer fue que el juego de Juanfer Quintero, y ustedes me dirán, no quiere nada, a excepción de la asistencia y del gol... fueron pelotas perdidas en un 80%.
2: Están romantizando, hoy, todo el día, romantizaron a Juanfer Quintero con que lo que hizo ayer está bien, ¿eh? Y lo que hizo con el hincha de arriba es una falta de respeto.
1: Más allá
2: del gol, más allá de que para mí no es bandera Juanfer Quintero, vos tenés jugadores queridos, ídolos y jugadores que son, no sé, aceptados. Juanfer Quintero es un jugador querido, para mí no es ídolo. no es bandera.
0: Ídolo es el Beto Alonso.
2: Es querido, ahora.
0: Ídolo es el Beto Alonso.
2: Ayer le faltó el respeto al hincha de River.
0: No, no puede
2: le
0: ser.
2: Le faltó el respeto al hincha de River. Y hoy todo el día lo quisieron maquillar.
3: Chiquito Romero lo llevó a Boca a la final de la Libertadores. Un día fue contra un hincha, lo echaron del club. Bueno,
2: lo quieren romantizar.
0: Quiero irme a otro tema que tiene que ver con estas situaciones que ocurren en el fútbol, que tienen un componente de azar. Marcelo y Leo me retaban porque yo dije, hablé del culo de Coudet. Yo creo que hay tipos que están tocados. Viste que se habla mucho de Laura ahora. Yo creo que hay técnicos iluminados. Se hablaba del celular de Bianchi. Yo no sé si le gustaba tanto a Bianchi hablar que hablen del celular de Dios.
2: No creo.
0: Pero ganaba copas por penales. Sí. Hacía méritos, pero dependía muchas veces de los penales para convertirse en un técnico totalmente trascendente de la historia de Boca en su momento, o de Vélez, ganó una Copa Libertadores en el Morumbí, nada menos con Vélez. Y hay caminos que se van alineando desde el abismo. Ayer River besó la lona, era Monzón con Briscoe. ¿Vieron esa foto emblemática de Monzón mirando el reloj con Briscoe? ¿Eh? Porque pedía por favor que suene la campana. River vio el abismo, estuvo en terapia intensiva, y yo digo que muchas veces hay equipos que de situaciones límite en lo emocional y con el público así, sobre todo con este diseño de campeonato, salen campeones. Aparecen, se alinean los planetas en determinadas situaciones y se genera una energía que de repente hacen valer la chapa y pueden terminar siendo campeones. Vamos a presentar a un protagonista que charlamos en la producción, que nos puede ayudar a pensar a este River de Coudet, al que nos cuesta tener referencia futbolera, porque es un equipo en construcción, podemos decir, pero que le falta un montón de elementos. Por eso, si Coudet prescinde de Juanfer, yo no estoy tan de acuerdo. Si vos me decís a Juanfer, ¿lo tomás aún fallando como falló ayer? Sí, a mí dámelo. Yo espero, yo de los jugadores como Juanfer y de Acuña sobre todo, espero mucho más que de otros. 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
0: 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Vamos a saludar al Bambino Veira. Héctor, ¿cómo estás? Hugo Balazones hoy.
5: ¿Cómo te va, Hugo? Un abrazo grande para vos y toda la gente que tenés ahí.
0: Abrazo, Bambino. Bueno, no sé si escuchaste un poco la introducción. ¿Cómo lo ves a este River de Coudet? ¿Cómo viste el partido de ayer? Te habrá parecido una película que tuvo de todo, ¿no?
5: El partido, viste, fue muy emotivo, tremendamente emotivo, viste, con un San Lorenzo realmente jugando con 10 jugadores, dejando la marca registrada de lo que son estos chicos de San Lorenzo en todo sentido. Hace mucho tiempo que vienen jugando así, ¿no? Jugando tanto de local como visitante, con ayuda también hicieron muy buen trabajo, y ahora con Álvarez también lo están haciendo realmente muy bien. Y River, lógicamente, tiene jugadores de una enorme calidad, de mucha categoría. No te olvides que están jugando los dos torneos, ¿no? En Copa Sudamericana, los viajes son muy importantes, la gente no le da valor a los viajes, al desgaste del jugador en los viajes, la alimentación, todo, donde hay que recuperarlo. Y ayer jugaron 90 minutos con alargue en un partido realmente impresionante, ¿no? Esa es la sensación que yo me llevo como entrenador, ¿no? Yo sé el desgaste que están haciendo los equipos que juegan campeonato y los equipos que juegan también Copa o Libertadores o Sudamericana.
0: Y encima con alargue, Bambino, donde el gasto
5: físico es muy bravo la alimentación, en todo sentido, donde el jugador tiene que estar 10 puntos, porque ahora realmente se presiona mucho, no te dejan pensar, ¿no? Por eso algunas veces se pierden pelotas que vos decís, ¿cómo puede ser que la pierdan? Es por eso, porque se presionan los 90 minutos y dan todo, además con alargue, mucho peor todavía.
0: Héctor, hoy Juanfer sí o Juanfer no. Viste que Chacho habló de un equipo más físico cuando llegó, de un equipo más dinámico, y de, a Juanfer en un momento lo ubicó para los últimos 30. Pero River no aparece en un juego de demasiado creativo, no tiene conductor, y Juanfer genera estas cuestiones, uno con la pelota, aún fallando, otro sin ella. ¿Cómo lo ves?
5: Y no, lo que pasa es que River juega con una alta presión y lógicamente tiene que tener un jugador como Quintero, que haga la pausa, que tenga cambio de frente, que meta pelota de gol, lo tiene que tener, o cualquier equipo tiene que tener un jugador de esa característica. Y realmente, bueno, ayer Quintero entró y hizo lo que él sabe, meter pelota de gol, está en un buen momento, está preciso, está bien. No, yo lo vi bien, dentro de un equipo como River, que es un equipo que te mete en todos los sectores de la cancha, es un equipo duro, es un equipo difícil, con individualmente jugadores muy muy buenos, como el caso de Acuña, que le da constante salida al equipo por el sector izquierdo, el caso de Montiel por el sector derecho. Bueno, y son se presentó un partido bravísimo, ¿no? San Lorenzo hizo un partido realmente para el recuerdo.
0: Sí. Cuando se dan estas situaciones como la clasificación que consigue River de manera tan épica, tan angustiante, Bamba, mirando para adelante, ¿puede aparecer un equipo, puede resurgir un equipo que allí encuentre el combustible para ser competitivo cuando no lo es?
5: Primero, todos los partidos no son iguales. En una de esas, el River presenta un juego contra Gimnasia y Grima de la Plata diferente. Juega contra Gimnasia ahora, ¿no?
0: Sí, el miércoles.
5: Contra Gimnasia. Claro, se presenta otro partido de otra característica y lo tiene que resolver. No tiene jugadores de nivel internacional que han sido seleccionados, ¿no? Entonces siempre algo más se espera de River, porque son toda la mayoría jugadores internacionales. Va a ser un partido duro, durísimo, pero no es como contra San Lorenzo. San Lorenzo se presentó un equipo realmente impresionante. Todos los partidos no son iguales. Vamos a ver cómo lo resuelve. Yo creo que River tiene jugado. A mí me encanta cómo juega el número 9 de River.
0: Drucci.
5: Pero claro, Drucci, a mí me encanta
0: a mí también,
5: cómo juega.
0: Pero lo cuestionan muchos, ¿eh?
5: Pero lo cuestionan porque, pobrecito, el pibe se lesiona mucho y no puede entrar nunca en el ritmo que él quiere, pero él sabe todo, él se tira atrás y sabe ir a los costados, o sea, llega al área, llega al gol, tiene precisión. O sea, es un jugador que si se mantiene el ritmo, es un jugador muy útil para River, pero desgraciadamente sufre lesiones inesperadas y entonces se atrasa en el retorno, pero tiene... Colidio también es un jugador importante. Por eso te digo, todos los partidos no son iguales. Vamos a ver cómo se presenta el partido con Gimnasia y Grima de la Plata.
1: ¿Sabés qué pasa, Bambi? Es que a mí me da la impresión que este River no estaría pudiendo subirse al viento de cola. Y te le van pasando cosas de... Bueno, el otro día con Bragantino hace el gol en el minuto final. Con Carabobo gana en el minuto final. Ayer le ocurre, y pareciera que decís, che, bueno, mirá, de alguna me tengo que agarrar, y cada partido, el hincha lo que siente, Bambi, es esta cuestión de decir, representame un poquito, subite a la buena onda.
5: No, pero no es fácil, a mí dame el fútbol argentino, que cualquiera le gana a cualquiera y cualquiera puede ser campeón. No es el fútbol de España, que siempre sale campeón el Real o el Barcelona, el fútbol, por ejemplo, de Inglaterra, que siempre salen campeones los mismos, en Italia siempre salen campeones. A mí dame el fútbol argentino, que yo voy a la cancha, me siento en la tribuna o me siento en la platea, y cualquiera le puede ganar a cualquiera. No es fácil. Vos date cuenta los resultados, los equipos que han quedado eliminados y los equipos que siguen en este campeonato. A mí dame el fútbol argentino, el fútbol que decís, pará, ¿quién es favorito? Nadie es favorito en el fútbol argentino. Sí es favorito en Europa. En Europa sí, esos campeonatos, realmente que siempre pasan lo mismo, siempre, todos los años pasan lo mismo. A mí dame el fútbol argentino.
0: ¿Sabés lo que nos pasa, Bambi? Que nos cuesta también en este formato de campeonato y en este diseño...
5: Sí.
0: Establecer un buen equipo en el mediano plazo, eso es lo que pasa también, que detona los proyectos, ¿no? Detona a los técnicos, detona a los dirigentes, por eso la gente está muy impaciente en las canchas, ¿no?
5: Exactamente, exactamente. Pero la gente tiene que estar feliz que está viendo un campeonato que cualquiera le gana a cualquiera. ¿Me entendés? Eso es lo que tiene el fútbol argentino. A mí me encanta. Y aparecen valores importantes. El chico que apareció en Boca, ese chico Aranda. Es un jugador, pero de exquisito, un jugador, a la edad que tiene, está jugando Copa Libertadores, con una predisposición, con un carácter, con una actitud, y yo lo veo, pongo a Boca y lo veo a ese chico, y viste, y digo, qué cosa más linda este pibe, ¿me entendés? Está jugando Copa Libertadores a los 18 años, y eso es un mérito muy grande. Los chicos que tiene Independiente, que los vi jugar yo también, chicos de las inferiores que aparecen, jugadores de viste, juegan con una autoridad, y bueno, y eso es extraordinario, y eso lo ves en el fútbol argentino, es así, es duro, no hay planteles muy grandes, y esos planteles que no son muy grandes están jugando Copa Libertadores, están jugando campeonato, están jugando Copa Argentina, y los tienen que respetar. Bambi, y en la cancha se brindan como locos los pibes, se brindan como locos, realmente.
0: Linda charla con vos. Le pedí a Walter charlar con vos porque sos muy futbolero y porque vos has tenido una carrera enorme como entrenador, primero porque fuiste un grandioso futbolista, pero como entrenador estuviste en todos los lugares y en todos los, y fuiste campeón del mundo con River. Esta historia que hace el técnico de San Lorenzo de poner un futbolista como Gulli ayer y de quitarlo en el mismo partido, ¿te gusta? ¿Te pones en el lugar del pibe? ¿Lo hubieses hecho como entrenador?
5: Lo que pasa es que hay que ver cómo están en la recuperación. ¿Me entendés? En una de esas, viste, no lo vio tan recuperado y lo sacó y puso a otro de otra característica. Es según como lo ve el entrenador. El entrenador está todo el día con ellos. Ajá. Así, viste, que le tenés que dar la derecha siempre al entrenador, en ese sentido. Según como lo vea él, viste, en una de esas pone un jugador que juega por el andarivel derecho, otro por el andarivel izquierdo, de repente dice, no, pará, voy a poner un volante de contención. Según como lo ve, según la recuperación. Hay jugadores que no se te recuperan. Hay jugadores que no pueden jugar, porque yo no le doy importancia a los tres partidos en la semana. Sí le doy mucha importancia a los viajes, eso sí. Los viajes es lo que te desgasta, porque acá son todos viajes largos. No son como en Europa, que son viajes de 1 hora y media, 1 hora 40. Acá son viajes de 6, 7 horas, y eso es el desgaste del profesional argentino, ¿me entendés? Entonces uh-huh. le tenés que dar la derecha al entrenador, que está conviviendo con ellos, ¿me entendés? Y vos ves que los jugadores, todos los partidos, el otro día vi el partido Talleres contra Belgrano, sí. Y yo me emocioné, cómo se entregaron esos dos equipos, y digo, ¿cómo puede ser? Impresionante lo que han, y si había largue, se entregaban más. Entonces le tenés que dar un gran mérito, hay mucho desgaste, esa es la realidad. Entonces la alimentación, el cuidado, todo, viste, el plantel, es muy importante, hay que cuidarlo porque son esos jugadores que vos vas a jugar Copa, y vas a jugar Campeonato, y vas a jugar Copa.

0: CIDE, así que esta semana, sin descanso, arrancan los cuartos de final con dos partidos hoy y dos mañana.
1: Cuatro partidos impactantes. Más tarde, con más títulos y, por supuesto, los 55 de Scaloni, que hay que podar ahí como loco, ¿no? Chiqui, chiqui, chiqui,
0: sí,
1: chiqui.
0: Porque ayer lo contamos en el pase, se dio en ese momento la lista, pero hay repercusiones de esa lista.
1: Hablamos de eso,
0: ¿eh? Un rato te voy a hablar también.
1: Marcelo de Leo, la red de tránsito, día martes, vamos a tener muchos inconvenientes por la marcha y movimiento tempranero, ¿no? Ya con mucha gente en la calle. Marcelo, ¿cómo va? Buen día.
2: ¿Qué tal? Buenos días, Pablo. Y sí, lo notamos todos cuando llegamos a la radio, que hay mucho más tránsito que el habitual en distintos accesos a la ciudad. Tenemos un choque en la Riccieri, camino a la General Paz. Esto es a la altura de Villa Celina y anticipa muchas demoras en el sector. Pero además también tenemos la marcha intensa en el Camino Negro hacia el Puente La Noria, una marcha también con carga en la General Paz desde Lugano hasta Liniers, en el acceso oeste a la altura de Morón, y en la Panamericana luego de la unión de los ramales. Subtes y trenes funcionan con normalidad, pero si querés, Paulo, repasamos lo que va a pasar desde el mediodía, porque si bien la concentración está prevista a las 17 horas, estamos hablando de la marcha universitaria, va a haber movilizaciones en el microcentro prácticamente desde la 1 de la tarde. Hay un cuadrado a que tener en cuenta, ¿sí? Si lo tenemos en cuenta, vamos a poder circular con mayor tranquilidad. Es difícil, ¿eh? A ver, desde el norte, Avenida Córdoba. Desde el sur, Avenida San Juan. Desde el este, hacia el bajo, en el río, Alem y Paseo Colón. Y hacia el oeste, Callao y Entre Ríos. Todo ese cuadrado va a estar afectado en el microcentro porteño por la marcha universitaria a partir del mediodía, teniendo en cuenta que la concentración es el acto es a las 17, pero muchos van a empezar a concentrar a partir de las 13 horas.
1: Bueno, lo vamos a ir siguiendo con atención a lo largo de todo el día. Trenes y subtes hasta ahora sin lío, entonces.
2: Por suerte, con normalidad, Paulo.
1: Tocamos madera, muchas gracias.
2: Hasta luego.
3: Te vi, fumabas unos chinos en Madrid.
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0: 6:33. Prohibido decir 5 minutitos, porque con frío es mortal, ¿eh?
1: No, jamás.
0: Con frío es bravo, ¿no?
1: Sí, señor, es mucho. Pero la máxima será de 21. Sí. Así que si recién te estás levantando, decís, bueno, está fresco, pero no va a estar tan fresco.
0: Y tendencia buena para toda la semana entonces, ¿no?
1: Sí, señor. Las máximas van a ser entre 18, 19 y baja un poco. El domingo tenemos un problemón.
0: ¿Sí?
1: Mínima de 7.
0: Uy, frescuche, ¿eh?
1: Máxima de 15.
0: Bueno, pero es domingo. Sí, así claro. Así que la actividad está muy, muy acotada. El gobierno relativizó el alcance del comunicado del PRO. Hoy vamos a hablar en el programa qué significa este comunicado, el enigmático Macri, qué es lo que piensa hacer. El gobierno afirma que es una estrategia para poder negociar en un futuro, fundamentalmente la ciudad de Buenos Aires. Algunos se sorprendieron también, algunos que son amarillos y son bastante cercanos y aliados al gobierno, porque el duro comunicado del PRO contra el gobierno no fue bien recibido. Para muchos fue una sorpresa, para algunos gobernadores, para algunos diputados, para algunos senadores. Muchos dicen, che, la verdad no nos consultó nadie. Es una decisión personal de Mauricio Macri. En la Casa Rosada interpretan que es un intento de Macri por tensar la cuerda para negociar el 2027. Yo creo que vamos a tener una tregua con el Mundial, que comienza en un mes, y ninguno va a hacer política en medio del Mundial, porque la verdad la gente no es que se desenchufa y no presta atención a nada, porque todos los días salimos, todos los días tenemos que comprar, todos los días tenemos que vivir, y mucha gente tiene que subsistir todos los santos días. Pero hay un clima diferente, o puesta parte de la cabeza en un divertimento, en un entretenimiento, y por eso para los políticos no es momento adecuado, porque hay algunas actividades que bajan un poquito la intensidad. Así que nos darán descanso, y después del Mundial sí ya vendrán con mucha fuerza, pero hoy en el programa vamos a analizar ¿qué significa este comunicado de Macri? De un PRO que por un lado tiene todo derecho a sentirse destratado, porque siempre le puso un puente, siempre le puso una mano al gobierno, y lo han tratado muy pero muy mal en muchas ocasiones, pero también una parte donde da algunas fórmulas con relación al crecimiento, a los tiempos, a la economía, y muchos, como lo hacíamos nosotros en el día de ayer, también dicen, che, pero fueron gobierno, tuvieron 4 años y fue el único gobierno donde no pudieron reelegir al presidente, y no precisamente porque la gente decidió cambiar el camino o el rumbo ante el éxito, sino por los pocos resultados que el PRO en su momento, cuando Macri fue presidente, aportó, hizo que la gente eligiera nada más y nada menos que Alberto Fernández y otra vez a Cristina Kirchner, creyendo que venían mejores. Mire lo que es la historia, ¿no? 6:35 en una mañana fría pero agradable que tenemos en la ciudad de Buenos Aires. Vamos que es martes y vamos que tenemos semanita completa de punta a punta, ¿eh?

0: 36 minutos y acuérdense que tenemos como todos los días nuestro despertador, que es nuestro WhatsApp. Manden mensaje de voz al 11 23 24 22 22, 11 23 24 22 22. Ahí nos pueden dejar su WhatsApp con el nombre a quien despertamos hoy y un mensajito.
1: Bueno, Management and Fit ya publicó también su trabajo mensual. La mejor imagen es la de Patricia Bullrich, que tiene un diferencial de menos 14. O sea, todos los políticos están con menos, pero Patricia es la que tiene imagen más positiva, 30,5, pegadita por el presidente Javier Milei, que tiene 29,8. Después tenemos a Pujaro con 10,2, el gobernador de Santa Fe, a Juan Schiaretti con 13,1, a mi amiga Miriam Breckman, que anda muy bien, che, 19,2. Mira Miriam cómo está pegando, Mira, así que pega. Después preparemos, ¿no? Por ahí si es presidenta, que yo, pues no tenemos más propiedad privada o tenemos otro tipo de régimen. Pero, ¿viste qué buena imagen tiene,
2: Sí.
1: La verdad que alta, alta. La imagen no es voto, pero siempre lo marcamos, es mejor tener positiva porque es la ponderación de la gente. Diego Santilli, 18,8. Martín Yarlora, el gobernador de Córdoba, 7,9. Así que ahí están los números de Management and Fit. Otro tema muy importante tiene que ver con la aparición de estos financistas, qué linda palabra, ¿no? Maniobras con el dólar, en un momento donde en la Argentina había un cepo atroz, conseguir un dólar era realmente para muy pocos, y para algunos que pareciera han hecho y han sacado mucha ventaja en ese rulo impactante que había en el gobierno de Alberto Fernández entre el dólar oficial y el dólar paralelo o el dólar blue, Javi.
3: Tal cual, exactamente, y estamos hablando entre otros porque es un personaje, obviamente, porque llamó la atención en tres investigaciones en realidad, y además es la pareja, podemos decir, de igual manera, ¿no es cierto?
1: Tuvo mucha difusión, bueno, a partir de eso.
3: Exactamente.
1: Vos decís Martín
3: Miguele, ¿no? Carlos Martín Miguele.
1: Hay que buscarlo.
3: Sí, señor.
1: Pero
3: sí,
1: el vínculo con Nara le permitió ser popular,
3: tal,
1: ¿no?
3: Cual, en estas idas y vueltas, más allá de todo esto, por eso ha trascendido su nombre y ha sido destacado también hasta en los programas de espectáculo por este escándalo, obviamente, que involucra a la justicia. Martín Miguele comenzó a hacerse conocido en el ambiente público, ¿saben cuándo?
1: ¿Cuándo?
3: Con la causa Pichirilo, en aquella oportunidad,
1: otro.
3: Sí.
1: Mm.
3: Pero, obviamente, ha recobrado mucha fuerza en esto del tema de la CIRA, que claro, es el permiso de importación que se necesitaba en ese momento para poder, de alguna manera, importar productos. Y lo que se investiga es una maniobra financiera en la cual, en este caso, lo que se hacía era, a ver, acotar los tiempos, achicar los tiempos.
1: Claro, te consigo todo, no
3: en 10-15 días, más o menos, exactamente, a un 10-15% de cometa,
1: claro,
3: en este caso. Bueno, el tema, el rulo era fácil, el rulo era transformar todo del, digamos, del dólar oficial al dólar blue, esa era también la ganancia, por un lado, lo que se investiga, ahí está interviniendo la jueza María Ciarvini, la Cámara Federal hace ya un par de meses, lo que ha confirmado es la inhibición de los bienes de sí, en este caso, de Martín Miguel.
1: Muchos dicen, estos son los de poca monta, ¿viste? Los conocidos, este Pichirilo,
3: sí,
1: ex pareja de Sirio.
3: Tal cual.
1: También se ponen muy famosos por pareja famosa, ¿viste? La gente
3: sí,
1: los identificó mucho por ahí,
3: bueno,
1: ¿no?
3: Bueno, por ese lado trascendieron.
1: Claro.
3: Y lo que ha hecho eso, ¿sabes qué? Porque por un lado lo que hacen es, algunos lo que creen es que se escudan en eso, es como tener un halo protector,
1: claro, claro,
3: ¿no es cierto?
1: Como en algún momento el señor Fariña, ¿no?
3: Exactamente.
1: Me popularizo para cuidarme.
3: Por otra parte, también se le pone el ojo más firme, claro, de la justicia, ¿no?
1: Y porque son tan ostentosos,
3: quedan más expuestos. Bueno, Pichirilo tiene a Martín Migueles como amigo también, o por lo menos como socio. Carlos Auque, en ese momento, tal cual, que había quedado detenido Pichirilo en esa cuestión.
1: Pero qué lindo negocio, porque conseguían el oficial, que no había ni por casualidad, y lo vendían al paralelo a un precio impactante, ¿no?
3: Un presunto circuito paralelo de importaciones. Mirá. La justicia lo que intenta es desentrañar justamente esto. La causa apunta a desbaratar esta red de gestores y financistas que entre 2022 y 2023 habría funcionado para sortear justamente el cepo cambiario. ¿Y sabés las operaciones que se hicieron? Después vamos a ampliar un poquitito. Pero las operaciones que se hicieron, fundamentalmente también las que están puestas en el ojo de la justicia, es entre el 3 y el 20 de octubre de 2023, cuando se estaba yendo el gobierno
1: de Alberto Fernández.
3: De Alberto, ¿no? Fernández.
1: Bueno.
3: La maniobra habla justamente de un monto multimillonario, 141.596 millones de pesos de 2.700 personas físicas y 647 jurídicas que habrían aportado ese dinero.
1: Bueno, este financista llamado Martín Migueles admitió maniobras con el dólar, pero negó coimas y se presentó ayer espontáneamente en Comodoro Py. Otro de los temas de la mañana.

0: 7 menos 20.
1: Exacto, la temperatura 10 grados, humedad 73%, cielo despejado.
0: Veía títulos que dicen tragedia de 11. La verdad que no es solamente tragedia. Tragedia como consecuencia de corrupción. ¿Cuántas veces se nombraron la palabra corrupción esta mañana, no? Uh-huh. Y por otro lado decimos, che, ¿cómo nos falta en educación? ¿Cómo nos falta? Corrupción permanente. Y aquí la Cámara Federal de Casación Penal le dio prisión domiciliaria. Después veremos si con tobillera o sin tobillera, pero poco importa, ¿no? Porque va a una mansión espectacular. Al señor Julio De Vido, que sale de la cárcel de Ezeiza y va a seguir su detención en una chacra imponente que tiene en Zárate. De paso nos preguntamos, ¿no? Toda la vida funcionario público, 12 años con los Kirchner, viven en unas mansiones, tienen un poderío económico. La gente dice, yo trabajo como un perro en lo privado, de lunes a viernes, y la verdad que no tengo este tipo de chacra o este tipo de vida. Pero la Cámara Federal le concedió la domiciliaria, tiene problemas múltiples de salud. Estos personajes todos tienen esto, ¿eh? Han hecho de lo público un escándalo, porque muchos están bajo la situación de corrupción, o en este caso puntual por todo lo que pasó en Once, que la corrupción llevó a que los trenes choquen y a que mueran 51 personas y 780 heridos. La corrupción los llevó a este tipo de situación. Todos tienen problemas muy serios de salud. Y aquí la Cámara dice hipertensión, diabetes, insulino dependiente, tiene un stent, como va a tener un stent, yo también lo tengo, y no es que necesito estar en mi casa encerrado todo el santo día, ¿no? La cuestión que le dan domiciliaria. Un hombre de 76 años está cumpliendo solamente una pena de todo lo que tiene encima. Esto tiene que ver con Once, nada más y nada menos, donde como consecuencia del control del dinero y la corrupción galopante, en aquel choque brutal de trenes murieron 780 personas y 51 muertos. Así que ahora va otra vez a su chacra a pasarla ahí lo mejor posible.
2: No es un departamento de dos ambientes, ¿no?
0: Es una cosa con la luna, es una cosa realmente. No. Por eso nos tenemos que estar a preguntar, a partir también del caso de Adorni, cómo hacen todos los funcionarios del pasado y del presente, algunos de ellos, para vivir bajo esta opulencia tremenda. Es una cuestión de solidaridad con la salud, absolutamente entendible. Pero también uno tiene que entender que cuando entra en este tipo de maniobras, le puede tocar una cárcel, y le puede tocar una sentencia, y le puede tocar una patología, y le puede tocar una enfermedad. El penal de Ezeiza dicen que tiene un hospital modelo, pero según la Cámara Federal de Casación, mejor que esté en la casa. Así que el señor De Vido regresa a su casa, porque muchos pensaron en él, fundamentalmente la justicia argentina, y yo particularmente pienso que nadie pensó en la salud de los familiares, amigos, allegados, amores, de los 780 heridos y de los 51 muertos que quedaron en esa tragedia bestial, como consecuencia, no de una mala maniobra, sino de la corrupción. Debido en su casa, un solo proceso encima, una sola condena, un montón de temas abiertos, y otro funcionario que cuando uno lo mira dice, che, ¿cómo hacen para vivir en esta opulencia, no? En esta riqueza, trabajando siempre en lo público. El señor Debido llegó a manejar en algún momento de altísimo poder, por su firma pasaron 200.000 millones de dólares. Hablamos de un histórico dirigente que tuvo en sus manos y en su firma presupuestos en el kirchnerismo por 200.000 millones de dólares. Ojalá que Dios lo acompañe y su salud mejore.

0: mañana 46 minutos, la máxima para hoy será de 21 grados, así va a seguir el pronóstico del tiempo para mañana, con solcito máxima de 17, jueves máxima de 18 y el viernes máxima de 20, no se vislumbran
1: hermoso,
0: lluvias, por suerte va a estar divino.
1: Qué deportiva estás, estás para dirigir Belgrano, ¿no? Hoy salís a la cancha.
0: Sí, hoy vengo deportiva.
2: Hoy está de cuarto árbitro.
1: Esta de cuarto árbitro, sabes lo que sería, ¿no?
0: Rigor.
2: ¿Sabes cómo le diría a los técnicos? ¿Viste que le grita, ¿Cómo le diría?
0: Te calmas.
1: Ah, exactamente.
0: Así le diría.
1: Juancito, dame más títulos deportivos.
3: Bueno, Pablo, arranca una semana muy importante en la vida de Boca. Va a tener el próximo martes el duelo frente a Cruzeiro por Copa Libertadores. Insólito se ha dado un grupo en el que Boca, si pierde y gana Católica, queda fuera. A falta de una fecha. Y hablamos de un equipo que había arrancado ganando los dos primeros partidos.
1: Sí, que era hace una semana el Manchester para algunos. Pero
3: sí,
1: va.
3: Ese equipo ideal que salía de memoria va a tener bajas. Vareiro lesionado, Ascasíbar expulsado. Y el panorama en 10 días ha cambiado mucho. Y el próximo martes el equipo de Boca se juega gran parte del semestre intentando meterse en los octavos de la Copa Libertadores.
1: Bueno, mañana River, mañana Gimnasia,
3: mañana
1: Racing con Central.
3: 18:45 Central y Racing.
1: Qué lindo.
3: En Arroyito y 21:30 River y Gimnasia en el Monumental, buscando a los dos semifinalistas del fin de semana.
1: Arrancamos un nuevo día, gracias por acompañarnos, abríguense no demasiado porque está hoy un poquito mejor y vamos avanzando despacito, ¿eh? Son las 6 de la mañana y 48 minutos en la República Argentina. Un día repleto de cosas lindas, que ojalá suceda.

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0: No lo debemos nosotros, lo debe Vicentín. El Banco Nación ya respondió al respecto. Bueno, la justicia también lo entendió de esa manera y forma parte, es una unidad de producción, una unidad económica dentro de lo que era todo el mundo Vicentín, en este caso en particular, y ahora no. Cuando la cosa no da, no podés alejarlo, separar y decir no, pero eso no, pero esto sí, pero esto no. Bueno, lo que se entiende es que la deuda es lícita y tiene que pagarla. El tema es cómo y cuánto pagan. Bueno, la primera oferta fue rechazada por parte del Banco Nación. La segunda propuesta, la que le hicieron llegar el día viernes, después de reuniones que mantuvo con el Banco Nación, con la gente de la cooperativa, es una reducción en la cantidad de años. Entre otras cosas, fundamentalmente es una reducción en la cantidad de años. Alguno dirá, che, pero el Banco Nación no tiene por reglamento, no aceptar quita de deuda. Es, te presté tanto, me pagás tanto, la totalidad. Bueno, ahí está el tema. Ahí está la cuestión por la cual desde el Banco Nación, el último comunicado que le hicieron, el penúltimo en realidad, porque lo último es lo que han comunicado en la audiencia del día viernes, fue de alguna manera decirle a Lorenzini, bajá un cambio. Dejá de ponernos a nosotros en el lugar del villano y analiza el contexto de cómo se llega a esta instancia y sacanos la mochila de hormigón de que si nosotros nos ponemos en rígidos, por no decir otra cosa, la cosa no se cierra. El tema es que es así. Necesita para llegar al mínimo en cuanto a lo que tiene que ver con la cantidad de guita que deben, que cierre el Banco Nación. Bueno, eso todavía no está acordado. Ayer estuvo charlando con nosotros el abogado de los textiles, de la Asociación Obrera Textil, y quiero que escuchen lo que nos decía, algo de lo que nos decía el doctor Mauro Casella.
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2: Pero nadie quiere que la empresa se vaya a la quiebra, es la fuente de trabajo un montón de personas que, más allá de la particularidad de estos tiempos que se viven, creo que lo peor que puede pasar es la quiebra. Entonces,
3: eso está bastante claro por todas las partes. Nadie quiere.
2: Bueno, no te puedo asegurar eso. Nosotros, obviamente, no. Yo creo que nadie quiere.
3: Por eso te pregunto.
2: No creo que haya alguien detrás pensando maquiavélicamente que esto se vaya al tacho, digamos. Pero bueno, tampoco puedo asegurarlo, pero creo que no. Por lo menos lo que nosotros siempre apostamos y hablamos entre todas las partes que están implicadas en este conflicto o en este concurso, la idea es

0: tratar de que la empresa salga adelante y que no se haya la quiebra. De hecho, por eso también es que se viene extendiendo tanto, digamos, y buscándole la vuelta, claro, para encontrarle una solución a la continuidad de la empresa. Y lo que está faltando, sí, que es un poco el reclamo que nosotros venimos manteniendo desde, por lo menos yo que estoy desde enero, el pago de las deudas salariales, que por el momento lamentablemente no se están cumpliendo. Siempre por A o por B se cae el tema de, recordarán el famoso, la famosa venta del inmueble, que con eso se iba a pagar las deudas, no se vendió porque no se levantó la cautelar, porque los oferentes al final
1: se bajaron.
0: Entonces todo eso hizo o atentó digamos en contra de que los trabajadores puedan cobrar su salario de deuda.
1: Primer punto, Mauro, ¿cuánto le están debiendo los trabajadores?
0: Yo te puedo decir en meses.
1: Dale, meses.
0: En meses, o sea, lo último que cobraron los trabajadores fue el parte del aguinaldo de diciembre, digamos, o sea...
1: Parte
0: del aguinaldo. Cobraron octubre, que fue cuando se firmó el famoso 23, cobraron en octubre, cobraron noviembre, no sé cuánto cobraron porque ni ellos saben, porque como no tienen los recibos, ahora están poniéndose, están intentando por lo menos regularizar eso. Pero no está el número porque le iban depositando dinero un poco así, viste, medio sin especificar bien. Pero sí, el último dato que tengo, de acuerdo a lo que hablé con Juan Carlos y con la mayoría de los trabajadores en la asamblea, es lo último que percibieron fue parte del aguinaldo en diciembre, y a partir de ahí no hubo más pagos.
2: ¿Y sueldo de diciembre?
0: No.
2: Sueldo de diciembre
0: no. No, parte la aguinaldo. Eso es lo que ellos me dicen, digamos. O sea, que estaría ahí la deuda, sería diciembre, enero, febrero, marzo, abril, y ahora estamos en mayo. Obviamente que como se reactivó la empresa, hay gente que está cobrando, o sea, la gente que entró, que son unos 100 y pico de trabajadores, ellos están cobrando lo que están trabajando, pero a la vez la deuda en lo anterior no es que hayan recuperado parte de lo adeudado, es decir, sí, están cobrando lo que están trabajando ahora.
3: Bueno, ese es el panorama hoy de los trabajadores, de los más de 300 trabajadores. Les deben diciembre, enero, febrero, marzo, abril y parte del aguinaldo de diciembre, porque le pagaron solo algo del aguinaldo de diciembre. Bueno, esos trabajadores son los que están, entre otras cosas, solicitándole a la empresa, a los que están haciendo ahora el FASON vía el sindicato, la posibilidad de ir rotando a los mismos. ¿Para qué? Y para que puedan tener algún ingreso, aunque sea mínimo. Estamos hablando de 225 mil pesos que están cobrando por semana los trabajadores de la algodonera, los que hoy están haciendo FASON, para que mínimamente puedan pagar las deudas, ir a pagar la luz, por ejemplo, convenios de la EPE que están siendo cerrados y que el mismo abogado Casella decía aquí, la EPE les está brindando ciertas facilidades a los empleados de la algodonera por esta situación. El tema es que no tienen un ingreso, salvo alguna changa, que cada vez hay menos.
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3: Bueno, lo habíamos anunciado, lo tenemos en línea a el titular nacional del Sindicato de los Aceiteros, Daniel Joffra, para hablar, entre otras cosas, de este frente de sindicatos unidos que se ha conformado en la República Argentina. Lo presentamos y hablamos con él.
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3: Daniel, ¿qué tal? ¿Cómo te va? Adriana, Rodrigo, acá de la Grieta de Reconquista, te saludan. ¿Cómo estás?
5: ¿Qué tal? Buen día, gracias por llamar.
3: Gracias por atendernos. Daniel, bueno, primero, contanos qué es el Frente, el Fresu, y cómo nace.
5: Mirá, el Frente de Sindicato Unidos nació allá por principio de febrero. Fue una iniciativa de Abel Furlan, secretario general de la UOL Nacional, que convocó a unos 25 gremios, que particularmente éramos de la CGT. el diagnóstico lo tenemos todo de lo que está pasando, particularmente con la clase trabajadora, pero con distintos sectores, ¿no? Como los jubilados, como los compañeros de la salud, los docentes. Bueno, hoy se hace la marcha por la universidad pública. Hay una serie de situaciones en el país que amerita de que el movimiento obrero se una a través de su dirigente. Bueno, a partir de ahí comenzó una tarea en donde pensamos en luchar, no hay manera de salir de esta situación si no se lucha. Y bueno, después se unieron otras, la CTA, conjuntamente con el Frente, y hoy hay más de 140 organizaciones que conforman ese Frente, y que bueno, el motivo principal fue la reforma laboral, pero también está el salario, ¿no? El salario en este país para los trabajadores registrados está por debajo de la línea de la pobreza. Entonces, para nosotros también no es una preocupación el salario.
3: Claro, te iba a preguntar eso. ¿Coincide con, de alguna manera, la presentación, si se quiere, oficial de este frente? ¿Coincide con, ni más ni menos que, la tan mentada reforma laboral? ¿Qué pasó ahí entre usted, digamos? Y me dijiste, eran todos sindicatos que estaban dentro de la CGT, que, se cansaron de esperar que la CGT haga lo que ustedes, lo que los sindicatos que ahora se abrieron consideraban que se debía hacer, no desde ahora, sino desde hace tiempo.
5: Mirá, el tema de la CGT viene de hace rato. Este gobierno lo único que vino a desnudar las debilidades que teníamos como dirigentes sindicales a nivel nacional, particularmente, en donde tenemos una CGT que por lo menos los dirigentes piensan que no hay motivo para luchar.
3: ¿No hay motivos?
5: Bueno, y hay dirigentes, declaraciones de algunos dirigentes, particularmente del triunvirato, es que no hay motivo para luchar, o para ir a una huelga, o para ir. La lucha es la huelga, no hay otra lucha. ¿Sí? La movilización, la huelga, y la huelga tiene que ser. Vos tenés que pensar, decir, bueno, ¿alcanza con un paro de vez en cuando? No alcanza. Evidentemente, no es un gobierno que se intimida ante un paro. Esto es un plan de lucha, un paro por tiempo indeterminado. Y te habla alguien que ya lo ha hecho. Hemos hecho, y ustedes lo han vivido ahí en Reconquista y Avellaneda.
3: ¿Hoy se puede hacer un paro nacional de esas características? Poder se puede,
5: como la que hizo Seitero.
3: Ajá, digo a nivel nacional, como vos decís, hay que directamente parar todo. ¿Hoy se puede hacer eso? ¿Tenés el acompañamiento de los trabajadores? Supongo que sí, del resto de la sociedad. ¿Lográs ese consenso?
5: Sí, pero el paro no necesita un consenso de la sociedad. Es decir, vos como cuando sos dirigente tomás el riesgo que la sociedad a veces no entiende. Es decir, un paro hoy solamente de un sector como el nuestro, por paro por tiempo indeterminado, la sociedad no lo entendería. Porque obviamente que los trabajadores sí, porque los asisteros saben cuando hicieron 25 días de huelga en el 2015, 22 días de huelga en el 2020, 7 días de huelga en el 2024. Andá a preguntarle a un aceitero la vida que tenía hace 15 años atrás o 20 años atrás y la que tiene hoy. Es decir, ustedes lo deben ver ahí.
3: Sí, eso está claro.
5: Y preguntarle si sirve o no un paro. Bueno, lo tendrá que aprender toda la sociedad, pero para eso primero lo tienen que aprender los sindicalistas.
3: Eso te iba a decir.
5: Si no lo aprenden los sindicalistas, la sociedad no va a entender.
3: Claro, obviamente. Es que yo te preguntaba...
5: Si no se paro, ¿qué va a hacer la sociedad?
3: Yo te entiendo. Ahora, Daniel, eso, la pregunta iba a eso. Iba a distintos líderes sindicales que consideran esto que te estaba planteando. O por lo menos cuando uno habla con ellos y les consulta acerca de qué medida de fuerza van a tomar por tal o cual conflicto, lo que uno viene escuchando que te dicen es no, salir a la calle no hacer eso no, porque a la gente no le gusta. Eso uno lo viene escuchando todo el tiempo, por eso te preguntaba. No porque yo no lo considere.
5: Es una excusa, Mirá, vos cuando sos líder, vos si te pones a pensar, ¿este gobierno hace cosas que a la gente le gusta?
3: No.
5: Te pregunto a vos. Bueno, ¿y no la hace o no la hace? La sigue siendo igual.
3: Sí.
5: Se nos ríen en la cara. Cagan con la puerta abierta. Se ríen de que despiden, dejan en la calle a 65.000 trabajadores y trabajadoras del Estado. Se nos ríen cuando un discapacitado le escribe al presidente para pedirle ayuda. Se le ríen a todo el mundo. No le importa absolutamente nada. ¿Por qué vos crees que a nosotros solamente a los dirigentes y a los trabajadores les tiene que importar lo que pasa en este país? A nosotros, si nosotros tenemos el 90% de los trabajadores registrados bajo la línea de la pobreza y es una responsabilidad de los dirigentes sindicales. Entonces, si vos no entendés de que tenés que hacer algo para que vos y tu familia estén bien, para que tus hijos puedan ir a la universidad, para que vos te puedas ir de vacaciones aunque sea una vez por año, para que vos puedas salir a comer afuera con tu familia, para poder darle las 4 comidas diarias, para tener una vivienda digna, para tener todo eso, lo dice la ley de contrato de trabajo y el 14 de la Constitución, eso no lo estoy inventando yo. Entonces hay que leer un poco más y ver de que todas esos beneficios que tiene la ley, esas necesidades, están escritas ya, y si uno las lee se va a dar cuenta que no es una vida como decía un funcionario de Macri, que a nosotros nos hicieron creer que podíamos tener aire acondicionado, que podíamos irnos de vacaciones, que podíamos... No, nosotros no nos hicieron creer, nosotros lo tuvimos, porque hubo una época donde los salarios estaban por arriba, no de la inflación, de lo que uno necesitaba para poder vivir dignamente. Yo entiendo aquello que dicen, y yo estuve siempre mal. Bueno, pero si no luchás, seguramente va a estar toda la vida mal. Te va a jubilar mal y te va a morir mal, te va a morir pobre. Lo que hay que tratar de sacar de la cabeza a la clase trabajadora, no la sociedad en general, porque la sociedad en general y los medios están manejados por gente de plata, no por los pobres y los necesitados. Hay que hacer entender de que no puede estar toda la vida viviendo siendo pobre. ¿Me entendés? Cuando vos hace 50 años atrás buscaba trabajo para dejar de serlo. Obviamente que va a salir el inculto, el ignorante, que va a decir, bueno, que se ponga una fábrica y que tome los riesgos. Es decir, vos me decís a mí de que Si el tipo que tiene una fábrica hoy la heredó, ¿qué va a poner una fábrica? No la pone nadie la fábrica, porque no hay recursos para poner una fábrica. No hay crédito para poner ni siquiera las pymes, por eso han cerrado más de 2.300 pymes en Santa Fe. Eso no lo ve la gente, por producto de la importación, de la libre importación. Hay más de 330.000 trabajadores en la calle hoy, en dos años. Más de 23.000 pymes cerradas. Entonces, ¿qué fábrica te va a poner acá? Es decir, y aparte, ¿qué recursos tiene un trabajador o un pobre para ponerse una fábrica?
6: Una respuesta.
5: Esta es una lucha de clase. Esta es una lucha de clase. Que no la entienda así, que se joda, ¿viste? Porque ya no le voy a estar aplicando toda la vida a los que no quieren entender de que yo lucho para que la familia de los trabajadores y trabajadoras de aceiteros y desmontadores, y en este caso el Fresu, estén bien.
3: Daniel, justamente ahí, hablando de esto, es una lucha de clases, y hablando de formación. Yéndolo en general, digamos, a la dirigencia sindical que puede estar escuchando en estos momentos el programa. Digo, vos decías, es una excusa cuando plantean esto o lo otro. ¿Tiene que ver con una falta de formación política? Me estoy tirando como las opciones que se me ocurren pensando en voz alta. ¿Tiene que ver con falta de huevos? ¿O tiene que ver con haber cerrado con la otra parte esa liviandad a la hora de la protesta? ¿Me quedé afuera? ¿Dejé alguna opción afuera?
5: No, yo creo que el estado de confort hace que haya sindicalistas que no se preocupen de sus trabajadores.
3: Ah, ya están cómodos. Están en un lugar en el cual la pasan bien y fue...
5: Y viste, vos tenés como dirigente sindical, tenés una garantía laboral que no la tiene el trabajador, que son los fueros sindicales. Pero aparte de eso, no sé, tal vez tienen una situación económica distinta. Mirá, hay 73.000 dirigentes sindicales en el país. Y no todos son como lo que quieren pintar los medios masivos.
3: Estoy de acuerdo.
5: De que son empresarios. Yo entiendo de que haya dirigentes sindicales que se pudo haber quedado con plata, como hacen los políticos, ¿no? Pero más, a ver, quiero poner una palabra adecuada para no ser ordinario, pero más estafadores que Vicentín, que le estafó al Estado, no solamente al Estado, sino a los pequeños productores, a un montón de empresas, en más de 1.800 millones de dólares, y critican a los dirigentes sindicales. El dirigente sindical, en algunos casos, hace lo que puede, porque rema contra la correntada. Entonces, yo no lo estoy justificando. Yo creo que hay sindicalistas que por ahí le falta cultura, le falta preparación, le falta capacitación. Pero bueno, nosotros le hablamos a los trabajadores para que entiendan de que cuando tenga un dirigente sindical, sea un delegado, en comisión directiva, que le diga no se puede, eso es mentira, es que no se va a poder. Se puede. Nosotros, mira, yo entré a trabajar en julio del año 92, sí, a Dreyfus, una empresa multinacional que está en Santa Fe, en la zona de Gran Rosario, en General Lago particularmente, y otra que está en Timbú. En ese momento era una de las más grandes del mundo y la más grande en Sudamérica. Y yo durante 12 años fui pobre trabajando en esa empresa. Es mentira de que el patrón siquiera te da, va a tener un corazón gigante y te va a dar lo que vos necesitas. No te va a dar eso. Lo puede hacer uno, dos, en el mundo, pero en la realidad el patrón tiene una avaricia incansable, ¿me entendés? Si no tiene manera de llenarse con plata sin preocuparse lo que le pasa a los trabajadores y a sus hijos, ¿no? Que es lo más importante. Si vos, vos tenés tu hijo que no le puede dar toda la comida diaria trabajando, no le puede dar los medicamentos, no le puede, no lo puede vestir, no le puede comprar zapatillas, no le puede comprar los útiles, pues sí, hay una impotencia muy grande en el trabajador. Pero el dirigente lo tiene que saber a eso. El dirigente no se puede hacer el boludo. Decir, y no se puede, y la CGT, y la federación, y los sindicatos. Tienen que salir a luchar.
3: No le pidan a la CGT más de lo que le piden a los políticos. Es otra de estas respuestas que he escuchado en defensa de...
5: No, cada uno tiene su responsabilidad. Lo responsable de que el salario sea bajo es de los dirigentes sindicales. Eso no es de lo... Porque el gobierno... Un gobierno... ¿Qué va, le va a echar la culpa al gobierno este? Que es un gobierno cruel y cretino. Inhumano. No le puede echar. Lo tenés que salir a enfrentar a un gobierno como este. Porque es un gobierno que no le interesa que vos te cagues de hambre. No le importa absolutamente nada. Que tu hijo se muera porque no le puede dar un tratamiento oncológico. No le interesa. Porque aparte son... vinieron con un propósito. Son inversionistas, ¿no? Viste que lo primero que hicieron cuando llegaron al poder, aconsejar de la criptomoneda, y cagaron un montón de gente. No se van a dar cuenta de que es un gobierno de esas características. No hace falta que... Y después me van a decir, no, pero los kirchneristas... Bueno, no, los kirchneristas no. Pero estos tampoco, estos son peores. En dos años de gobierno tienen más causas penales que Cristina, ¿me entendés? Entonces, me parece que la sociedad, más allá de que no esté de acuerdo con los paros, tiene que entender que si no hace huelga, va a seguir toda la vida cagada de hambre.
3: Daniel, Daniel, cierro con esto. Bueno, para otra oportunidad, estaba leyendo el documento que sacaron, bueno, que es un proyecto político, ¿no? Del frente, hace unos días atrás, del Frente de Sindicatos Unidos, con los 10 puntos sobre el salario, sobre el trabajo, la producción, soberanía, deuda externa, economía, una plataforma de campaña, pareciera ser. Ahora, eso lo dejo para otra oportunidad. Te quería consultar porque se está hablando muy poco, no es casual que se hable muy poco, pero se está terminando de negociar la concesión de la hidrovía. Me hablabas de el laburo en el sur y te traigo a esa cuestión. ¿Lo están siguiendo ustedes de cerca a esto? ¿Qué pensás que va a suceder con la licitación que ya dos veces se cayó, o no? ¿O estoy equivocado?
5: Mirá, eso vos tendrías que hablar con los compañeros de dragado y balizamiento, que son los afectados, si se quiere, en la draga, ¿no? Es decir, hay negociados que uno no lo termina de entender y no sabe tampoco, ¿no?
3: Claro.
5: Entonces yo no voy a hablar de algo que
3: está
5: no
3: sé. Bien.
5: Obviamente que todo nos preocupa, pero te quiero aclarar algo que vos dijiste anteriormente.
3: Sí.
5: Que el programa que nosotros planteamos es como una plataforma electoral o algo así, dijiste.
3: Ajá.
5: Una plataforma de campaña. No, nosotros no aspiramos a ser candidato a un partido ni estar dentro de un partido. Nosotros lo que decimos es que el movimiento obrero tiene que tener su propio programa, y es un programa de inclusión.
3: Claro.
5: Un programa de resguardo de la soberanía, de resguardo de la riqueza. Entonces, en la medida que nosotros podamos entender de que el punto de partida de la distribución de la riqueza es el salario, porque el salario lo que hace es que se genere consumo, y el consumo genera producción, y la producción trabajo. Yo no estoy inventando nada.
3: No.
5: Yo no puedo entender que haya comerciantes que no quieran que los trabajadores luchen cuando están luchando por su salario y le van a ir a consumir a su negocio. Pero bueno, esa parte de la incultura que hay en nuestro país, de que han demonizado tanto al movimiento obrero y a las huelgas, piensan de que cuando uno hace huelga pierde el trabajador, y no pierde el trabajador cuando consigue el objetivo. Si no, preguntarle a un aceitero si realmente quiere volver a hace 20 años atrás, cuando no se iban nunca de vacaciones, ahora que tienen un auto, que se van de vacaciones, que bueno, todo lo que implica tener un salario como el que tienen los aceiteros en la zona de ustedes.
3: Daniel, me diste pie para algo más y cierro con esto. ¿Qué tiene de malo que armen un espacio político para buscar, por ejemplo, tener más bancas en el Congreso? Digo, el movimiento obrero, en este caso el Frente de Sindicatos Unidos.
5: Mira, en estos 43 años de democracia ha quedado demostrado que el sindicalismo, cada vez que se metió en los partidos políticos, ha debilitado al movimiento obrero. No puede haber algo que vos decís es compatible. Para mí, esto es un pensamiento personal y lo veo en la realidad. Es decir, yo he participado de un montón de frentes que lo único que hacía era apoyar a los candidatos contrario a lo que estaban. ¿Y sabés cuál es el resultado para los trabajadores? Cero. No hay ningún resultado. Entonces,
3: ¿por qué no funciona?
5: En la medida de que nosotros no podamos empoderar al movimiento obrero para enfrentar a cualquier gobierno, no solamente a este, a cualquiera, porque, a ver, a lo largo de la historia siempre nos han puesto topes salariales, no han congelado, como en la época del menemismo, no han congelado el salario cuando los precios no se congelaron nunca. Bueno, me parece que tenemos que entender de que tenemos que fortalecer al movimiento obrero haciendo un frente o desde la CGT, sentándonos a la mesa con el gobierno y con los empresarios de la UIA a reclamar un salario que esté acorde a las necesidades que tienen los trabajadores. No se puede tener un salario mínimo vital y móvil como el que arregla la mesa de negociación por debajo de la línea de indigencia. Es una vergüenza. Y eso porque están atados a los proyectos de los partidos que dicen, no, el proyecto del país es mucho más importante que la lucha obrera. Es mentira eso. Es mentira. Todavía siguen esperando los trabajadores. 43 años de democracia tenemos. No puede ser que los trabajadores sigan siendo pobres.
3: Daniel, un gusto como siempre hablar con vos. Te mando un abrazo.
5: Otro para vos. Gracias por llamar.
3: Chau, chau. Allí estaba Daniel Joffra, el titular de Aceiteros y uno de los dirigentes más importantes del Frente de Sindicatos Unidos. Este frente paralelo a la CGT, que se ha conformado de manera oficial en febrero en los albores de la reforma laboral aprobada en la República Argentina. Y donde hace unos días atrás presentó una plataforma no electoral, como decía Daniel, sino una plataforma política con cada uno de los puntos que tienen en un plan estratégico desde la mirada del sector obrero para el país, con 10 puntos: salario digno y distribución de la riqueza, trabajo con derecho frente a la precarización, producción nacional, industria y desarrollo, soberanía nacional y control de los recursos estratégicos, deuda externa y plan para desendeudar a las familias trabajadoras, economía popular, informalidad y nuevas formas de trabajo, vivienda, hábitat y servicios esenciales, salud, educación y seguridad social, igualdad en las relaciones laborales. Son los puntos de este comunicado, de este plan de acción del Frente de Sindicatos Unidos. Me faltaba el último punto, el punto 10, que es democracia, libertad sindical y organización popular. Lo charlábamos recién en una extensa, pero siempre es un gusto hablar con dirigentes gremiales, como el caso de Daniel Joffra, el titular de Aceiteros.
6: Bueno, buen día, La Grieta, dice el oyente. Conocí sindicalistas que fueron impulsados por los patrones. También. Bueno, eran los más chupamedias, dice. Algunos llegaron, otros no. Bueno, si eras combativo, te echaban, dice el oyente, cuando se charlaba respecto, bueno, a la función y... de las personas que representan un grupo de trabajadores en este caso, ¿no?
3: Y eso merita una autocrítica en todo caso de los trabajadores que acompañaron con su voto, más allá de las causas, los trabajadores que acompañaron con su voto a ese representante,
6: a esa opción sindical,
3: que no te está representando a vos, sino que está representando a la otra parte, sobre todo. ¿No?
6: Bueno, 44617 para que puedan seguir enviando mensajes. Si quieren anotar a los cumpleañeros del mes, lo pueden hacer, como siempre, enviando sus datos personales, nombre, apellido, terminación del documento y obviamente el día del cumpleaños. Así pueden, a fin de mes, participar del sorteo.

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0: favor, Caprín, tirá la fecha, ubicá el tiempo y espacio a los oyentes que no pueden creer lo que bajan las cosas en este país.
1: Ay, ay, ay, ¿qué le pasa, gatito? Le está haciendo falta unos anteojos.
0: Basta, gato. No van a bajar las cosas porque vos pases ofertas que
1: claro.
0: De hace un año atrás. No funciona así.
1: No está viendo bien la pantalla, me parece. Me parece que le vamos a poner unos anteojos.
2: Necesito un monitor de 55, por favor.
1: O unos anteojos.
0: Muy bien.
2: No, monitor de 55.
1: Bueno,
2: vos no más podés tener un monitor tan grande así.
1: Aprovechen que está
0: la tenías guardada.
2: ¿Por
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1: Porque acá. 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
1: qué bárbaro.
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1: 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El gatito, vos que querés un monitor nuevo.
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0: Upa.
1: Aprovechen.
0: Buen dato,
1: y
0: ¿no?
1: Y después ya arranca el Mundial en unos días. Así que
0: sí, sí,
1: ya
0: sí.
1: Tenemos
0: pará,
1: que tener
0: pará,
1: el tele.
0: Pará que primero tiene que terminar la Copa, ¿eh? Pará, tranquilo.
1: ¿Cuándo termina
0: tranquila.
1: La Copa?
0: Que hoy, y se juegan los cuartos de final hoy y mañana. Se juega la semifinal el fin de semana. Y la otra semana se tendría que jugar la final.
1: ¿El otro fin de o día en tres semanas la final?
0: ¿A dónde me estoy yendo? No, calculo que la final. Ahora déjame que busque, pero no. Calculo bueno. Que la final se va a jugar un fin de semana, no en tres semanas.
1: No, bueno, qué sé yo. Están todos tan apurados, le meten partido.
0: Octavo, cuarto.
1: Todo puede darse. En
2: ¿habrá
1: este
2: un
1: contexto.
2: Canal que transmita el mundial en vivo?
1: En este contexto de mundial. No sé si la tele pública
0: no va a retransmitir lo de Telefe o lo de una cadena internacional.
1: Me parece que sí, no manda no para hacer una transmisión de todo su equipo de la televisión pública, pero sí toma transmisiones de otro que son compartidas después con algún comentarista.
0: No todo el mundial, pero bueno, los partidos de la Argentina y
1: sí.
0: Otros partidos más. No, pero no tengo con precisión esa información para dártela, gato, y a la audiencia, prometo.
1: Ahora, yo digo una cosa, nosotros acá, por ejemplo, ¿quién ve sin pagar el cable la televisión pública? Porque con la repetidora que tenemos,
0: no lo ves.
1: Que
0: coincido.
1: Que está totalmente abandonada, que no hay forma de tomar la señal ni estando enfrente de la repetidora. Hoy por hoy, por más que vos digas, bueno, va por la televisión pública, si no estás pagando el sistema de cable, no ves la televisión pública. Más allá de que
0: no
1: puedes pagar el codificado y ver todo lo...
0: En un lugar, estábamos haciendo una especie de... Bueno, una especie no, estábamos conectando un tele en un lugar, no había cable, y probé el tema de a ver cómo llega con la repetidora.
1: Canal de aire, no, imposible, acá no existen los canales de aire, eso es para Buenos Aires.
0: Muy
1: solamente.
0: Feo. Se veía y se escuchaba.
1: Y no se ve casi nada.
0: Mucha lluvia.
1: Sí, todavía como cuando teníamos las antenas esas de...
2: la antena, ¿se acuerdan?
1: De esa cabreada que ponías allá arriba una antenita y la tenías que mover y ahí creo que se veía mejor que con el sistema ahora de la repetidora y todo lo demás, pero hoy, por más que te digan, sí, va por la televisión pública y es gratuita, sí, ¿para quiénes? Para Buenos Aires, que ven canales de aire gratis, que a nosotros no nos llega ninguno de eso acá, porque lamentablemente la repetidora está totalmente desactualizada en cuanto a todo, ¿no? Así que, bueno, habrá que gatillar nomás. o una plataforma.
2: ¿Y cuando juega la Argentina vamos a mirar el partido acá?
1: Y si nos, no, pero no sé si nos coinciden los partidos de Argentina acá, pero si...
2: Que lo relate Corti.
1: Si es así, vamos a estar acá mirando. Me acuerdo que hubo un mundial que nos tocó justo los horarios de la mañana. Muchas veces nos coincidió los partidos de la Argentina haciendo radio. Así que bueno, estábamos, hacíamos radio hasta el momento de empezar el partido y después enganchábamos la transmisión.
3: Claro.
1: Pero lo mirábamos desde el estudio de la radio y la verdad que estaba bueno, estaba muy lindo. No sé si coincide este año, en este mundial, con la grieta en algún partido. Si no, lo haremos desde acá. ¿Ninguno? Ya está, ya no, está no, no. Todo, todos los horarios, todo sí, completo.
3: Claro, obvio, Capri.
1: Bueno, entonces no sé, Gatito. Igual, si quiere, podemos venir a la radio. ¿A usted le trae suerte venir a la radio a mirar el partido de,
2: no, no, no.
1: de la Argentina?
2: Digo, ¿ah? No.
1: Bueno, estaba preocupado por si le coincidía. Por, sí,
3: exactamente. Bueno, arrancó la Feria de las Carreras en la Sociedad Rural de Reconquista. Ya vamos a ir con eso. Porque nos tenemos que ir a la ciudad de Avellaneda. La tenemos en línea a la Secretaria de Cultura del municipio de Avellaneda, Mónica Sartor.
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3: Mónica, ¿qué tal? ¿Cómo te va? Adriana, Rodrigo de La Grieta te saluda. Buen día.
5: Muy buenos días, ese equipo, ¿qué dicen?
3: ¿Cómo andás?
5: Buen día a la audiencia, por supuesto, bien.
1: Buen
5: muy
1: día.
5: Bien, este día de sol.
3: Me alegro.
5: Mucha energía.
3: Sí, está lindo, hay que aprovechar el sol, porque baja el sol y se pone fresco.
1: Sí.
3: Así que hay que meterle con sol a
1: hay
3: todo.
1: Hay que aprovechar las pocas horas de luz también.
3: Totalmente, sí. Mónica, te molestamos por lo siguiente, nos interesa saber, y aparte nos parece sumamente importante, la planificación cultural de la ciudad de Avellaneda y en este caso en particular, bueno, la jornada que van a desarrollar, ¿cuándo es? ¿Mañana?
5: Exacto, estamos transitando, bueno, los talleres del Plan Estratégico para la Ciudad rumbo a los 150 años, y son 15 talleres y esta vez nos toca cultura, porque también la cultura, si bien la construimos día a día y tenemos una historia que avala esa cultura, también es necesario pensar en el mañana, en cómo venimos transitando. Entonces estamos convocando para este miércoles, o sea, mañana 13 de mayo a las 20 horas en el Centro Cultural, bueno, porque tenemos un lindo espacio para recibir, convocamos a trabajadores culturales, artistas independientes, gestores de espacios públicos, por supuesto, de espacios artísticos, docentes de áreas especiales, interesados en general, hasta el público que participa y que viene a los espectáculos o que va a los espectáculos, los gestores de las fiestas populares, de las fiestas patronales, las agrupaciones tradicionalistas, en fin, un montón de gente que puede aportar esta mirada. Si hay una cultura que nos define, que en realidad sí, sabemos que nuestra Avellaneda tiene una historia preciosa de trabajo, de fe, de familia, de innovación, también es necesario ver esta mirada desde lo cultural hacia dónde vamos.
3: Ajá. Esto es, aparte de escuchar, digamos, opiniones y miradas que por ahí uno desconoce o que el enfoque que tenía desde un lugar le daba una óptica, pero después es así, aparece un enfoque de otro lado y te abre la cabeza, sea en cultura o en lo que fuere. Digo, es también para buscar nuevas actividades culturales en la ciudad, una nueva agenda.
5: Actividades,
3: ajá.
5: O sea, tiene que ver más con una cuestión, una dirección, digamos. O sea, la cultura nos define, pero también es cierto que
3: okay.
5: No tiene que haber límite para los sueños en esta planificación, porque no es una reunioncita, por decir, no es una reunión a ver vos qué opinás. es porque en este plan estratégico, si de las 10 mesas que haya sale algo contundente en cada en todas las mesas, es porque la comunidad lo necesita. Y eso va a ser tenida en cuenta. O sea, es una planificación en vistas a construir. No tiene que ver solo con la construcción de espacios o de actividades. Sino dejar huella, que cada de estas personas o de estos gestores de espacios que están necesitando que se escuche su voz, esta sería la oportunidad.
3: Bien, hecha la convocatoria entonces para mañana, ¿a qué hora y dónde?
5: Mañana, 13 de mayo a las 20 horas en el Centro Cultural Municipal, ingresamos por auditorio.
3: Es la única oportunidad, digo, ¿no? Para que está escuchando y que está dudando si va o no va, porque puede llegar, es esta. Tienen que ir.
5: Se tiene que inscribir, tiene que venir, se tiene que inscribir. Acá las puertas en el Centro Cultural o en la MUNI están siempre abiertas, los escuchamos. Pero esto es una construcción colectiva, esa es la diferencia, Rodrigo. No es lo mismo que venga alguien a no sé, que nos plantea alguien personalmente, yo quisiera tal cosa, a que esa construcción sea colectiva, que nosotros queremos, nosotros pretendemos. Hablo de nosotros como comunidad. Es como, va a ser como un termómetro también este día de mañana.
3: Claro.
5: Por eso decíamos, con la construcción colectiva es lo que buscamos mañana, ¿no? Lo que esté ahí encendiendo el fueguito.
3: Buenísimo. Y después te vamos a molestar para cuando hagan una especie
1: para ver
3: de
1: qué concluyeron.
3: Resumen, claro.
1: Claro.
3: De lo que deje eso, seguramente volveremos a hablar. Mónica, te mandamos un abrazo.
1: Gracias, un beso grande.
5: Igualmente para ustedes.
3: Gracias.
1: Gracias, hasta luego.
3: Allí estaba la titular de Cultura de la Municipalidad de Avellaneda, Mónica Sartor, haciendo esta invitación importantísima para mañana, una jornada de participación completamente plural. Así no hagas nada en materia de, hasta el momento, en materia de eventos, cuestiones de culturales, como público inclusive, puedo decir.
1: Claro, a decir, es decir, ¿qué me interesa a mí en materia de cultura?
3: La línea cultural de Avellaneda me parece que está dejando afuera a X.
1: Tal actividad.
3: Ponele. O esto que está, habría que profundizarlo. Es interesante, es importante. Siempre es bueno que los gobiernos abran las puertas para escuchar, no solo cada dos años con el voto.
1: Claro.
3: Y me quedo con lo que dijo Mónica Sartor, porque ya estoy un poco cansado de las reuniones, de las convocatorias que son, digamos, comúnmente se les llama no vinculantes. Es un reducto en el cual te juntan para que vayas a hablar y hacer catarsis, pero después las decisiones no se toman en base a lo que sucedió allí. Bueno, acá Mónica Sartor, y lo repitió dos veces, dijo que sí, que va a haber vinculación, claro, que van a tomar desde el gobierno nota de lo que surja de la jornada de mañana.
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3: Bueno, gracias al amigo Carlos Ariel que nos envía el comunicado del corte de luz para mañana. Mira, justo que estábamos hablando, en un rato vamos a estar hablando con Nancy Villasboas por el tema de, bueno, es el día de los enfermeros y enfermeras, pero vamos a hablar de el reclamo que vienen haciendo justamente en el centro cívico, que mañana va a tener corte de luz durante toda la mañana.
1: ¿Qué pasa? ¿Por qué?
3: De 7:30 a 13:30. Corte de suministro eléctrico es importante, dice la información, en todas las dependencias del centro cívico. Bueno, después lo vamos a ampliar seguramente.
1: Bueno.
3: Toda la mañana.
1: Pero es un corte, debe ser un corte específico del lugar.
3: Porque específico del lugar, sí.
1: Porque claro,
3: solo en el centro cívico.
1: Ah, está bien, porque la EPE no comunicó cortes en esa zona.
3: En todas las dependencias del centro cívico, mañana de 7:30 a 12:30.
1: Bueno, a lo mejor está por hacer el trabajo de electricidad que tanto necesita.
3: Hablando de trabajo de electricidad que se necesita, y ya voy con la feria,
0: Me contaron trabajadores y trabajadoras del Centro de Atención Primaria de la Salud de Barrio Itatí.
1: Sí.
0: ¿Se acuerdan? Del otro que nos venimos ocupando, además del de La Cortada.
1: Sí.
0: Que ayer estuvieron trabajadores de el gobierno, electricistas, concretamente, para...
1: ¿La área de salud, de la región de salud?
0: Claro, supongo que sí. Sí. Para ver el tema del... todo lo que es la conexión eléctrica. ¿Se acuerdan que hemos contado acá que es tan precaria la misma que llueve y con la humedad tienen que directamente desconectar todo? Salvo una pieza queda conectada, que es donde tienen la refrigeración para
1: las vacunas,
0: para todo lo que necesita frío.
1: Sí,
0: hay un solo sector, el resto lo tienen que cortar todo porque es un peligro por la conexión eléctrica de las paredes y las descargas.
1: Para la gente, imagínate,
0: bueno,
1: el peligro.
0: Y que hablar todo lo que ya hemos mostrado acá, las imágenes del moho, la humedad, los cielorrasos rotos,
1: sí,
0: la falta de mantenimiento de hace tiempo, porque eso no se rompe de un día para el otro, del CAPS de el barrio Itatí, como el del barrio La Cortada, los dos últimos, digo, de los que nos estábamos ocupando. Retomé con lo del CAPS de Itatí, por concretamente esto que estábamos hablando acerca de las conexiones eléctricas y de la falta de mantenimiento que hay en distintos edificios públicos. Ahora sí, ¿querés ir a la rural?
1: Sí, vamos a ver con la feria de carreras que está dando justamente inicio con el acto oficial.
0: Ajá, sí.
1: Ahí con presencia vemos de el intendente,
0: la titular de educación, Mansur.
1: La titular de educación. Ahí está,
0: Eide
1: bueno.
0: Maggio.
1: Eide Maggio es lo que podemos ver desde acá.
0: Uh-huh.
1: Vamos a ver qué es lo que está sucediendo. Vamos a poner audio, a ver.
7: Pero yo soy nacido acá en Reconquista. Me crié acá a unas cuadras en Barrio Chapero. Familia humilde, mamá docente. Tuve la posibilidad de estudiar. Y hoy estoy acá hablándole al intendente, a un diputado provincial. Algo que jamás me hubiese imaginado. Por lo que les reitero, chicos y chicas, esfuércense, estudien, elijan algo que los haga felices, elijan algo que los lleve a cumplir sus sueños. Nada más, muchas gracias.
0: Brian Moschen, decano de la UTN, es a quien acaban de ustedes de escuchar. Bueno, y están viendo ahora el saludo al intendente. Sí, son esos tres funcionarios los que están arriba del escenario, digamos. El intendente,
1: sí,
0: la titular de la Secretaría de Desarrollo Humano, Aide Maggio, y la referente del área de educación, Mansur Nayara. ¿Le cambié
1: sí,
0: el nombre?
1: No sé, no me acuerdo bien el nombre.
0: Mansur, ahora busco. Y ahora está hablando Aide Maggio.
8: De desarrollo humano y van a sumar todo lo que estamos haciendo como equipo. Bueno, verdaderamente la alegría que tenemos hoy es compartida. Les prometí, ya me están mirando algunos alumnos porque les dije que cortito, porque están cansados de discursos. Así que un ratito, pero los adultos sabemos lo que es el protocolo. Y les contaba a ellos que no podía dejar de decir gracias en estas palabras. Gracias a las instituciones superiores, a las universidades, instituciones de Reconquista, que son las que nos mantienen viva esta Feria Regional de las Carreras. No dudamos que con ustedes y el Estado Municipal seguimos asegurando que Reconquista es el polo educativo. Y cada vez más seguros estamos de ello. ¿Pero por quiénes? Por estas universidades, por estos institutos superiores, por estas familias que apuestan a que sus hijos estudien en estas casas de estudios, por estos alumnos que recorren y escuchan las propuestas. Entonces, más que nunca, gracias, y nosotros como Estado acompañando siempre, porque ustedes se lo merecen. Ahora, cuando los alumnos recorran los stands y ustedes también, van a ver el esfuerzo que han hecho desde videos, explicaciones, pero detrás de cada stand hay profesores, hay alumnos, hay profesores que investigan, hay profesores que se capacitan, hay rectores y directores que sostienen con ingenio más que con presupuesto hoy, que no podemos olvidar el día que pasamos hoy las universidades, que nosotros estamos dando ejemplo y acompañando todo lo que piden las universidades hoy, de que las escuchen, que se las mire y se las atienda. Nosotros desde Reconquista, con todas estas universidades, estamos diciendo presentes con el hacer, como Reconquista sabe hacerlo, desde el trabajo, desde el estudio. Por eso, gracias nuevamente y gracias por seguir construyendo este polo educativo de Reconquista. Muchas gracias.
3: La palabra de María y de Maggio, la titular de la Secretaría de Desarrollo Humano, y supongo que ahora será el intendente, que hoy es el cumpleaños.
1: Hoy es el cumpleaños del
3: hoy
1: intendente.
3: Hoy es el cumple de...
1: Así es. No sé cuántos años, no haga tantas ya preguntas, porque tú quieres preguntar, ya sabía, todo quiere saber el nombre de la chica, el
3: sí, es Nayera Mansur. ¿Por qué no me marcan cuando la pego?
1: La edad del intendente.
3: Marcan solo los errores acá, viejo.
1: ¿Cuánto calza María y de Maggio? No sé, viste, es como mucho.
3: No, nunca me interesó cuánto calza María y de Maggio.
1: Bueno.
3: Habla el intendente que está cumpliendo, no sabemos cuántos años, pero acá pareciera ser que preguntar la edad es un sacrilegio.
1: Él solo dijo, hoy cumplo años. ¿Por qué tenemos que ir más allá y decir cuántos
3: 75,
1: años?
3: Decir ¿cuántos años tenés?
1: ¿Cuánto?
2: 75. ¿Qué
1: no, vamos a, ¿cómo vamos va a cumplir tirar? 75?
3: Vamos a tirar el azar. Hay que adivinar.
2: Dale.
3: Ok, dale que hable el intendente.
1: Dale, y después
3: le
1: tiramos 64.
3: Y seguimos, dale.
9: También del sueño colectivo que tiene cada uno en cada una de sus instituciones. Agradecerle a los legisladores provinciales que nos acompañan, diputado Dionisio Gerpe.

Guille, Lucas, Carlitos, Luis, Aldo, todos los que nos están acompañando de las distintas áreas del municipio. Brian, desde la UTN, que pueda darnos su mensaje representando a las instituciones, a los trabajadores de la prensa, a los medios que nos acompañan, que gracias a ellos también llegamos a cada ciudadano que muchas veces no puede estar presente, pero que a través de las redes sociales también puede acceder a la oferta educativa que tiene cada una de nuestras instituciones. Y esto que lo fuimos construyendo durante los años entre todos, hoy decir que tenemos 792 carreras, casi 800 carreras en nuestra ciudad, 279 carreras presenciales, más de 30 instituciones que eligieron Reconquista para poder desarrollarse y ofrecer su oferta educativa, proyectos que habían nacido en ideas y que hoy son realidad. Tiene que ver con esta construcción colectiva que la hacemos entre todos, cada uno desde el lugar que nos toca. Y esto que ya es un motor de crecimiento, el polo educativo que hoy es nuestra ciudad también se transforma en un aporte económico y generación también de trabajo para nuestros ciudadanos. Por eso el agradecimiento inmenso, porque todos y cada uno ponemos nuestro granito de arena para que Reconquista pueda seguir creciendo. Por supuesto, agradecer también a todos los municipios y comunas que siempre nos acompañan en esta feria, que hoy es una feria regional de carreras, y que de esta forma creemos que también crecemos como región. Y un mensaje para los estudiantes: hay cosas que nos marcan, como dice Brian, nos tocó ser hijos de también mi mamá docente, mi papá empleado de banco, y que gracias a la universidad pública pude estudiar, y aquí acompañamos también el reclamo que creemos que es justo que se valorice más la educación, las universidades y los estudios terciarios que hoy están reclamando para que nuestra juventud, nuestros ciudadanos, también puedan seguir ese camino que creemos que no es un privilegio de nadie, sino que un derecho que tenemos todos de poder estudiar libremente lo que sentimos, lo que queremos para nuestra familia, para nuestra ciudad, para nuestro país. Y hay algunas frases que a mí me marcaron y siempre me gusta reflexionar para los chicos, para los estudiantes. Hay una que dice que lee y estudia y no serás juguete vulgar de los mandones ni esclavo servil de los tiranos. Lee y estudia. Hay otro dicho que dice que cada uno somos artífices de nuestro propio destino. O sea, nadie va a estudiar por nosotros, nadie se va a forzar por nosotros. Cada uno es artífice de su propio destino. Cada uno somos artífices de nuestro propio destino. Hay otro que dice, y que tiene que ver con este mensaje que nos deja Brian, que cada uno también puede elegir lo que a uno le gusta. Y ahí sale una frase que dice que nada es más fácil que lo que uno hace con amor propio. O sea, lo que sentimos en el corazón que queremos hacer, se nos hace fácil. Yo me fui a una escuela técnica, me recibí de técnico electromecánico, pero me gustaba la medicina. Y a pesar de todos los inconvenientes que tuve que pasar para estudiar medicina, que nadie, o sea, creía que podía estudiar medicina, pero recibí una escuela técnica, gracias a Dios, nunca perdí un año y pude hacer lo que me gustaba y lo que sentía de corazón. Y me fue muy fácil la facultad porque lo hacía con gusto. Entonces, nada es más fácil que lo que uno hace con amor propio. Y esto que Jesús ya hace 2000 años, bueno, la Biblia nos dice que con el sudor de tu frente te forjarás el alimento de todos los días. Independientemente de lo que hagamos, necesitamos esforzarnos para poder llevar adelante una familia, una comunidad. Por eso el agradecimiento inmenso a todos, simplemente, humildemente, dejarles estos cuatro conceptos a los estudiantes que creo que muchas veces nos hacen falta. A mí me hizo falta en mi adolescencia, cuando terminaba la secundaria, y agradezco también a quienes me hablaban y me guiaban bien.

0: también en esta etapa de nuestra vida podemos decidir el camino que vamos a seguir el resto de nuestra vida. Y lo que es importante que los mayores también podamos acompañar a los jóvenes para poder guiarlos, para que puedan elegir el mejor camino, que seguramente Dios les va a estar agradecido a todos. Muchísimas gracias, que Dios los bendiga y muy buena jornada para todos.
1: Felicitaciones, bueno, allí estaba a todos. El intendente de esa manera abriendo en estos momentos la feria regional de las carreras en la sociedad rural, acto oficial. Vemos, bueno, distintas, además de lo que tiene que ver con el gabinete municipal, distintas autoridades del ámbito educativo, como el caso de Brian Moschenko.
2: Están las estatuas vivientes
1: de
2: también,
1: están las
2: de la Escuela de Arte.
1: Sí, uh-huh. Que al gato les gustan un montón.
2: Sí.
1: Ama las estatuas vivientes.
3: ¿Habrán cantado el himno de Reconquista?
2: Ah, no sé, porque no estuvimos en...
3: Vamos, llevamos ese...
2: Desde la apertura, desde el inicio. No sé si incluyó himnos, porque no es un acto patrio este. Es un acto protocolar político. No tiene nada que ver con el acto patrio.
3: El himno de Reconquista tiene que estar.
2: El himno de Reconquista.
1: Y ahí se están sacando la foto los tres funcionarios de alguna manera que están sobre el escenario con todas las chicas, porque son todas mujeres. Ah, no, está Tibiroli, que forman parte del equipo que está laburando,
2: lo que tiene que ver con educación.
1: Laburando y haciendo la feria de las carreras. Esos que todos esos que aparecieron y esas que aparecieron recién, uh-huh, en la imagen, bueno, que estaban allí, son todas las personas que están laburando para realizar una nueva edición de la Feria de las Carreras en la Sociedad Rural de Reconquista, que entonces se abrió.
2: Queda inaugurada.
1: Preciso instante.
2: La nueva feria. Así que bueno, hay que ir a recorrer y hay que ir con tiempo, porque como lo decían las chicas cuando, bueno, estuvieron acá promocionándola, hay mucho para recorrer, hay mucho para ver. Así que también incluyeron este año un lugarcito ahí donde poder comer algo, tomar algo, como un patio de comidas, uh-huh, fundamentalmente para todos los chicos, todos los padres, estudiantes que vienen de otro sector,
1: sí,
2: que no es de acá de la ciudad de Reconquista, para ir y volver, digamos, en el día, por ahí se quedan a pasar el día y tienen la posibilidad de, bueno, comerse un sanguchito, comer algo y seguir con el recorrido, porque bueno, ahí estamos viendo imágenes de lo que es la parte de exterior, pero también en el salón central de la sociedad rural hay más exposiciones, ¿no?, de otras carreras, porque bueno, no alcanza solamente con toda la parte externa de la sociedad rural donde están ya los quinchos armados, uh-huh, cada uno de esos quinchos es un stand.
3: ¿Tanto para cortar la cinta?
2: Así que bueno, mira lo que se fija el otro. ¿Qué, a vos te
3: mirá
2: parece?
3: La cantidad de gente para pero cortar la cinta. Razón. Si uno tiene solo tiene que cortar
1: tiene
3: la cinta.
1: Razón, Caprín.
2: Pero están todos los estudiantes.
1: Tiene razón,
2: ahí.
1: Caprín. Todos los estudiantes.
3: Bueno, pero que elijan uno.
2: Invitan a los estudiantes a participar del corte.
1: Yo te diría que hay más de los otros que de estudiantes. Ahí
3: sí,
1: empezás a contar,
3: sí,
1: ¿eh?
3: Sí, sí.
2: Te aviso, que vemos al intendente, a Romero Mansur, secretario general.
1: Hasta Castellani está, Caprín.
2: Escarpín. Está el secretario de Cultura, Charo Mancini, la diputada.
1: Sí, gabinete completo.
2: Uh-huh.
1: Y efectivamente, como decía usted, estudiantes.
2: Hoy sí, son los protagonistas,
1: claro,
2: prácticamente.
1: Bueno, ahí se cortó la cinta.
2: Bueno.
1: Me encanta el gato, el corte de cinta. ¿Qué acto que le
3: cortarla,
1: fascina?
3: ¿No?
1: ¿Qué acto que le fascina el gato?
3: La tijera.
1: Sí, efectivamente. Bueno, Feria de las Carreras entonces, que ya está en marcha.
2: Bueno, vamos a hacer la pausa.

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0: minutos pasaron de las 9 de la mañana. Tenemos un montón todavía de acá hasta las 11 de la mañana. Quiero compartir con ustedes para meternos en el siguiente de los temas y para charlar con el invitado que tenemos en los estudios. Esto ocurría en la última sesión en la Cámara de Diputados de la provincia de Santa Fe con el diputado Emiliano Peralta. Me estaría faltando el audio, amigo. Sí, claro. Para los que no están escuchando, en este caso, y no pueden leerlo porque tiene subtítulo, pero dame el audio. ¿Qué pasó? ¿Estamos sin audio? Bueno, vení nomás, gatito, vení. Vení para acá. Dale, ya está. Emi, ¿cómo andás? Bueno, ¿cómo te va?
1: ¿Cómo va, Rodri?
0: ¿Bien? ¿Todo bien?
1: Todo bien, ¿vos?
0: Bueno, me alegro. Emiliano Peralta está acá con nosotros y entonces voy a hacer un poco de nexo en materia de lo que tiene que ver con lo que quería compartir con vos. Concretamente, te quiero preguntar, ¿qué te dijo el diputado Blanco,
1: sí,
0: alias Poppy?
1: Sí.
0: En relación a, mejor dicho, ¿qué te generó la reacción que te generó y que era concretamente lo que quería compartir, donde entre otras cosas le decís que aflojen con la hipocresía?
1: Claro, porque
0: meteme en el contexto, me gustan los contextos y no tanto los recortes.
1: Bien, contextualizo.
0: Sí.
1: Había un proyecto de comunicación que se estaba votando autoría de la diputada Mahmoud Unidos, por la cual se le solicitaba al gobierno nacional que cumpla con la ley de financiamiento universitario. Nosotros ya sentamos postura en todos los digamos, en todas las sesiones y demás, hacia atrás y hacia adelante, que nosotros, primero, un proyecto de comunicación de la Cámara de Diputados no se puede dirigir al Ejecutivo Nacional. Ajá. Tiene que dirigirse al Ejecutivo de la provincia para que, en todo caso, la provincia reclame ante el Ejecutivo Nacional.
0: Sí.
1: Pero nosotros no podemos mandarle una nota al Poder Ejecutivo de la Nación. Y segundo, ya dijimos que todos los temas nacionales, nosotros, todo que sean declaraciones de preocupación, de beneplácito, comunicación de ese tipo, que no podemos hacer, reitero, porque es antirreglamentario, nosotros nos abstenemos.
0: Ajá.
1: Porque no vamos a meternos en la discusión nacional siempre con todos los quilombos que hay en
0: Pero a ministerios no le pueden enviar desde la legislatura.
1: No, nosotros al Poder Ejecutivo de la Nación no le podemos enviar, porque somos diputados provinciales. Le podemos mandar a todos los organismos provinciales,
0: lo entiendo perfectamente,
1: para que intervengan, o como ya hemos hecho con el caso de la Ruta 11, por ejemplo, que Ministerio de Obras Públicas o Ministerio de Gobierno le plantea o le reclame a la Nación, pero no podemos dirigirnos directamente a la Nación.
0: Ustedes le mandan a el Ejecutivo Provincial, sea el Ministerio que sea, para que ellos sean los portavoces de lo que le plantean ustedes como representantes de la ciudadanía en la Cámara de Diputados. Claro, ahí va.
1: Entonces, nosotros dijimos, listo, de lo nacional nos abstenemos porque demasiado tenemos acá que para ser comentarista de lo nacional. Entonces, en ese momento, cuando nosotros nos abstenemos, los diputados tenemos la obligación de emitir el voto. Para obtener, necesitas autorización del cuerpo. Se pide, solicito autorización para abstenerme.
0: Sí.
1: Nosotros hicimos eso, y ahí Poppy Blanco empieza con su prédica de que ahí están los que se abstienen, pero después son unos inmorales porque no piden que respetemos la República, la división de poderes, y después, cuando nosotros pedimos el cumplimiento de una ley de financiamiento universitario, no acompañan, siendo que la ley salió de un órgano constitucional legítimo como el Congreso y no la está cumpliendo el Ejecutivo. Cuando en parlamentaria ya habíamos dicho, che, no podemos enviar directamente al Ejecutivo de la Nación. Ejemplo, caso, Ruta 11. Y no solo con eso, sino que ahí el diputado, siempre haciendo uso de la figura de Miguel Lifchitz, a mí ya me da vergüenza lo que hacen con Miguel Lifchitz, porque en cada discusión,
0: ¿el socialismo?
1: Sí, en cada discusión hablan de Miguel Lifchitz, lo traen a Miguel Lifchitz, estando la señora Clara García, que es la viuda, presente, que me parece de muy mal gusto hacerlo todo el tiempo, y dice, ustedes están Manuel Adorni y nosotros están Miguel Lifchitz.
0: ¿A ustedes les dijo?
1: Claro.
0: A tu bloque.
1: Sí.
0: Entonces, ustedes están Manuel Adorni, nosotros están Miguel Lifchitz.
1: Claro. Entonces, nosotros no íbamos a permitir esa falta de respeto.
0: Era para un reel, ¿no?
1: Es que lo hizo para su reel, obvio. Después lo subió ahí. Lo que no subió después de sus redes es cómo la diputada Sansa le llenó la cara de dedo.
0: ¿Por?
1: Porque a Sansa dijo, a nosotros el blanco nos cierra por todos lados. Así que no nos comparen con Adorni, que Adorni es un delincuente, con todas las letras. Eso no lo subió blanco al reel. Tenía una cara pollito mojado cuando Alicia encima tiene un bozarrón así gigante. Le estaba diciendo eso. Y yo particularmente lo que le dije, porque también él habló de la hipocresía, entonces tomé sus palabras y le dije, ustedes son comentaristas de la realidad nacional, pero no hacen nada con la realidad provincial, porque se quejan cuando Milei recorta en salud, se queja cuando Milei recorta en educación, lo cual me parece perfecto y válido. Pero para hacer eso, vos tenés que, en tu provincia, pelear por esos principios que decís defender. Y yo le dije, ustedes le están pagando sueldo de hambre a los docentes, a los asistentes escolares, a los directivos, a los médicos, a los enfermeros, me olvidé de los policías, pero estaban los policías también están en esto, los miembros del servicio penitenciario. Entonces son unos hipócritas, porque allá reclaman el ajuste y acá en la provincia lo hacen ellos. Y además, todos
0: claro, los... dijo, ajustamos más que el gobierno nacional.
1: Y además todos los diputados de Puyaro, los diputados, los senadores le votan todo a la Libertad Avanza. Entonces son como unos esquizofrénicos, porque en Nación votan de una forma y acá en la provincia dicen otra cosa.
0: ¿Eso pasa con Todo Unidos o particularmente con el socialismo?
1: A ver, Todo Unidos...
0: Porque el socialismo esta semana salió a manifestar... Bueno, acá lo tuvimos, por ejemplo, a Chiqui Rojas, que dijo, si la Libertad Avanza viene a Unidos, nosotros nos vamos.
1: Sí, eso lo dijo el sector del bonfatismo, del socialismo.
0: Ok.
1: Me parece bien, o sea...
0: ¿Vos
1: eso,
0: no crees que esto tiene que ver con eso?
1: No sé, yo lo que digo es que...
0: Digo las declaraciones de Blanco y esto
1: no,
0: que estás comentando, ¿no?
1: No, por eso digo que ellos les encanta pegarle al gobierno nacional, que me parece bien, digamos, pero después en la práctica hacen otra cosa. Y sus diputados votan otra cosa. Sus diputados y sus senadores, sus dos senadores, le votan todo a Milei. Uh-huh.
0: Le han votado todo.
1: Sí, por le eso han votado se les hace... y le van a seguir votando. Carolina Lozada toda la semana se reúne 2-3 veces con Milei. O habla por teléfono 2-3 veces con Milei. Entonces, como que no los entiendo, digamos, pónganse de acuerdo. Y lo que me molesta...
0: ¿Están más cerca de la Libertad Avanza de lo que cuentan públicamente?
1: No sé de qué están cerca, pero hicieron una reforma jubilatoria donde le metieron la mano en el bolsillo a los jubilados también y después se quejan de lo que pasa en Nación. Entonces, realmente les digo, son esquizofrénicos, porque dicen una cosa, hacen otra cosa, tienen una mirada, una realidad paralela. Critican a Milei acá, pero en Buenos Aires se dan la mano todo el tiempo, le piden la entrada a la Libertad Avanza porque tienen miedo de perder las elecciones. Son un cambalache.
0: Empezaron a criticar al gobierno nacional cuando empezaron a ver las mediciones y de un gobierno nacional que se estaba empezando a caer. Cuando
1: yo creo que
0: salta el escándalo Adorni, ¿cuándo ves vos?
1: Sí, yo creo que Unidos y el puyarismo seguía mucho por encuestas de opinión pública. Entonces,
0: te va midiendo todo el tiempo.
1: A medida que la imagen del gobierno sube o baja, ellos se distancian, no se pegan más.
0: Uh-huh. Sí. Parece que no así. Son los únicos que hacen eso.
1: No, seguro, obvio.
0: No son los únicos.
1: En la política claro. Debe pasar muchísimo. Pero bueno, esto se ve en cuestiones concretas. Yo les decía, ustedes se quejan tanto del tema de la salud pública. Fui cuando fue la lluvia de los 220 milímetros, que se caían a pedazos los caps de Itatí y de La Cortada. Les dije, muchachos, apruébeme eso sobre tabla, o sea, que no vaya a las comisiones.
0: ¿Qué le pediste que aprueben?
1: El pedido para hacer las refacciones urgentes de La Cortada de Itatí. Uh-huh. No, porque eso está dentro del FONRES y ya está habilitado. El FONRES es el Fondo de Respuesta y Emergencia de la Salud. Entonces, estoy pidiendo, flaco, que le ponga una membrana al techo de un CAPS. No te estoy pidiendo nada ideológico.
0: Otro hospital.
1: Nada, dos mangos. No, tiene que ir a comisión porque hay que hablarlo con la ministra. Bueno, entonces sí es muy difícil. O por lo menos después no lloren, digamos, por lo que pasa en Nación y no se hagan los opositores cuando después le votan todo.
0: ¿Cuánto tiempo puede bancarse una, mejor dicho, puede sostener tamaña doble vara? Es lo que yo me pregunto.
1: No sé. Unidos es una coalición multicolor que va desde... el socialismo de Bonfatti y el gen de Margarita Stolbizer hasta el partido 1 del diputado evangélico Walter Ione. Entonces, qué sé yo, hasta dónde puede sostenerse, no sé. me cuesta entender esa mecánica de en la provincia pensar una cosa y en la nación otra.
0: Claro, ¿cómo se convive con eso? ¿No?
1: Y no sé, fíjate que cada tanto...
0: ¿Cómo se hace campaña el año que viene con ese background?
1: Cada tanto está una diputada del PRO que dice, no, yo en esto me abstengo, en esto salgo, esto sí, esto no, se levantan, se van al baño. Algunos la critican a Carolina Lozada por el proyecto de falsa denuncia y después Martín Orsúa sale y la defiende. Qué sé yo, no sé. Pero después para ganar las elecciones van todos juntos, porque es lo único que les interesa.
0: Hablando de... ¿Tomas mate ahora?
1: No, no tomo mucho mate, pero se me secó la boca. Esta gente de Unido me pone mal.
2: Hasta la boca te seca.
0: Escuchame una cosa. No. Bueno, hablando de... Bien ahí. Hablando de lo que tiene que ver con el año electoral.
1: Sí.
0: El año que viene. ¿Tiraste la candidatura a intendente para ver cómo está la cosa?
1: No tiré, fue también de contextualizo.
0: Bueno, sí, ya me dijiste, un colega te llevó...
1: Claro, me hace una pregunta en una entrevista larguísima y me pregunta si me gustaría hacer.
0: Bueno, está bien. Y vos le dijiste que sí.
1: Sí, obvio.
0: Bueno, está bien el contexto. No lo busqué yo, sino que surgió en una entrevista, me decís, sí, está bien.
1: No es que yo fui y dije, anuncio...
0: Perfecto.
1: Anuncio Gobis, Gagnum Magnum, habemus papa.
0: Ajá, sí. Esa diferencia me la marcás porque... A diferencia tuya, por ejemplo, el diputado Escarpín decidió él anunciar su candidatura a intendente.
1: No sé si anunciar la candidatura, pero él anunció que puede ser candidato a intendente, a senador, a gobernador, a diputado otra vez, no sé.
0: Ah, viniste heavy.
1: No, pero él lo dijo.
0: ¿A todo eso dijo no?
1: Él dijo que sí, que no.
0: ¿Que puede ser candidato a todo?
1: Ser candidato a todo. Yo también podría ser candidato a todo, pero bueno, no sé. Igual falta mucho y falta la reforma electoral todavía, que es lo que se viene en el segundo semestre en la legislatura, que creo que eso va a ser un poco ordenador de las fuerzas políticas.
0: ¿Vos decís que sale la reforma electoral en la provincia?
1: Sí, tiene que salir porque necesariamente hay que reglamentar lo que dice la Constitución de que la Cámara de Diputados se compone por un sistema proporcional de votación. ¿Cuál es ese sistema proporcional de votación? Claro. Hay varios. Hay que ponerlo en la ley. Y hay que aclarar el tema del piso.
0: Eso sí o sí va a salir porque, sí, claro, están obligados, digamos.
1: Estamos obligados por la reforma porque hay que fijar cuál es el sistema de atribución.
0: Ahora,
1: de
0: Emi, ¿las PASO no se van a modificar en la provincia?
1: No. Yo creo que en la provincia no. No se van a modificar porque, sobre todo para Unidos y para el peronismo, que son los dos grandes frentes políticos, son un ordenador de la tropa interna. Es así. Ellos no... Imagínate, vos pensás...
0: ¿Cómo hacen...?
1: Por eso, vos pensás cómo harían sin una PASO para ordenar un frente de 11 partidos en el caso de Unido o un frente justicialista donde hay 8, no sé si partidos, pero vertientes internas.
0: Sí, sí.
1: Entonces creo que la PASO va a quedar. Lo que está en discusión es...
0: Bueno,
1: ahí,
0: el peronismo también.
1: Por eso mismo digo...
0: Precisa de una PASO.
1: Por eso mismo digo, Unidos y el peronismo necesitan una PASO para ordenar. Entonces yo no creo que se toque el tema de la PASO.
0: Uh-huh.
1: Lo que está en discusión ahí... son dos cosas. Hay un sector del radicalismo encabezado por Felipe Miklic, que tiene la idea de juntar la boleta de diputado a la de gobernador y de juntar la boleta de concejal a intendente. ¿Qué es lo que buscan ellos? Su argumento es, primero, para evitar los paracaidistas de la política, así le dicen, o sea, la gente que se postula para solamente lista de diputados.
0: Ajá.
1: O solamente lista de concejales, y segundo, para dar gobernabilidad. Ellos entienden que, dado que se quita la cláusula de los 28 diputados de 50 para quien gana, si hay un gobernador que gana, necesita también tener la mayor cantidad o igual cantidad de diputados en la Cámara.
0: ¿Quieren asegurárselo con ese sistema?
1: Exactamente. Para nosotros es un retroceso eso. Nosotros no vamos a votar eso. Y no sé si todo el Frente Unido va a votar eso. Yo te digo lo que dijo el presidente provisional del Senado, Felipe Miklic. Ese es un tema. Y el segundo tema, que sí me parece altamente preocupante, es que... en el proyecto de reforma electoral de los senadores peronistas, ¿te acordás que yo te hablé
0: sí.
1: del programa del Partido Único?
0: Uh-huh.
1: En el proyecto ese fijan...
0: El Partido Único de Senadores.
1: Sí, fijan uh-huh. el 5% del padrón electoral como piso para obtener una banca, y es muchísimo eso. Vos pensás que en una elección, en la última elección a nivel provincial que tuvimos, que fue la de convencionales constituyentes del año pasado, votó apenas el 50-51%. Con lo cual, si vos tenés esa afluencia de votantes, estás hablando de que para acceder a una banca tenés que estar alrededor del 11% de los votos. Es mucho.
0: Claro.
1: Eso en cualquier...
0: Dejás afuera
1: a un montón de bloques o de partidos chicos.
0: ¿Y sí? ¿Quién supera los 10 puntos? Son pocos.
1: Y es difícil.
0: ¿Y sí? ¿Por qué
1: es difícil?
0: Digo.
1: Nosotros, bueno, en la última elección nos fue muy bien, pero lo superamos, los partidos de izquierda, otros partidos... más minoritario se les va a complicar, y nosotros también, nadie te garantiza que saque de arriba del 10% a nivel provincia. Vos fíjate que en los otros distritos,
0: sí,
1: en Capital Federal, Provincia de Buenos Aires, por ejemplo, el piso es mucho más bajo, y es sobre la cantidad de votantes, no sobre el padrón.
0: Claro, bueno, los que van a votar.
1: Exactamente, porque nadie sabe cuánta gente va a ir a votar.
0: No.
1: Entonces, en estos escenarios...
0: Las tendencias marcan que...
1: En estos escenarios de apatía política y de poca votación... Se va a complicar eso.
0: ¿A quién favorecen estos escenarios?
1: Al peronismo y a Unidos, porque el peronismo tiene una...
0: Me refiero a la tendencia a la baja, pensando en una tendencia que tenemos a la baja.
1: Siempre la tendencia en la baja favorece al oficialismo, siempre. Y en este contexto de tendencia a la baja de votación con aumento del piso, favorece a las dos fuerzas mayoritarias que más estructura tienen, que más militantes tienen, que más historia tienen, que son Unidos y el peronismo. Por eso va a ser una discusión el tema del piso, pero como viene la mano, no creo que ellos admitan una discusión en ese sentido. O sea, nosotros la vamos a dar, pero no sé si ellos van a admitir bajar un poco el piso.
0: Cuando hablas de ellos, hablas del Partido Único de Senadores.
1: El Partido Único de Senadores ya puso su postura, 5%.
0: ¿Es esa?
1: Y sí, y ahora hay que ver si ese proyecto es el que se termina tratando o si Unidos manda un proyecto propio. Fíjate que en el proyecto de reforma de la Constitución, el que lo ingresó formalmente fue Gramajo.
0: Mm.
1: Pero bueno, era el proyecto de reforma del oficio.
0: ¿Pero vos qué supones? Que Unidos en general, digo, ¿no?
1: Sí.
0: ¿Está de acuerdo con este proyecto presentado por los senadores?
1: Sí. Sí, yo creo que sí. Puede haber alguna mínima diferencia en algunas cuestiones... Por ejemplo, en la jurisdicción del Tribunal Electoral y demás, pero en el resto creo que están de acuerdo.
0: ¿El piso del 5%?
1: Sí. Es más, en Unidos
0: ¿están
1: hablaba...
0: de acuerdo?
1: Unidos sí. Es más, Unidos hablaba
0: bueno,
1: en un momento
0: está, entonces.
1: Un piso del 6%. Eso era lo que se hablaba en los pasillos. Sí, por eso te digo, si eso ya está acordado y es así, va a salir así. Y nosotros a llorar el campito. Pero bueno, nosotros vamos a hacer lo posible para que eso no sea así.
0: Emi, ¿qué planteaste en materia de, que es un tema que venimos siguiendo también acá, cuestiones laborales e industriales,
1: sí,
0: en materia de Arley?
1: No lo planteé todavía, en realidad en la parlamentaria pasó esto. Charo Mancini presenta un proyecto de declaración de preocupación,
0: sí,
1: por la situación de Arley,
0: ajá,
1: que me parece
0: tojas.
1: Muy bien.
0: Sí.
1: La curtiembre, sí, de las toscas.
0: Uh-huh.
1: Pero es la tercera declaración de preocupación que votamos. Votamos una en octubre, votamos una en diciembre, votamos una ahora en mayo.
0: Uh-huh. Claro.
1: Y Clara García me dice, no, lo que pasa es que el conflicto va increciendo, va cada vez peor. Está bien, pero ¿qué? Entonces lo que yo planteé es, ¿qué está haciendo el gobierno provincial? Porque declararnos preocupados una vez, está bien, dos veces, tres veces preocupados, y la situación sigue igual. Entonces lo que voy a hacer, voy a ingresar para la próxima sesión un pedido de informe al Ministerio de Trabajo, el Ministerio de la Producción de Santa Fe, a ver qué medidas concretas está tomando con el tema Arley. Porque ya basta de declararnos preocupados. O sea, lo voté al proyecto de preocupación, la mejor con Charo, uh-huh, todo, pero no cambia nada eso. Lo podés decir una vez para instalar el tema, pero tres veces votamos el mismo proyecto de declaración. Octubre, diciembre y mayo.
0: ¿Vos estás de alguna manera vía una herramienta que es válida, que es la presentación en este caso, tratando de transparentar o demostrar que la cartera de trabajo de la provincia de Santa Fe, en la mayoría de los conflictos importantes que hay a nivel empresas,
1: sí,
0: está ausente?
1: Yo lo que estoy tratando de ver es qué están haciendo, porque cuando planteo esto en parlamentaria, una diputada oficialista me dice, no, pero se está ocupando el gobierno.
0: Bueno, es lo que salen a decir, y alguna pulinota que le hacen hacer al ministro de Trabajo, en algunos medios amigos, donde plantean eso, digamos, como un eslogan.
1: Bueno, entonces,
0: pero vos en el conflicto, ahí ahí, en la puerta, en el momento, sea con en el sur, con los conflictos que ha habido. Acá, sí, la algodonera Avellaneda, la semana pasada hubo una reunión en el Ministerio de Trabajo, estuvieron las partes y no hay participación, va, como uno entiende que debería tener el Estado en conflictos de este tipo.
1: Por eso.
0: Capaz que soy yo el que está equivocado.
1: No, a ver, sino que nos digan, no hacemos nada porque entendemos que para nosotros un conflicto entre dos partes no tenemos nada,
0: claro,
1: que ver.
0: Claro, salí y decilo.
1: Pero no me digas que te preocupa tres veces y no me estás diciendo en concreto qué estás haciendo. Y aparte el Ministerio de la Producción también, ¿para qué hacen el Rosario Global, todas esas cosas de buscar nuevos mercados, etcétera? Después cuando en una empresa que está en problema por el tema de las exportaciones, de la falta del consumo y demás, no hace nada. Por eso, está todo bien, declarémonos preocupados, pero tres veces y yo quiero saber qué hicieron con el fondo de la cosa. Eso.
0: ¿No les será que les sienta cómodo tener un gobierno nacional al cual responsabilizar de todo lo que está sucediendo en materia laboral? Lo cual es cierto, no estoy sacando la responsabilidad. A lo que voy es, che, como Estado provincial, y no de cualquier provincia, de la provincia de Santa Fe, una provincia fuerte, con mucha guita, mucha caja, no es la provincia de Catamarca, no estoy atacando a Catamarca, digo en cuanto a las ventajas comparativas que hay en distintos lugares y lo que tenemos acá, digo en la provincia.
1: No sé, por lo menos que me digan, nosotros entendemos que es un conflicto donde no vamos a intervenir, bueno, perfecto, será su mirada, no comparto, claro, pero es la mirada de ellos. Pero lo que voy es que de nada sirve declararnos preocupados y no hacer un carajo. Eso. Uh-huh. Así que quiero que me informen, porque ya van tres veces que declaramos de preocupación, que la propia presidenta de la Cámara me dice, no, pero el problema va increciendo, o sea, va aumentando, y eso quiere decir que las declaraciones de preocupación no sirven para nada. En la práctica, claro, no cambió nada, empeoró.
0: Emi, gracias por visitarnos.
1: Bueno, gracias. Me voy a la Feria de las Carreras porque no fui a cortar la cinta porque como el gato no le gusta el corte de cinta.
0: ¿Ya sabías que a él le molestan los cortes de cinta?
1: Sí, sí.
2: ¿A vos te gustan los cortes de cinta?
1: No, me da igual. Pero bueno, ahora voy a ir, así que a
2: pegar. Ya está cortada la cinta.
3: Sí, bien ahí, Emi, bien ahí.
0: Emiliano Peralta, diputado provincial de Somos Vida, estuvo aquí con nosotros. Hacemos una pausa. ¿Qué se viene? Escuela de Enfermería, puntualmente. El edificio actual que se está pidiendo que se mejore el mantenimiento en el Centro Cívico. Y por el otro lado, ¿qué va a pasar con el edificio nuevo que está en veremos?

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0: 10 grados 4 la temperatura, ya no tenemos sensación térmica, solcito porque tenemos cielo despejado, hay un poco de humo todavía, la visibilidad está reducida y llega a los 10 kilómetros, tenemos 78% de humedad, mucha humedad todavía, la presión normal 1013 decimal 7 y el viento del norte a 10 kilómetros. Para hoy máxima de 20 grados, vamos a continuar durante esta tarde con cielo despejado y mañana mínima de 9, máxima de 21 grados. Va a estar lindo también mañana. Mucha neblina en las primeras horas.
1: ¿Para mañana?
0: De mañana, sí. Y luego cielo algo nublado para esta mitad de semana que se va a presentar muy lindo también, con una máxima de 21 grados. El día jueves mínima de 11, máxima de 21 grados también, con cielo algo nublado. El día viernes mínima de 10 y máxima de 21, como el que el 21 se clavó ahí, ¿viste? Quedó en 21.
2: Cartazo.
0: Cielo parcialmente nublado durante todo el día viernes también, ¿eh? Bueno, el sábado mínima de 20, con algunas probabilidades de lluvia, de precipitaciones, algunos chaparrones dispersos durante la tarde o la noche del próximo sábado, porcentaje que hasta el momento es bastante bajo, entre el 10 y el 40% de probabilidades. Y luego ya para el domingo, cielo mayormente nublado, por lo menos hasta el momento no se anuncia lluvia para el domingo. Solo sábado a la tarde o noche, un poco de inestabilidad y algunas probabilidades de chaparrones.
2: Hablando de sábado, bueno, agradecemos la información, dábamos hoy más temprano de una actividad para el día viernes, una charla pública en materia de urbanismo organizado por la gente de Ciudad Futura, que va a tener, entre otros, a la diputada nacional Karen Tepp, y automáticamente allí nos enviaban otros oyentes. Bueno, otras actividades, gracias a los oyentes, nos estamos enterando por ellos.
0: Sí.
2: De, en este caso, la agenda de la diputada nacional. Asamblea en Reconquista. Dice lo que no estalla, implosiona, y esto tiene que ver con la salud mental, ¿no? El aumento de los suicidios, la ludopatía, los consumos problemáticos y los problemas de salud mental hablan de un malestar social. Para dejar de tratarnos como problemas individuales, tenemos que construir una salida colectiva. Te esperamos, esto va a ser en SADOP el día sábado, 16 de mayo a las 15:30, y lo que nos informan es que, bueno, justamente, entre otros, va a estar la diputada nacional Karen Tepp en esta actividad, reitero, que va a ser el sábado a las 15:30 en SADOP. La otra actividad de la diputada que dábamos más temprano, que nos enviaba también un otro oyente, es del viernes a las 18 horas en el Centro Empleado de Comercio, donde allí va a estar Pablo Corsalini también, que es el intendente de Pérez, y Alfredo Garay, que es arquitecto máster en urbanismo.
0: Bueno, 442617, ¿hay más para agregar ahí?
2: Tengo más informaciones de distintas actividades que se van a desarrollar, pero dale.
0: Bueno, voy ahí con un oyente que planteaban si nosotros estábamos al tanto de una problemática que están teniendo los vecinos de Barrio La Cortada, del callejón de Barrio La Cortada, que están sin agua hace como 10 días. Así que le consultamos al presidente vecinal.
2: ¿A Julio?
0: Sí, a Julio.
2: Julio Díaz.
0: Bueno, dice, hola Adri, resulta que la semana pasada no se le pudo llevar agua por el motivo de que había llovido y es imposible transitar el callejón. Ayer le mandé mensajes a los compañeros del municipio, dice, le van a estar llevando esta semana como lo hacen siempre. El problema del agua que tienen ahí los vecinos del callejón es que no tienen agua diario porque la cañería que habían puesto hace años atrás está mal puesta, porque tiene que ir con caída desde acá, dice él, adelante, y la caída hacia el final, y está al revés.
2: Hablamos de la caída hacia el este.
0: Claro.
2: De oeste a este.
0: Exactamente. Entonces, ahí en el callejón tienen la caída hacia adelante, por eso el agua no tiene fuerza suficiente para llegar hasta hasta el final del callejón, que es la problemática que está teniendo este sector de los vecinos del barrio La Cortada, del callejón. Exclusivamente porque están mal puestas las cañerías, tienen una altura contraria, claro, y la presión del agua no estaría llegando.
2: Mira vos.
0: Hoy estaría yendo el municipio a hacer entrega de agua, porque también por la lluvia no podían entrar, por el estado del tránsito ahí en el callejón, así que hoy...
2: Recordemos que es la zona que tuvo los evacuados.
0: Claro, las personas que se inundaron.
2: Efectivamente.
0: Así que bueno, aparentemente esta problemática la vienen viviendo desde hace 10 días y el municipio está asistiendo con camiones cisterna. Así que bueno, en cierta forma le estamos respondiendo también al oyente que planteaba esta situación. 442617, si quieren anotar a los cumpleañeros lo pueden hacer con los datos personales, el nombre, el apellido, la terminación del documento, el día del cumple. Acá hay un vecino que dice que hoy es el cumpleaños del señor intendente, que efectivamente, y que cumple 55 años.
2: Por fin alguien que tira un número, viejo. ¿55?
0: 55 años dice que cumple.
2: Bueno, ¿por qué ponen hace carita acá? Yo le voy a contar a la audiencia lo que está pasando.
1: A mí se me hace más.
2: Y que no se escucha. Hacen caritas. ¿Por qué?
1: Se me hace más.
2: Se le hace más a él.
0: Lo que pasa es que Pete tiene toda una cuestión ahí de intendente, entonces parece que la imagen... Pero no, nunca puede...
2: pensé que ibas a decir otra cosa.
0: Que soy capaz de decir.
2: Lo que pasa es que hizo así la seña en la cara. Yo dije.
0: No, porque viste
2: está
0: que.
2: Está por contar que tiene un lifting.
0: No.
2: Por tirar que se hizo algo.
0: Viste que el intendente siempre tiene así como una imagen de intendente, de protocolo, de discurso, de seriedad, de papá, papá. Entonces parece que es más. Que parece que, como el gato dice, parece que es más grande.
2: Ah, buen punto. Vos decís que.
0: Porque
2: de
0: la actividad, claro, viste, el intendente.
2: La actividad te lleva a que...
0: siempre parezca así como parece que no puede haber intendente joven.
2: Te hacen más pendejo. Exacto. Y hay actividades que te
0: tiro para atrás. Sí, pues dice, no, porque el intendente tiene que tener... No, es un joven, digamos.
2: Ajá.
0: Pero como hace tantos años también que es intendente, uno parece que ya lleva, viste, como, qué sé yo, claro. el tercer mandato y que ya tiene no sé cuántos años.
2: Antes,
0: pero en realidad es muy joven.
2: Antes de que termine el programa tenemos que tener ese dato, Caprín.
0: Sí.
2: Y la estoy mirando a usted.
0: No, bueno, ya está, 55. Estoy... ¿Cerramos ahí?
2: ¿Cerramos
0: la mesa 4?
2: No, la data oficial.
1: Oficialmente,
2: acá,
1: el
2: con
1: dato
2: la foto
1: oficial
2: del DNI.
0: Ah, mire, no, pero esa foto no se muestra.
1: ¿Esa foto no se muestra? ¿Sí?
0: A pesar de que ahora, viste, ya no...
1: ¿Cómo no se va a mostrar si es un funcionario público?
0: ¿Viste que antes,
2: un documento público.
0: Antes nunca se renovaban las fotos del DNI, era un DNI para toda la vida. Y entonces siempre la foto del DNI decía, mirá lo que era esta foto. Ahora no, porque viste que cada 4 o 5 años te hacen actualizarlo. Ahora tenemos el digital, que también lo tenemos que
2: se ve que hace bastante que no lo actualizo.
0: Corti todavía te quedó con lo del 16 años tenía la última vez que lo renovó, ¿no?
2: La libretita celeste.
0: Sí, ¿la celeste o la verde? Me parece que se quedó con la verde.
1: Con la verde.
0: Porque arrancamos con la verde, pasamos a la celeste.
2: Ya que vino la tarjeta, el documento de tarjeta, yo guardé el último ejemplar.
0: Yo creo que lo tengo también guardado, sí.
2: ¿No?
0: Raro
2: ¿Dato?
0: Que no,
1: lo perdí.
0: Raro que no lo hicieron dejar, porque viste que cuando te renuevan el
2: no sé qué habrá pasado,
0: el DNI, pero... te retienen el viejito y te dan el nuevo, digamos.
2: Sí, no me lo retuvieron. Y tampoco buchonies, porque ahora que estás buchoneando para que me lo retengan. ¿Cómo te sale?
0: A usted le tienen que retener varias cosas.
2: ¿Cómo te sale el gorra de adentro?
0: No camines.
2: Seguro que
0: tanto.
2: Si vos estabas en ese avión eras la primera que nos denunciabas. Sí.
0: Obvio.
2: A esta parejita.
0: Sí, acá estos dos están, y yo estoy acá al lado mirando.
2: Qué vigilante.
0: Con cara de...
2: ¿Y a mí cuándo?
0: Y cuando me toca. Un viaje así, de conocerme con alguien en el avión y ¡pum!
2: Tomá.
0: Cupido.
2: All inclusive. Vamos a la nota que
1: bravo, Cupido.
2: En línea.
0: Bueno.
2: Para saludar y hablar sobre la enfermería La directora de la escuela, Nancy Villasboas, está en línea.
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2: Nancy, ¿qué tal? ¿Cómo te va? Adriana, Rodrigo, acá de La Grieta, te saludan. Bueno, feliz día, por supuesto. Sí. ¿Cómo
0: felicidades?
2: Va?
3: Gracias, gracias. Sí, sí, feliz día para todas mis colegas, todas y todos mis colegas.
2: Que son muchos.
3: Sí. Son muchos en la zona, bueno, principalmente nosotros lo sabemos por la cantidad de egresados que tenemos por año. Uh-huh. Y bueno, hoy es el Día Internacional de Enfermería.
2: ¿Sí?
3: En conmemoración al nacimiento de Florence Nightingale. Florence fue la primer enfermera profesional, además ella era profesora de matemática.
2: Mira,
3: y fue
2: no tengo
3: la,
2: ese dato.
3: Y claro, ella fue fundadora de la enfermería moderna.
2: Uh-huh.
3: Anteriormente a ella, la enfermería se hacía solamente a través de lo que era la práctica y el error, sin utilizar un método científico dentro de los cuidados de enfermería. Y a través de Florence, ella fue la primera que comenzó a enseñar enfermería en las primeras escuelas dentro de las universidades. Y bueno, gracias a ella podemos decir de que enfermería es una profesión, porque bueno, a través de ella también uh-huh. se aplican los cuatro pilares básicos o fundamentales de enfermería que son los que definen en realidad el ejercicio profesional.
2: Sí, sin embargo ustedes traen, me das pie para uno de los puntos, ¿no? Sin embargo, ustedes traen un reclamo, hablo de la profesión, justamente en cuanto a esto y al reconocimiento profesional, desde hace mucho tiempo. Digo, van pasando los gobiernos y pareciera ser que a ninguno le interesa darles este reconocimiento que ustedes vienen pidiendo.
3: Claro, porque nosotros estamos dentro del escalafón del empleado público provincial, pero no estamos dentro del escalafón profesional.
2: Uh-huh.
3: Es diferente porque, por ejemplo, no solamente el reconocimiento de la enfermería como profesión, como disciplina, sino también en el área económica, porque la cantidad de horas que cobra, por ejemplo, un bioquímico, un médico, es muy diferente, es abismal en relación al valor de la hora que cobra una enfermera, siendo que debería estar dentro uh-huh. del escalafón profesional.
2: ¿Ese cobrar,
3: por supuesto, mucho más?
2: ¿Ese crees que es el principal punto?
3: La diferencia económica.
2: Nancy.
3: Y la verdad que desconozco qué es lo que se establece desde el área política.
2: Ajá.
3: Pero digamos, el reconocimiento de enfermería como profesión ya está hace muchos años instaurado dentro de la comunidad. Lo único que hace falta acá es el reconocimiento administrativo.
2: Sí, sí, el que tiene que claro, el que tiene que ver con el bolsillo, con lo económico, fundamentalmente.
3: Claro. Claro, porque el estar dentro del escalafón del empleado público en general, uh-huh. nosotros estamos cobrando lo semejante a lo que cobra un mucamo, o sea, un empleado de servicios generales, un administrativo, sin desmerecer, por supuesto, a esos otros trabajadores de salud. Acá lo que nosotros pretendemos, y que es lo que corresponde, es entrar dentro del escalafón de los profesionales.
2: Uh-huh.
3: Pero bueno,
2: sí.
3: Será una cuestión de seguir
2: luchando,
3: insistiendo sí, uh-huh. en ese reconocimiento que tiene que ver con una decisión política.
2: Totalmente.
3: Nada más.
2: Sí, Nancy.
3: Nosotros, sí.
2: Decime, ¿ustedes?
3: Sí, nosotros cuando siempre decimos de que enfermería es una profesión es justamente porque, bueno, contando un poco de la historia de la enfermería, uh-huh. antes era considerada empírica, no era considerada una profesión antes de Florence Nightingale allá en 1820, y a través de ella nosotros hoy en día nos apoyamos en cuatro pilares básicos. Una es el asistencial, es decir, el cuidado o la atención directa que hacemos hacia los pacientes, hacia las familias, hacia las comunidades, utilizando siempre un método científico. Uh-huh. Es decir, que cada uno de los cuidados que nosotros hacemos va a estar apoyado desde lo que es la planificación, la organización, la supervisión de los cuidados.
2: Bien.
3: Cuando hablamos de docencia, y en este caso específicamente nos atañe a nosotros, significa que enfermería está dentro de sus incumbencias, puede educar no solamente al paciente, a la familia, a la comunidad, para prevenir y promover la salud, uh-huh, sino también a su, en este caso, formando nuevos enfermeros, como es el caso de las escuelas de enfermería, y también capacitando en forma permanente a los otros profesionales, a los otros colegas, que es lo que nosotros pretendemos también dentro de la escuela de enfermería. Por eso también venimos luchando con este tema del edificio propio, que esto es un reclamo incansable para nosotros, porque esto comenzó en el 2021 cuando yo entré a la dirección de esta escuela. Los dos objetivos principales que me propuse fue, primero, que se logre el reconocimiento de todos los docentes que hacía algunos más de 20 años que venían trabajando bajo el régimen de monotributo. Entonces ellos no tenían reconocimiento ni con tener una obra social, ni antigüedad, nada, seguro, nada. Bueno, lo que se logró fue, a través de este gobierno, fue de que todos los docentes puedan entrar bajo el régimen de interinato. Uh-huh. Ahora, el otro objetivo, que también lo venimos planteando desde el 2021, es lograr el edificio propio. ¿Por qué? Porque eso, presentamos el proyecto en el gobierno anterior, nos logramos, junto con el centro de estudiantes, que desde la Municipalidad de Reconquista se done el terreno, 4.000 metros cuadrados, pero hasta la fecha no tenemos respuesta si el gobierno acepta o no acepta esa donación de terreno. Y es ahí donde estamos insistiendo actualmente, porque nosotros merecemos estar en las mejores condiciones edilicias, las condiciones como corresponden, porque Nancy, desde que se pasó el hospital viejo,
2: sí,
3: nuevo,
2: ya voy con
3: nuevo
2: eso.
3: Edificio.
2: Sí, ya sí. Voy con eso, que es el presente, pero vuelvo a lo que planteaba recién, que es el futuro y es el objetivo por el que vienen luchando, que es el edificio nuevo, el edificio propio. ¿Cuándo fue que lograron que el municipio le done el terreno a la provincia?
3: Eso en el 2023.
2: Ok.
3: Pasaron dos años,
2: claro.
3: Dos años, como nadie respondía, nosotros tuvimos que pedir prórroga al Consejo Municipal, y la semana pasada tuvimos una reunión, yo fui a una reunión con el Consejo Municipal,
2: sí,
3: y ellos nos extendieron un plazo de un año, o sea que en septiembre de ahora, del 2026, otra vez se van a vencer los plazos.
2: ¿Por qué no responde la provincia?
3: Desconozco. Porque
2: no hay ninguna
3: en la ordenanza.
2: ¿Qué es lo que tiene que que hacer la provincia que le cuesta tanto?
3: Aceptar el terreno, aceptar nada más, porque esto es una donación, o sea, la municipalidad,
2: claro,
3: de Conquista dona,
2: Nancy,
3: a la provincia.
2: ¿Y por qué no lo acepta el gobierno provincial a la donación?
3: Entonces, desconozco que ese es nuestro reclamo. Desconozco. Siempre digo, o sea, voy a seguir insistiendo en todas las oficinas posibles para encontrar una respuesta, porque uno te dice una cosa desde un ministerio, otro te dice así. En definitiva, lo que no entendemos todavía es que por qué no se acepta una donación, que es un regalo que se le está haciendo a la provincia para posteriormente construir un edificio. Nosotros no pretendemos que ya construyan el edificio, porque entendemos, sabemos cuál es la situación general de la provincia y de la Argentina, pero mínimamente que se acepte la donación del terreno para que después podamos, por

0: pueden hacer todavía.
1: Ni esto, no se puede, porque hasta que el gobierno no acepte ese terreno, ni soñar con tener plano de mensura y subdivisión. Es más, nosotros, yo en la reunión de la semana pasada les comenté a los concejales, sí, que había averiguado cuánto sale, por ejemplo, un plano de mensura y subdivisión. Es más, lo había averiguado con un agrimensor que había trabajado en la Municipalidad de Reconquista.
0: ¿Cuánto?
1: Eso fue en el 2023, 2 millones.
0: Salía.
1: Entonces, esto, claro, salía. Ahora no sé cuánto puede, pero no debe haber mucha diferencia. Pero digamos, uh-huh, no es un monto como para decir, bueno, es caro como no, para comenzar con la primera etapa.
0: Para este tipo de obras, no. Pero escuchame una cosita, Nancy, pero espera. Vos decís, respuesta oficial del gobierno de la provincia no hay. Ahora, me dijiste recién, pero escuchamos de algún ministerio, de algún otro, ¿qué es lo que ustedes escuchan? ¿Qué es lo que, por lo bajo, digamos, o no oficial, escuchan de tal o cual ministerio? Porque si no, no le encuentro explicación a la negativa de aceptar la donación de parte de la provincia al terreno, que no sea la de demorar esto porque, en el fondo, no quiere llevar a cabo la obra.
1: Yo creo que acá tiene que haber también una decisión de los ministerios, porque esta escuela pertenece por ahora al Ministerio de Salud. Entonces, tiene que haber una decisión política también dentro del Ministerio de Salud para aceptar también este proyecto, el proyecto de crear el edificio para nuestra escuela. Yo creo que ahí también tiene que haber una relación directa entre el gobierno y los ministerios.
0: Pero eso se nosotros supone que lo tiene. Momento, perdóname, se supone que...
1: Sí, nosotros presentamos... yo vengo presentando por año 2-3 veces notas a todos. Presento nota al gobernador, junto con el centro estudiante, porque esto lo hacemos en equipo. Sí. Al gobernador, a la ministra de Salud, al senador provincial, Orfidio Marcón, o sea, le presentamos varias veces, el centro estudiante también, a los diputados, ahora en este momento estamos pidiendo que el Consejo Municipal también intervenga, porque tiene que tener una respuesta acerca de esa donación, a ver si se acepta o no se acepta, porque la verdad que nosotros temblamos como no se concreta esto de la aceptación, ese terreno vuelve a la Municipalidad de Reconquista, y también para nosotros fue muy desgastante durante muchos años hacer el reclamo de la donación de terreno. Entonces, uh-huh, una vez que se concretó eso, no queremos perderlo.
0: Claro.
1: Porque encima esto va a ser, estaría dentro del polo educativo que es detrás del Cárcano. Ese sería nuestro lugar para la escuela de enfermería.
0: Uh-huh. Donde ya está la UNL, donde está el profesorado.
1: Exacto.
0: ¿Qué más? Bueno, al lado del vivero. ¿Qué me estoy olvidando? Bueno, y Citram.
1: Sí. Uh-huh. Sí, ese sería nuestro
0: ese
1: lugar.
0: El sector.
1: Pero claro, o sea, hasta que no se acepte esto, que es una decisión nada más que política, y no entendemos por qué la falta de respuesta. Porque con tantas notas presentadas, tantos reclamos, nadie responde, ni siquiera los referentes políticos de acá de Reconquista. Es más,
0: ni ellos.
1: Te digo,
0: por eso te digo.
1: Yo soy de Vera, ajá, ni siquiera soy de Reconquista. Y este reclamo lo hago por la escuela,
0: ajá,
1: para la ciudad de Reconquista. Porque Reconquista merece, después de 50, más de 50 años que existe la formación de enfermería acá, que esta escuela es la madre de todas las escuelas, de Villocampo, de Vera, de Calchaquí, de toda la zona alrededor. Entonces merece tener un edificio.
0: Y
1: es la más antigua, entonces...
0: Sí, y aparte con una demanda... Pero perdón, Nancy, y aparte con una demanda... Bueno, cada año hablamos acá de la cantidad de gente que queda afuera, que no tiene,
1: sí,
0: que no tiene,
1: exacto,
0: que no
1: eso,
0: tiene cupos
1: es
0: para estudiar, que quiere estudiar, exacto, enfermería, pero que no le dan los cupos, entre otras cosas, bueno...
1: No.
0: Por la falta de infraestructura y de recursos humanos. O sea, no entiendo por qué el gobierno... ¿Qué tiene que hacer? ¿Decir sí, acepto la donación del terreno?
1: Acepto. Nada más, eso, sí acepto.
0: Ah, bueno, pero hay otra
1: sí
0: cosa.
1: Acepto.
0: No te puede llevar 3 años eso, Nancy.
1: Sí, 3 años hace. Va a ser ahora en septiembre. Entonces, nosotros apelamos igual en esa reunión del Consejo Municipal que ahora estamos esperando.

0: que nos den otra reunión esta semana, porque no es solamente el tema de la intervención del Consejo para a la Gobernación para esta aceptación de terreno, sino también estamos pidiendo de que alguien se haga cargo de las cuestiones edilicias de nuestra escuela, porque es tremendo. Si alguien viene y realmente un arquitecto, como corresponde, de infraestructura hospitalaria, viene y hace una evaluación edilicia como nosotros estamos pidiendo formalmente, que vea cómo se encuentran los techos, las paredes, la electricidad, todo, el acceso, que tenemos un solo acceso, o sea, ni hablar de una cuestión de incendio dentro de la escuela. Entonces, que alguien venga seriamente y vea la cuestión edilicia, cómo se encuentra hoy la escuela. Entonces, también eso nos afecta a nosotros, la falta de respuesta, porque venimos pidiendo esa evaluación del edificio, no solamente al Ministerio de Salud, sino también al intendente, acá en este caso a la Municipalidad Reconquista, porque este edificio es un edificio administrado por la Municipalidad, pero claro, ahí estamos nosotros en el medio porque no tenemos un convenio de comodato como corresponde, donde ahí se establezcan cuáles son las responsabilidades de cada uno. En
1: entonces,
0: este caso, a ver,
1: se pasan la pelota.
0: Ministerio de Salud, claro, se hace cargo la municipalidad del arreglo del techo. Mientras tanto, cuando nos quedamos sin agua, cuando fue el año pasado el tema de la falta de agua, nosotros tenemos que salir a reclamar y a pedir ayuda, a insistir sobre una cuestión básica, por ejemplo, como es el agua.
1: Ustedes no tienen bien en claro, claro, Nancy, ustedes, a raíz de cómo se dio esto, no tienen bien en claro de quién es la responsabilidad concreta de tal o cual cosa que suceda.
0: No.
1: ¿No? ¿Ese es el problema principal? Claro.
0: Ese es el problema.
1: Está difuso eso y entonces te dejan, sí, claro, te dejan bicicleteando y no sabes a quién hacer el reclamo de, che, mirá, no me funciona la electricidad. Vas a la municipalidad y te dicen, habla con la provincia. Hablas con provincia y te dicen, no, eso es municipal, y quedan en el medio.
0: Claro, por eso nosotros estamos pidiendo justamente en lo inmediato ese convenio de comodato para establecer las responsabilidades. Ajá. Porque, bueno, sabemos que todo un edificio de más de 150 años de antigüedad y se va cayendo. Y encima nosotros somos el techo del resto del edificio.
1: Claro.
0: Porque debajo nuestro está la escuela de policía y somos el techo. O sea, ellos no van a tener problemas, por ejemplo, de entrada de agua. Nosotros sí.
1: Claro, ustedes están arriba y son los que reciben todo.
0: Todo.
1: La última vez que vimos imágenes, bueno, que nos enviaron la gente de la Escuela de Enfermería y que estuvimos tratando acá el programa, no recuerdo cuándo fue, bueno, era un desastre. Esto no es para dar algún tipo de consuelo, pero digo, si uno sigue la grieta, podrá ver y escuchar lo que venimos contando acerca de lo que está pasando con distintos edificios públicos en materia de lo que tiene que ver con los CAPS. Hablamos del de la Cortada y hablamos del Itatí. Esto que estamos hablando, y que es cierto, no es... ¿Cuándo fue la última vez que le hicieron un mantenimiento fuerte ahí, en la Escuela de Enfermería, Nancy?
0: Y nosotros lo último que hicimos fue pintar las paredes,
1: sí.
0: Se rasqueteó un poco, se pintó como para que no sea tan tétrica la visibilidad de nuestro sector,
1: claro.
0: Pero claro, el techo es imposible porque el cielo raso se cae. Y eso, por más que vos lo quieras pintar, si arriba no tiene los impermeabilizantes como corresponde, encima nosotros no podemos hacer, hay un convenio que ya se vence ahora en septiembre de una sola parte de atrás del edificio, que es la parte peor, donde hay ese convenio, dice de que todas las cuestiones, digamos, nosotros para hacer una reforma tenemos que pedir permiso, eso por un lado, a la municipalidad, y todas las otras cuestiones de edilicia no, porque son estructurales. Entonces, no nos alcanza la plata, porque la realidad es que no, este año todavía no hubo ninguna partida, y si hubiera alguna partida, que generalmente las anuales son de 1.000.000 de pesos para todo lo que se te ocurra de infraestructura edilicia, recursos para los gabinetes de simulación, mobiliario escolar, o sea, nada.
1: ¿1.000.000 de pesos para el año?
0: Ni hablar si nosotros tuviéramos que arreglar el techo. porque eso es...
1: Pero pará, Nancy, perdóname, y cierro con esto. ¿Tiraste el millón de pesos por tirar un número o efectivamente les dieron un millón de pesos para todo un año, menos de 100,000 pesos al mes?
0: Y sí, son un millón y exactamente ahora, bueno, no lo tengo presente, pero es un millón y algo.
1: Ah, bueno, pero ese, ¿eso le dieron? ¿Y qué haces con 100,000 pesos por mes en materia
0: de...? Y bueno, yo, por ejemplo, en una oportunidad dije, bueno, durante un año no compro nada para los gabinetes de simulación, reutilizamos lo que tenemos y compramos, por ejemplo, un aire acondicionado.
1: Ah, claro.
0: Porque juntemos... los chicos necesitan...
1: Claro. Claro.
0: ¿Qué va a hacer? Porque necesita priorizar. De lo que vos recibís, priorizar las necesidades.
1: Obvio. Pero, y el aire acondicionado es una necesidad acá, sin dudas.
0: Nosotros, lo que necesitamos es de que haya, que alguien ponga los ojos sobre las escuelas de enfermería. Gracias a nuestros reclamos, porque el reclamo de los docentes lo iniciamos nosotros, Reconquista. Y nosotros nos sentimos orgullosos de eso, más allá de haber recibido muchas veces palos de diferentes lugares por los reclamos que uno hace. Ajá. Digamos, nosotros reclamamos esto, de que los que eran contratados tenían que ser interinos. Fuimos al defensor del pueblo de la provincia de Santa Fe en su momento. Uh-huh. Y gracias a nuestro reclamo, hoy podemos decir de que todas las provincias, todas las escuelas de la provincia de Santa Fe tienen sus docentes interinos. Sí, fue una decisión política muy bien dada.
1: Claro.
0: Pero lamentablemente es como que fue necesario hacer los reclamos correspondientes, sí, en su momento, para que también se dé a conocer cuál es nuestra situación.
1: Sin dudas, y hay que seguir luchando. Nancy, muchísimas gracias por el tiempo. Un abrazo nuevamente de parte de todos los que hacemos La Grieta para los enfermeros y enfermeras. La verdad que los admiramos un montón y lo hacemos y lo dejamos en claro cada vez que podemos acá. Así que bueno, un saludo y cuenten con nosotros para lo que necesiten, que ya sabemos que son un montón de cosas.
0: Sí, nosotros re agradecidos, porque gracias a que ustedes también dan a conocer todas estas cuestiones, no queda atrás el reclamo.
1: Abrazo, Nancy.
0: Abrazo.
1: Chau, chau. Allí estaba la directora de la Escuela de Enfermería, Nancy Villasboas, charlando con nosotros y no guardándose nada, como corresponde, uh-huh, acerca de lo que tiene que ver con el actual edificio. Y por el otro lado, es increíble, yo no puedo entender todavía por qué se niega a aceptar la donación del terreno del gobierno de la provincia. No me podés decir que en 3 años no te enteraste que tenés un papel arriba de un escritorio en el cual tenés que firmar para aceptar una donación de un terreno. No querés, está claro, 3 años. ¿Por qué? Es la pregunta.
2: Si tienen idea de otro lugar.
1: ¿Y en 3 años no lo pudiste manifestar?
2: No, sí, claro que podés. El tema es que no les interesa, aparentemente, porque si no, si vos decís, no, pero nosotros tenemos previsto otro lugar, vamos a ver si podemos avanzar en otro lugar, y desestimamos esta donación, porque queremos más conveniente que sea en tal o cual lugar, y la provincia se pueda hacer cargo del espacio, pero bueno, que pasen 3 años y no acepte una donación, en el caso que quieras aceptarla.
1: No pueden arrancar los planes de mensura.
2: Nada.
1: Muy raro.
2: 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Hoy se puede comer una rica polenta con chorizo. Polenta la pomarola con chorizo. 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
1: Yo estoy
2: gato
1: ahí.
2: Vos también.
1: Sí.
2: ¿Sí? ¿Te gusta?
1: Sí.
2: Va, y después un quesito gratinado arriba. Ay, qué rico, un quesito rallado, no gratinado. No. En este caso.
1: Polenta con chorizo, va como piña.
2: Va como piña.
1: Olvídate.
2: Totalmente. Bueno.
1: Siesta.
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1: Y a puro rock nos vamos a la pausa. Déjame subirme esto. Después hablamos con Nadir Saade de la UNL, porque hoy es el día en el que marcha la universidad pública.

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0: Bueno, llegando a los 14 graditos ahora, en este momento, actualizamos la temperatura, 70% es la humedad. Sí, hermosa mañana, ¿verdad? Sí, ayer más linda para algunos.
1: Ojalá que la de mañana.
0: Y la de mañana miércoles, que sea una cosa así que corte y arranque diciendo, hermosa mañana, ¿verdad? ¿Se ve así mañana?
1: Te digo la verdad.
0: hay sugerencias de promociones en pañales descartables.
1: Cualquier no me cosa, digas.
0: Después se los puedo contar,
1: muy bien.
0: Chicos.
1: Andan bien, por
0: no hay
1: visto.
0: Ningún tipo de inconveniente.
1: Por lo menos la pañalera de acá del barrio.
0: Sí,
1: la que veo siempre arranca, abierta sí. Antes de que arranque el programa.
0: Sí. Es por si arrancas muy mal.
1: 6 de la mañana abierta la pañalera. Muy bien.
0: Y sí, porque viste, los chicos hacen muchos pis a la noche. Entonces vos te levantás y no tenés pañales. Sí. Urgente, salís a buscar pañales. Y qué bueno tener una alternativa de una pañalera tan temprano que ya está abierta.
1: Ajá. Listo. No iba a hablar de los pañales, ¿eh? Iba a hablar otra cosa que ya lo anuncié y que ahora voy a ir con eso, pero bueno, Capri me llevó
2: a los pañales.
1: Exacto.
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1: Tengo información que nos aporta la maravillosa audiencia que tenemos en cuanto a lo que tiene que ver con los terrenos, en este caso en particular, y la donación del terreno de la Escuela de Enfermería, de lo que estábamos hablando hace minutos nada más con Nancy Villasboas, pero ya voy a ir con eso porque lo tenemos en línea a el representante de la Universidad Nacional del Litoral, el centro de estudios de acá, el CURA, como se llama, de la UNL, justamente en ese sector de la ciudad donde la Escuela de Enfermería está esperando que la provincia acepte la donación del terreno. Uh-huh. Allí está la UNL y la UNL va a formar parte, por supuesto, de la charla abierta que se va a llevar a cabo en el día de hoy como forma de protesta de algo que en otras ciudades de la República Argentina se va a realizar a través de marchas. Uh-huh. Vamos a hablar con Nadir Sade, el representante de la UNL.
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1: Nadir, ¿qué tal? ¿Cómo te va? Adriana, Rodrigo, acá de La Grieta te saluda. Buen día.
3: Buenos días, Adriana, Rodrigo. Gracias por siempre tenernos en cuenta.
1: No, buen por día. Favor. Gracias a vos por atendernos unos minutos. Bueno, primero, antes que nada, ¿cómo... ¿cómo vienen todos los preparativos de cara a lo que va a ser la jornada de hoy de la tarde de parte de la UNL? Ayer hablábamos con Brian Moschen de la UTN y nos faltaba charlar con vos.
3: Bien, bueno, afinando detalles para garantizar fundamentalmente la convocatoria y como bien vos decías, es para nosotros una instancia de visibilización del reclamo. Uh-huh. Alternativa... vale decir, digamos, que en esto hay como una predisposición y un esfuerzo de la comunidad educativa a buscar alternativas que se visibilicen el conflicto y en paralelo que no se vean tan afectados los estudiantes. Lo cierto es que tenemos un contexto que no que no ayuda, digamos, porque ante esto que son señales de buscar alternativa, el gobierno profundiza el enfrentamiento, digamos, cosa que no nos sorprende, pero sigue por afectarnos cada vez más y hacer más compleja la situación.
1: Como el ajuste que metieron en el día de ayer, ¿no? Y que yo daba hoy dentro de los títulos, que uno de los afectados, uno de los tantos afectados, es justamente la casa de estudios de ustedes, la UNL, 500 millones de pesos.
3: Sí, sí, educación y salud. Esto no es más que la manifestación clara de un modelo que nació condenado al fracaso por parte del gobierno nacional, que pregonaba los equilibrios fiscales macro como el único logro que podía sostener, a través de correrse de su rol indelegable del Estado en cuanto a sus funciones propias, y que ni así logran hacer cerrar ese modelo, digamos. Esa es la realidad, eso es lo que da cuenta estos números y esta medida.
1: Pero, ¿y qué lectura haces, Nadir, de que justamente en el día de ayer, o sea, un día antes de esta marcha que ya anunciaron, que de la semana pasada, bueno, que un día antes directamente no es que no hacen nada y dejan todo como está, porque está claro que financiamiento, o por lo menos es lo que vienen manifestando, ¿no? Lo dijo Adorni incluso en la última de las conferencias de prensa que dio, que no van a darles no van a cumplir con la ley de financiamiento universitario, así se dice, porque no, porque se le rompe el equilibrio fiscal y toda esa sarta de gansadas que escuchamos del gobierno nacional, porque lo que no dicen detrás del equilibrio fiscal es puntualmente a todos los que le están debiendo, sea jubilado, sea discapacitado, sea la educación, sea la salud, ¿se entiende? Porque es un verso lo del equilibrio, le digo a la audiencia, es un verso, porque si es como si, ya que les gusta tanto hacer la analogía con la economía doméstica y la de un país, bueno, háganlo en la casa, a esto. Piense que le están debiendo a todo el mundo, pero tienen 100 pesitos adentro, en la mesita de luz, y dicen, no, mirá qué bien que estoy, tengo 100 pesos. Claro, pero le debes 40 lucas al almacén de la vuelta, le debes 20 lucas a... Eso es lo que está pasando en la Argentina. Bueno, cuando algunos de esos le hacen un reclamo al gobierno, pasan a ser degenerados fiscales. Como ustedes, Nadir. Como los universitarios.
3: Sí, habla a las claras de una pequeña runfla que se instaló en el gobierno nacional y que están jugando a hacer la política desde la macro, pero vuelvo a decir, los números muestran que no han logrado cumplir con lo mínimo que se habían propuesto. Digo,
1: sí, porque lo de la macro es una mentira. Por eso se endeudan cada vez más.
3: Sí, y ya quedó las claras que la inflación se acelera, aún cuando no hay emisión monetaria, aún cuando no hay paritarias abiertas, aún cuando, digamos, están todos los dispositivos del Estado, digamos, digo, parece, a veces resulta irrisorio, digamos, porque uno tiene que arrancar explicando cuál es la función del Estado, sí, para gozar una idea sobre lo que piensa el gobierno nacional.
1: Es increíble, ¿cierto? Pero nos han llevado el nivel de debate ahí, a esa instancia.
3: Sí. Pero quiero decir esto, digamos, que sí, es un gobierno que afirmaba que venía a instaurar la institucionalidad, la democracia, digo, y llevan 200 días sin cumplir una ley que dos veces el Estado, el Poder Legislativo, le dijo con amplia mayoría, con dos tercios de los votos de la Cámara, esto fue una vez cuando la aprobó, el Ejecutivo Nacional la veta y eso, los resortes hacen que vuelva al Poder Legislativo y vuelve a contar con la mayoría para aprobarla. La justicia les exigió dos veces en distintas instancias, si bien ahora están en un persaltum, pero no solo que instrumente la ley, sino que no comprometía las finanzas, porque era 0,25 del PBI, digamos, para que tengamos una idea, son no mueve el amperímetro en lo más mínimo. Y en paralelo a esas resoluciones, no solo las provocaciones abiertas dentro del sistema, digamos, que creo que es la característica del gobierno, digamos, ante lo que no puede explicar, ante lo que no, a la luz de la realidad queda tan evidenciado, la propuesta es el ataque y los gritos, digamos, son los mecanismos que tienen los totalitarios, digamos, los regímenes que no pueden convencer, utilizan esta herramienta y vuelvo a decir, la justicia, en paralelo a eso, se hacen aumento de partidas a los servicios de inteligencia del Estado, donde después vemos situaciones de funcionarios que no logran explicar cómo con su ingreso tienen determinados niveles de vida y demás. Entonces, bueno, yo creo que se profundizan las contradicciones que muestra este gobierno, en el cual creo que mucha gente genuinamente creía que venían a dar vuelta a la página y entablar un modelo distinto, y bueno, a la luz de los hechos no solo la gente se da cuenta de que no vive mejor, sino que está sufriendo una pérdida de derechos, porque lo que se está haciendo con el sistema universitario es en franco detrimento de la población, digamos, esto no es un golpe de las autoridades universitarias.
1: ¿Por qué crees que mucha parte, por qué crees que, bueno, sacale mucho, por qué crees que parte de la población no lo entienda de esa manera?
3: Bueno, yo creo que hay una autocrítica que tiene que hacer toda la dirigencia política, que eso es cierto, digamos, o sea, los vaivenes de los cambios de colores de gobierno siempre han generado más expectativas que las que han cumplido, digamos, eso es real, pero a la cabeza de ese proceso sin duda está este gobierno, digamos, y yo creo que cuenta aún con alguna ponderación de lo nuevo, llamémosle entre comillas, pero que a medida que va avanzando el tiempo cada vez vemos que profundizan las malas prácticas de la vieja política.
1: Nadir, cierro con esto. ¿Vos qué ves dentro de el alumnado, en este caso de la UNL? En general, digo, ¿qué ves? ¿Que son efectivamente conscientes de lo que está sucediendo, del ataque que está recibiendo la educación pública y en este caso la universitaria, o todavía no? ¿Todavía no se dimensiona lo que está pasando?
3: No, lamentablemente este diagnóstico lo charlamos con los colegas, con Brian, la gente de la tecnología y con todo, y creemos que no se dimensiona, digamos, por distintos factores, digamos, que van mucho más allá del sistema educativo superior, sí. pero bueno, creo que las marchas, la movilización en la calle, las instancias de visibilización como la conferencia, cada uno de nosotros también de puertas para adentro de nuestra casa de estudio, tenemos alguna instancia con los estudiantes donde les contamos un poco de qué van estas acciones, y yo ayer pasaba por los cursos del centro universitario y también, digamos, los ponía en relieve, el mismo diagnóstico hacía Brian la otra vez que charlábamos, nosotros que somos sedes de universidades centenarias, claro, para el caso de la UNL y un poco de menos la UTN, pero que sus sedes centrales están a muchos kilómetros hacia el sur de donde nosotros estamos instalados, lo cierto es que los ajustes presupuestarios siempre sufren o impactan de lleno mucho más rápido en aquella sede que estamos lejos de las sedes centrales, con lo cual nosotros incentivamos y le pedimos particularmente a toda la comunidad educativa, pero también a la comunidad en general, que se haga eco de este reclamo, que nos pueda estar acompañando hoy 18:30 en la charla abierta que vamos a tener en la UTN, porque son las herramientas que tenemos, insisto, para mostrar la situación en la que estamos pasando, que vale decir que las tres veces que hubo marchas por la instrumentación del reclamo de la ley de financiamiento universitario, la sociedad acompañó masivamente, digamos, masivamente en todo el país. Sí tenemos una tarea pendiente en casa, nosotros la estamos haciendo, como decía, en el centro universitario, con darle más herramientas, sobre todo a los estudiantes más jóvenes, porque por ahí entre el salto de la educación media a la universitaria, quizás no se llegan a ver las diferencias, pero lo cierto es que la situación a la que está llevando el gobierno nacional es muy, muy, muy, muy compleja, muy difícil para las universidades, y bueno, un poco estamos tratando de generar mayor conciencia en los estudiantes, por eso esto primero que te decía, todas estas herramientas, esta charla, esta marcha, buscan ser alternativas a el simple paro, digamos, donde el estudiante no va a la facultad, no va al instituto, al centro, y ahí queda la cuestión. Bueno, todas estas acciones buscan un poco, de manera paliativa, revertir esa situación por ahí de desconocimiento que tienen muchos de nuestros estudiantes.
1: Nadir, un gusto hablar con vos, y seguramente nos vamos a estar cruzando 18:30 allí en el auditorio de la UTN. Un abrazo.
3: Un abrazo grande, gracias, como siempre.
1: Chau, chau. Allí estaba el titular del centro universitario local que tiene la UNL, en el Parque Industrial, Nadir Sade, charlando con nosotros.
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1: Un apunte que me quedó del tema universitario, del tema presupuesto y del ajuste que decretó el gobierno en el día de ayer. Bueno, ya conté que dentro de lo que tiene que ver con el ajuste en materia de educación universitaria, por ejemplo, el que estaba hablando con nosotros y la UNL, la Universidad Nacional del Litoral, la recibe de lleno, 500 millones menos para el año, para ahora, para el 2026. Esto por afuera de lo que tiene que ver con la ley de financiamiento universitario. Esto tiene que ver con el presupuesto que ha asignado para este 2026 el gobierno. El primer presupuesto en lo que va de la gestión.
0: Sí.
1: ¿Sí? 2026, este ajuste, concretamente. Y hay cosas que no es muy difícil, periodísticamente hablando, digo, de hilvanar, de conectar. Hay algunas cosas que sí, que es cierto, que son más complejas y que hay que investigar mejor. Y entonces lograr ciertas conexiones a la hora de buscar los por qué. En otras no, son como muy evidentes. ¿Saben quiénes son los que no sufrieron ajustes? A quienes no les pegó el ajuste decretado por el gobierno nacional en el día de ayer. Al Poder Judicial. ¿Saben lo que sucedió en el día de ayer? La Corte Suprema, en realidad, digo bien, la Corte Suprema la recibió ahora de pecho. La justicia, la que tenía la causa del que obligaba a el gobierno a cumplir con la ley de financiamiento universitario, ¿sí? La ley ya está.
0: Sí.
1: A nivel legislativo, ¿sí? La ley ya está. Con todo lo que ha sucedido con la ley, con las aprobaciones, con los rechazos, con los vetos, con todo eso, la ley quedó firme. La ley no se cumple por parte del gobierno. ¿Puede hacer esto? Y por lo visto puede hacerlo. ¿Debe? No. Si te presentás como republicano, si se aprobó una ley, vos deberías, de parte del Ejecutivo, llevarla a cabo. Bueno, eso no está sucediendo acá. Entonces, ¿quién intervino? El otro poder, el Poder Judicial. Había resuelto obligar al Ejecutivo a que cumpla lo que se aprobó en el Legislativo. ¿Sí? ¿Un triángulo?
0: Sí.
1: Ok.
0: En partes.
1: Bueno, la justicia ayer suspendió la cautelar que obligaba al Ejecutivo a cumplir con la ley del Congreso.
0: ¿Quién firmó la cautelar?
1: Suspendió dicha cautelar que obligaba al Ejecutivo a cumplir la ley. Ahora, ¿quién tiene el tema? La Corte Suprema de Justicia de la Nación. Ahora,
0: ¿Comodoro Pi sería?
1: No, la Corte Suprema.
0: Ah, la Corte Suprema.
1: Rosati. Ah, después vamos a hablar de la interna de Rosati y Lorenzetti que se destapó con Busaniche. De Santa Fe, una causa de Santa Fe que destapa un tremendo quilombo, por no decir otra cosa, dentro de la Corte Suprema de Justicia y fundamentalmente en la interna que están teniendo dos santafesinos, Ricardo Lorenzetti y Horacio Rosati. Ellos, miembros de la Corte Suprema de Justicia, ahora tienen el fallo judicial y tienen que resolver. Ustedes me dirán, che, ¿y cuánto tiempo? Lo podrían hacer en un minuto, si quisieran. Lo podrían hacer en un minuto, si quisieran. No lo van a hacer. ¿Por qué? Entre otras cosas, porque tienen otras cosas, al parecer, para discutir, y porque además quizás, ese ajuste de ayer que al Poder Judicial no le llegó haya sido para pagar tiempo.
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1: Gracias al oyente que me hace llegar la información, en este caso en particular, sobre la escuela de enfermería, y lo que me cuenta es que en lo que tiene que ver con la donación del terreno ya está el plano y mensura. A menos que la provincia necesite otra mensura, en la donación ya se donó el terreno con plano y mensura por parte de la municipalidad. Me están informando esto gente que está en el tema, en relación a lo que planteaba Nancy Villasboas, la directora del hospital. ¿Sí?
0: Está bien, la donación está, pero lo que falta es la aceptación de esa donación.
1: Sí, claro. ¿Ah? Pero ahora, en realidad, es para agregar a lo que decía Nancy. Nancy decía, necesitamos eso para a partir de ahí hacer el plano y la mensura. Lo que dicen acá, estaban escuchando, por lo visto, es decir a Nancy que la municipalidad, cuando hizo la donación, dice, artículo 1... me mandan el texto, dónase al superior gobierno de la provincia de Santa Fe una fracción de terreno ubicada en la concesión 286 de la ciudad de Reconquista, que se identifica como lote 2, según el croquis plano de mensura, accediendo al mismo por un ingreso por una servidumbre de paso sobre calle 75, Lisandro de la Torre, es el ingreso, siendo sus medidas en sus lados norte y sur 51 metros con 36 centímetros, por 97 metros con 35, el terreno. Bueno, y tengo toda la data, me pasan el detalle de la donación, gracias a la audiencia. Nos encantaría poder hablar con alguien del gobierno de la provincia para ver si tiene alguna explicación al respecto, de por qué hace 3 años que no aceptan una donación de un terreno.
0: Bueno, tenemos pausa, 4426.

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0: Bueno, hoy saludamos desde tempranito a las enfermeras y a los enfermeros y ahora le sumamos el saludo a los fonoaudiólogo y fonoaudióloga, porque hoy también es su día.
1: Muy bien.
0: Así que besos grandes a todos ellos.
1: Sí, yo voy a decir que en realidad una invitada que está acá la presionó a Caprín para que haga lo que está haciendo.
0: No, sí, fue mi manual de consulta. Fue mi manual de consulta porque estaba con dudas. Porque aparecen efemérides dando vueltas y a veces vos no sabés si tomarlas o no. Porque sí, qué raro me apareció en mi biografía de efemérides.
1: Estoy cortita con lo del tema de las efemérides.
2: Sí, el otro día, ¿por qué no?
0: ¿Por qué hablaste de tal cosa y no hablaste de tal otra? Bueno, si tenemos que contar todas las efemérides, necesitamos una hora de apertura de programa, digamos. A veces hacemos un repaso así de los más sobresalientes. Así
3: elige
0: que
3: la efeméride.
0: No, pero se van a poner celosos los fonoaudiólogos. Yo, ya no está presente mi fonoaudióloga, pero sí cuando arranqué en esta labor de trabajar con la voz, participé, estuve mucho tiempo, y la verdad que son excelentes los trabajos que hacen los fonoaudiólogos para recuperación de voz, para pronunciación, para, bueno, los chicos que tienen por ahí inconveniente con la pronunciación de la R, que no le sale R, la R le sale patinada.
3: Nunca fune.
0: Hay gente que nunca fue, hay gente que nunca fue al fonoaudiólogo y siguen siendo conductores. Nunca fune. Siguen siendo de...
3: Claro.
0: Siguen siendo conductores de programa y le sigue patinando la R, ¿viste?
1: Sí.
0: Bueno, así que saludos a todos ellos.
1: ¿Ya está?
0: Sí, claro, obviamente.
1: Patricia Abregó y Sebastián Aguirre.
0: ¿Abregó o Abregó?
4: Abregó.
0: Abregó. Con acento en la
1: razón. Y antes de la pausa...
0: Sí, te pregunto, ¿viste? Todo eso, un pavote. Claro.
1: ¿Por qué no me cacheteas?
4: Por pelear con la fonoaudióloga.
0: ¿Viste? Un pavote le pasa a esas cosas.
1: Patricia Abregó, que es la que nos puso al tanto de esta movida, y Sebastián Aguirre, movida... Y ahí vamos a compartir el flyer que tiene que ver con las tapitas.
4: Exacto.
0: ¿Tapitas?
1: Sí, ya tapitas te pone nostálgico.
0: Ah,
1: ¿no?
0: ¿Cuál es
1: el término? No importa, vos escuchás tapitas.
0: Tapitas.
1: No es un término moderno.
0: No.
1: Es un término más de...
0: Pero antes
1: de
0: no era... Antes no eran
1: época,
0: chapitas.
1: Claro.
0: Antes eran chapitas.
4: Pero hay chapitas también.
0: También hay chapitas.
1: Claro.
0: Sí.
1: Recolección de tapitas. Categorías A y B... Cada categoría tiene un contenedor identificado. Explíquenme de qué se trata.
0: Ay, no sabía que había A y B.
1: Claro, ¿de qué se trata esta movida?
4: Bueno, desde el grupo que estamos nosotros, que es Sinergia, el año pasado hay murgas que han pedido ayuda, colaboración, porque este concurso está... una invitación especial para las murgas secundarias de las escuelas de Reconquista.
0: Ajá.
4: Son 8 las que tenemos visualizadas, que son las que participan todos los años el 21 de septiembre en la calle, en la Patricio 10, que hacen el desfile clásico de murga por la estudiantina.
1: Sí.
4: Bueno, nosotros invitamos, el año pasado pidieron ayudas a algunas murgas, se las pudo ayudar a una sola murga en aporte económico. Y bueno, después se nos ocurrió que a lo mejor dándole otra vuelta de rosca, este año podíamos hacer otra cosa. Y se nos ocurrió esto del concurso.
5: Sí, la idea es también... buenos días a toda la audiencia.
0: Buen día.
5: La idea es un poco también poder colaborar con todas las murgas, porque la verdad que el esfuerzo muy grande de poder participar en lo que es vestimenta, instrumento y demás. Entonces, como dijo Patri, darle una vuelta de rosca y poder compartir y aportar también con todas las murgas que participan de esto, del desfile de murgas cuando termina la estudiantina.
1: Buscando, claro, recursos... De manera, si se quiere, anticipada.
4: Sí.
1: Para que no pase lo que pasa todos los años.
4: Claro, y aparte darle también un sentido también que es colaborar con el medio ambiente, digamos, porque yo junto tapitas y colaboro con el medio ambiente también, y a su vez mi murga de mi escuela recibe un aporte económico, una ayuda económica.
0: Pero escucha, las tapitas son para reutilizarlas o para venderlas y recaudar fondos.
4: No, las tapitas es así, los chicos van a tener, ellos se inscriben en un formulario Google que se los mandó.
0: Ajá.
4: Nosotros hicimos previo ya una invitación a las murgas, a las comisiones de padres, porque eso queremos dejar. Cada murga de la escuela tiene una comisión de padres que son los que andan atrás, que hacen beneficio, borda,
0: todo.
4: Bueno, la invitación fue directamente a las comisiones de padres, no se hizo por a directamente a la escuela, sino a la comisión de padres. Hicimos una reunión la semana pasada y bueno, y se les contó de esto de la murga a los chicos. Ahora se ha mandado un formulario Google para que las murgas se puedan inscribir con todas las características que va a tener este concurso. Los chicos van a juntar tapitas durante un mes y medio casi, porque se va a terminar de juntar la primera semana de julio. Vamos a pasar a recolectar las tapitas, el monto, la cantidad que ellos, por escuela o el lugar donde ellos decidan. Y acá entra la recicladora Noe Plus, la recicladora de residuos que tenemos acá en la ciudad, que está cerca de la estación transformadora y del barrio Itatí. Ahí está Noe Plus, que es una recicladora de residuos. Bueno, ellos no van a hacer el pesaje y son los que se van a encargar del tema de tapitas, que ellos hacen la distribución, todo de tapitas en todo. Entonces nosotros, las tapitas que los chicos juntan, ellos las van a pesar, y ellos después tienen distintas finalidad con las tapitas.
0: Quedan ahí, después ellos las mandan, o distribuyen, o las reutilizan.
4: Las reutilizan a distintos centros, o las mandan para distintas cosas que se hacen. Por ejemplo, una de las cosas es hacer útiles con reglas de plástico.
0: Sí, sí, sí, sí.
4: Hay también otros lados que se hacen juegos. Bueno, esa es la finalidad.
0: Y van a y después qué va a haber un eso es por el que más junta tiene premio, claro. Es un sorteo, haber participado, cómo es, digamos, cómo ganan.
5: Claro,
0: ¿quién gana?
5: Un concurso, justamente, es un concurso donde...
0: El que más junta, más gana.
5: Exactamente. Pero bueno, la idea es también, el que sale primero tiene un monto, pero lo que sale segundo y tercero también se colabora con algo, porque esa es la idea, justamente, lo que estábamos hablando, de poder colaborar con la mayoría de las murgas que participan.
0: Para recaudar fondos.
5: Y lo que estábamos viendo recién en el flyer, que la categoría A y B, porque no podemos comparar... Vamos a poner un ejemplo, la murga de los cometuercas, que son una cantidad, o de la peste blanca, que compita directamente con una murga, por ejemplo, más chica como la mafia azul. Que es,
0: las categorías tienen que ver con la cantidad de integrantes de las murgas, claro. Y no con el tipo de tapitas.
4: Es como se los divide a ellos en la estudiantina, digamos. Ellos tienen categoría A y categoría B.
0: Claro.
4: La misma modalidad.
0: Y acá va a haber un ganador de categoría A y uno de categoría B.
4: Del primero al tercer premio.
0: Del primero al tercero. ¿Todo es dinero en efectivo
4: todo
0: el premio?
4: Una orden de compra, sí.
0: ¿Cómo hacen para recaudar el dinero?
5: Bueno,
0: ¿ustedes venden esas tapitas o se las dona, digamos, a esta empresa?
5: Bueno, se las dona diferentemente de que por ahí puede llegar a tener un aporte extra cuando se le lleva la tapita, porque la empresa te da a cambio algo económico que también le pueden sumar en beneficio de la murga, pero los recursos salen mediante un proyecto que presentamos en la Cámara de Diputados. Los diputados ayudan a la mayoría de las instituciones, entonces poder sacar recursos de que del Estado, de todos nosotros, para poder destinarlo a las murgas que participen.
1: Ah, ustedes consiguen fondos de la Cámara de Diputados para las murgas.
5: Sí, sí.
0: Para hacer este concurso.
4: Se le hizo un proyecto, se le presentó a Clara García.
1: Bien la pregunta, Keiprim.
0: Claro,
1: bien,
0: porque si no, ¿de dónde sale el dinero, digamos?
1: Sí,
0: claro.
1: No es solo de... ¿Cuánto te dan? Claro.
4: Hoy el kilo de tapita está a 80 pesos.
1: ¿Eso sale? No llega a 100 pesos.
4: No llega a 100
1: pesos.
4: ¿No
1: tenés billete?
4: No.
1: Claro, no tenés billete
0: para dar el vuelto.
1: Está bien.
0: Claro. Entonces, así que bueno, hay que empezar a juntar.
1: Por el otro lado.
4: Claro, hicimos el proyecto fue aprobado y bueno, estamos esperando, no se les hizo un monto todavía a los chicos porque tienen hasta el viernes para inscribirse. Y si se inscriben las 8 murgas, bueno, más o menos hay un importe. Pero bueno, tenemos que ver si se inscriben las 8, si se inscriben menos, para distribuir la plata que nosotros tenemos para el concurso.
1: Y todo, en realidad, que más allá de, bueno, que hay algunas escuelas que tienen un pasar económico a su alumnado mejor que el otro, digo, todas las escuelas, todas las murgas necesitan
4: recursos económicos. Es mucho.
1: Es mucha la guita que hay atrás.
4: Sí, es mucha plata, mucho gasto.
1: Sea de una escuela más acomodada.

0: más si le quieren poner otra tela de color, de otros colores, no,
1: y
0: aparte
1: ahí empieza a multiplicar
2: y a eso, que son. Claro. Y a eso sumale todo lo que le podés agregar, materia, claro, de brillo, de piedrita, de
0: obvio, pegamento, sí, todo. Galeras, claro, parche para los,
2: así que cuando empiezan a recolectar los chicos,
0: y ya va toda la familia desde la quieren. Semana pasada, claro, que fue la reunión, ya empezaron ya las escuelas. Y bueno, nosotros invitamos a los chicos que, uh-huh, que difundan también esto, claro, a cada escuela, a cada integrante, sí, porque todos tenemos, todos guardamos alguna tapita, todos usamos, y bueno, está tenemos bien, también una,
2: o todos,
0: escuela.
2: Todos la tiramos, porque yo la pongo,
3: oh,
2: la
3: yo mandaba, yo no sabía nada.
0: Todos tenemos una escuela cercana, sí, y uh-huh, podemos ayudarla a llevar o comunicarnos, sí, con alguien para acercar las tapitas.
3: Sin actual. Dudas. Bueno, a colaborar entonces. Sí. Gracias a los dos.
0: No, gracias a
3: Patricia
0: vos.
3: Y Sebastián de Sinergia por esta movida, y con ellos ya tenemos que ir despidiéndonos, ¿eh?
2: Sí, tenemos que ir despidiéndonos. No sé, gatito, ¿te queda pausa vos? ¿Una cortita? No, nada, bueno, entonces nada.
3: ¿Entonces vamos, nos despedimos nada de esta manera?
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2: Y ya me dio una gana de comer una polenta con chorizo. Qué rico.
3: Bueno, momento de irnos.
2: Iba a buscar.
3: No, iba a dar los horarios, 19 horas juega Belgrano Unión.
2: Sí, porque primera, ahí preguntaban que había llegado tarde y no sabía el horario, pero bueno,
3: 19 horas. 19 horas juega el Tate frente a Belgrano. Por un lado, no está todavía confirmado Tarragona y Estigarribia, los dos delanteros que vienen medio entre algodones, ojalá que lleguen. Y para la hora 21, la segunda de los cuartos de final de lo que son los partidos que se jugaron el sábado. Por eso se juegan hoy martes los del sábado. Argentinos, que viene de eliminar a Lanús, y Huracán, que derrotó a Boca en la Bombonera 21-30. Esos son los dos partidos de hoy. Mañana 18:45 Central Racing en Rosario y 21:30 River Gimnasia.
2: Bueno, casi 14 grados de temperatura, 70% es la humedad, presión normal, presión alta, 1014.1, el viento es del norte y visibilidad normal con una máxima anunciada hoy en 20 grados para esta tarde también. Cielo despejado, una hermosa mañana. Que disfruten, que sigan muy bien. Mañana nos encontramos pasado unos minutitos de la hora 7. Chau.

0: Hola, ¿cómo les va? Bienvenidos a Gente de 10, Claudia, vos también.
1: Hola, ¿qué tal?
0: Hiciste un desastre acá.
1: Tiré agua, lo bañé al
0: no estamos en época de carnaval, ni mucho menos, pero bueno.
1: Bueno, un accidente no tiene cualquiera, Jorge Requis. Bueno, quiero mandarle un feliz día y un beso a todos.
0: Las personas se vuelven un poco torpes con el paso
1: del tiempo. Imagínate vos.
0: A mí a veces me pasa que me caigo solo también,
1: Bueno, feliz día de la enfermería, Jorge. Yo tengo un montón
0: de
1: enfermeros en la casa, en la familia. También tengo primas enfermeras, así que va el saludo para ellos. Tengo mucha familia, hermanas, primas, cuñados.
0: A veces es día de y no decimos nada.
1: A veces no decimos, pero este
0: sí. Te tendrías que tomar el trabajo, vos.
1: De las efemérides.
0: Sí.
1: De mencionar efemérides también.
0: Mucha carga pesada para vos.
1: Y un poco. Porque a veces resulta pesado.
0: Es que a veces nos puede iluminar, a veces no.
1: Claro, sí, depende.
0: Pero ayer... a lo mejor el profesional o a quien le corresponde el día está esperando que uno
1: está
0: diga.
1: Está esperando el día de la enfermería, el día de la enfermera.
0: No, para el enfermero hoy, pero hay otros días.
1: Sí, no, por ejemplo, ayer dijimos muy así rápidamente el día del cantautor. No, dijimos así
0: el
1: muy rápido.
0: El otro día fue el día de... Vos después me enteré yo.
1: Sí, ¿de qué?
0: Pero no sé si decirlo. Pero lo dijeron todos los medios. El día de la masturbación.
1: Ah, mira, no sabía.
0: Yo no, la verdad que desconozco lo que es eso, pero...
1: Ajá, no sabía, no había visto en los medios, así que...
0: Tampoco te voy a preguntar.
1: Si yo sé lo que es.
0: ¿A vos te ha pasado?
1: Freud, lo hemos leído, lo hemos estudiado, Lo hemos estudiado, lo hemos leído, fuimos y los que hicimos un profesorado, hemos
0: ¿A vos
1: sabido.
0: Te ha tocado?
1: ¿A vos te tocó? Tocate para que no te toque. Les mando un beso entonces a todos los
0: que pasa es que yo necesito una cara losada acá.
1: Jorge.
0: Para hablar de esos temas de tanta avanzada.
1: Jorge. ¿Podés hablar?
0: Hablar
1: lo que quieras hablar.
0: Hoy va
1: a estar
0: al aire la competencia.
1: Sí.
0: Que es la Tate.
1: La Tate. ¿Cómo es? ¿Mónica? ¿Tate?
0: No.
1: No es Mónica. Ay, se me fue el nombre.
0: Alicia.
1: Alicia, para
0: Alicia
1: aplaudo.
0: Tate.
1: Sí, bueno.
0: Es radical como la Caro, pero le va a cuestionar esto de la del proyecto de ley de falsa denuncia.
1: Yo no te quiero escuchar después a vos, ¿eh?
0: Yo no le voy a contar.
1: Nadie le cuente. Bueno, yo te quiero escuchar
0: no
1: a vos, quiero escuchar tu posición.
0: ¿Quién me va a pronunciar el nombre después? Esa manera.
1: Yo quiero escuchar tú. Sí, le mandamos un saludo, un feliz cumpleaños al intendente. Hoy cumpleaños.
0: Eso es lo que me estaba... Se me olvidó después.
1: Hoy cumpleaños el intendente.
0: ¿Cuánto cumple?
1: En Rivallejo. Está cumpliendo 54 o 55.
0: Vos tendrías
1: 54
0: que
1: debe cumplir. Calculo que 54 años debe tener.
0: O
1: 55, ahí.
0: No es lo mismo 54. Emilio, vos no sabés cuánto cumple.
1: ¿Cuánto cumple el intendente? Por ahí.
2: Que los cumpla feliz.
1: Sí, feliz cumple, Henry. Sí, feliz cumple para él, ¿eh?
0: ¿Cómo la productora no sabe?
1: ¿Cómo no sabe? Pero nosotros, ¿cómo no sabemos?
0: ¿No le avisan más temprano?
1: Pero,
0: ¿o no le mandaron saludos?
1: Pero, capaz, bueno, no, capaz que no.
0: Si no lo saludaron.
1: Capaz que no dice la edad.
0: Ah, en los otros programas no saluda.
1: No sé. Ah, sí, le habrán saludado. ¿Cómo
0: no? ¿Se me dice que no?
1: ¿No? Ah, no sabe.
0: Ella escucha este programa solo.
1: Seguro, ella está.
0: Ella
1: acá.
0: Produce varios, pero este es el que escucha.
1: Este es
0: pero
1: el
0: nosotros
1: que
0: le llamamos la atención.
1: El que se compenetra que con este, sí,
0: y
1: realmente.
0: No dejamos que agache la cabeza nosotros.
1: No, no puede ni tomar.
0: Cuando la tiene la cabeza agacha, nosotros se la levantamos.
1: Un cafecito, un matecito no puede porque tiene que estar así.
0: De alguna manera.
1: Va con este conductor.
0: Bueno, y hoy otro acontecimiento que tiene que ver con la Feria de las Carreras.
1: La Feria de las Carreras.
0: Así
1: inicio.
0: Que más tarde...
1: Qué lindo.
0: Si Dios lo permite, vamos a tener una mujer maravillosa en el teléfono, que es María Idemagio. Porque siempre nos manda a las chicas, que probablemente las mande, mañana, pasado. Eso después coordina. Pero bueno, nunca la tuvimos a ella en relación a la Feria de la... Siempre llama por teléfono cuando por ahí... No le gusta cómo las tratamos a las chicas. Ella sale al aire.
1: Habla por vos.
0: Sale no, como defensora.
1: Como tiene que ser, como tiene que ser. 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
1: Ah, para mí es chirle, ¿no?
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0: Bueno, ya estamos tratando de lograr la comunicación.
1: ¿Sí?
0: En un ratito. ¿Ya está? ¿Está Alicia Tate? ¿Finalmente? ¿La nota más buscada? ¿Qué tal, Alicia? ¿Cómo te va?
3: ¿Qué tal? ¿Cómo están?
0: ¿Te habla Claudia? ¿Podés saludarla, Claudia?
3: Hola, Claudia, ¿cómo
1: hola,
3: estás?
1: Hola, muy buenos días, ¿bien?
0: Y te habla Jorge.
3: Bien.
0: A ver cómo me saluda a mí.
3: Bueno. Hola, Jorge, ¿cómo estás?
0: No lo hace mal, ¿eh?
1: No, tiene muy buena voz para mencionar. A él le encanta que las señoras, las señoritas, las señoras, las mujeres, las damas, le digan Jorge con mucha dulzura. Entonces eso es lo que está midiendo, porque ella
0: está hablando... Por mí, y eso no corresponde. ¿Por qué hablas por mí?
3: No te haces cargo.
0: ¿Cómo?
3: No te haces cargo de lo que yo diga.
1: No se hace cargo.
0: No se hace cargo.
1: No.
0: Bueno, vos sos radical, Alicia.
3: Sí, soy radical.
0: Y sos asesora y representante de un consejo de las mujeres radicales.
3: No, soy asesora en el Ministerio de Igualdad. Y bueno, estoy militante del radicalismo, del Foro de Mujeres Radicales, soy representante de las mujeres en la mesa del Comité Provincial.
0: Porque la estás matando a otra radical, que es Caro Lozada, la senadora nacional.
3: No, yo no estoy matando a nadie. Yo estoy fijando mi posición con respecto a un proyecto... que creo que es un proyecto equivocado, basado en datos inexistentes, y que me parece que es muy perjudicial para las mujeres que son víctimas de violencia. Lo que este proyecto pretende, entre comillas, resolver, no se resuelve aumentando penas, se resuelve facilitando el acceso de las víctimas a la justicia y que la justicia trabaje con diligencia y rapidez.
0: Esto tiene que ver con, para aquellas personas que no escucharon la nota que le hicimos a Caro Lozada, tiene que ver con un proyecto de ley de falsa denuncia, que debería ir presa la persona que hace falsa denuncia. Ahora, tiene que ver con hombres y con mujeres ese proyecto de ley.
3: Pero en realidad hay una equivocación, hay un error. Porque este proyecto lo que hace no es fijar penas a las falsas denuncias, es aumentar las penas por falsas denuncias en casos seleccionados, que son en los casos de violencia contra mujeres o delitos sexuales contra mujeres, niñas, niños y adolescentes. Es decir, este delito... ya estaba tipificado en el Código Penal, con este proyecto no se descubre la pólvora, lo único que se hace es aumentar las penas solo en estos casos. Y me gustaría decir, ya que estamos, que de las denuncias falsas, solo el 0,05 son denuncias falsas por estas causas. O sea, que no merita una modificación del Código Penal aumentando penas para estos casos.
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0: Le metemos alguna publicidad, Lisa, para vivir nada más, ¿eh?
3: Está bien, está bien.
0: A ver si interpreto lo que vos querés decir o lo que querés significar estando en contra de este proyecto de ley de Lozada. ¿A vos te parece que aprobando este proyecto de ley, de alguna manera, le estamos quitando fuerza a la mujer en cuanto a que la mujer va... ¿Es una defensa más del hombre que de la mujer este proyecto de Caro Lozada o no?
3: Mira, yo no lo querría poner en esos términos. Yo te digo claramente, las mujeres que son víctimas de violencia o aquellas cuyos hijos han sido abusados, tienen enormes dificultades para poder hacer las denuncias. Por la carga emocional que tienen, en muchos casos por cuestiones económicas, porque no pueden pagar un profesional, hay diversas causas que limitan el acceso de las mujeres a la justicia. Eso no se resuelve con un proyecto que agrave las penas en las causas de falsas denuncias, porque las falsas denuncias son casi inexistentes. No es una apreciación mía o un capricho mío, porque a mí no me gusta el proyecto. Hace días se presentó un estudio realizado por los ministerios públicos de todas las provincias, o de 19 provincias, y en ese escrito, en ese documento, se dice que las denuncias falsas prácticamente no existen. No tiene sentido, no tiene razón de ser un proyecto de estas características. En nuestro país no hay estadísticas realizadas oficialmente. Hay una estimación que da un número que mencionaba recién. Pero las hay en Uruguay, las hay en Europa y en todos lados. Las falsas denuncias son prácticamente inexistentes.
0: A ver si interpreto. Esto sería como que la mujer se tiene que cuidar antes de hacer una denuncia porque puede ir presa. Un poco así sería la historia, que
3: sí, porque puede aumentarle la pena.
0: Que tiene que tener todas las pruebas, todas, como para hacer una denuncia, porque si no, corre el riesgo de ir presa.
3: Aún teniendo las pruebas, esto es una espada de Damocles. Pero hay que tener en cuenta que nosotros tenemos una constitución que por un lado establece la igualdad entre la ley. Y en segundo lugar, hay que tener en cuenta que con la reforma constitucional del 94 se incorporaron a nuestra constitución las convenciones, los pactos de derechos humanos que tienen un rango constitucional. Este proyecto no cumple con las exigencias de los pactos internacionales. Este es un proyecto que se ha hecho probablemente teniendo en cuenta un caso particular y tratando de aliviar las penas, pero que no está basado en un estudio serio que tenga un basamento que lo justifique.
0: Bueno, hay los mensajes que tienen que ver con el Día del Enfermero, lo dejamos para después, pero fíjate al final que hay una pregunta o un comentario para Alicia.
1: Sí, dice este oyente, ¿por qué no deja que la justicia decida si son un 0,5 el porcentaje con más razón que le interesa? Soy mujer, madre y abuela y apoyo el proyecto de ley de Carolina Lozada, dice la oyente.
3: Probablemente la señora no escuchó lo que yo dije.
1: No entendió.
3: Ya hay una pena. La establece nuestro código penal. La justicia tiene que intervenir. Y yo coincido con la señora en esto. Y lo que estoy reclamando es más celeridad en la ley, en los que ejecutan la ley. Más celeridad en la justicia, pero no aumentar las penas. Por otra parte, me gustaría también decir que en los estudios científicos que se realizan, nunca el aumento de penas sirve para detener un delito.
1: El otro mensaje, quizás también para aclarar, tenga que aclarar, Alicia, usted dice, apoya a la mujer que denuncia y le quita, a ver, el defensa, dice, al hombre, está fuera de contexto lo que dice, ambos tienen los mismos derechos, dice el mensaje.
3: Así es, ambos tienen los mismos derechos, pero las víctimas de violencia a manos del hombre son casi siempre las mujeres. Por algo tenemos un femicidio para cada 30 horas, o sea, prácticamente un femicidio por día. Y es muy probable que una de esas víctimas de femicidio no se haya atrevido a denunciar por miedo, por ahora lo que significaría la posibilidad de una pena mayor. Y además, le quiero decir a este señor, esto no es una defensa o una lucha entre mujeres y varones. Esto es una lucha por la igualdad de derechos y tratando de evitar las violencias que son realmente diferentes en el caso de las mujeres y de los hombres. Las mujeres víctimas, de 10 mujeres que son víctimas de violencia, hay solo 2 que se animan a denunciar. Si encima nosotros estamos agravando penas por denuncias que son prácticamente inexistentes, no estamos resolviendo el problema de fondo. Esto no se trata de una lucha entre varones y mujeres. Esto se trata de darle a los que están de...
1: Ahí se cortó.
0: Se cortó. Bueno, a ver si la retomamos.
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0: No, Alicia, pensamos que se había cortado la comunicación, pero en realidad, en la misma línea, quería entrar un oyente para decir algo sobre el tema. ¿Vos sos radical, militás en el sector de Maxi Puyaro?
3: Yo soy radical, no milito en ningún sector y defiendo a ultranza el gobierno de Maxi Puyaro.
0: ¿Y pero por qué no militás en ningún sector? ¿No está mal militar?
3: Porque... No solo que no está mal, sino que sigo aportando en todo aquello que puedo. Pero de paso, aunque no me dejaría muy bien parada por el viejismo que existe en nuestra sociedad, te quiero decir que tengo 80 años. O sea que no puedo militar como militaba a los 20.
0: Pero no estás retirada.
3: Nunca se retira, y que hace política porque tiene solidaridad con la ciudadanía, no se retira nunca.
0: O sea que no, lo que querés significar que como que ya todo lo que tenías que hacer en la militancia ya lo hiciste y no estás interesada por ocupar ningún cargo, ninguna candidatura.
3: Mira, de lo que vos decís, en lo único que coincido es que no estoy interesada en ocupar ningún cargo. Lo que me interesa es preservar la ideología y los principios fundantes del radicalismo.
0: ¿Y la relación de Caro Lozada con Puyaro no es buena?
3: No la conozco realmente. Es más, la conozco de vista a esta chica Lozada, porque es una chica que no vive en Santa Fe, que nunca militó en el partido, o sea que la he visto una o dos veces, un encuentro cordial, como de dos personas educadas. Mi problema no es con Rosada, es con el proyecto, que entiendo, absolutamente equivocado.
0: Pero digamos que a ella tampoco la estimás demasiado, por las cosas
3: que
0: decís.
3: No, no, esto no es un tema.
0: Y decir que vive en otra ciudad, en otra provincia.
3: Eso no se trata de que me guste o no me guste. Lo cierto es que ella vive en Buenos Aires. Yo no estoy diciendo una cuestión de simpatía o antipatía. Es una señora que vive en Buenos Aires y que no milita ni militó nunca en el radicalismo. Estas son cosas objetivas.
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0: Tenés 80, pero parecés una piba de 30. Por la polenta que tenés.
3: Sí. Polenta que sustenta las convicciones.
0: Bueno, ¿qué hacer?
3: La verdad es que todo lo que yo pueda hacer lo seguiré haciendo, pero no puedo hacer lo mismo que si comencé a militar a los 19 años.
0: ¿Y qué hacemos nosotros ahora? Porque por un lado la escuchamos a Caro Lozada, nos había entusiasmado el tema y el proyecto, y ahora vos tenés tus razones también por lo que estás diciendo.
3: Yo tengo razones y tengo razones fundadas. A mí me gustaría saber si cuando se redactó este proyecto se estudiaron todos estos antecedentes, se habló con los fiscales para ver cuántos casos tienen de falsas denuncias. Es me parece una cosa absurda querer modificar y aumentar penas por casos que prácticamente no existen. Si existieran, segundo, está bien que la justicia decida si no hay pruebas y que lo cataloguen como falsa denuncia. Pero esto es una amenaza para las mujeres. En este momento, sin el agravamiento de estas penas, tienen dificultades para denunciar. Lo que hay que hacer es allanar el camino de las víctimas a la justicia y que se cumpla la ley. El otro día un periodista me decía, ¿no te parece que es muy injusto un hombre que ha pasado y la denuncia, cómo se sabe ese estigma de la cabeza? Por supuesto que me parece injusto, y por eso el Código Penal lo tipifica como delito, y por eso tiene una pena. Pero a vos, ¿no te parece que sería injusto que una mujer no se anime a denunciar y por eso termine siendo víctima de femicidio? Y eso no es el 0.5, son prácticamente todos los días una muerte cada 30 horas. Creo que tenemos que focalizar en eso. Lo que tenemos que terminar es con la violencia contra las mujeres, los delitos sexuales contra las mujeres, niñas y niños, y la violencia en general. Lo que pasa es que en un contexto de mucha violencia, como es el contexto actual, en donde desde la propia presidencia de la nación se ejerce violencia, es muy difícil tratar de instalar este concepto de evitar la violencia. La firma de nuestro país o la adhesión de nuestro país a los convenios internacionales precisamente obliga al país a realizar todas las acciones tendientes a prevenir, sancionar y tratar de erradicar la violencia.
0: ¿Vos pensás que Caro Lozada con este proyecto de ley quiere promocionarse?
1: ¿Se cortó?
3: No, yo estoy acá.
1: Ah.
0: Te hice una pregunta, Tate.
3: Sí, pero no alcancé a contestar. Se ha cortado.
0: No, yo lo que te pregunto... ahora me va a responder.
3: Sí.
0: Dale.
3: Sí, no, yo no estoy a la cabeza de los Lozada. No sé qué es lo que la motivó a hacer... ¿Qué la motivó? Yo no puedo hablar por la cabeza de otra persona. Yo lo que te quiero recalcar y ratificar, que creo que el proyecto es incorrecto, es inconveniente y además es inconstitucional.
0: Te leemos un par de mensajes más y ya te dejamos libre.
3: Bueno.
1: Bueno, dice este oyente, se comunicó al 710-010. Hola, Jorge, ¿dónde viste vos que un político se retire de la actividad?
0: Algunos se retiran, ¿por qué no?
1: Sí, bueno, yo te leo el mensaje del oyente nada más. Otro mensaje dice, Claudia, yo le digo a la señora que no hay igualdad de género porque hay muchos hombres agredidos por su pareja y no se animan a denunciar, y hay muchas mujeres que los llevan preso a su pareja y ellas van a retirar la denuncia. Y el otro mensaje dice, el proyecto de Lozada...
0: Pará, no, déjale ese,
1: sí.
0: Déjale que responda.
1: No, quería ver, leer nomás porque parecía que continuaba del mismo mensaje, que parece que termina ahí como...
0: Paso a paso.
1: Ajá.
3: Bueno,
1: es lo mismo.
3: En primer lugar, no sé a qué se refiere el señor cuando dice, ¿dónde viste un político que se retire? La verdad que el compromiso con la sociedad, cuando hay realmente compromiso, no desaparece nunca. Ahora, si se refiere a recibir sueldo, entonces sí quiero decirle que estoy retirada.
1: Bien.
3: Y con respecto a lo que decía este señor, o señora, creo que era una señora, de que también hay hombres golpeados, sí, es verdad, también existen los hombres golpeados, y probablemente también tengan miedo a

0: denunciar. Mucho más porque vivimos en una sociedad machista que si el hombre es víctima de violencia, no se atreve a denunciar porque va a quedar como un punto, por decirlo de alguna manera. Puede haber un caso en miles. Los casos de violencia contra las mujeres son de todos los días.
1: Claro, por eso termina este oyente, o esta, la verdad que no sé si es hombre o mujer, pero termina diciendo que cuando una mujer denuncia, llevan preso a su pareja, al hombre, digamos, después va a la mujer y retira la denuncia.
0: Muchas veces las mujeres retiran la denuncia, eso es verdad, no porque sea falsa la denuncia, sino porque muchas veces las mujeres son amas de casa, no tienen cómo mantener a los hijos y es una de las causales por son prisioneras por el marido o por la pareja, perdón. Pero esa es una de las causales del retiro de las denuncias, no porque la violencia no exista, sino porque la mujer tiene tantas dificultades para sostener una denuncia que termina volviéndose contra ella.
2: La última.
1: Sí, que creo que viene del anterior, ¿no? Que dice, el proyecto de Lozada existe porque existen las falsas denuncias y personas que reclaman justicia, dice el último oyente que se comunicó.
0: Bueno, le vuelvo a repetir lo mismo. El proyecto de la senadora Lozada, que no es solamente de ella, porque hay otras firmas, por eso me gustaría recalcar que no tiene nada que ver con la senadora Lozada. Aquí no se trata de la senadora, esta no es una cuestión personal. Esta es una cuestión política y de consideración de la violencia. Acá, tenemos que hacer todo lo que sea posible para que la violencia desaparezca. Con esto no se evita la violencia, se evitan las denuncias. Las denuncias tienen que mantenerse y lo que hay que exigir es que la justicia sea. Y si no hay pruebas, como decía esta persona, bueno, la justicia lo va a rechazar. Ya está tipificado como delito. Ya tiene pena. El proyecto de aumento de las penas es absolutamente innecesario.
2: Bueno, hay uno más. Son tres. En tres veces nos escribió el mismo oyente. Es hombre en este caso.
1: Hola, Jorge, ¿cómo va? Buen día. Yo tengo un familiar que la señora lo golpea. Hasta incluso llegó a cortarle el brazo con un cuchillo. Ya se dormía afuera en sí. Le hace lo que ella quiere. Así que las mujeres son muchas más violentas que los varones e incluso le hizo perder el trabajo, le llegó a la empresa donde él trabaja y habiendo una bebé por medio, es la experiencia que cuenta este oyente.
2: Y hay de todo.
0: Sí, yo estoy de acuerdo. No, yo no digo que no existan. Yo lo que digo es que existen, que tienen que ser denunciados, que ya la ley lo prevé y establece penas para esos casos.
2: Gracias, Alicia.
0: Un gusto. Muchas gracias a ustedes.
2: Si andás por Reconquista, tenés que visitarnos.
0: Cómo no, con mucho gusto.
1: Está invitada.
0: Voy bastante frecuentemente.
1: Ah, mira.
2: Y bueno, tenés que venir a Grupo 10, TV10, Radio 10.
0: Cómo no.
2: Todo 10.
1: Todo 10.
2: Gracias. Gracias.
0: Bueno, chao, chao.
1: Buen día. Hacemos la
2: pausa.
1: Tiene mucha polenta, mucha fuerza, sí.
2: Tiene que tener 80. No parece, vos sí la escuchás. No la conozco, no vi ni foto, nada.
1: Sí, como que no vas a ver foto, Jorge, estaba la foto ahí. Estaba tremenda foto en la pantalla.
2: No me miraba la foto.
1: Mira, ahí está.
2: Ah, bueno, pero está en la foto.
1: La señora
2: no tenía 80.
1: Pero
2: en esa foto no.
1: Pero 70 y algo seguramente.
2: Parece que le tiró una moneda a Tito. Pero Tito chirolea un poco.
1: Qué
2: la foto tiene que ver.
1: Qué terrible.
2: Y la foto te condena.
1: Bueno, pero no le tiró la foto.
2: Para que
1: ahí pica
2: con Caro Lozada no me lo saca nadie de la cabeza, porque si no, si vos sos radical, la llamás por teléfono, che, Caro está metiendo la pata,
1: que
2: vení, vamos a reunirnos. Vive en Buenos Aires. Vive en Buenos

0: Aires.
1: ¿Dice?
2: Capaz que vive en Buenos Aires.
1: Y lo aclara un montón de veces, Carlos, ¿dónde vive?
2: La ciudad más linda del mundo, Buenos Aires.
1: ¿Te gusta?
2: Y es la más linda del mundo.
1: Sí, mira.
2: ¿A vos no te gusta?
1: No. No.
2: ¿No te gusta Buenos Aires?
1: No, no me gusta.
2: No, pues no, no la conocés.
1: Y conozco poco. Conozco poco, pero no me gusta.
2: Buenos
1: Aires? Y no me gusta Jorge Reyes.
2: Es la ciudad más linda del mundo.
1: No me parece, pero bueno.
2: No, no, no, no. Yo creo que estás equivocada.
1: No, vos estás equivocada.
2: ¿Cómo te va a gustar
1: no, no, un loquero. No, no, no me gusta. No, no, no. Un lugar donde yo no puedo disfrutar, donde estar tranquila. No, no, no me gusta. La verdad no me gusta. Bueno, hacemos la primera pausa y después discutimos en la pausa cuál es la ciudad más linda del mundo.
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0: Bueno, 44 minutos pasaron de la hora 11. Estaba viendo algunas imágenes en las redes que tienen que ver con esta inauguración de la Feria Regional de las Carreras. Katia no se pierde una. Katia Pasarino estuvo en el acto de... Bueno, ella tiene que estar. Por ser pero se lo tomó a pecho.
1: ¿Sabes por qué te miré? Porque hablábamos de otra chica en la pausa que no se perdía.
0: Sí, también,
1: una.
0: La Pau García.
1: Hablamos de Pau. Y entonces me quedé mirando porque
0: estar
1: dije...
0: en el hospital...
1: ¡Ay, Jorge! Tiene que estar en todo.
0: Gusta figurar también a la
1: pero...
0: Pau. Pero... Sí, pero tendría que estar en el hospital ahí... Hacer todos los también
1: tiene
0: no está en funciones
1: en,
0: todavía.
1: Tiene que estar en todos lados y no está en funciones todavía.
0: Pero
1: bueno,
0: igual ella no necesita estar en funciones.
1: Tiene que estar en todos lados.
0: Mientras tanto chapea, yo soy la representante de la comunidad en el
1: hospital. ¿Cómo tiene que ser? Se hace conocer.
0: No puede estar en la misma fila de Katia, no puede estar, porque Katia es la presidenta del consejo.
1: Son amigas. Bueno, quiero leer este mensaje porque encima coincide conmigo. Buenos días. Qué bien, Claudia. Coincido que Buenos Aires no es una ciudad linda ni para vivir. Hay muchísimas mejores y con hermosos paisajes que deberían ser la capital argentina. Saludos.
0: No hay como Buenos Aires. No. Es una ciudad que lo tiene todo.
1: Estás equivocado.
0: Le falta el mar.
1: Estás
0: tiene
1: equivocado.
0: Un río. Pero le falta el mar. Con un mar, Buenos Aires sería insuperable.
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0: Claudia estaba en la duda si 54 o 55 son los años que hoy cumple Henry Vallejo, el intendente, pero siempre hay un oyente que nos aporta y nos mira hasta el...
1: Hasta el operador me aportó.
0: ¿El operador también sabe?
1: El operador fue el que...
0: ¿Quién sabe
1: oyente
0: el operador?
1: Que... No, me pasó un...
0: Hablando de chirolear.
1: No. No, me pasó un escrito. Tito te invitó al cumpleaños de Henry. Nosotros no. Nosotros
0: ¿dónde
1: no.
0: ¿Dónde es la fiesta? Ese sería el...
1: ¿Dónde es la fiesta?
0: ¿Dónde es la fiesta?
1: Pues averiguamos.
0: Porque fiesta va a haber.
1: Seguramente. Sí, cómo
0: deberíamos
1: no.
0: Deberíamos ir nosotros.
1: Tenemos que estar.
0: De alguna manera vamos a... Bueno, al final no me dijiste cuánto.
1: ¿Cuánto que 55? El año pasado cumplió 54, ahora 55.
0: ¿Pero eso lo decís vos o lo dice el oyente?
1: No, hay un escrito que...
0: Pero vos no tenías la duda.
1: Hay un escrito ahí.
0: Ahora
1: que
0: te
1: dice...
0: hacés la que sabés. ¿Cuánto cumple?
1: Yo estaba en la duda. Dice, esperá. Dice así, Amadeo Enrique Vallejos, el actual intendente de Reconquista, nació 12 de mayo y en el 2025, o sea, el año pasado, cumplió 54 años. El médico y político correntino ha sido reelecto en varias ocasiones, consolidando su gestión. Bueno, lo importante es lo primero.
0: Ah, lo googlearon.
1: El 12 de mayo cumplió 54 años. Del 2025 cumplió 54 años. Estamos en el 2026. Es fácil sacar
0: si
1: la cuenta.
0: Yo te googleo a vos, ¿me parece algo?
1: Capaz que sí.
0: ¿Nunca lo probaste?
1: No. Probemos. Me parece que no. O intenté alguna vez. No, la verdad que no me acuerdo. Vamos a googlear. Yo estuve googleando también. 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Jorgito, dice el oyente, Buenos Aires está lleno de villas. Imposible que me guste. Nuestro país es bellísimo y tiene mejor y más bellas ciudades que Buenos Aires. Vamos que te voy ganando en esta, Jorge Requis, con mis oyentes que me siguen a mí.
0: Buenos Aires está reconocida mundialmente como una de las capitales más importantes y
1: no
0: más
1: siempre,
0: lindas de,
1: no siempre
0: del
1: todo lo
0: planeta.
1: Que no. Bueno.
0: Buenos Aires se compara con Madrid, con San Pablo, Brasil, con París. Tiene un poco de todo. Eso es lo bueno de Buenos Aires.
1: Buenos Aires es la reina del plata.
0: No, Buenos Aires es una gran ciudad. Mirá que
1: bueno, ¿a vos
0: gente
1: te gusta?
0: Que ha viajado más que yo...
1: ¿A vos te gusta? Está bien.
0: Dicen, mirá, hay ciudades importantes...
1: Lo
0: lindas,
1: dijo a tu criterio, dijo...
0: Es que hay que estar orgulloso de Buenos Aires.
1: Se me fue el nombre.
0: ¿Eh?
1: ¿Cómo es la morochita? Lo dejo a tu criterio.
0: No es Karina.
1: Karina.
0: Karina Jelinek.
1: Jelinek. Ahí está, gracias, Emi. 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
0: Cuídate en un mensaje que no tenés que leer.
1: Sí, ya.
0: Porque hablan de un pedófilo.
1: Ya estoy, ya me cuidé, ya lo
0: pasé. ¿Tiene pinta o no tiene pinta?
1: Y viste que la pinta
0: no es siempre, lo de menos.
1: No siempre, no. Generalmente se
0: cubren. ¿Tenés mensaje para enfermera que no leí?
1: Sí, hay un mensaje que está repetido, para los enfermeros, que dice: muy buenos días, saludos a todos los enfermeros y enfermeras, gracias a ellos por elegir tan noble profesión. Va el saludo nuevamente de un oyente. 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
0: Al supuesto pedófilo, obvio que no lo vamos a nombrar, pero hacen mención a Diony. Pero nada que ver.
1: No voy a decir nada,
0: No, que se entienda bien. No, como que Caro Lozada está en sintonía con Dionisio.
1: Para tal proyecto.
0: Yo, la última vez que lo tuvimos acá a Diony, me parece de que no está peleado con Lozada. Pero no está haciendo construcción política con Lozada. No está trabajando para el 27 con Caro Lozada. Podrían llegar a juntarse en el futuro, no. Por eso reitero, no hay ninguna pelea, ninguna discusión, pero yo lo veo más en sintonía Diony con Puyaro. A mí me parece que está más consustanciado, Diony, mira qué palabra que usted.
1: Consustanciado.
0: ¡Wow! Con el proyecto de Maxi Puyaro que con el de Caro Lozada. Me parece a mí. Porque yo lo...
1: Así lo veo yo.
0: No, pero
1: decir,
0: un poco...
1: Vos tenés que decir así.
0: No.
1: Así lo veo yo.
0: Ese Nimo.
1: Así.
0: Guillermo Nimo.
1: Por lo menos así lo veo yo.
0: La perla blanca y la perla negra. La están haciendo en un programa de ESPN.
1: ¿Ah, sí?
0: La están haciendo.
1: Mira.
0: Y siempre lo nombran. Lo nombran a Guillermo Nimo como el creador, porque era un árbitro. ¿Sabés quién era Guillermo Nimo?
1: No.
0: ¿Sabe que era un árbitro?
1: Me suena el nombre, Jorge, sí.
0: Terminó en Teatro de Revista con Gerardo Sofovich. Y haciendo programas de televisión.
1: Ahora lo voy a googlear.
0: Un personaje. Un árbitro extrovertido.
1: Ah, bueno. 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
0: Vamos a avanzar con la pausa, si te parece, Tito. Así le damos tiempo a Emilce para llamar a la Mujer Maravilla, que está
1: super... Maravillosa, no Mujer Maravilla.
0: Claro, maravillosa.
1: La Mujer Maravillosa.
0: Hasta hace un ratito estaba hablando ante los jóvenes.
1: Bien.
0: Estaba ella y estaba el Henry, el cumpleañero. Tendría que soplar la vela.
1: Le habrá encantado, feliz cumpleaños. Sí, donde está, seguro, todo el mundo
0: sabe.
1: Yo
0: ahora no vi ninguna, nadie se avivó de llevar una torta con una vela.
1: Él hizo
0: va a llevar
1: una
0: 55 velas, una locura.
1: Es un montón.
0: Mucha inversión.
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1: Bueno, Alicia Tate, que hoy charlamos con ella en el comienzo del programa, se ve que quedó regulando un poco con lo que yo le dije. Es radical, Caro Lozada es radical, como nos la llamaron, dijeron, no nos parece bien este proyecto de ley. Bueno, ella no lo hizo, ahora nos escribió, y dice que ella no lo hizo, pero un grupo de mujeres que tienen relación con ella hablaron con Caro Lozada.
2: Un grupo de mujeres radicales del Comité Nacional fueron a ver a la señora Lozada y le explicaron absolutamente todo. No obstante eso, ella siguió con su proyecto, dice Alicia.
1: O sea, hay una pica. Está clarito. Eso de que te la mandó, que vive en Buenos Aires, está bien. Ponele que sea verdad, pero yo no le pregunté dónde vive Caro Lozada. Es como que lo quiso decir. Es porque el radicalismo, En el tema este de las mujeres feministas, pañuelo verde, pañuelo celeste, está más dividida la cosa. El peronismo por ahí hay más verde, hay más pañuelo verde que celeste. Hay algunos celestes, pero contados. El radicalismo tiene un sector más de derecha y un sector más de izquierda. El peronismo también. Pero cuando digo de derecha, el radicalismo es derecha, derecha. O sea, los peronistas de derecha a derecha son los que estuvieron con Menem, incluido Menem, y ahora están con Milei. Y son mayoritariamente celeste. Y después están las feministas, que están en contra.

0: el proyecto de Caro Lozada. Pero Caro Lozada está más cerca de Milei que de Puyaro. Está claro. Si hasta lo empezó a defender a Dorni en su primer momento. Después se dio cuenta, en el programa de Mirta, que nosotros la llamamos...
1: Después de eso.
0: Después, estuvo con Mirta, que era Juana en realidad, el sábado, y nosotros la llamamos el lunes. Y después ya se había dado cuenta que había metido la pata por las repercusiones en las redes. Pero en el programa intentó defender o justificarlo a Manuela Dorni. Y bueno, tiene que ver con la ideología esto. Vamos a tomar en un ratito, sí, voy con vos, pero vamos a tomar en un ratito las palabras de María de Maggio, la mujer maravillosa, de Nayara. ¿Nayara es?
1: Nayara Mansur.
0: ¿Nayara con N?
1: Nayara, Nayara.
0: Mansur y de Henry, en el día de su cumpleaños, en lo que tiene que ver con la inauguración de la Feria Regional de carreras, pero tenés algo más antes.
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0: Bueno, ¿esto es en la sociedad rural o en el anfiteatro? ¿Dónde?
1: Ay, Jorge. ¿Qué?
0: ¿En la rural?
1: En la rural.
0: Porque esto empezó chiquitito. Esto de la feria empezó en Vilaseca. Hubo un primer año, por lo menos, no sé si un segundo. Esto empezó en Vilaseca. Yo alguna vez fui a Vilaseca.
1: Sí.
0: O pasé, viste que yo.
1: Y antes.
0: A veces no entro, pero paso.
1: Se hacía en la escuela de Calle Roca. También se hizo allí la feria de las carreras. Te estoy hablando hace 20 y pico años.
0: No había nacido.
1: A mí me tocó hacer móvil una vez y fui ahí a la feria de las carreras.
0: ¿Esto no es un invento de Henry? ¿Lo de la feria de las carreras?
1: No.
0: Lo que pasa es que ahora hay más carreras.
1: Eso sí, eso seguro.
0: Ahora se justifica una feria y ahora es regional.
1: A lo grande.
0: Regional,
1: claro.
0: Porque las universidades de Reconquista abarcan toda la región. Bueno, vamos a escuchar lo que pasó hace un ratito. Las palabras de bienvenida en el acto inaugural de María de Maggio, ¿cómo es?
1: Nayara.
0: ¿Cómo es?
1: Nayara, ¿tanto te cuesta? Nayara, así, Nayara, rapidito, Mansur.
0: Y después la palabra del cumpleañero.
2: Perdón. Hola. Eso es soñar, por supuesto. Muchos más van a venir como Secretaria de Desarrollo Humano y van a sumar todo lo que estamos haciendo como equipo. Bueno, verdaderamente la alegría que tenemos hoy es compartida. Les prometí, ya me están mirando algunos alumnos porque les dije que cortito, porque están cansados de discursos. Así que un ratito, pero los adultos sabemos lo que es el protocolo. Y les contaba a ellos que no podía dejar de decir gracias en estas palabras. Gracias a las instituciones superiores, a las universidades, instituciones de Reconquista, que son las que nos mantienen viva esta Feria Regional de las Carreras. No dudamos que con ustedes y el Estado Municipal seguimos asegurando que Reconquista es el polo educativo. Y cada vez más seguros estamos de ello. ¿Pero por quiénes? Por estas universidades, por estos institutos superiores, por estas familias que apuestan a que sus hijos estudien en estas casas de estudios, por estos alumnos que recorren y escuchan las propuestas. Entonces, más que nunca, gracias, y nosotros como Estado acompañando siempre, porque ustedes se lo merecen, Ahora, cuando los alumnos recorran los stands, y ustedes también, van a ver el esfuerzo que han hecho desde videos, explicaciones, pero detrás de cada stand hay profesores, hay alumnos, hay profesores que investigan, hay profesores que se capacitan, hay rectores y directores que sostienen con ingenio más que con presupuesto hoy, que no podemos olvidar el día que pasamos hoy las universidades, que nosotros estamos dando ejemplo y acompañando todo lo que piden las universidades hoy, de que las escuchen, que se las mire y se las atienda. Nosotros desde Reconquista, con todas estas universidades, estamos diciendo presentes con el hacer, como Reconquista sabe hacerlo, desde el trabajo, desde el estudio. Por eso, gracias nuevamente y gracias por seguir construyendo este polo educativo de Reconquista. Muchas gracias.
0: Bueno, muchas gracias. Ya hablaba María Irene Maggio, seguimos en un ratito.
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0: ¿Quién habla ahora?
1: El señor intendente.
0: No, ahora no habla. ¿Quién habla ahora?
1: Nayara sigue.
0: Claro.
1: Ah, pensé que seguía.
0: Sí, jefa también.
1: Sí. Sí, sí, sí. 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
0: No habla Henry ahora.
1: Cuando tengo razón. Pero bueno,
0: pero lo dejo. Ahora habla también.
1: Sí, bueno, pero ahora seguía
0: diciendo. ¿Que la dejaron para el final? Mira.
1: Cuando tengo razón.
0: Siempre habla al final.
1: Lamentablemente
0: tengo. No sé por qué ahora cambiaron.
1: Tengo razón siempre yo.
0: Bueno, vamos a escucharlo a Henry entonces.
3: Magio. A continuación, vamos a invitar a dejarnos su mensaje al señor Intendente Municipal, doctor Amadeo Enrique Vallejos, al que le deseamos también un muy feliz cumpleaños en este día. Y además, bendiciones abundantes para su vida en este nuevo tiempo que comienza. La palabra del señor Intendente.
4: Muy buenos días. Muchísimas gracias. Primero a los dueños de casa que otra vez ponen a disposición este predio, que para nosotros es un orgullo. Muchas gracias por la presencia de todas las autoridades de las distintas casas de estudios, públicas y privadas. Es un honor para nosotros poder ser parte también del sueño colectivo que tiene cada uno en cada una de sus instituciones. Agradecerle a los legisladores provinciales que nos acompañan, diputado Dionisio Gerpín, diputada Charo Mancini, a presidenta del Consejo, a los concejales, Fedra, Katia, a los secretarios, Guille, Lucas, Carlitos, Luis, Aldo, todos los que nos están acompañando de las distintas áreas del municipio. Brian, desde la UTN, que pueda darnos su mensaje representando a las instituciones, los trabajadores de la prensa, los medios que nos acompañan, que gracias a ellos también llegamos a cada ciudadano que muchas veces no puede estar presente, pero que a través de las redes sociales también puede acceder a la oferta educativa que tiene cada una de nuestras instituciones. Y esto que lo fuimos construyendo durante los años entre todos, hoy decir que tenemos 792 carreras, casi 800 carreras en nuestra ciudad, 279 carreras presenciales, más de 30 instituciones que eligieron Reconquista para poder desarrollarse y ofrecer su oferta educativa, proyectos que habían nacido en ideas y que hoy son realidad. Tiene que ver con esta construcción colectiva que la hacemos entre todos, cada uno desde el lugar que nos toca. Y esto que ya es un motor de crecimiento, el polo educativo que hoy es nuestra ciudad también se transforma en un aporte económico y generación también de trabajo para nuestros ciudadanos. Por eso el agradecimiento inmenso, porque todos y cada uno ponemos nuestro granito de arena para que Reconquista pueda seguir creciendo. Por supuesto, agradecer también a todos los municipios y comunas que siempre nos acompañan en esta feria, que hoy es una feria regional de carreras, y que de esta forma creemos que también crecemos como región. Y un mensaje para los estudiantes: hay cosas que nos marcan, como dice Brian, nos tocó ser hijos de también mi mamá docente, mi papá empleado de banco, y que gracias a la universidad pública pude estudiar, y aquí acompañamos también el reclamo que creemos que es justo que se valorice más la educación, las universidades y los estudios terciarios que hoy están reclamando para que nuestra juventud, nuestros ciudadanos, también puedan seguir ese camino que creemos que no es un privilegio de nadie, sino que un derecho que tenemos todos de poder estudiar libremente lo que sentimos, lo que queremos para nuestra familia, para nuestra ciudad, para nuestro país. Y hay algunas frases que a mí me marcaron y siempre me gusta reflexionar para los chicos, para los estudiantes. Hay una que dice que lee y estudia y no serás juguete vulgar de los mandones ni esclavo servil de los tiranos. Lee y estudia. Hay otro dicho que dice que cada uno somos artífices de nuestro propio destino. O sea, nadie va a estudiar por nosotros, nadie se va a forzar por nosotros. Cada uno es artífice de su propio destino. Cada uno somos artífices de nuestro propio destino. Hay otro que dice, y que tiene que ver con este mensaje que nos deja Brian, que cada uno también puede elegir lo que a uno le gusta. Y ahí sale una frase que dice que nada es más fácil que lo que uno hace con amor propio. O sea, lo que sentimos en el corazón que queremos hacer, se nos hace fácil. Yo me fui a la escuela técnica, me recibí de técnico electromecánico, pero me gustaba la medicina. Y a pesar de todos los inconvenientes que tuve que pasar para estudiar medicina, que nadie, o sea, creía que podía estudiar medicina, pero recibí la escuela técnica, gracias a Dios, nunca perdí un año y pude hacer lo que me gustaba y lo que sentía de corazón. Y me fue muy fácil la facultad porque lo hacía con gusto. Entonces, nada es más fácil que lo que uno hace con amor propio. Y esto que Jesús ya hace 2000 años, bueno, la Biblia nos dice, que con el sudor de tu frente te forjarás el alimento de todos los días. Independientemente de lo que hagamos, necesitamos esforzarnos para poder llevar adelante una familia, una comunidad. Por eso el agradecimiento inmenso a todos. Simplemente, humildemente, dejarles estos cuatro conceptos a los estudiantes que creo que muchas veces nos hacen falta. A mí me hizo falta en mi adolescencia, cuando terminaba la secundaria. Y agradezco también a quienes me hablaban y me guiaban bien, porque también en esta etapa de nuestra vida podemos decidir el camino que vamos a seguir el resto de nuestra vida. Y creo que es importante que los mayores también podamos acompañar a los jóvenes para poder guiarlos, para que puedan elegir el mejor camino, que seguramente Dios les va a estar agradecido a todos. Muchísimas gracias, que Dios los bendiga, y muy buena jornada para todos, felicitaciones a todos, y vamos a seguir construyendo nuestro norte santafesino entre todos. Muchas gracias.
5: La palabra del señor intendente municipal, doctor Amadeo.
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0: Nayara al final no habló.
1: Ah, mira, o no lo tomaron, porque ya se despidieron.
0: Ahora van a cortar la cinta. Todos los protocolos.
1: Sí, sí, sí, sí. Todo bien organizadito.
0: Qué bien que habla Henry. ¿Cómo te llega hasta? Te hace emocionar, ¿eh?
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0: ¿Te gustó cómo habló Henry? ¿Te llegó lo que te dijo o no te llegó?
1: Es un guacho. Sos terrible. ¿A vos te gustó?
0: A mí me
1: gustó o no le gustó?
0: A mí me encantó.
1: ¿Me gustó o no le gustó? A mí siempre me gusta.
0: Vos sos más imparcial que yo. Por ahí no soy tan imparcial como vos.
1: Sos terrible. Bueno, sí, por ahí se extiende, le encanta, el micrófono le encanta. Bueno, pero igual fue cortito hoy.
0: Hay que aplaudir más. Y eso que todas autoridades tienen la obligación de aplaudir. No le cantaron el feliz cumple, ¿eh?
1: No, pero lo aplaudieron. Lo aplaudieron. Mencionaron que era el cumpleaños y lo aplaudieron. Ay, hay alguien que no le gusta nada acá en el oyente, un oyente.
0: ¿Qué no le gustó?
1: El discurso ese.
0: A mí me gustó.
1: Buen día.
0: ¿A vos te gustó o no te gustó? Para yo antes de escuchar al oyente, quiero la palabra de Claudia.
1: No importa vos si me gustó o no me gustó.
0: ¿No te gustó?
1: La verdad, son palabras que tienen que ir, Jorge, lo mismo Maridez, o sea, tienen que hacer un pequeño discurso, una pequeña presentación, tiene que ser así, te guste o no te guste, tiene que ser así. No te me aflojes ahora, Jorge, no vas a llorar, dice el oyente. Y otro oyente dice, buen día, para escuchar que nos siga mintiendo en la cara, porque hace todo lo contrario de lo que dice, según este oyente, ¿no? Los mensajes que llegan.
0: Él habló de él, habló de su historia como estudiante de medicina.
1: Como estudiante, que fue lo que le
0: habiendo
1: gustó.
0: Habiendo estado antes
1: más
0: en una
1: escuela técnica.
0: Claro. Uh-huh. Cómo él se pasó de escuela a escuela. O sea,
1: de la orientación.
0: Pintaba para ser ingeniero.
1: Claro.
0: Pintaba
1: claro.
0: Para ingeniero.
1: Pero
0: y terminó siendo médico,
1: le gustó
0: y ahora
1: más.
0: Político.
1: Uh-huh. 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
0: A dos concejales nombró.
1: Sí.
0: Katia, que tiene que estar por protocolo. La presidenta del consejo tiene que estar y está.
1: Y Fedra.
0: Y a Fedra, que es la mimada. Es la que él quería, de acuerdo a lo que dijo Daniel Bailat, quería que sea la presidenta
1: del consejo. Uh-huh. 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
0: Hoy a la hora 17, otro tema del día es la movilización en defensa de la universidad pública. Ustedes saben, hay una ley de financiamiento universitario que no quiere saber nada mi ley con esto. Y bueno, a raíz de este tema va a haber una movilización en Buenos Aires y en distintas ciudades. Uh-huh. Acá va a haber una charla. Ahora,
1: 17 o 19.
0: No, en Buenos Aires a las 17. Ajá. Pero empieza.
1: Sí.
0: Capaz que los discursos están para esa hora, para las 18, 18:30. Uh-huh. Y acá va a haber una charla. A ver si podemos tener, si está el rector de la UTN, es lo mismo. O sea, mientras en Buenos Aires se va a marchar, acá va a haber una charla. Uh-huh. Que tiene que ver en con el mismo tema. Uh-huh.
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0: Porque mi ley veta, porque esto fue aprobado por el Congreso, en definitiva. Uh-huh. Pero si no lo saca Adorni, te puedo imaginar con esta ley de financiamiento universitario. Si Adorni no lo saca, Adorni tampoco se va. Adorni tampoco se va. Se tendría que ir. Es un irresponsable total. ¿No se da cuenta que nadie le cree? Los números los van a dibujar. El abogado, algo van a presentar. No me cabe la menor duda que algo van a... Para patear la pelota para adelante, que la justicia y las apelaciones y la falta de prueba y todo eso va a suceder. Pero en el mientras tanto, nadie le cree a Adorni. Porque Adorni tendría que hacer una aclaración pública que no hizo. Y no la hace públicamente porque no la puede hacer. En cambio, los abogados sí la pueden hacer. Los abogados te pueden, así como los contadores te pueden dibujar un balance, los abogados te pueden dibujar una declaración ante la justicia. Te pueden hacer figurar cosas que herencia de acá, que aquel te donó tal otra, que le buscan la manera. El juez, obvio que no se lo cree. Lo que le va a presentar el abogado de Adorni al juez, el juez no se lo va a creer. Pero no le va a dar los elementos suficientes como para poder procesarlo, condenarlo, mucho menos condenarlo a Adorni. Va a tener que seguir buscando más información y así van pasando los años. Y después la condena a lo mejor llegue, pero quién sabe, la condena puede llegar dentro de 10 años o más. Y ya todos se olvidaron del tema. En el mientras tanto, se ganan elecciones y se continúa ejerciendo el poder. Eso es lo que sucede. Mientras la justicia no lo condene o no lo procese por falta de elementos, porque no hay otra parte que está acá cuestionándolo a Adorni. Hay un fiscal, pero no es que es un juicio donde hay dos partes. De los dos lados hay abogados. Uno defiende una parte y el otro defiende la otra parte. No es así la historia. En el mientras tanto, los argentinos nos seguimos desilusionando. En general, el que creyó, el que lo votó a Milei, el que quiere algo distinto, hoy se da cuenta que le pincharon el globo. A mucha gente le pincharon el globo.
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0: Bueno, hacemos la pausa.
1: La última.
0: Ahí lo tenés en línea.
1: Ajá.
0: ¿A Capelletti lo estamos llamando? Ah, bueno.
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0: Capelletti, amigo de Adorni, él lo va a querer defender. Déjame hacer la pausa, vos decís que no. Vale, hacemos la pausa y después vemos si lo tenemos a Capelletti al aire.
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0: 34 minutos pasaron de la hora 12. En línea lo tenemos a Walter Capelletti. ¿Qué tal, Walter? ¿Cómo te va?
1: Hola, ¿qué tal? Buen día, Jorge, Claudia y a toda la audiencia. Muy bien, ¿ustedes cómo están?
0: Yo te hacía en Buenos Aires, en la movilización.
1: ¿Ah, sí? Y no tenemos tantos recursos ahora como para ir para allá.
0: Pero ustedes...
1: Está complicado.
0: No van a hacer movilización, pero sí una charla en Reconquista.
1: Sí, sí, vamos a hacer una charla abierta hoy a las 18:30 en el auditorio de la facultad, donde están invitados, bueno, la sociedad toda, digamos, en su conjunto, la abuela, doña Rosa, el tío, el sobrino, todos aquellos que le interese, seguir continuando con una universidad de calidad y gratuita, digamos, ¿no?, que se dio hace un montón de tiempo que Argentina ha decidido esto, digamos, ¿no?
0: Uh-huh. Refrescanos un poquito la memoria con esta ley de financiamiento universitario. Esto es una ley que está aprobada por el Congreso.
1: Y ha sido, sí, exactamente.
0: Y ha sido vetada por el presidente.
1: Exacto, exactamente. O sea, fue aprobada, fue vetada por el presidente, nuevamente fue aprobada por las cámaras. Y bueno, después fue a... Hoy lo va a explicar un poquito más Aldo Casella a ese tema. Y fue al Poder Judicial, ¿no es cierto?, donde en dos oportunidades hicieron caso omiso, digamos, ¿no?, de la temática y no pusieron en marcha esta ley, digamos, de financiamiento.
0: Y esta movilización nacional, porque no solamente en Buenos Aires, en otras ciudades también, bueno, la charla que se va a dar acá en Reconquista es para dar vuelta a la situación, para que recapacite el presidente o
1: no. Bueno, claro,
0: no se ilusionan mucho con, ¿sí?, esto.
1: Bueno, viste que por ahí uno va mirando lo que va sucediendo, lo que va sacando el Ejecutivo y demás, porque esto es justamente el Ejecutivo que no está aplicando una ley que se la dijo el Poder Legislativo, que tiene que aplicarla, que se democráticamente que se la sancionó, y después el Poder Legislativo, el Poder Judicial también, perdón, dijeron que la aplique.
0: O sea que la justicia también falló favorablemente para que se aplique esta ley.
1: Exactamente. Entonces nosotros en este caso, teniendo en cuenta de que para la aplicación de esta ley no hay posibilidad de negociación y demás, tenemos que salir a la calle a hacerlo mediático de alguna manera, ¿no?, que la gente se entere de lo que está pasando. Y de alguna manera que es como vos dijiste, quizá recapacite el Poder Ejecutivo para empezar a aplicar esta ley, digamos, ¿no?
0: Pero evidentemente que Milei no va a aflojar, porque no lo hace con Adorni. Yo sé que por ahí es amigo tuyo Adorni, pero es amigo, ¿no?
1: No, la verdad que no lo conozco, pero tengo otro tipo de amigos.
0: Yo pensé que era compinche tuyo.
1: No. Claramente, bueno, a nosotros, por ejemplo, como nosotros, yo soy hijo de la universidad pública, ¿no es cierto? Como muchos de los dirigentes que hay hoy en la en las universidades. Bueno, la verdad que, bueno, como quien dice, nos van a tener que sacar con los pies para adelante, ¿no?, en esta lucha, porque verdaderamente nosotros estamos convencidos de que la universidad genera esto, digamos, ¿no?, movilidad social ascendente para todos los que conforman a la universidad o los que pueden transcurrir por ella. Y sabemos que las universidades son las que generan el desarrollo tecnológico en cada uno de los lugares. No es casualidad que esté en punto neurálgico, ¿no?, de toda la Argentina, estas 66 universidades nacionales que tiene Argentina, digamos, ¿no? Así que yo creo que el problema que tiene el Ejecutivo es que justamente está llena de hijas e hijos de obreros, digamos, las universidades nacionales, y ese es el problema que tienen, digamos, ¿no? Porque a nosotros nos pegan de lleno, sí, poner en el sueldo, pero lo que estamos desacreditando o lo que estamos dejando sin efecto es para el futuro, ¿no?, de nuestros hijos, nuestros nietos, nuestros sobrinos, primos y demás, ¿no?, toda la sociedad en su conjunto.
0: Justo coincide con el día de hoy que se inauguró la Feria Regional de las Carreras. Fíjate vos qué cosa, ¿no? Estamos defendiendo, bueno, a la universidad pública, y un acontecimiento importante que tiene que ver con la universidad que se da a partir de hoy en Reconquista.
1: Bueno, sí, claramente es un evento como este, como la Feria de las Carreras, que bueno, cada uno de los padres, ¿no?, de los trabajadores, qué es lo que quieren decir, cómo hago para pagarle la estadía, ¿no?, si sos de otra localidad, o cómo hago para sostener a la familia en sí, para que mi hijo vaya a estudiar. Y hoy el sistema universitario está temblando, digamos, ¿no? O sea, porque en cualquier momento nosotros no vamos a poder seguir sosteniendo la universidad, y estos chicos que están pensando en decir, che, ¿qué quiero ser en un futuro? Ingeniero, ingeniera, cualquier tipo de profesional de cualquier tipo de ciencia, no va a existir la universidad pública, gratuita y de calidad, digamos, ¿no?
0: Anoche me escribió mi hija Ana, que ya terminó en la universidad pública su carrera de psicóloga, y me decía que está al tanto de que hay muchos profesores que están renunciando en la Universidad de Rosario, en distintas universidades. Claro. Es lo que vos en algún momento nos comentaste, que algo pasaba acá, no tanto, claro, a lo mejor acá.
1: Claro, no, bueno, exactamente, bueno, a nivel UTN, te digo, con las 30 facultades regionales que tiene UTN, son claramente más de mil profesionales, docentes, digamos, que se están yendo a otro tipo de trabajo para poder, y no siguen, digamos, como docente universitario.
0: No le cierran los números.
1: Y no, claramente, porque tenemos que, como docente también tenemos que vivir, digamos, ¿no? Como cualquiera de nosotros tenemos la camiseta puesta por la universidad, sabemos lo que nos dio y demás, pero bueno, también tenés costo, digamos, para llegar hasta la universidad, digamos, ¿no? Es tiempo, y también estamos viviendo momentos muy complejos, digamos, ¿no?, de la economía en sí. Así que me alegra que tu hija haya terminado, por ejemplo, esta carrera. Vos lo debés saber como padre, lo que significa mandar un hijo afuera, y que qué costo más tendría si también tendría que pagar una cuota, digamos, ¿no? Y bueno, ella puede dar fe, digamos, de la calidad de la educación, por ejemplo, si vos me decís en la Nacional de Rosario, digamos, ¿no?
0: Vos sabés que yo esto ya lo conté, pero ¿lo conté o no lo conté?
2: A ver, no sé qué estás por contar. ya la mente no te leo. Puedo leer alguna, tus manos, tu respiración, pero la mente
0: nosotros
2: no.
0: Nosotros tuvimos momentos muy buenos y momentos no tan buenos con la radio. En lo económico estoy diciendo.
1: Bien.
0: Y cuando ella le tocó ir a Rosario a estudiar, porque ella aparte una chica muy inteligente, de buenas notas, era un desperdicio que no estudie. Ella me plantea ir a una universidad privada, ¿lo conté yo?
2: No me acuerdo, Jorge.
0: ¿No te acordás?
2: No me acuerdo eso.
0: Ella me plantea ir a Rosario, se ve que habrá charlado con algunas otras compañeras, no sé, porque ella no estaba de acuerdo con el estilo en cuanto a viste que la carrera de psicología tiene distintas tendencias en cada universidad. La pública tiene una tendencia más de Freud, después las privadas tienen otra línea de estudio, y ella me argumentaba que quería ir a la universidad privada, y yo en ese momento no digo que no podía, pero me costaría, me iba a costar mucho más. Y entonces yo traté de convencerla de que ella se iba a enamorar de Freud, que fue lo que finalmente pasó. Pero yo se lo decía porque algo había leído de Freud, pero yo en realidad quería zafar de la universidad privada porque me iba a costar mucho más. Uh-huh. Y una vez que entrás, no podés cambiarte. Si vos entras en la privada, tenés que seguir en la privada, porque son tendencias de estudio distintas. Y bueno, hoy está fanatizada con la universidad pública y le encantó haber ido a la universidad pública y había sido un error el pedirme a mí ir a una universidad privada. Pues yo lo hice por una cuestión económica, te digo la verdad. No es que yo...
1: Bueno.
0: ¿Qué me iba a decir?
1: Claramente, sí, viste que yo no entiendo, soy apenas ingeniero y no entiendo mucho de la psicología, pero sí...
0: Yo soy apenas un periodista, como dice Adorno.
1: Pero bueno, en este caso sí creo que hay tres corrientes en la psicología, pero bueno, claramente tienen que ver con esto, ¿no? Que si vos, yo no creo que tenga que ver con algo de universidad privada sí, sí, universidad pública no, o viceversa, digamos, ¿no? Para mí tiene que ver con una cuestión más de, o sea, que lo que te da la universidad es la igualdad, justicia social, ¿no? Yo, hijo de un transportista, hijo de una comerciante, puedo ir con alguien que está, no sé, que vive en Palermo, que tiene el hijo del empresario, que no le implicaría, digamos, pagar una cuota en la privada, en la pública, lo que sea, digamos, y lo que te da igualdad de condiciones, ¿no? Para una persona que sale de un barrio y uno que sale de Palermo, digamos, ¿no? Porque nos juntamos ahí todos y somos todos iguales. Acá no hay un tratamiento de que entra el que tiene plata o el que no tiene plata, digamos, ¿no? Vos te vas a estudiar, es público, gratuito y de calidad, digamos, ¿no?
0: Yo te quiero significar que en ese momento que yo estaba ajustado económicamente, me salvó y la salvó a ella la universidad pública, porque nos hubiera costado, lo hubiéramos hecho igual a lo mejor, pero nos iba a costar demasiado. Sí. Y bueno, salió todo bien, gracias a que la universidad pública existía y tenía buenos profesores y le dio una buena formación. Hoy ya está ejerciendo la psicología. Pero bueno, es un ejemplo que yo doy personal para dimensionar este tema de la universidad pública, y la privada también tiene que estar. No es que estoy en contra de la privada, pero lo que no puede faltar en la Argentina es la universidad pública. Hacemos dos publicidades y ya te despido.
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0: Yo estaba contando esto y me estaba emocionando porque estaba recordando ese momento. Bueno, fue fácil para mí, porque es la primera vez que le dije algo, no es un no rotundo, pero un no, práctica. El primer no, nosotros somos padres de no decir, muchos no. Estamos acostumbrados a no decirle que no a los hijos. Bueno, ahí le tuve que decir que no a la privada, pero tratando de convencerla a la pública.
2: Que le tome el gusto a la pública.
0: Hay un mensajito más y ya lo despedimos a Walter.
2: Sí.
0: Al final, el último.
2: Bien.
0: Porque el otro tiene que ver con otra
2: cosa. Sí, con otro tema. Dice, hola, buen día, Jorge. Buenos Aires, en la UBA, más del 50% son extranjeros y no les cobran y exigen el idioma portugués. Lo escuché en una radio de Buenos Aires.
0: Claro, el otro tema. Somos tan abiertos a veces, pero bueno, no sé qué opinás al respecto, que nosotros aceptamos a no solamente a los estudiantes argentinos, sino a los estudiantes extranjeros.
1: Bueno, yo lo dije en algún momento en tu programa, creo. Nosotros, yo no puedo hablar mucho porque soy tano, digamos, ¿no? Yo soy hijo de inmigrante en aquel momento. ¿Se acuerdan cuando le daban las tierras, digamos, a los inmigrantes? Bueno, siempre Argentina fue así. Así que, bueno, desde ese punto de vista, yo no, los números no los tengo de esa manera. Para mí no son, el 40% no son extranjeros. Eso lo dice el gobierno por una cuestión de abultar los números, ¿no? Estamos buscando esa información, digamos, que dice desde la UBA, pero bueno, nosotros como UTN, lo que, o sea, eso lo tiene que responder la UBA en este caso. Nosotros podemos responder por UTN, no tenemos esos números. Y se labura todos los días para que el estudiante tenga el menor tiempo posible dentro de la universidad y se pueda recibir en tiempo y forma, digamos, ¿no? Eso como gestores, hoy te estoy hablando yo como delegado de un gremio, pero también soy ejecutivo en la universidad y es lo que hacemos, digamos, ¿no? Todos los días.
0: Reiteramos la invitación para esta tarde, 18:30.
1: Sí, por supuesto, 18:30, como lo decía, lo esperamos a toda la familia, a toda la familia, a los gremios también, a docentes. Entendemos que los gremios, más que nada, digamos, están muy preocupados por esto, porque justamente los hijos de sus afiliados son los que van a ser más golpeados, digamos, ¿no? Con todo esto, más el contexto económico que hay. Invitar a toda la sociedad, el abuelo, la abuela, los hijos, todos los estudiantes que están en la escuela secundaria también, que seguramente deben estar queriendo decidir, si Dios quiere, o por alguna de las carreras nuestras o cualquiera de las carreras de las universidades nacionales, sobre todo aquellos que están en los últimos años. Así que los esperamos en nuestra querida universidad, junto a una universidad hermana como es la UNL, digamos, ¿no?
0: ¿El único orador va a ser Aldo Casella?
1: No, justamente hay una apertura de los dos responsables de cada una de las instituciones. Aldo, por ser, bueno, nuestro profesor consulto, docente de nuestra casa todavía, con una vasta experiencia en lo legal, que nos va a contar un poco desde la reforma del 18 hasta nuestros tiempos y qué es lo que está pasando hoy justamente con este tema de la no aplicación de la ley en el ámbito legal. Y después lo que tiene que ver con los gremios, que vamos a estar ahí para responder cualquier pregunta que tenga la sociedad, digamos, ¿no? Sobre la prensa o la sociedad que nos quiera hacer alguna consulta, que la podamos evacuar, digamos, ¿no?
2: Hay épocas y épocas, si no quedamos en la prehistoria, porque somos todos hijos de algún extranjero, dice el último mensaje.
0: ¿Lo querés jubilar a Aldo? Todavía sigue siendo, dijiste.
1: Claro, bueno, sí, porque él está jubilado en su profesión, pero bueno, sigue acompañándonos y la verdad que, bueno, es un excelente profesional y persona también. Así que, bueno, por eso confiamos en él hoy, para que bueno, nos pueda contar de su experiencia, de la historia de las universidades, digamos, ¿no? Nacionales en su conjunto.
0: Gracias, Walter, muy amable.
1: No, por favor, a ustedes, que tengan buen día.
2: Gracias igualmente. Bueno,
0: esa es la actividad en Reconquista, sí. No hay movilización, porque hay ciudades que hay movilización, a la par de Buenos Aires. Sí. En este caso es una charla. El que quiera ir está invitado.
2: Perfecto.
0: Entrada totalmente abierta.
2: Bueno, quedaron algunos mensajes. Si lo más feo es que es Adorni, que dijo de los nuevos recortes a las universidades, dice este oyente. Otro mensaje dice: hola Jorgito, qué intendente tenemos, si se postula otra vez, tráeme la urna ya, jajaja. Ja, ja. Hola Jorge, sé que Henry estuvo recorriendo los barrios, Nazaret, Martelosi, el interés por una solución a las calles es urgente. Transito los barrios y la sugerencia dicha por él, desde su boca, su palabra, no des bolilla a lo que diga la gente, ruego, entre paréntesis, porque imaginás de dónde viene esta info, no lo digas con tanta certeza. El poder marea al extremo a las personas. Llegan por el voto y luego se olvidan de los votantes. Terrible respuesta del intendente. Los contribuyentes deberíamos dejar de pagar nuestros impuestos ante un intendente que resuelve las problemáticas así, dice este oyente. Otro mensaje dice, qué lástima...
0: Es un regalito de cumpleaños.
2: Qué lástima, mi hija es docente y también se tuvo que ir de Reconquista. Hoy policía... F, dice federal, supongo yo, y hace más de 7 años. Esto no es de hoy, así que pregúntenle a los K, bueno, si es verdad que robaron, dice.
0: Bueno, lo vamos a hacer mañana porque ahora ya nos vamos.
2: Ahora nos vamos, que tengan una hermosa tarde y mañana nuevamente gente de 10 cortando la semana. Chau, hasta mañana.

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4: Bueno, tenemos mil mensajes de gente.
5: Mil.
6: Pero me olvidé uno que no me puedo olvidar.
4: ¿Cuál?
6: Carlos Alejandro Alfaro Moreno.
4: ¿Cuántas chances tenía por partido?
6: ¡Oh, qué jugador!
4: Yo le mostraría el video a Rick. Che, Rick, mira, fíjate.
6: No, nada que ver.
4: Che, Rick, Hereros. Che, Hereros.
7: El querido Zamora, el negro Zamora.
6: No lo nombré.
7: Lo nombramos. A Muchástegui.
4: El nombramos al que te escribe ahora para quedar bien. Porque ya lo nombramos los dos.
7: No, es que son de antes los mensajes.
6: Hay uno que me gusta de ahora, pero no es de acá.
7: Marcelito González dice, bueno, claro. A Muchástegui era.
6: La Minza Mal.
4: Pose. Pose.
6: Me encantaba el Cholito Pose.
7: El Cholito,
4: Cholito Pose, Turu Flores.
6: Turu Flores, qué jugador. Beto Camps no era tan de afuera.
4: No, la más nueva.
7: El Cholito Delgado.
6: El Cholito Delgado.
8: ¡Ya!

0: Amigos del deporte, tengan ustedes muy pero muy buen mediodía. ¿Cómo andan? Un gusto saludarlo aquí a través de la 94.5 FM Central y también a través de nuestras redes sociales en Facebook y en nuestro canal de YouTube. En este día martes, hermoso día martes, lindo para comer naranja, ¿sí? O mandarina, o lima, o pomelo, o lo que raye. Un gusto enorme saludarlo aquí en esta nueva edición. Hoy vamos a tener notas vía Met, y también vamos a estar hablando de la corrida inclusiva que se viene este fin de semana para lo que va a ser la segunda corrida inclusiva del Club Defensor de la Costa. Va a venir Marcos González a hablar con nosotros para lo que va a ser esta segunda corrida, que todavía podés anotarte, inscribirte para, bueno, quedarte con esa hermosa remera que tiene también el centro de día La Costa, ¿sí? Y vamos a hablar de handball porque hay un grupo de chicos, de chicas que están participando en un torneo importantísimo y vamos a hacer un match para hablar con ellos también, para conocer un poquito más de ellos, ¿sí? Vamos a seguir hablando de fútbol, obviamente, tenemos las tablas de posiciones de todas las categorías. Nos estaban recontra reclamando, pero bueno, a veces esto de por ahí tener partidos atrasados y demás van demorando un poco la publicación de las tablas de posiciones, pero la verdad que viene bastante bien, todavía no nos pasaron la de los goleadores, pero seguramente ya va a salir también. Hoy, esta noche, es la reunión del Consejo Directivo de Liga Reconquistense de Fútbol. Hacía bastante que no salía la fecha del fin de semana. Se juntaban y hacían dos fechas juntas. En este caso todavía no hay nada previsto con respecto a la fecha número 11. Lo que sí sabemos que todo indica que Matienzo y Román Fútbol Club jugarían el día domingo. Todo indica eso, que Matienzo y Román Fútbol Club jugarían el día domingo. Recordemos que no hay fecha de Copa Santa Fe, así que la verdad que también eso les cae muy bien a la gente de Matienzo para poder jugar el partido con Román. Recordemos que mañana hay fútbol, mañana juega la Salita Román, mañana juega también Barrio Norte y Atlético y Tiro ya en su cancha, así que sin duda que vamos a tener dos lindos partidos que pueden cambiar la punta, pueden igualar en punto, todo puede pasar en los dos partidos que están programados ya de antemano para mañana, que uno tiene que ver con la séptima fecha, que es el de Atlético La Salita y Román Fútbol Club. Así que bueno, ¿cómo le va, Juan Cruz? Un gusto saludarlo, bienvenido. ¿Cómo anda su vida después de la fama de lo que es cantar y cantar y cantar? ¿Cómo anda?
1: Todo bien. ¿Y usted cómo anda?
0: Muy bien, espectacular, la verdad que excelente, muy lindo, disfrutando de...
1: Hermoso día hoy, ¿eh?
0: Sí, hoy quiero saludar, hoy es el Día Internacional de los Enfermeros.
1: International.
0: Hoy es el Día Internacional de los Enfermeros, quiero saludar a todos los enfermeros en sus días, enfermeros y enfermeras, obviamente, y en particular a mi enfermera, casi mamá y casi hermana, y sobre todas las cosas, tía, que nadie sabe, pero es mi tía, pero es mi hermana, pero es mi mamá, es mi tercera mamá. Todo eso es mi hermana Suni Ojeda, la cual le mando un besote grande. Ahora le vamos a regalar algo con Sintac, porque encima que buena enfermera, también es celíaca, así que ahora le vamos a regalar una torta gigante así, porque son así las tortitas de los celíacos, re chiquitita, todo chiquito, así que Ahora lo vamos a seguramente hacer esto, ¿eh? Mostramos esta imagen, Juan Cruz, ¿eh? Mostramos esta imagen para saludar a todos los enfermeros en su día, ¿eh? Ahí está, ¿eh? El saludo de los enfermeros y enfermeras en el Día Internacional de los Enfermeros, ¿sí? A Mauro Marega, a Gaspar Sager, el jugador de Juventud de Malabrigo, y a Ratti, el amigo Ratti, que también es enfermero y que lo conocemos muy bien, y que bueno, tenemos solamente agradecimiento para esas personas, ¿sí? Así que bueno, en el Día Internacional de los Enfermeros, salude a su enfermera preferida, salude a su enfermero preferido, así que hágalo, ¿sí? Pausa, pausa, y ya venimos con Marcos González, que está aquí esperándonos para la nota, para hablar de la corrida inclusiva Centro de Día La Costa. Pausa y ya venimos con Marcos González.
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0: Bueno, continuamos aquí en Pasión Deportiva. Vamos a saludar a uno de los mejores pilotos que tuvo y tiene el norte santafesino. Acérquese, Marco, haga como cuando chocaba con todos los autos. ¿Cómo andas, Marco? Marco González, ¿cómo te va?
12: ¿Qué tal, Dani? Buenas tardes para toda la audiencia y para toda la
0: gente. ¿Qué se sabe del automovilismo?
12: El automovilismo está volviendo. Hubo reuniones, se hicieron pruebas en Avellaneda con la Secretaría de Deporte de Avellaneda. El muchacho de la Fórmula se empezaron a juntar y a incentivar otra vez. Van a correr en Rafaela, ahora en Paraná.
0: Veo que hay varios pilotos afuera, no sé cuál es tu caso.
12: No, en mi caso yo dejé correr en 2019, cuando nació mi hijo. De ahí me dediqué a preparar, alquilar lo que tenía de auto. Después fortalecí el equipo de karting. Yo corría en karting hasta el año 21-22. Y empecé a darle forma al equipo de karting y tengo 9 pilotos en el equipo. Y bueno, alquilo karting, tengo una escuelita de karting, enseño a los chicos. Y
0: esa escuelita de karting también es importante.
12: Estoy abocado el fin de semana a lo que es karting. Siempre estoy al tanto del automovilismo, es algo que en el norte santafesino nos apasiona. Acá siempre fuimos referente de todo el norte y bueno, espero que avancen con el automovilismo, que se separó hace 2 años ya por varias situaciones. Una lástima. Somos Reconquista de Avellaneda, es el epicentro del norte, porque Formosa no tiene circuito de autos, Corrientes no tiene circuito para autos, Resistencia lo tenía, no lo tiene más.
0: No lo tenía más.
12: O sea, todo el Chaco completo no tiene un circuito de asfalto para automovilismo. Así que tenemos a Rafaela, Reconquista, ni Rosario, San Jorge, y nosotros éramos muy importantes acá. Ojalá que vuelva el automovilismo.
0: Bueno, ahí sacame eso, Juan Cruz, que estamos tapándolo a Marcos. Ahí está. ¿Un lote de cuánto o cuántos karting hay normalmente? ¿Cuántos karting hay girando cuando hay
12: en el kartódromo? Esta fecha hubo casi 60 kartings.
0: Impresionante.
12: Hay 7 categorías. La actividad es el día sábado desde las 14 a las 18 horas, el día domingo de las 9 horas hasta las 17 horas. Tenemos pilotos de Resistencia, de Román, Cachaquí, Vera, Malabrigo, hay un montón, de Villocampo. Es amplia la zona que manejamos, hasta venía un chico de Goya a correr. Es bastante amplia, por eso somos es el norte, el karting del norte de asfalto. Hay 7 categorías, de la más chiquitita, de la preescuela, se llama 6 años, y así va subiendo escuela, junior, pre-junior, hasta llegar a la categoría que se incorporó este año, que es la supermaster.
0: ¿Qué es eso?
12: Son más de 50 años.
0: Más de 50.
12: Bueno, entonces volvieron un par de personajes que tenían con ganas de divertirse, pesados, ya de pasado de edad, pero con la pasión de acelerar, y se juntan y dan vuelta y la pasan lindo.
0: ¿Y el más chiquitito?
12: Lo más chiquitito, mi hijo tiene 6, se llama preescuela. Hay 3 chiquitos de 6 años, 2 de 8. Vino un chico de 12 años a correr en esa categoría de Resistencia, el hijo del Colo Firmán, que está corriendo en Formosa, pero quiso hacer la experiencia acá, así que es una linda zona que se abarca con el karting, y va la familia. En Reconquista hubo 400 personas que pagaron la entrada. El Instagram, las redes, se mueve un montón. Por mes 30.000 vistas, 40.000 vistas. Bueno, se genera sponsor, trabajo para los chicos. Yo tengo 5 chicos que trabajan en el equipo. Y así. Es un lindo movimiento.
0: Mirado. Bueno, esa es la otra parte de Marcos, pero también sos profe, también sos, estás involucrado con el Centro de Día de la Costa, y bueno, de eso también vamos a hablar.
12: Claro, es así, soy coordinador del Centro de Día de la Costa, con todo el grupo La Costa, la Mutual, el club, todo eso. Estamos festejando este año 9 años del Centro de Día. Y esta es la segunda edición que hacemos de la corrida inclusiva.
0: ¿Cómo salió la primera, que tuve el honor de correrla? ¿Cómo salió la idea de hacer una corrida?
12: Nosotros festejábamos los cumpleaños culturalmente, como cosas artísticas, y a través de los años, yo estoy del principio que se inauguró el centro de día, y como yo me gusta el deporte, soy un apasionado del deporte, hago triatlón, natación, ciclismo. Y los chicos del centro me empezaron a seguir, viste que uno trabaja en un lugar, pero los chicos te siguen el fin de semana por todos lados.
0: Sí, verdad.
12: Y bueno, lo empecé a llevar a correr a un par de chicos, se entusiasmaron y así fueron corriendo, hasta que un día surgió que siempre ellos iban a las carreras. Y en este caso querían ser protagonistas ellos, ellos anfitriones, el dueño del evento. Y bueno, se dio que surgió festejar el aniversario con una corrida. Así que salió muy bien, hubo muchos participantes. Y bueno, la idea siempre es una carrera inclusiva, que no se lo ponga en categoría su dificultad o discapacidad. Y bueno, estamos muy contentos con eso, los chicos se sienten felices, entrenan como si nada, y le está yendo bien. Llegaste con lo justo.
0: Llegué con lo justo.
12: Así que bueno, tenemos una gran movida. Joaquín Fernández, que es el profe de educación física, también estuvo Jorge Sutión, que trabajan en la costa, Joaquín trabaja en el Club Adelante, movilizando a los chicos para que hagan este hermoso deporte y que se sientan lo mejor posible.
0: Ahora, qué lindo, y la palabra inclusión es hermosa, y que los chicos se sientan incluidos y que ellos sepan que van y disfrutan también de ese momento, es algo maravilloso. Yo lo vivo, y en todas las corridas están los chicos representando la costa.
12: Claro.
0: Y en esta ni hablar, sienten ellos que es su corrida.
12: Exacto, ese era el objetivo principal. Ahora se trabajó a full con la decoración de la institución, con la promoción, con todo el evento en sí. Esperamos mucha gente. También ese día va a estar el tráiler que viene de Rosario, de Superamericano, son los juegos virtuales.
0: ¿Cómo sería eso?
12: Son a través de la Secretaría de Deporte de Avellaneda, ya estuvieron en Reconquista. Es un tráiler que promociona juegos para un evento que se hace en Rosario. Son deportes que se lo hace digitalmente. Vos querés remar en el río Paraná, te sentás y te ponen la pantalla y remar en el Paraná.
0: No te ahogás, ¿no? No te ahogás.
12: Querés correr y corres en el barrio de Rosario. Querés andar en auto, correr en Mónaco. Son juegos virtuales. Y aparte están los otros interactivos, vienen profesores. O sea que desde las 13 horas, en calle de 12, entre 9 y 7, va a haber un evento grande, digamos, que a lo que apuntamos, deportivo, familiar. Otra novedad vamos a tener, las chiquitas del Club Unión.
0: Con respecto a lo que vienen, ¿hay que inscribirse, hay que anotarse, hay que pagar? ¿Cómo es?
12: La inscripción vale 28 mil pesos.
0: Estoy hablando del
12: Superamericano.
0: Eso
12: es gratis para la gente.
0: Hay
12: que arrimarse. Desde las 13 horas. Hay varios juegos, bueno, tendría que preguntarle bien a Guille Vicente cómo, pero hay varios juegos que están dirigidos por profes.
0: Bien.
12: La actividad arranca a las 13, pero lo que es carrera, nosotros a las 16, a la inscripción presencial arranca a las 14 horas el día sábado, hasta las 16 horas con entrega de kit y remeras, y ya a 16:30 arrancamos un par de sorteos. Tenemos un grupo de Zumba que hace el precalentamiento.
0: Bien.
12: Una vez que se larga la carrera a 17 horas de la distancia de 3 kilómetros y de 9, hay un grupito de chicas del Club Unión, no me sale el nombre ahora de las nenas, que va a hacer su danza.
0: Yo corro.
12: Y bueno, tenemos eso mientras corre un grupo de danza. Llegan todos los participantes, se hace la entrega de premio. Y para el cierre tenemos Cumbia Offi en vivo para que la gente...
0: Mirá.
12: esté ahí. También la categoría de fútbol, la 2005, creo que es de del Club La Costa, va a estar vendiendo chipá, agua caliente para sus beneficios, sus viajes. Así que, bueno, un montón de cositas, que sorteos para el público también va a haber.
0: Un buen número hubo el año pasado, un buen número, y me acuerdo que justamente hubo una corrida, no sé en dónde, que por ahí los de Elite como que no estuvieron en su magnitud. Yo creo que en este fin de semana puede haber un buen número también.
12: Puede haber un buen número, estamos apuntando a eso. El año pasado nos coincidió Malabrigo porque fueron suspendiendo la carrera.
0: Exactamente, esa fue la de Malabrigo.
12: Y el trail, al otro día tenemos el de Rapsodia.
0: Exacto, el trail de la Salita.
12: Sí, exacto, pero esta fecha nosotros la pusimos en diciembre, ¿verdad?
0: Sí.
12: Porque es el cumple del centro de día.
0: Claro, claro.
12: Y bueno, después van surgiendo otros eventos. Pero para los elite y para los que corren fuerte...
0: ¿Tiene posibilidad de llegar o no?
12: Sí, por supuesto, sí. Sí, no sé si los 9, capaz que los 3 seguro. ¿Cómo es? Este año tenemos, aparte de la medalla finisher, de la medalla por categoría en los 9 kilómetros, premio en efectivo para la general de varones, de mujeres y de ruedas. Que tenemos nosotros... ruedas, silla, rueda, bicicleta. Así que tenemos ese condimento. La distancia de 3 kilómetros, medalla finisher y premiación a la general de varones y mujeres y de ruedas.
0: Visto la promocional de Paula Vázquez y también la de Marisol Tosi, que estaban promocionando para obviamente para promover la corrida, ¿no?
12: Sí, sí, las chicas siempre ayudan y acompañan. En el caso de Marisol, fue profe de nosotros mucho tiempo.
0: Exactamente.
12: Así que también fue precursora de que los chicos hagan el atletismo.
0: Mirá vos.
12: Alan, que nos representó muy bien en los 10K.
0: Sí, señor.
12: Salió
0: sí,
12: tercero,
0: señor. Sí,
12: en
0: señor.
12: Ruedas. Andresito Aguirre también salió tercero en ruedas, hizo un muy buen tiempo.
0: Mirá.
12: Andresito empezó a correr para seguirme a mí, para ganarme a mí.
0: ¡Ah! No te puedo creer.
12: Y bueno, así empezó el desafío y hoy corre a un ritmo de 4:10. Así que es nuestro pollo, digamos, de la costa.
0: Mirá,
12: y tenemos varios chicos más que participan y hacen.
0: Sí. La carrera. ¿Mauro corre?
12: Mauro
0: porque
12: corre.
0: Estaba lento últimamente.
12: Estaba lento porque estamos haciendo un trabajo de fuerza.
0: Ah, sí.
12: Porque él quiere ser un 9.
0: Sin gol. Un 9 sin gol.
12: Vos sabés que Mauro, yo le iba a traer a Mauro acá hoy. Ahora.
0: No te puedo creer.
12: Pero porque viste que
0: no
12: él.
0: Te puedo
12: no
0: creer.
12: Sé cuántos clubes ya jugó.
0: Sí.
12: Bueno, es muy requerido por varios clubes.
0: Muy requerido, exactamente.
12: Pero bueno, lo estamos, el profe Joaquín Fernández lo está preparando muy fuerte. Pero está pesado todavía porque está haciendo fuerza.
0: Está haciendo fuerza.
12: No está ágil. Pero yo creo que para septiembre, noviembre, diciembre vamos a llegar.
0: Va a llegar bien.
12: Pero sí, él, Mauro, corre. Hoy no pudo venir hasta acá, estaba trabajando él. Siempre hace sus changas, es un buen chico y también lo estamos acompañando para que siga por el deporte y que no afloje, ¿no es cierto? Con lo que le gusta.
0: Con lo que le gusta, exactamente, porque le gusta el fútbol, le gusta correr, le gusta todo, absolutamente todo, ¿sí? La verdad que, ¿hasta cuándo hay inscripciones y si se pueden hacer también presenciales?
12: Online, por la página de Spartan, es hasta el día jueves. El día viernes vamos a estar en el centro de día en calle 7 y 2 durante todo el día haciendo inscripciones presenciales, pero en efectivo, fuera de la plataforma.
0: Sí.
12: Y el día sábado, desde las 14 hasta las 16 horas, también va a haber inscripciones presenciales a 28.000 pesos la inscripción. Y la remera es hasta agotar el cupo de la remera.
0: ¿De cuántas remeras estamos hablando?
12: Estamos hablando de 200 remeras.
0: Ah, buen número.
12: Pero bueno, se están inscribiendo. Bueno, y tenemos los chicos que también usan las remeras.
0: Bueno, eso me preguntan acá. Chicos, ¿va a haber corrida para los kids también? ¿Cómo van a ser?
12: No, los juveniles este año todavía no. No tenemos el circuito, no pudimos coordinar el circuito. Ahora te cuento el circuito. Los juveniles sí pueden correr, los kids todavía no.
0: ¿Los juveniles de cuánto?
12: Desde 14, 15 años.
0: Desde 14, 15 años, ajá.
12: Sí, porque los chicos de la escuela 717,
0: ajá,
12: de Avellaneda, sí, sí, que son la gente que hace la parte de fiscalización, uh-huh, banderilleros, también participen, son chicos de 15 años, que, uh-huh, que bueno, que se suman a esta actividad. Te quería contar, Dani, el recorrido. El recorrido de los 3 kilómetros arranca en calle 12... y 7, nos vamos para el norte, llegamos a calle 1, una rotondita ahí, se dobla a la derecha, vamos hasta Barrio Norte, más o menos.
0: Sí, ahí en la...
12: El paseo, se hace, ajá, el paseo, sí, se va al oeste, hasta llegar a la calle 2. Ahí se pega la vuelta por calle 1, ¿no es cierto? Sí. Se vuelve hasta calle 10, se dobla a la derecha y venimos por calle 10 hasta el Club Unión, más o menos.
0: Ajá.
12: Se dobla a la izquierda y llegamos a calle...
0: ¿De la 10 para dónde entonces?
12: Al sur.
0: Al sur.
12: Como volviendo para el Club Unión.
0: Ajá,
12: ¿sí?
0: Ajá.
12: Y bueno, se dobla, se vuelve a la izquierda y se retoma por la calle 12.
0: Es totalmente distinto al año pasado.
12: Es distinto.
0: Ajá.
12: Es distinto, sí. Es una T más o menos para que te ubiques.
0: Ajá.
12: Ahí en la página de Expertise lo están publicando el, ajá, recorrido.
0: Ajá.
12: Fácil, es por el paseo y por la ciudad, la, ajá, gente va a acompañar y aplaudir. No es tan difícil, no tiene subida ni bajada para que no le cueste a la gente, tampoco te da mucho el viento.
0: Uh-huh.
12: Los 9K sí, ya va por, sale por calle 12 hasta el lado a la calle 1 y agarra para el este, yendo para el puente, uh-huh, la rotondita del puente. Y agarramos hasta el camino que va para la bicisenda, hasta la curva de Dolby, creo, sí, que es la 3. Después pasando el aeroclub, uh-huh, el barrio Airisol, hasta llegar a la calle de tierra que une con Barrio Progresar.
0: Uh-huh.
12: A eso, toda esa vuelta, se llega hasta la esquina de Progresar, ahí se viene por la bicisenda que pasa por el aeroclub por atrás. Esa es la calle 2, digamos.
0: Exacto.
12: Hasta la calle 1, ahí se vuelve a doblar a la derecha. Y vamos hasta la rotonda que une La Roseta y Cooperación,
0: uh-huh,
12: todo por la calle 1, y se retoma por atrás de la rotonda hasta la calle 10, y es el mismo recorrido de los 3.
0: De los 3, ajá.
12: Y ahí se termina pasando por la plaza y, uh-huh, se termina.
0: Bueno, sí, es cuestión de que la gente lo vaya idealizando, ¿no?
12: Está el mapita en la página de Expertise, uh-huh, también vamos ese día a explicar el recorrido, vamos a tener el acompañamiento de los bomberos con autobomba abriendo el camino, va a haber 36 chicos de banderillero, ah, de la escuela 717,
0: uh-huh,
12: imposible de perderse, porque va a estar señalizado, los cortes de calle también van a estar marcados, tenemos prácticamente 6 puestos de agua, va a estar la gente de Bembo con las frutas, uh-huh, como siempre, bueno, productos Prieto con el kit y todo con la comida, uh-huh, saludable, tenemos al amigo Nelson con hielo Siberia, helado, uh-huh, Yo que va a entregar a los participantes agua fresca y los helados,
0: uh-huh,
12: bueno, un montón de gente que está colaborando.
0: Bueno, y aparte de la costa y aparte de lo que nombraban, también hay sponsors que hacen posible.
12: Por supuesto,
0: tiene sus costos esto.
12: Esto tiene un costo importante. Uh-huh. Nosotros siempre buscamos a los amigos, uh-huh, a los negocios amigos, Opción Deporte, Paula Martí, Juan Diego Martí, colaboraron con un par de obsequios para sortear para los participantes, Arnet también, Chespi Romagnoli, que es atleta, va a participar también, colaboró con obsequios, Alfajora Usoña,
0: ah, bien,
12: también, uh-huh, Holder, bueno, lo mismo Super Helados, que lleva los helados casi a todas las carreras, el diputado Dionis Carpín,
0: ah, bien,
12: hace su
0: bien, bien,
12: aporte importante para bancar la remera, bueno, la Mutual La Costa ni hablar, que es nuestro principal sponsor y que nos está haciendo el aguante en todo, así que Procesión Eléctrica, Divergenia, uh-huh, el nombre APEN, Materiales Agustini también, bueno, el gobierno de Saneda que está con Secretaría de Deporte, Alicia, uh-huh, toda su gente, Onofre, que están con la logística, el escenario, el banner, los tachos para el agua, las vallas, Muchísima gente atrás de este evento.
0: ¿Mauro va a correr los 10 o los 3?
12: Mauro va a correr los 3K, lo estamos cuidando para su actividad futbolística. No lo queremos.
0: Los 3K, calma, sí, porque acá me dice, está mirando, dice Mauro, y dice, yo voy a correr, dice.
12: Mauro sí corre, sí. Ajá. Sí. Lo que pasa es que no lo queremos cansar para que el domingo sea titular.
0: Primero va a haber una caminata, ¿no?
12: No, sacamos la caminata porque tenemos el grupo de danza, ajá, tenemos actividades, ajá, artísticas.
0: Ajá, perfecto. Bueno, ese grupo de danza también, el año pasado se lucieron las niñas.
12: Sí, sí, y este año van a estar otra vez, van a hacer 2 o 3 coreografías más, así que invitar a toda la gente del Club Unión, que son las chicas que hacen sus coreos y sus actividades.
0: De la dirigencia de la costa, ¿quién es el representante corriendo?
12: Bueno, Martín aparentemente va a participar.
0: ¿Va a participar?
12: Vamos a ver si larga. Ajá. Hasta que no lo veo, no
0: sí,
12: sé.
0: Sí, yo también. Yo tengo mi pollo.
1: Yo capaz me animo, ¿eh?
0: No, estamos hablando de la costa. Estamos
1: no,
0: de,
1: pero
0: de,
1: lo otro.
0: Ah, lo otro, sí, lo otro sí.
1: Yo te acompaño, si vos vas, yo te acompaño.
0: No, yo digo que para mí, Gustavo Bénica.
12: Gustavo se lo ve entrenando en el circuito de Avellaneda, se lo ve. Vamos a ver si está, viste, sus compromisos. Uh-huh. Isidro
0: también.
12: Isidro ya está.
0: ¿Tía va a correr?
12: Tía, y no sé.
0: Muy de hockey, este. Es muy de hockey.
12: Es otra preparación. Entrena, pero distinto.
0: Exactamente. Hacemos una pausita y después redondeamos lo que va a ser esta hermosa movida que va a ser el sábado.
12: Sábado 16.
0: Allí en el centro de Día de la Costa. Esta linda corrida, inclusiva la segunda. Pausa y ya venimos.
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4: Si vas a entrenar dos o tres veces por semana, una rutina full body es tu mejor opción. Vamos que te explico. Recordá que debe tener un ejercicio de empuje, como el press banca, un ejercicio de tracción, como el remo gironda, un ejercicio de piernas, como la sentadilla, ejercicios para el core, como la plancha dinámica, y listo. Así trabajás el cuerpo de forma completa y efectiva.
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6: Lo que ellos saben hacer, digamos, a eso es lo que yo iba. Arbitran mal y no.
7: Bueno, arbitran mal.
8: ¿Y eso? Arbitran mal. ¿Y eso?
7: Y dice que arbitran mal, dice que arbitran mal, dice que arbitran mal. Lo que no puede evitar un árbitro es que haya una falta, ¿sí? Lo que no pueden evitar un árbitro es que haya una falta, que haya un golpe, que alguien agreda a otro, no pueden evitar. El árbitro después puede medir, decir si fue falta, no fue falta, si tuvo una lesión grave, no tuvo una lesión grave, porque tampoco son médicos, todo pasa. Por eso fútbol, por eso deporte, y en el deporte te puedes golpear, te puedes lastimar, absolutamente todo, ¿sí? Pero bueno, ahora vamos a mostrar un videito que nos pasaron de un niño que se lesionó, ¿sí? Marcos, metiéndonos un poquito ya en la recta final y en esto de la parte organizativa, recordemos que Spare Time va a ser el fiscalizador oficial de todo, ¿no?
5: Es así, es el encargado del cronometraje, de entregar los números, los hits y toda la fiscalización. Vamos a tener a Sonido Cainelli, uh-huh, para una pantalla digital para pasar los auspiciantes, uh-huh, y fotos. Aparte que tiene que sonorizar a Cumbia Office, que va a estar en vivo.
7: Buen cierre, ¿eh? Buen cierre. Que guarden un poquito de piernas.
5: Buen cierre. Va a haber, bueno, Agua Caliente, Chipada, encargado, uh-huh, de la subcomisión de fútbol de la costa. Uh-huh. Invitar a la gente. Sábado 16 de mayo. A partir de las 16 horas, a las 17 se larga la carrera de 3K y 9K y 18:10, 18:15 empezarían la entrega de premios.
7: Yo voy a llegar a 18:15. Sí, yo voy a llegar.
5: Tengo fe. Voy a apostar que llega antes de las 18.
7: Yo voy a llegar a 18:15.
5: El clima te va a favorecer.
7: La remera es igual.
5: Similar.
7: Sí. Ajá. Muy linda, ¿eh? Se ha destacado ese color. Se ha destacado ese color, la remera que le han hecho realmente. Muy linda, creo que quedó linda para todo el mundo, ¿eh?
5: Sí, ahora mantenemos algunos de los colores, un, ajá, poquito más flúor en partes, pero, ajá, que resalte, que se note, que se
7: ya
5: vea.
7: Ya está la remera,
5: no las tenía ahí para traerla, ajá, te iba a mostrar una, ajá, pero bueno, no alcancé, no me dieron los tiempos, ajá, así que bueno, desde ya, gracias a Dios, uh-huh, por la invitación, uh-huh, invitar a la familia que se lleve su silleta, para ver no solamente una carrera, sino un festejo aniversario, del centro de día.
7: Sí.
5: Y que va a haber mucha gente.
7: 9 años y 10.000 historias.
5: Muchas, sí. y historias de todos los chicos.
7: Sí, sí, por eso digo, digo vos que te relacionás todos los días, porque yo veo el cariño que te tienen, y ahí iba lo que vos decías anteriormente, de que vos corrías y los chicos te iban a mirar. Entonces, el cariño que le toman a todos los profes, sí, sí. Son una familia hermosa, una familia hermosa.
5: Vos lo dijiste, una familia, porque prácticamente compartimos muchas horas con ellos, no solamente en la institución, sino fuera de la institución. Sí. Así que, bueno, felices de 9 años de vida y vamos por más.
7: Y no es la única actividad que hacen.
5: No, no, esta es la que se, es la que se ve.
7: Sí, sí, sí.
5: Pero
7: sí,
5: hay un trabajo fino adentro de la psicóloga, de la trabajadora social, de la profe de danza.
7: Hubo una barrileteada también, que tienen un evento también que
5: se llama Posta de Campeones, que se hace para el Día del Amigo.
7: Posta de Campeones, ahí
5: eso
7: también.
5: Logramos. A través de un amigo, Marcelo Durán, de llevar el colectivo El Norte Bis, trasladando todos los chicos de Reconquista, porque las instituciones no tienen medio de traslado.
7: Claro, exactamente.
5: Entonces, sí, bueno, sí, gestionamos un traslado y los juntamos a todos los chicos en el circuito de Avellaneda para festejar el Día del Amigo, pero con una actividad distinta que se llamó Posta de Campeones, donde se iban pasando la posta en distintas disciplinas. Y todos ganaban medallas y se terminó con un barrilete, con Cristian y su banda en vivo.
7: Ajá, ajá.
5: Una linda jornada en el Día del Amigo, bien, eso bien. Lo hacemos en julio.
7: Sí, señor.
5: En fin, un trabajo de mucha gente, de los orientadores, de me estoy olvidando de los chicos, de las de toda la gente que trabaja, de kinesiólogo, de la doctora, del seguimiento, de la directora, de la vicedirectora, de la gerente. Es mucha gente que está trabajando para la familia, para los chicos, para que ellos se sientan lo mejor posible, que se desarrollen, que se socialicen, que desarrollen sus capacidades que tal vez no las sabían, que
7: no
5: las tenían.
7: Sí, exactamente.
5: En el caso de Andresito Aguirre, que es el que me sigue a todos lados, él nunca corrió, y por seguirme a mí y por el querer alcanzarme, descubrimos que tenía un talento impresionante. Y hoy por hoy está corriendo fuerte.
7: Sí, sí.
5: Y antes yo lo llevaba a las carreras, ahora lo estoy haciendo ir solo para que se independice.
7: Sí, sí, sí, sí, sí, sí.
5: Y aparte para que me dé un poco de paz. Pero como es, ese es el trabajo.
7: Mirá, okay.
5: El trabajo, un trabajo fino, lleva tiempo, pero bueno, se logran muchas cosas que por ahí no se ven. En estos eventos se ven la murga, se ven las olimpiadas, se ve en la fiesta al asado.
7: Sí, señor.
5: En muchos lados, pero bueno, es un trabajito con cariño y largo.
7: Marcos, saludo a todo el grupo de Centro Día La Costa, saludo a la dirigencia de La Costa también, y sobre todas las cosas a todo el grupo de trabajo de los profes y demás.
5: Bueno, Dani, ya muchas gracias, vuelvo a reiterar, gracias al operador. Sábado 16 de mayo a las 16 horas o 17 horas lo esperamos todos ahí, lleven mate, silleta de termo, que agua y chipá hay, y música y deporte.
7: El viernes es la inscripción
5: presencial. Viernes inscripción presencial.
7: En el centro de día.
5: En el centro de día, 28.000 pesos.
7: Ajá.
5: Con remera.
7: Ajá.
5: Recuerden, tienen medallas para todos, medallas por categoría, medallas por lo que sea. La idea es que la gente que participe y que se lleve algo de la carrera.
7: Uh-huh.
5: Es un circuito sencillo para hacerlo, 3 kilómetros, yo creo que está accesible para hacerlo, cuesta, pero hay que hacerlo. Así que bueno, invitar a todos.
7: Gracias, Marcos.
5: No, gracias a vos y a toda la gente.
7: Bueno, ahí está, ha pasado Marcos González, del Centro de Día de la Costa. Se viene la corrida inclusiva, la segunda, en la cual vamos a participar. Pausa y ya venimos.
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7: Bueno, continuamos aquí en Pasión Deportiva. Estamos con Damoncello. ¿Cómo es el tema ese?
16: Damoncello.
7: ¿Cómo estás, Chelo? Un gusto
16: saludarte. Muy buenas tardes. ¿Cómo estás, Dani? ¿Tranquilo? ¿Cómo está Juan Cruz? Bien, bien, no, lindo.
7: Ya,
16: tratando de... Sí. De hecho, pasé un poco de azufre por acá. Relaja un poco, bueno, pero estamos
7: de
16: a poco.
7: Mañana te va a agarrar de vuelta por el frío. No, pero después miramos, Juan Cruz, los pronósticos, no sé si dan tanto frío. Anoche, no sé, viste, los primeros fríos como... Pasa esto, cuando vos sabés que no va a tener nada, por ejemplo, para que digo algún evento, y capaz que está más friolento. Ahora, si vos sabés que tenés que ir a cubrir un partido, y
17: ¿en dónde?
7: Y vamos, ¿eh?
17: ¿Acá en Reco o en alguna de las zonas lejanas?
7: ¿De qué?
16: Se juega mañana se juega en La Sarita, me dijiste. La Sarita ahí.
7: ¿Y entre La Sarita y Reconquista cuántos puede variar la térmica?
16: No,
7: va a variar por el campo. Va a variar por el campo, sí.
16: Pero bueno, de a poco vamos mejorando un poco la garganta también. Estamos medicados, obviamente. Pero viste que este cambio de tiempo siempre te hace un clic, así que, pero bueno, ahí se va yendo,
7: ¿eh? A ver, ¿qué dice? Chelo, vos que tenés vos locutor.
16: Tenemos para el... A ver, ahí.
7: En La Sarita buscó el tiempo, a ver.
16: En La Sarita, miércoles, 20, sí. Mínima de 8.
7: Epa.
16: Máxima de 23.
7: Bueno, pero nosotros tenemos que buscar la mínima.
16: Pero buscamos la mínima, sí, 8.
7: Porque es a la noche.
16: 8.
7: Porque es a la noche.
16: Y ahí seguimos. Mirá el domingo, Dani. 5, mínima de 5 para frío, el domingo, ¿eh?
7: Frío.
16: ¡Upa!
17: Y sigue hasta el martes.
7: El sábado me va a venir bien la temperatura para llegar para mis 3K, porque va a estar en condiciones de clima.
16: Va a estar lindo.
17: Digo, porque es a la tarde.
7: Porque es a la tarde.
16: ¿Lo va a llevar Juan Cruz?
7: ¿A quién? Sí, Juan Cruz te ha invitado.
16: Corre.
7: Sí.
16: No, yo le dije que lo acompaño en bici, no tengo drama.
7: Claro, sí, vale.
17: No. No, vos corres, porque tenés que bajar toda esa cerveza.
7: Bueno, ¿lo conoce este muchacho?
16: Al muchacho este sí lo conozco ahí un poco, ¿eh? Ajá. Un saludo al amigo Renzo ahí.
7: Renzo Mongeló. Usted sabe que antes jugaba bien al fútbol.
16: ¿Sí?
7: Sí, en el Babi.
16: Sí.
7: Después ya pasaron cosas, ¿eh?
16: Sí, viste, y más por la foto de perfil. Mirá,
7: sí, no, pero era buen jugador Renzo, ¿eh? Pintaba para bien. Después empezó a...
16: Bueno, de chico pinta,
7: ¿eh? Y de grande...
17: También se ve lo que esté mostrando, os habrá tildado.
7: No, es que no, era...
17: No,
7: era
17: como te digo, que siempre tenés que mover para que...
7: No, pero no había nada que mostrar. Renzo Mongeló dice: excelente programa, amigo, gran incorporación hiciste del amigo Chelo. O sea que que también sabe que no te llama Chelo. Lo único que no hable de River y por favor, por favor, que no hable de River, que no hable de River. Vamos a mostrar un poquito de imágenes de lo que dejó la promocional,
16: la promocional,
7: que se estuvo jugando el sábado. Nosotros tuvimos el sábado y domingo. Obviamente, pero nosotros tuvimos el sábado en el partido que Tobías le ganó 2-0 a Caspla. Esto es tercera división
16: el sábado. Fue el tercer partido, justamente.
7: Exactamente. Acá ya no había más chipá.
16: Antes de arrancar el partido ya no había más chipá. Así que bueno, ahí está entonces lo que fue. Lo que estuvimos mirando fue más Tobía que Carla. Corren los chicos. Corren. Había un viento bastante fuerte también esa tarde. Tremendo el viento que había esa tarde también. Pero bueno, se impuso Tobías contra Carla por 2-0. Así que bien. Partido lindo, no tantas faltas, tranqui para el árbitro, tranqui para la Lyman también ahí, así que tranquilo.
7: No era lo que yo quería para mi hijo.
16: Me miraba por ahí donde firmaba y me decía, no sé, tu suero me dijo que te firme, le dije yo. No me diga nada.
7: Era lo que yo quería para mi hijo, pero es mi nuera. Pero todavía se sabe, ¿no? Un equipo nacido de Diego Retamosa. Hoy Diego no está empapado porque le dio la responsabilidad a otro grupo de técnicos, pero son chicos que han nacido futbolísticamente de la escuela de fútbol Tobía. Y hay algunos lindos valores, buenos valores, algunos chicos que juegan muy bien. Si tenemos para repasar los resultados de lo que ha sido esta jornada, tanto el sábado como el domingo, que tiene que ver con esta nueva jornada. Todavía no nos pasaron la fecha, cómo se va a jugar. Sé que es el puerto, sé que el puerto es local. Cuando acá tenemos el gol, acá tenemos uno de los goles. Exactamente. Ahí de puntín también vale. Se le escapó al arquero de Casla y terminó convirtiendo el primer gol. Los resultados, despacito en orden, que se fueron dando tanto en primera como en. Ya le paso lo de tercera división también. Esos son los de primera división.
16: Los de primera división, entonces, Torito es la 45, que había jugado el primer partido contra Unión. Le ganó Unión 3-1 a Torito de la 45, que Torito de 45 es de Chávez, ¿no es cierto?
7: Exactamente, de Mauro Chávez.
16: Bueno, después el partido de la promocional que vimos de tercera.
7: Todo primera.
16: 1-1, Carla y Tobías, que estamos, no tenemos esa imagen.
7: Eso es de primera división.
16: Domingo. Banda Roja se impuso contra Belgrano 4-0, Banda Roja,
7: Sí, señor.
16: Y después Puerto Reconquista imparable 5-2 contra Instituto.
7: Es el candidato. Instituto era el segundo candidato. Recordemos que Instituto venía de ganarle a Unión. Instituto se armó muy bien con referentes, jugadores referentes de nuestra liga. El caso de Nico Márquez, el caso de Rodrigo Montenegro. No sé si atajó De Martín ya, pero también está De Martín como arquero. Tiene un muy buen equipo, ¿sí? Y ahí sí tenemos lo de tercera división.
16: Tercera división, entonces, promocional. Torito de la 45, 1-1 con Unión. Tobías, Casla, 2-0 ganó Casla. Banda Roja 1.
7: Tobías le ganó 2-0.
16: Sí. Banda Roja 1, Belgrano 1. Y después está nuevamente Puerto Reconquista 3-0 contra Instituto.
7: O sea, da la sensación que el Puerto, tanto en primera y en tercera,
16: como en tercera, está muy, muy, muy lindo equipo tiene, como en primera como en tercera.
7: Es cierto. Marco público aceptable el sábado. Dentro
16: a pesar
7: de
16: del viento,
7: el viento
16: que había.
7: El día estaba espectacular.
16: Acompaña a la gente, equipo. Por ahí los jugadores llevan también su
7: familia.
16: Su familia, exacto. Y acompaña a la gente. Está bueno eso también, ¿eh? Y está bueno lo que vos decías el otro día, que el local no juegue, quede libre.
7: Para mí está bien, para... porque, o sea, porque, a ver, no sé si se, no sé si está bien dicha de inclusive la palabra local, porque si sos local jugás.
16: Claro, claro, claro.
7: Es el organizador de la fecha.
16: Exacto, el organizador,
7: el
16: de,
7: organizador
16: la
7: de la fecha. Lo haces en tu cancha, organizador de la fecha, no sos local. Porque si eres local, jugás.
16: Claro, entonces,
7: el organizador de la fecha, la primera fecha aquí fue Banda Roja, esta es la segunda fecha que fue
16: Perla del Norte.
7: Perla del Norte, Perla que del
16: hizo,
7: Norte.
16: Que hizo de local en Banda Roja, justamente.
7: ¿Y Carla, dónde haría local cuando juegue?
16: Hace también en Central.
7: Ah, en Central, perfecto. En Central, perfecto. Sí, sí, sí, sí. Bueno, el Deportivo Puerto ya sabemos que será.
16: Que también hace en Central.
7: Exactamente. Acá el muchacho, este, el nuevo filmador que tenemos, agarró bastante bien el gol,
16: ¿viste?
7: Bastante,
16: viste.
7: Sí, un poquito más de... No, pero...
16: Pero va yendo.
7: La próxima ya se endereza, ya.
16: Sí, sí, encima...
7: Ya por tiembla
16: ahí,
7: menos.
16: Por ahí con una mano y el viento me hacía... No.
7: Pero lo cierto es que ahí llegaba el segundo gol, para que la gente de...
16: Tobías.
7: De Tobías le gane a Capla. Vendemos y tenemos imágenes de otro de los partidos.
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1: Bueno, continuamos aquí en Pasión Deportiva y ahora nos vamos a saludar vía Met, a los chicos de Adelante Handball, Adelante Handball, creo que lo tengo a Rodrigo Vogel, lo tenemos a Rodrigo Vogel. Hola Rodrigo, ¿cómo te va? Ya me lo vamos a saludar. Perfecto, a ver si lo tenemos a Rodrigo. Bueno, ¿qué le falta? Está tomando, ya estamos con acá una foto nos manda Rodrigo Vogel, está en el Nacional de Clubes, ya lo vamos a saludar. A ver, hola Rodrigo, ¿cómo andan? ¿Todo bien? Están todos tumbados ahí, ¿qué? Están todos así, den vuelta la cámara para el otro lado. Hola Rodrigo, ¿cómo estás? ¿Cómo va?
2: ¿Se escucha?
1: Sí, algo bastante. No hay manera de enderezar la cámara.
2: La ponemos derecho.
1: A ver. Ahí sale, está mejor. Achicame a mí, Juan Cruz, y agrandarlo él, ahí está, ahí está. Hola Rodrigo, ¿cómo estás? Ahora te saludo bien.
2: ¿Todo bien?
1: Bien, muy bien. ¿Cómo andan todos por ahí?
2: Por el momento bien.
1: Bueno, decime dónde están, Rodrigo.
2: Ahora en este momento estamos en el Club Marista, donde jugamos los dos partidos ayer.
1: ¿De dónde sería?
2: En San Rafael.
1: Mendoza. En San Rafael, Mendoza.
2: Ajá.
1: ¿Se tomaron una semanita de vacaciones?
2: Parece que sí.
1: Bueno, qué lindo, ¿no? Qué lindo, Rodrigo, porque una semana a puro handball, que es lo que aman, ¿no?
2: Sí. Y la estamos pasando muy lindo acá.
1: Bueno, ¿ya jugaron algún partido?
2: Sí, ayer jugamos dos.
1: ¿Dos? ¿Cómo jugamos le fue?
2: El primero perdimos contra IFES de Neuquén por 8, y a la noche jugamos contra un equipo de Mar del Plata y perdimos por 1, faltando 3 segundos.
1: ¿Pero por qué así? Me hace acordar a un equipo que pasó apenas el fin de semana. Pero mirá vos, ¿tan así fue el partido?
2: Sí, fue. Encima veníamos abajo, levantamos 8 goles y se nos escapó. El primero de la mañana fue medio contra los nervios también, pero a la tarde nos acomodamos un poquito y bueno, ahora creo que estamos bien en competencia.
1: Ajá. Rodrigo, ¿un grupo de cuántas chicas y demás fueron?
2: 18 jugadoras, 2 profes, Mateo está conmigo y hay 3 mamás que nos acompañaron.
1: Bueno, Chelo, está Chelo también, Godoy, que también va a consultar algunas cosas.
3: Bueno, primeramente, hola Rodrigo, ¿cómo estás?
2: ¿Cómo va?
3: Saludo a la arquera, me parece que es arquera, ella me va a conocer ahora cuando me ve, ahí. A la arquera, la estoy
1: viendo.
3: La
1: que van a hablar van a tener que venir al frente para que la vean,
3: Creo que la de azul, ¿viste? La arquera, me parece que es arquera ella.
1: ¿Puede ser?
3: Si me va a conocer si me ve. Así que un saludo a la arquera primero. Y bueno, ¿cuántos equipos más o menos, Rodrigo, están participando ahí de ese torneo?
2: Y en el torneo, pasa que se están jugando 2 torneos en simultáneo en ambas ramas. Hay una cantidad de partidos. En nuestro torneo hay 7 equipos, nosotros jugamos 6 partidos. Pero después también hay un equipo de Santa Fe que viajó con nosotros, que hay 3 chicos de nuestro club jugando también con ellos, que están jugando en la categoría B, así que hay 4 canchas compartidas todo el día.
1: Uh-huh. Rodrigo, ¿cómo se llega al Nacional? ¿Clasificaron por algo? ¿Se inscribieron? ¿Cómo fue esto?
2: No, es que es clasificatorio. Nosotros estamos jugando en la Liga de Santa Fe. El año pasado con esta categoría ganamos el Apertura y el Clausura.
1: Mira.
2: Y eso nos dio la plaza de mayor jerarquía, por así decirlo, que tenía la asociación, que era esto.
1: Ajá. Mira vos, o sea, un nivel importante que hay aquí en el norte santafesino, que hay acá en Reconquista.
2: Sí, esto es completamente otra cosa. Las chicas acá están, las tuve que sacar de mirar un partido que estaban jugando para venir a...
1: Por el nivel.
3: El nivel.
1: Mirá vos. Rodrigo, me gustaría ir que las chicas por ahí se vayan acercando, que se presenten. Vamos a ir hablando con cada una de ellas, que nos cuente su experiencia. Así que alguien me haga de camarógrafo ahí, que alguien me haga de camarógrafo.
3: Ahí está,
1: Y se acerquen. Vamos a arrancar con la de azul. Bueno, ahí, con la que

0: Ahí está.
1: Ahí está.
0: Ahí está. Bueno, hola, ¿cómo está? Buen día.
2: Buen día, bien.
0: ¿Cómo tu nombre?
2: Natalia.
0: ¿Natalia qué, Natalia? Natalia completo, Natalia. Natalia, ¿qué apellido?
3: Sanabria.
0: Ah, Natalia Sanabria, ¿eh? ¿De qué jugás, Natalia?
2: Arquera.
0: Arquera. Bueno, ¿cómo te fue en los dos partidos?
2: En el primero de ayer, bastante bien, y en el segundo, poquito floja, pero lo disfruté bastante bien.
0: Bueno, ¿qué sensación de estar jugando un nacional? No es poca cosa. ¿Dónde están y qué es lo que están jugando? Muy importante, me parece.
2: Gracias. Muy, muy lindo. Muchos nervios, pero de a poco nos vamos acondicionando.
0: ¿Sirve como experiencia también, Natalia?
2: Sí, obvio.
0: Uh-huh. Chelo,
4: ¿me conociste ahora, Natalia? ¿Me conociste? Soy el papá de Dana.
2: No, no,
4: el papá de Dana soy.
0: A ver.
4: ¿Viste?
2: No.
4: ¿Viste? Saludo, un saludo.
0: Es el nuevo integrante de Pasión Deportiva, el papá.
4: Nuevo
0: de Dana.
4: Integrante de Pasión Deportiva. Ya nos vamos a cruzar en los clubes por ahí. ¿Eh? Bueno. Felicitaciones entonces a las chicas. A ver, otra chica si quiere hablar.
0: La
4: ¿se
0: atrás?
4: Anima, se anima. La atrás.
5: Ahí está. Tengo mucha ganas de hablar.
0: No, ahí está, ahí está. Pero a ver, los papás, la familia lo debe estar mirando, por lo menos que se presente, diga nombre y apellido, no, no mucho más que eso, pero lo importante es que puedan por lo menos hablar. Bueno, contame, bueno, quién hola. Sos.
6: Yo soy Morena Ferreira.
0: Vos sos la hija de los Ferreira.
4: De los Ferreira.
0: ¿De cuál de los Ferreira sos? ¿De cuál de los Ferreira?
6: ¿Cómo?
0: La hija de cuál de todos los Ferreira que yo conozco.
6: No, no, no soy
0: de
6: las motos.
0: Ah, no. ¿Y del fútbol?
4: ¿Y lo del fútbol?
0: ¿Y lo del fútbol?
6: El Alejandro.
0: ¡Ah, bueno! ¡Ahí está!
4: Claro, lo conocemos.
0: El que más pateaba para arriba.
4: Ahí está,
0: más o menos para abajo.
4: Sí.
0: Y Alejandro era el capitán porque pateaba para arriba. ¿Cómo
4: claro.
0: No lo conocí?
4: Hubiese empezado por ahí.
0: ¿Cómo andás, Morena?
6: Bien, bien.
0: ¿Tés? Bueno. La familia que juega al hockey, porque toda la
4: vida
0: fútbol,
4: allí se, la vi allí se
0: hockey, el fútbol y Morena handball. Morena, ¿por qué handball? ¿Qué te dio para elegir handball?
6: Y yo ya por ahí del 2022 yo tenía a mi primo, a mi hermano que jugaban y siempre me gustó, me interesaba. Y después, más o menos, en primer año tuve mi profesor de educación física, me obligó a participar en estudiantil en handball.
0: Ah, mira.
6: Vamos al tema.
0: Ajá.
4: Morena, contame un poquito el nivel de juego que tienen ahí, donde están participando, de otros lugares, chicas de otros lugares.
6: Y la verdad que es diferente a lo que es en Reconquista.
4: ¿Ah, sí?
6: El primer partido, no pude jugar, pero el segundo que sí entré es un poco diferente, pero tampoco me parece muy, muy, muy difícil. Pero
0: Morena,
6: sí es diferente.
0: Morena, y con respecto a las canchas, ¿hay diferencia con las canchas de allá, con las que juegan ustedes acá?
6: Mira, estas canchas son más lindas. Sí. Tienen techo.
0: No se pueden quejar las de adelante, pero la de adelante no es fea.
6: No, no, pero el tema es que es descubierta, se te va la pelota a cualquier lado, como siempre.
4: Claro.
6: Entendido. Bueno.
0: Mira vos. Morena, ¿qué sensaciones, cuáles sensaciones tenés vos para de un torneo tan importante? No sé si es el primero, si ya participaste en otros importantes.
6: No, no, este es el primer torneo que participo así importante, porque no juego hace mucho el handball. Pero es muy, muy linda sensación, la verdad. Es
0: A ver, que no se corte, no sé qué. Bastante qué, porque se cortó ahí.
6: Muy lindo, la verdad. Es muy.
0: Juan Cruz.
6: Se puede ganar mucha experiencia.
0: Bien, a ver, Juan Cruz.
7: Yanina Ortiz nos dice: saludo a Natu.
0: A la arquera, Yanina Ortiz, la mamá de
4: Dana,
0: saludos, la última para la chica Ferreira, ¿cuál es tu posición?
6: Yo juego lateral, pero más que todo siempre estoy en la defensa nomás, me destaco un poquito más ahí.
0: O sea, igual que tu papá, siempre tumbando a alguien, así, una cosa así.
6: Claro, sí, siempre. estar
0: Bueno, muchas gracias. ¿Querés saludar a alguien?
6: A mi familia.
0: ¿Fue alguien con vos?
6: ¿Cómo?
0: ¿Fue alguien, algún familiar con vos?
6: No, por más suerte la quería mostrar a mi mamá, pero no pudo.
0: Bueno, gracias, gracias. Seguimos hablando, a ver. Hola, ¿cómo estás? Buen día.
1: Hola.
0: ¿Cómo
1: va? Buen día.
0: ¿Nombre y apellido?
1: Ariadna Abogado.
0: Ariadna, ¿de qué abogado? ¿De cuál de los abogados?
4: Acá preguntamos los abogados.
0: Claro, si hay abogado, hay abogado de toda clase. Contame de qué abogado.
1: Abogado policía.
0: Nada que ver con el fútbol.
4: Deporte nada,
0: claro,
4: tampoco.
0: Claro, está el Dani Bogado, Pacha.
1: No sé mucho del deporte.
0: ¿Y vos cómo se te dio por el handball?
1: La verdad, yo toda la vida hice otro deporte.
0: ¿Cuál sería?
1: ¿Cómo?
0: ¿Qué deporte sería que hiciste?
1: Toda la vida hice taekwondo.
0: Mirá.
1: Pero desde séptimo grado, cuando en la escuela empezamos a hacer en educación física, tenía un profesor que desde el primer momento me dijo, vos tenés que hacer handball.
0: Mira.
1: Y bueno, pasaron por muchas cuestiones personales, recién empecé en 2025.
0: Ajá. ¿Y cómo lo tomaste? ¿Te gustó? ¿Lo llevaste a la práctica? ¿Cuándo le empezaste a agarrar el gustito de verdad?
1: Siempre me gustó, desde que lo conocí me gustó mucho el deporte, pero por cuestiones personales por ahí tenía que elegir entre uno y otro, y bueno, recién el año pasado me decidí por empezar de cero.
0: Bravo. Bueno, ¿de qué jugás?
1: De pivot.
0: A ver, explícame qué es eso, a ver, ¿Román Riquelme? ¿Un Riquelme de handball, digamos?
1: El pivot, por ejemplo, está metido entre la defensa del equipo contrario.
0: Ajá.
1: Por ahí nuestro rol es más que nada ayudar a las primera línea a que puedan pasar, por ejemplo, en abrirles el camino para que puedan tirar al arco, ese tipo de cosas.
0: Mirá,
4: en el fútbol, como una barrera, digamos, sí, que hacen la barrera, sí, después sí, correrse, claro, como para que los chicos puedan tirar.
0: Mirá vos, sí, bueno, claro. ¿Quieres saludar a alguien?
1: A mis papás.
4: El taekwondo no se usa, ¿no? En handball, ¿no?
0: No, se usa de pivot, ¿eh?
1: La fuerza sirve.
4: Y ni una compañera te dijo, vení un ratito que me están buscando lío. Pues,
1: no.
0: Bueno, ¿cómo la estás pasando?
1: Muy bien, muy, muy linda la experiencia, más que nada para haber empezado hace tan poco. Muy linda experiencia.
0: Bueno, me imagino que andás muy bien en la escuela y que estos 5 días te lo van a perdonar.
1: La verdad que sí.
0: Está
4: buenísimo, eso está buenísimo.
0: Gracias. Pasamos con los demás.
8: Luz. Pero no. Creo que es la última.
0: No. A ver, mirá, acá me están diciendo, ¿está Delfina por ahí?
8: No, está Delfina.
0: ¿Dónde se fue a vagar esa chica? ¿Dónde fue Delfina?
8: Fueron a mirar jambo la otra cancha.
0: Mirá vos, bueno, porque César te manda saludo a vos, César Trost te manda saludo a vos, y bueno, me cuenta que su hija también está con el grupo de ustedes.
8: Ajá, sí, la Delfi está con nosotros.
0: Mirá vos, bueno, seguimos hablando con la chica que está ahí, qué lástima, ojalá y puedan venir las demás. Bueno, hola, ¿cómo estás? Buen día.
8: Voy a mandarles el link al grupo a ver si alguna se quiere unir.
0: ¿Cómo?
8: Que les voy a enviar el link al Meet al grupo.
0: Sí, perfecto.
8: A ver si alguna se quiere unir.
0: Dale, perfecto, sí. Hablamos con la que sigue, a ver.
8: Ahí paso.
0: Perfecto. A ver, hola, ¿cómo estás?
9: Todo bien.
0: ¿Nombre y apellido?
9: Lourdes Cano.
0: Lourdes Cano, de los Cano, de los que juegan o los que no juegan. Pues yo conozco uno que es así y juega, ¿eh? Así de alto, y juega. No sé si tendrá que algo que ver con vos.
9: Creo que no.
0: No, bueno, ¿quién es tu papá?
9: Raúl.
0: No. Este, el otro chico juega en el Juventud Malabrigo. Bueno, contame tu experiencia. ¿Hace cuánto que hace handball?
9: La verdad, creo 4 o 5 años.
0: Ah, mira, pasaste por un montón de categorías, arrancaste de chica, digamos.
9: Sí.
0: ¿Dónde arrancaste jugando handball? ¿Eh?
9: Bueno, en un club Belgrano.
0: ¿En Belgrano Reconquista?
9: Sí.
0: ¿Y cómo llegaste adelante?
9: Y hubo un par de problemitas.
0: ¿De pases?
9: Yo quería dejar handball y después mis amigas que venía adelante me dijo, vení. Bueno, yo vine.
0: Mirá dónde te llevó el handball. Te llevó a Mendoza el handball.
4: Qué lindo,
9: sí.
4: Chelo, ¿ya habías viajado a otra provincia con el handball o es la primera vez la experiencia?
9: No, es la segunda.
10: Buenos Aires.
9: A Buenos Aires, Tandil fuimos también.
0: Bueno, ¿de qué jugás?
9: Arquera.
0: Ah, también.
11: Arquera también.
0: ¿Cómo es eso? ¿Juegan las dos? ¿Juegan un partido cada uno? ¿Hay una titular y una suplente? ¿Cómo es eso? ¿Cómo se maneja eso?
9: No, ninguna de las dos somos titular. Depende del desempeño en el mismo partido. Porque, por ejemplo, yo puedo entrar y como que me puede ir bien o me puede ir mal, entonces es mejor sacarme un rato, estar mejor y después volver a entrar.
0: Es un dato bueno decirlo. ¿Todas las jugadoras pueden salir y entrar?
9: Sí.
0: Sí.
4: Lo que creo que también se puede hacer en un penal, puede entrar la otra a atajar y después vuelve a salir, ¿no es cierto? También así se puede hacer. Ahí está. Sí, sí. Eso es lo que tiene también. ¿Viste que por ahí se prepara una más para un penal?
0: Sí, sí,
4: así.
0: Sí, sí.
4: Bueno, tu papá entonces ligado al deporte, nada.
9: Hacía fútbol antes.
4: Hacía fútbol.
0: Ahí tenemos a alguien más. Ahora sí se sumaron todas. Hola, ¿cómo andan? ¿Todo bien?
12: Bien, ¿ustedes?
0: Bueno, muy bien. ¿Con quién hablo ahí?
12: Guillermina Medina, de CUSIT.
0: Ajá.
12: Acá en Chicas de Santa Fe.
0: Ah, mirá vos. Bueno, Guille, contame tu experiencia. ¿Hace cuánto que hace handball?
12: Estoy en handball de 2024.
0: Ajá. ¿Siempre en adelante?
12: ¿Cómo?
0: ¿Siempre en adelante?
12: Sí.
0: Bueno, ¿y cuál es tu sensación esto de estar jugando un nacional?
12: Es re lindo, muy linda experiencia y se aprende mucho.
0: ¿Siempre haciendo handball o tenés algún otro deporte que haces?
12: En este momento estoy haciendo handball, pero antes hacía otros deportes.
0: Ah, bueno, perfecto. ¿De qué jugás?
12: De central.
0: ¿Cómo sería eso? ¿Defensora? ¿Una cosa así?
12: No, todas las que atacan son las mismas que defienden o se pueden hacer cambios.
0: Ah.
12: Pero la central es la que juega en el centro y como que dice las jugadas para que se hagan entre todo el equipo.
4: ¿Cómo? Ah, que la que dirige.
0: La que la manda más del equipo.
4: Capitán, sí. Digamos.
0: Una capitana.
12: Sí, pero puedes no ser la capitana.
0: Ah, bien, perfecto. Bien. ¿Querés saludar a alguien? Tal vez te están viendo aquí en Reconquista.
12: A mis papás. Ajá. Y a mis abuelos.
0: ¿Cómo me dijiste tu apellido?
12: Medina.
0: Bueno.
4: A ver, otra chica. ¿Alguien más que se anime?
13: La capitana.
14: Hola.
4: Ahí está la capitana, mira.
0: ¿Cómo estás?
14: Todo bien.
0: ¿Nombre y apellido?
14: CUSIT Nair.
0: CUSIT Nair. Bueno, de ¿qué función cumplís en la cancha, Nair?
14: Juego de lateral, puede ser izquierdo como derecho. Y bueno, nada, soy la capitana.
0: Ajá. ¿Quién, de los puestos del handball, quién es la que más gole hace? ¿Cómo se mide eso? ¿Quién es la goleadora?
14: Y depende.
0: Ajá.
10: Acá la tenemos la goleadora, pero no quiere salir. Ahí salió corriendo.
0: ¿Cómo no va a salir la goleadora?
14: Ahí vaya.
0: ¿Cómo no va a salir? ¿Tu posición entonces?
4: Lateral.
0: Lateral. Ajá. Contame la sensación de estar en un torneo nacional. ¿Qué significa para vos?
14: Súper lindo, una experiencia nueva y aprendiendo de todo.
0: Recién una de las chicas me decían que las canchas son muy lindas.
14: Sí, muy linda la canchas. Sí, sí. Igual, jugamos en la misma, creo que vamos a jugar en otra, así que también conociendo un poco.
0: Bueno,
4: contame un poquito con las chicas, las otras chicas de otras provincias, ¿qué tal el trato? ¿Son amables las chicas por ahí, viste? Que...
0: Ahí están de Santa Fe.
4: Hola.
0: ¿A qué equipo pertenecen?
14: A Independiente de Santo Tomé.
0: Ahí está, mirá vos. ¿Cuántas chicas fueron de Independiente de Santo Tomé?
12: Solamente dos.
0: Ah, pero ¿son parte del equipo de adelante?
12: O sea, ahora vinimos como refuerzo para el equipo de
0: por
12: adelante.
0: Por eso. O sea, juegan para... O sea, este torneo están jugando para Atlético Adelante.
12: Claro.
0: Ah, mirá, ¿y cómo
4: se elige?
0: ¿Cómo se dio el pase o cómo se dio de que ustedes puedan ser refuerzo adelante?
14: No sé, un día nos llamaron y dijeron que si queríamos jugar con USAS en un partido para probar más o menos el equipo.
0: Bien, Chelo.
4: ¿Y cómo se da? ¿Por conocido o por los equipos directamente se conectan entre equipos y buscan jugadora? ¿O por algún conocido? ¿Cómo es eso?
0: ¿O por talento? A ver, Rodri.
11: Tomo la palabra, son las elegí. Jugaron contra nosotros el año pasado y...
0: Le pegaron un baile y ahí está.
11: Y bueno, las trajimos con nosotros.
0: ¿De qué juega?
11: No sé si estará nadie por ahí, hay otra chica que es de otro equipo.
12: Sí, hay una chica más de Pérez, de Santa Fe también.
0: Hola, ¿de qué jugas vos?
15: Lateral derecho.
0: Ajá. Bueno, y también ¿qué sentiste cuando te convocaron para un torneo tan importante?
15: Nada, la verdad que muy contenta y sobre todo muy lindo poder sumar una nueva experiencia en el deporte y seguir creciendo, así que, y sobre todo muy lindo porque Mendoza es increíble. Ajá. Hay muchos partidos, mucho rodaje que por ahí en Santa Fe no lo tenemos tanto.
0: Digo, una semana a pleno deporte, ni en vacaciones te tomas eso. Debe ser algo muy lindo, ¿no?
4: Mendoza, sí. Ojo con el vino.
0: Ajá. Bueno, ¿cómo sigue la jornada de ustedes hoy?
15: Hoy descansan. Ajá.
12: Hoy no tenemos nada de partidos, nada, así que podemos hacer lo que queramos libre. Ya mañana tenemos un partido.
0: Hoy aguante la transferencia, ¿eh? Hoy aguante el CBU de papá y mamá, ¿eh? Mami, páseme. Hoy sí, ¿eh? Mami, qué lindo lo que veo acá.
4: Hoy tenemos libre. ¿Querés un vino? Pasame, haceme la transferencia.
0: Exactamente.
4: ¿Y el profe es de hacer asado para la chica o no?
0: ¿Cómo se manejan, profe,
15: podría
0: con eso?
15: Podría hacer un asado. Asadores hay afuera,
4: hay cabañas. Ahí está.
11: ¿Se cortó?
0: Se cortó. Profe, haceme la gestión para hablar con la goleadora.
11: No quiero. Bueno, ahí te paso.
0: A ver, bien.
16: Hola.
0: ¿Cómo estás? ¿Cómo es tu nombre?
16: Agostina Villarroel.
0: Agostina Villarroel, ¿de acá de Reconquista, Avellaneda?
16: Sí, de acá.
0: Bien. Bueno, Agostina, ¿de qué juega? O sea, ¿cómo es la goleadora? ¿Qué tiene que hacer la goleadora de handball?
16: ¿Cómo?
0: ¿Qué tiene que hacer para ser goleadora de handball? ¿Qué característica tiene que tener?
16: No sé.
0: A ver, ¿todo te tiene que pasar a vos? ¿Cómo es? A eso voy. ¿Cómo es ser goleadora?
11: Ir al frente, atacar
16: en el frente, no sé.
0: Pero, o sea, ¿es moverse bien también para que tus compañeras te la den libre y todas esas cosas?
16: Claro, o sea, mis compañeras hacen el espacio y yo
0: ahí
16: entro.
0: Voy. Bien, bien. ¿Y qué sensación te da cuando haces goles?
16: ¿Cómo?
0: La sensación de cuando haces goles, ¿qué es?
16: Y linda, qué sé yo.
0: Digo, porque, a ver, una cosa es hacer goles porque estás perdiendo y otra cosa es hacer goles cuando ganás. Debe ser distinto, ¿no?
16: Sí, es distinto.
0: En estos dos partidos que jugaron, ¿cuántos goles hiciste?
16: Nueve goles.
0: Ah, mira vos. ¿Siempre en el club adelante o pasaste por algún otro club?
16: No, siempre jugué en adelante.
0: Bueno, seguramente tu familia te estará mirando. ¿Querés saludar a alguien?
16: Sí, mi abuela y mi familia también.
0: Bueno, felicitaciones. ¿Anda Delfina por ahí o no?
12: Acá está Delfina.
0: A ver, Delfi. Delfi es botinera, Delfi. Delfi es. ¿Cómo estás, Delfi? Un gusto saludarte. ¿Cómo andás?
17: Hola.
0: ¿Cómo va la vida? ¿Todo bien?
17: Bien.
0: Me dijo tu papá, si no habla Delfi no hay transferencia.
17: Sí.
0: Así me dijo, así me dijo.
4: Así que saludalo a tu papá.
0: Si no, la Delphi lo ha hecho feliz. Bueno, Delphi, ¿de qué jugás?
17: De extremo.
0: ¿Derecho, izquierdo? ¿Cómo es eso?
17: Izquierdo.
0: Bueno, contame, ¿siempre el club adelante? ¿Fuiste refuerzo? ¿Cómo es tu vida del handball?
17: No, yo empecé el año pasado handball y sí, empecé directamente en el club adelante.
0: Bueno, y esto de viajar con un grupo, jugar un nacional, jugar contra otras provincias, debe ser algo hermoso para jóvenes como ustedes.
17: Sí, es muy lindo, además que nos llevamos bastante bien entre todas las chicas y nada, o sea, es muy lindo compartir estos momentos, más que nada en esta edad.
0: Bueno, con estos dos partidos que jugaste, ¿cómo te sentiste?
17: Bien, bien.
0: Chelo.
4: ¿Y el profe qué tal? ¿Tranqui en la cancha o por ahí se pone medio nervioso?
17: A ver. Por ahí está medio tenso, pero... pero bien.
4: Te quedas en el banco mañana, ¿no?
17: Tenemos otro profe también. Ajá. Que lo calma un poco a Ogel.
4: Ah, ahí está. Pará, tranquilo. Está el que calma.
0: Rodri, contame un poco cómo son los partidos, de cuánto y cuánto, si hay descanso, ¿cómo es eso?
18: Y son dos tiempos de 30, con un descanso de 10. Ahí está Mateo.
4: Ahí está el otro profe.
0: No, el otro profe.
18: Lo que cambia mucho, principalmente, o sea, a diferencia de lo que nosotros solemos jugar, es que los partidos son muy intensos, o sea, acá no se escucha, o sea, en todo momento hay que estar mirando todo, tanto en el ataque como en la defensa, y es una intensidad nueva. Lo doy la derecha, sí, acá estoy un poquito más tenso, pero bueno, por suerte lo traje aquel muchacho que me...
0: Ajá. A ver, lo vamos a presentar, Delphi, está atrás tuyo ahí, a ver, venga para acá, profe.
19: ¿Cómo va?
0: ¿Cómo estás? ¿Cómo es tu nombre?
19: Mateo Vera.
0: Mateo Vera, ¿cómo estás, Mateo?
19: Muy bien, acá bueno, compartiendo con las chicas, controlando, aguantándolas un poco.
0: Justo iba a decir eso. ¿Qué difícil? ¿Cuánto dijiste? ¿18 viajaron?
18: Sí, 18.
4: Gran responsabilidad también, claro, de los chicos,
0: Ajá.
4: Profe, pero, así que vos sos el que lo calmás un poco al profe ahí, técnico.
19: Sí, no, ahí el problema es la cuestión... que son de partidos muy muy intensos, son de mucho choque, que en cierto punto las ayuda a las chicas a mejorar mucho más de lo que es otro nivel, es otro salto de nivel, y en cierto punto son capaces de hacer muchas cosas ellas. Cuesta mucho adaptarse también. El primer partido capaz que quizás costó un poco,
4: claro,
19: pero el segundo pudieron demostrar para qué están, y bueno, con el profe yo también, a Ogel, le agradezco porque yo en cierto punto yo soy más jugador que otra cosa.
0: Bien.
19: Pero compartimos cancha con él, y bueno, yo lo más o menos que lo calmo un poco cuando se le van los papeles.
0: Profe, ¿cómo se plantea un partido cuando no conoces al rival? Porque en este caso, no sé cuántos rivales conocen.
18: A mí...
19: No sé, a cualquiera.
0: Ajá. A los dos.
18: Y es difícil, porque tenés que ponerte a mirar videos, tenés que ponerte a... Ahora, por ejemplo, vinimos a mirar cómo juegan las chicas contra, claro, los que jugamos mañana y el viernes. Y es cuestión de sentarse a analizar, principalmente por ahí con las centrales y laterales, como te explicaba Guille hoy, que son las que hacen el juego.
0: Sí.
18: Pero es... Después del partido se te puede dar como lo pensaste, o lo tenés que ir sobrellevando mientras va pasando.
0: ¿Hay una táctica de juego en el handball?
19: Muchísimas. Ajá. Es un deporte muy dinámico.
0: Ajá.
19: Muy dinámico. Ajá. Hay partidos que se ganan, la mayoría de los partidos, el pensamiento de Rodri y el mío, y en cierto punto el profe que quedó allá con los chicos dando clases, que es Juan Cruz, es un pensamiento de que los partidos se ganan muchísimo más en defensa que en ataque.
4: Ajá. Es como comentaba el profe hoy, el partido creo que era de ayer, que perdieron por uno. Es estar atento nomás, porque en un segundo lo podés perder, digamos, teniendo un partido empate, y en un segundo es rápido eso, ¿no?
19: Sí, es que ayer igual partido, en el primer tiempo nos fuimos perdiendo por 7, por 8.
4: Claro.
19: Y haber llegado a esa instancia de estar empatados, está bien, no se dio la última, no pasa nada. La sensación que nos quedamos con Rodri es que las chicas supieron remontar un 7, 8 goles abajo, que es muchísimo.
4: Exacto.
18: Sobre todas las cosas, más allá de los resultados, saber que, o sea, todo el proceso que vengo haciendo con estas chicas hace tanto tiempo, algunas que se van sumando y que estén al nivel de jugar contra estos equipos, es...
4: Claro, claro. Eso es lo que hay que destacar, ¿no? Que están al nivel, porque al llegar a jugar con esas chicas que estaban contando ustedes, que es un nivel totalmente distinto por ahí, eso quiere decir que están ahí también en Rafael de Mendoza, porque están a nivel las chicas también, ¿eh? Que tan mal no se está haciendo las cosas, se quiere decir. Bueno, chicos, no sé, Dani, ¿algo más?
0: No sé si hay algunas más ahí que no nos saludaron, chicos. La idea es que salgan todos un ratito, que se presenten, los familiares lo deben estar mirando.
4: Lo están viendo todos, ¿eh?
0: ¿Cómo andan? ¿Dónde están parando? ¿Dónde están parando?
20: En
0: una cabaña. ¿Cómo?
18: ¿Por qué le hicieron enojar a la aguada?
0: Se enojó la aguada. No, ¿qué le hicieron a la aguada?
19: Guada, ¿quién es Guada?
20: Yo soy Guada.
0: ¿Cómo estás, Guada?
20: Bien, bien,
0: bueno,
20: todo bien.
0: Contame de qué jugás, Guada.
20: De extremo también.
0: Ah, de extremo. Bueno, contame cómo te fue en el primer partido, en el segundo.
20: Y en el primero, a ver, más o menos, porque con el equipo también nos estábamos conociendo, jugamos poco, tipo, entrenamos poco juntas, pero yo siento que en el segundo, tipo, nos fue re bien y nos supimos entender más.
0: Bien. ¿Yasmín Salazar está por ahí?
20: ¿Qué?
0: Yasmín Salazar.
21: Estaba viniendo, yo la llamé. Por acá no está.
0: Ah, bueno, porque es buena comparsera, Yasmín Salazar. Yasmín Salazar. Bueno, chicas, ¿qué familiares fueron? ¿Quién llevó la familia? ¿Quién llevó mamá o papá? ¿Y quién es?
20: Nosotras dos.
0: Ajá,
4: pero todavía Guada no contó por qué la hicieron enojar.
0: Claro, Guada, ¿qué te hicieron las chicas?
20: Yo no me enojé.
0: Chicos, mañana, ¿cuántos partidos tienen, Rodri?
18: Uno, a las 9 de la mañana.
0: Ajá. ¿Y esto es clasificatorio? ¿Tienen que ganar? ¿Cómo, qué pasa mañana?
18: No, juegan todos contra todos, sí. Porque hay 7 equipos, así que juegan todos contra todos.
0: O sea que el jueves también jugarían.
18: Jueves, viernes y sábado.
0: Ah, mirá vos. Bueno, vamos a ver si el viernes nos organizamos y hacemos otro Met con todas las chicas, con fotos, videos que puedan tener, ¿te parece?
18: Dale.
0: Chicas, un gusto, muchas gracias y bueno,
4: mucha suerte.
0: Que disfruten.
4: Y mucha suerte también ahí.
20: Gracias a ustedes.
4: Tienen que creérselo porque están en Mendoza, sí. O sea que están a la altura de los chicos que están ahí también jugando. Al profe, otra pregunta. ¿Después de esto viene clasificatorio para otro lugar o cómo es esto?
18: No, porque nosotros año a año peleamos las plazas, por así decirlo, en nuestro torneo. Así que tenemos que ganarla ahí en todo caso. Tenemos muchos torneos este año también con otras categorías, con las primeras y los cadetes, que son los que están, por así decirlo, debajo del Nacional C. Pero igual son torneos de lindo nivel y que los chicos yo sé que lo van a disfrutar mucho.
0: Rodri, lo último, ¿cómo hicieron? ¿Con apoyo, con beneficio? ¿Cómo llegaron a Mendoza?
18: Con un montón de cosas. Con beneficio por sobre todas las cosas. También empresas que nos ayudaron, ya sea con de lo económico, con premios para rifas y demás. Ajá. Y bueno, y después todo a pulmón.
0: Ajá. Bueno, ¿y hay alguna parte del club que le da algo? ¿La municipalidad? Porque es lindo saber eso, Rodri. Ya me contestaste, Rodri. No te explayes, Rodri, que nos quedamos sin tiempo.
18: La municipalidad sí nos dio una ayuda, así que a la municipalidad sí.
0: Ah, bien.
18: Agradecerle. Bien. El club sí, haces ver también. Sí. Nos da el lugar, nosotros nos manejamos también para ir mejorando las instalaciones del club. El club nos cede todo lo que sea ingreso, así que por ahí para el club también es difícil apoyar a todas las oficinas, porque hay muchos chicos en el club y por ahí decirle que sí a uno y no a otro es entendible. O sea, no tenemos quejas de ese lado, así que...
0: Perfecto. Rodri, contame, ¿quién es el camarógrafo o camarógrafa de las chicas que están ahora filmando? El que está filmando a las chicas, ¿quién sería?
19: Ah, yo.
0: Eso queríamos saber. Eso queríamos saber. Mateo, ¿querés saludar a alguien?
19: Sí, a mi familia, a mi mamá, a mi abuelo, a mi viejo.
0: Ajá. Bueno, ¿y para cuándo el Nacional de Caballeros?
19: ¿Cómo?
0: ¿Hay Nacional de Caballeros también? ¿De handball?
18: Jugamos regional, jugamos en septiembre. Creo que si nos cita el profe Juan Cruz, nosotros dos jugamos, así
0: Bueno, tiene que ganarse la citación, sí. Tiene que ganarse la citación.
4: No, jugaba Horacio, yo lo vi jugar, ¿sí?, a los dos, así que jugaba Horacio, ¿sí?, son los dos.
0: Mira, Rodri, ¿querés saludar a alguien?
18: No creo que esté mirando a mi mamá, pero ahora le voy a mandar el vivo, así que le doy un saludo a ella, a mi papá y a mi hermana.
0: Bueno, Rodri, buena estadía. Buena estadía, gracias por esta buena onda. Espero que hayan disfrutado la nota. Y bueno, vamos a organizarnos para que el viernes también podamos hacer algo igual.
18: Vale.
4: Suerte, chicos, hasta luego.
0: Chao, chicas.
4: Chao, chao.
0: Ha pasado los chicos, chicas del handball, del handball del club. Adelante.
4: Viste, lo que yo pensé hace un tiempito atrás, el handball estaba medio perdido, viste. Es ahora que es como que es más... Y es un deporte muy dinámico, tiene un deporte muy dinámico, hace bien a los chicos, a las chicas. Yo también tengo una nena que también está empezando a jugar el handball. Es cosa linda porque es buen deporte, se trabaja todo el cuerpo, tenés que estar continuamente bien activo, así que muy lindo el handball, qué lindo que disfruten los chicos encima en un lugar tan lindo como San Rafael de Mendoza. Así que bueno, que les vaya muy bien a los chicos y bueno, y el viernes vemos a ver qué noticias nos tienen, ¿no?
0: Perfecto. Antes de irnos, mostramos la tabla de goleadores de las distintas categorías de la Liga Reconquistense de Fútbol. Vamos a arrancar por lo que es la primera división de la Liga Reconquistense.
4: La Liga Reconquistense lo tenemos a Hernán Pérez de Platense El Porvenir con 11 goles.
0: Lo sigue Emiliano Milesi de Barrio Norte con 9.
4: Lo sigue Pizet Tobías.
0: ¿Hizo cinco?
4: Cinco, de la Sarita.
0: Ajá. Con 9 goles también.
4: Con 9 goles también.
0: Juan Gnocchi Salazar de Racing tiene 8.
4: Fernando Romero de Campivilla tiene 7.
0: El insistidor Romero.
4: Mirá que lo buscó,
0: Usted lo vio, exactamente. Maximiliano Pérez, el gato que a veces anda de día y a veces anda de noche, tiene 6 goles.
4: Alex Acosta de Tigre tiene también 6 goles.
0: Kevin Monzón de Barrio Norte, que mañana puede aumentar porque mañana juega, tiene 6 goles de Barrio Norte.
4: Ramiro Aguirre de Platense El Porvenir también tiene 6 goles.
0: Mi amigo José Hacker de Román Fútbol Club tiene 5 goles.
4: Ignacio
0: Villarreal,
4: de la Costa tiene 5 también.
0: El lateral con más goles, ¿sí? Jonathan Colucci de Román Fútbol Club, 5 goles.
4: Ayrton Oviedo de la Costa también tiene 5 goles.
0: Y Cristian Sile, que le da ventaja a todos, tiene 5 goles. Vamos con la tercera división de la Liga Reconquistense de Fútbol.
4: Está primero entonces con 8 goles Matías Zampar de Barrio Norte.
0: Yo sé que no me escucha nadie, pero están robando un gol a Matías. Yo sé por qué te digo. Matías tiene 9, pero no importa, ya lo vamos a recuperar ese gol. Alguien se lo llevó. Jorge Aguirre, que es Nicolás en realidad, tiene tiene 8 goles también.
4: También, compartiendo la punta ahí de los goleadores. Gauna Fernando de Román Fútbol Club con 5 goles.
0: Vamos a la lo que es la primera división de la promocional.
4: La promocional,
0: La promocional. Vamos.
4: Pablo Farías de Puerto Reconquista, 5 goles.
0: Mirá vos, después está Naín Benítez, Facundo Chávez, Iván Firmán, Gustavo Leiva y Alcides Saavedra con 2 goles. La tercera división.
4: La tercera división lo tiene Lucas Aristiqui de Perla del Norte con 3 goles.
0: Y Juan Vallejos de Toritos con 2 goles. Vamos con lo que es el fútbol femenino, primera división.
4: Brenda Jiménez de Juventud, 5 goles.
0: Aldana Benítez, mi amiga y amiga de mis hijos. Aldanita Benítez tiene 2 goles junto con Luisina Gauto, Brina Llorien, Fiorella Pereira y Janina Cuarín junto con Kiara Sánchez, todas con
4: 2 goles.
0: Nos vamos a la cuarta división.
4: Cuarta división. Leonardo Enrique de Román Fútbol Club con 10 goles.
0: Ignacio Celaya de la Costa con 8.
4: Ezequiel Escobar de La Sarita con 6 goles.
0: Junto con
4: Juan Mainville.
0: Y Lucas Barrios ya tiene 4. Vamos con lo que es la séptima división. Séptima división.
4: Emanuel Pérez de Matienzo con 11 goles.
0: Santiago Manatini de Platense con 10 goles.
4: Y después están Bolaño Santiago, Benjamín Díaz, González Tiago y Sandrigo Giuliano, que tienen todos 9.
0: 9 goles. Vamos con la quinta división, Chelo.
4: Quinta división. Lucas Lemos de Platense El Porvenir con 11 goles también.
0: Eloy Centurión de Platense también 10 goles. Hasta ahí los goleadores de la quinta. Vamos con la sexta división.
4: Sexta división. Teo Manacero de Atlético y Tiro con 8 goles.
0: Junto con Kevin Valentín Monzón, Bastián García. Valentín Monzón.
4: Ajá, ahí con 8, comparten.
0: Con 8. Después, Bastián García con 6 goles. Y vamos con la categoría 2014.
4: Geriel Amarilla de Reconquista. Sí, Fútbol Club sería.
0: Señor.
4: 15 goles.
0: Era el mocoso.
4: Upa.
0: Nahuel Gómez con 9 goles.
4: Y ahí sigue Lucas Piedrabuena de Atlético y Tiro con 8 junto con Benjamín Forlán Yacono, así es.
0: Yacono,
4: ahí
0: Yacono,
4: está,
0: exactamente. Vamos a la 2015, otro que vienen goleadores.
4: Ramiro Díaz de Reconquista Fútbol Club con 16 goles, comparte con Ángel Robles de Reconquista Fútbol Club también con 16.
0: A Octavio Díaz, que me lo lesionaron feo y la madre se enojó y está mala la mamá de Octavio Díaz, tiene 15 goles, el goleador también de Platense El Porvenir. Esto es 2015, vamos con la 2016.
4: 2016, Santiago Ramírez de Atlético y Tiro con 8.
0: Lo sigue también Tiziano González con 6.
4: 6 goles.
0: Exactamente.
4: Igual que Ángel Ruiz Díaz, también de Fénix, 6 goles también,
0: Perfecto. Ahí están todos los goleadores de todas las categorías de nuestra Liga Reconquistense de Fútbol. Nos acaban de pasar y aquí ya lo repasamos. Bueno, nos empezamos a despedir, Chelo.
4: De a poquito nos vamos despidiendo. Mañana hay partido,
0: acuérdense. Mañana hay partido, así que pida permiso.
4: Vamos.
0: Nos sumamos a lo que va a ser Barrio Norte y Atlético y Tiro. Partidazo. De todos los ámbitos y obviamente Atlético La Salita enfrentando a Román Fútbol Club.
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0: Vamos. 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
0: 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Bueno, ahí estamos. Bueno, venimos, Juan Cruz, venimos y nos vamos. Chelo, como siempre, espero que haya disfrutado.
4: Sí, sí,
0: no
4: como
0: se olvide
4: siempre.
0: De las gracias. 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
0: Ya no.
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4: Sí. Después le voy a contar.
0: Bueno, vamos a preparar un día, para la salsa de Nati.
4: Exacto.
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4: espectacular.
0: Es impecable.
4: Me está contando usted, no sé.
0: No,
4: pues, lo probé todavía.
0: La salsa de Nati es impecable. Nos vamos. Gracias. Nos estamos recontando. Dios mediante mañana.
4: Vamos a hacer la previa para Atlético y Tiro y Barrio Norte. Entonces, que Barrio Norte, que puede extender la diferencia.
0: Y puede ser puntero.
4: Puede ser puntero.
0: Y el tricolor que necesita sacarse la mochila de la eliminación.
4: Exactamente. Nos vemos mañana. Entonces, muchísimas gracias, Dani. Muchísimas gracias, Daniel. Juan Cruz. Hasta mañana, entonces.
0: Chau. Thank you.

0: en esta época, ¿sabes qué?
1: Excelente.
0: Le quiero mandar un abrazo grande, hincha de Vélez, Pablo Miguel Barenboim.
2: De Vélez, hoy.
0: Es un capo total, siempre, hace un ratito estuve hablando con él. Son las pastillitas para la garganta.
3: Son extraordinarias.
0: Estas, sí, las amarillitas,
2: dices. Sí, sí, sí.
0: Muy bien. Así que muchas gracias, se las repartimos ya a Toti Paman, a todos los muchachos. Oh. Así que muchas gracias por ser tan gentiles. Bueno. Dijimos entonces, 11-23-24-22-22, allí llaman y dejan su mensaje, quieren entradas para ir mañana. Entradas son para mañana, para ir todo el día. Mensaje de voz tienen que dejar, está bien que me lo diga mi querida Jazmín. Vamos rápido a establecer contacto con Pablo Navarro, está la marcha universitaria por la Universidad Pública en Córdoba y Callao, aquí en Capital, por la ley de financiamiento y salarios. Pablo, buenas tardes, ¿cómo va?
4: ¿Cómo estás, Marcelo? Y ya desde hace aproximadamente media hora las distintas agrupaciones en Facultad de Medicina, ahí en la Plaza Jusey, en donde convergen distintas facultades, la Universidad de Buenos Aires comenzó a agrupar y escuchar una tremenda bomba de estruendo que están llegando desde Córdoba, van por Callao hacia el Congreso de la Nación, faltan aproximadamente unas 4 cuadras. Se está sumando una columna que ingresó por Tucumán de la Unión Cívica Radical. Bueno, a ver, estoy tratando de ver la pancarta, pero las que vemos ya es Orgullo UBA, FUBA, distintas, económicas, medicina, veterinaria, bueno, es multitudinario, se ve desde Callao y Córdoba hacia la Plaza Jusey completamente colmado. Estos son aproximadamente 3-4 cuadras de bote a bote sobre la calle, la avenida Córdoba, la columna principal, otra bomba de estruendo. Y ahora están cruzando Tucumán, en donde se suma esta columna importante también. Ahora estoy viendo hacia atrás de la UCR que dice en la pancarta principal, educación pública siempre, UCR, y vemos a distintos dirigentes también de la Unión Cívica Radical, Leopoldo Moró, está también en este lugar. Bueno, todo se está llevando con tranquilidad y orden. La policía va cortando cada una de las calles, de la avenida Callao, y esto se espera que en aproximadamente hora y media llegue a la avenida de Mayo para luego converger y finalizar a las 5 de la tarde en la Plaza de Mayo, que es donde va a realizarse principal, justamente por la aplicación de la ley de financiamiento educativo, ya votada 5 veces por el Congreso y trabada ahora en la justicia, Marcelo.
0: Bueno, volvemos, se nos llamás a cada ratito.
4: ¿Cómo no? Hasta luego.
0: Bien, hasta luego. Lousan, título.
1: Bueno, deporte, sí, vamos. Posteo de Maxi Salas. Viste que los jugadores ahora postean, sí, todo. Sí, cuando claro, quieren claro. Hablar, posteo.
0: Pero antes eran amigos de los streamers.
1: Sí, ahora.
0: Se ve que de que Messi lo dio de baja porque uno dijo que no estaba de acuerdo. Bueno, sí.
1: Bueno, Maxi Salas puso: hay un video circulando que tiré un pelotazo a la gente. Nunca haría eso. Menos faltarles el respeto a la gente. Patié y justo fue para ese lado de la tribuna. Jamás faltaría el respeto a la gente. Fue lo que puso el delantero de River. Después, Cavani recibió la alta médica después de mucho tiempo. Y podría ir al banco frente a Cruzeiro.
0: Es fácil, ¿no? Estar 6 meses sin jugar y después vas al banco. Tan fácil.
1: Bueno,
0: qué viejo estamos. Antes pasaba otra cosa.
1: Sin Valero.
0: Sí, señor. 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
0: 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Vamos.
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0: Coco, títulos para después de la pausa.
1: Te contaba que la producción de café ha subido mucho, pero no solamente la producción de café, subió el consumo. ¿Dónde tomas café durante el día? Ahora te voy a decir más o menos la tendencia, ¿dónde son?
0: Yo en el canal, ahí saco el cafecito de la máquina.
1: Bueno, sí. En un rato te voy a contar, si querés, ¿dónde hoy por hoy es la tendencia y el mayor consumo del día en cada uno de nosotros?
0: Bien, en un ratito te lo cuenta Coco Ramón, ya volvemos.
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0: 14:59 minutos en la República Argentina.
1: Empecé a seguir a Nelson Gesualdi. ¿Quién es Nelson Gesualdi? Por lo que vi, es un músico, no sé nada de él. Si alguno lo conoce, dígale, mirá, en Radio La Red están hablando de vos. Porque me sentí identificado que el tipo le dijo las cosas que yo siento y me cuesta expresar.
2: Mirá.
1: Simplemente lo básico, digo, no me gusta, qué sé yo, elegante. Me gustaba la música de antes. Antes era una orquesta.
2: Y este te dice, ¿por qué no te gusta?
1: No me gusta.
2: Dices, por esto es que no me gusta.
1: Claro, entonces yo quiero que él desde las redes sociales y yo acá en Radio La Red, a iniciar esta movida, que todo tiempo pasado fue mejor, parezco muy viejo.
2: No.
1: A ver, escuchá. Esa es la parte buena, Cacha.
3: La anterior, la mala.
1: Quiero la parte mala, cuando él critica.

0: Y Nelson Gesualdi dice, comparen esto con la música que de antes. ¿Hay diferencia?
1: Blue.
0: En un ratito, Cacha Pared encontró tres o cuatro de... Bueno, está bien, podríamos irnos con la otra.
2: No.
0: A la pausa, che. 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
2: Para, antes de decir el coso y que Cacha ponga lo otro, sí. Nosotros tenemos nuestro cantito.
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0: Me imagino que le están rompiendo el teléfono. Nelson Gesualdi va a decir, pero por favor, paren en Radio La Red, porque... Bueno, en un rato también escuchamos música de antes y música de ahora, y él da explicación. Cuatro acordes. La de Despacito es muy fuerte, Cacha, ¿eh? Porque pone así, viste todo. Justo la que no bajó, Cachita. Bueno, es su último. Juntá tus cosas y andate, Cacha. Ya volvemos con más fútbol, más música, más notas y una gran historia. Y ya nos vamos a Kansas, palpitando la cobertura de Radio La Red y el Mundial. Vamos.
1: 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Hora 15, 3 minutos en todo el país. La temperatura en Buenos Aires, 19 grados, humedad 47%. Nacionales. Estudiantes y docentes universitarios avanzan hacia la Plaza de Mayo. Amplía Silvina Brandimarte.
2: Charly García, suenan los parlantes, y aunque todavía es temprano, ya hay mucha gente en la Plaza de Mayo y en los alrededores para participar del acto de la Universidad de Buenos Aires. Globos aerostáticos, carteles, cartelería, colores, básicamente con las leyendas de los gremios de la educación, son los

0: más se destacan a esta hora en la Plaza de Mayo, donde está montado desde temprano el escenario en el cual se espera la lectura de un documento donde se le pedirá al Poder Ejecutivo que se cumpla con la ley. Milei cumplí con la ley, dicen las banderas argentinas alrededor de este escenario. Las familias, una vez más, participan de la movilización. Plaza de Mayo, Silvina Brandi Marte, La Red Informativa.
1: En tanto, una nutrida columna de gremios docentes, no docentes y estudiantes se encuentran en la zona del Congreso reclamando la ley de financiamiento universitario. Desde allí amplía Pablo Navarro.
2: La marcha federal universitaria, la cuarta en esta oportunidad, ya está en el Congreso de la Nación. Está ocupando toda la avenida Callao. Desde Córdoba, aproximadamente, en una gran columna a la que se le van sumando distintas en las calles laterales que van cruzando la avenida Callao y que la policía va cortando a medida que va pasando la gente. Todo se desarrolla en calma y hasta el momento no hubo incidentes. Desde el Congreso de la Nación, Pablo Navarro, La Red Informativa.
1: Economía. Más de 80.000 contribuyentes ya adhieren al nuevo régimen simplificado de ganancias. Así lo señaló la Agencia de Recaudación y Control Aduanero. La iniciativa forma parte del plan del gobierno de Javier Milei para incentivar la utilización de los llamados dólares del colchón y ampliar la formalización fiscal. Tras la aprobación de la Ley de Inocencia Fiscal en diciembre, el Ejecutivo habilitó además la posibilidad de depositar dólares no declarados en el Banco Nación. Según Arca, la cantidad de adhesiones se duplicó en los últimos 20 días. Mercados. El dólar oficial baja y el riesgo país se mantiene debajo de los 500 puntos básicos. En las pizarras del Banco Nación cotiza en los 1.410 pesos, mientras que el dólar blue se ubica en torno a los 1.415 pesos. El riesgo país continúa por debajo de los 500 puntos y se mantiene en los 499 unidades. Por su parte, el Merval opera en baja y cae el 1,19%.
3: Internacionales.
1: Estados Unidos aseguró que tiene un plan B ante una posible escalada bélica con Irán. El secretario de Defensa de ese país evitó brindar precisiones sobre la estrategia militar que podría aplicar Washington ante una eventual escalada en la región. Las declaraciones se producen en medio del aumento de tensión en Medio Oriente tras los recientes incidentes navales y el endurecimiento del bloque norteamericano sobre embarcaciones vinculadas al régimen iraní. Hora 15, 6 minutos en todo el país. La temperatura en Buenos Aires, 19 grados, humedad 47%, cielo despejado.
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0: día me voy a parar, lo voy a ir a buscar de allá y yo me voy a operar también. Me voy a tirar a la gente en contra, me voy a tirar a los operadores en contra. Por una radio sin ellos. No dije quién.
1: Cuidado.
2: Sí, sí. ¿Alguna que...?
0: Sí, metí la pata, me confundí. Cuando dije, le hice un lío bárbaro, le está explotando el teléfono al capo total, nuestro amigo de Barenboim.
1: De Barenboim.
0: Que dije de las gargaletas.
1: De gargaletas.
0: De laboratorio
1: Montserrat
0: y de Clair. Ahí está, de Clair, como le querramos decir. Bueno, Pablo es hincha de Racing. Claro, y el padre es un médico de Racing. Yo dije de Vélez.
3: No, pensé que se había cambiado.
0: Escuchame, no me quemé, tengo toda la familia de Racing.
1: Así que, Pablito,
0: gracias por la gargaleta, pero aparte de eso, lo que te quiero decir es que es de Racing, Lausanne, como sí, el club que cubre usted.
2: De Racing, justo Gonzalo Parra te invita a Miami a comer empanadas.
0: Pero ¿cómo puede ser acá? Yo...
2: Porque vas a ir al Mundial, en Miami vas a ir, seguramente, y bueno, Miami Gonzo se llama. Ahí va... Va MP, así que guardale bastante.
0: No se enojan, mire dónde me voy ahora. Me voy a hablar con Isolina de la Vega y Darío Jerez.
3: Sí.
0: Dueño del restaurante Los Hornos en Kansas City. Donde va a jugar uno de los partidos Argentina y va a jugar dos en Dallas. Pero me quiero ir así, con todos estos argentinos nos vamos a conocer, para hacer programas de radio, el otro día en MP910, y si no la tira entre las 18 y las 21, que va a ser más temprano, porque vas a preguntar la hora de la diferencia horaria. Vamos a saludar a Isolina de la Vega. Hola Isolina, ¿cómo estás?
4: Hola Marcelo, ¿cómo estás?
0: Bien, anda por ahí Darío Jerez, que es tu marido.
4: Sí, así es, mi esposo, que está conmigo, con nosotros también.
0: Escúchame, no metas la pata.
5: ¿Cómo va, Marce? ¿Todo bien?
0: ¿Qué hace Dari? No metamos la pata. Mirá, si me dice, no, mi marido está en Buenos Aires, ¿no? Y empezamos a meter la pata de Buenos Aires a Kansas.
4: No.
0: Bueno, pará, nosotros hablamos una vez con ustedes, ¿no? ¿O es la primera vez?
4: Sí, un gusto hablar con ustedes de nuevo.
0: Bueno, escuchamos, ¿cómo están esperando? Porque cuando hablamos era... Bueno, vamos a ir a Kansas, pero ahora ya falta nada para que llegue la delegación argentina allí a Kansas City.
4: Bueno, ya hablamos en realidad en dos oportunidades, hace unos meses cuando se definió que Argentina jugaba acá.
0: Claro.
4: Y no sé si te acordás el año pasado que Messi jugó aquí y que hacía un frío de congelarse.
0: Claro, totalmente.
4: ¿Te acordás que,
0: Sí, ¿con qué temperatura nos van a recibir dentro de un mes?
4: La verdad que calentito, bien calentito.
0: ¿Calentito como empanada del restaurante Los Hornos?
4: Por supuesto, como empanada, como asadito, choripán, sándwich de milanesa tucumano.
0: Pero después hay que seguir trabajando. Ojo que está la central de Garmin, me dice Edu Vicerne desde Miami. ¿Cómo se escucha esta radio en el exterior, no? Edu está en Miami, me dice. Yo invito a asado sushi también, bueno, fenómeno. Y en Kansas, ojo, Garmin, que siempre nos acompaña a mí, siempre. A Toti, nos acompaña permanentemente en nuestra lista de amigos, en el programa, auspiciando nuestro programa. Así que vamos a ir a conocer la central de Garmin, vamos a ir con, en este momento que tenemos dos, acá somos con Garmin.
1: Dos.
0: Vos la usas.
4: Sí, mira.
0: Bueno, Isolina, ¿con qué estamos esperando? ¿Hay expectativa? Contame cómo está la ciudad con la llegada de Argentina que va a jugar allí.
4: La verdad que todos muy ansiosos, la ciudad preparándose por todos lados, se ven carteles, la cuenta regresiva en varias partes de la ciudad. Bueno, nosotros como local también listos para recibir a todos los argentinos y tratar de que se sientan como en casa.
0: Bien, y Darío, mucho argentino por ahí escribiendo que te dice, che, ¿queremos ir a ver Argentina?
6: Sí, la verdad que sí, hay mucha gente nos escribe para venir a visitarnos, por ahí para darle una mano, che, ¿qué onda esta zona del hotel? ¿Está buena? ¿Dónde están ustedes? ¿Qué se puede hacer la noche? Como también darle esa parte de solidaridad, digamos, hacia todos los que vienen, ¿no?
1: ¿Y qué onda? Además del mundial, mucha música country, ¿y qué otra cosa? Por ahí, por Kansas. ¿Qué es lo más difícil y lo más complicado para el que va por primera vez o lo más fácil?
6: Por ahí lo más fácil son los accesos, el tráfico acá, comparado a la a las ciudades más grandes como Miami o Dallas, por ahí hay una gran diferencia en el tráfico, ¿no? Que eso está buenísimo. Siempre por ahí decimos, tengan cuidado entre las 3:30 y 5 los días de semana, porque es cuando toda la gente sale de laburar y se puede congestionar un poco todas las autopistas. Eso te diría que es por ahí lo más fácil para manejarse. Difícil, la verdad que no, tener, bueno, todos los servicios de transporte, están haciendo todo lo que es la ciudad, una conexión desde el aeropuerto hacia el downtown, que va a ser gratis, y después hay otros recorridos también como en trencitos así, que se van conectando con distintas paradas. Con una parada que la abren esta semana, la semana que viene, justo va a parar en la puerta del hotel donde va a estar la selección, en el Hotel Origin, así que va a estar buenísimo, va a estar muy, muy, muy, muy bueno.
1: Bueno, además es una ciudad grande, o sea que hay de todo en la ciudad. Es una ciudad de más de 500.000 habitantes, ¿no?
6: Sí, no, es una ciudad bastante, bastante grande, pero como te digo, el tráfico por ahí ayuda mucho, entonces las distancias son largas, pero en tiempo en auto, la verdad está bastante bien.
1: Ahora, ¿hay expectativa?
2: ¿Hay clima de mundial ya o todavía no?
6: Sí, hay clima de mundial, arrancó tarde, no sé, por ahí pensado, no sé, la ansiedad que tenemos nosotros de decir, che, ¿qué onda? ¿Cuándo empieza a activar la gente? ¿Cuándo? Pero sí, sí hay ya ahora, por decirse, en los super, empieza a ver todos los carteles y toda esa movida. Y la gente también, la gente está copada, empieza a ver los chiquitos con la camiseta de Messi, también están en esa movida. Pero bueno, no es por ahí como las ciudades más grandes, donde la comunidad argentina es más grande. Entonces, hay de todo. Nosotros sí estamos en el foco de todos, entonces disfrutando todo eso y bueno, esperando que la gente venga y la pase bien, y hemos hecho varias cositas en el local, pantalla gigante del patio, vamos a hacer asado, va a estar buenísimo, la verdad que va a estar muy, muy bueno.
0: A ver, para que tenga más o menos la gente que va a ir, a ver, si va ahí al lugar de ustedes y se come un pedazo de carne con ensalada y un flan, digamos, ¿cuánto le puede costar una cena, un almuerzo así?
6: Y más o menos estamos armando justamente esa parte de lo que sería, qué vamos a vender, porque vamos a reducir bastante el menú para que sean comidas más rápidas. Pero estamos viendo entre 25, 20, a ver qué podemos armar, todo lo que es carne, ¿no? Por acá el costo de la carne es bastante elevado. Pero también vamos a hablar como del chori con la birra, con el vaso de gaseosa, lo que sea. Vamos a poner un precio que la gente que viene allá tampoco le pese tanto el bolsillo, ¿no? Opciones hay millones, súper, está más barato que en Argentina.
0: Me dice mi amigo Gastón Recondo, que también va a ir al Mundial, y él va a estar ahí en Kansas, me dice, ¿qué festejaste más, el penal de Montiel a Francia o cuando se anunció que Argentina iba a jugar ahí el Mundial? Y que iba a estar ahí como el búnker de entrenamiento, ¿no?
4: Sabes que yo creo que festejamos más el penal. Ninguno de los dos fuimos campeones antes. Y bueno, nosotros teníamos solamente 4 meses en Estados Unidos. La verdad que fue muy emocionante, pero a la vez como que en el fondo pensabas, no, teníamos que ir de Argentina para salir campeón y disfrutarlo acá solos. Estábamos con mucha gente en el local, pero bueno, sin amigos, sin familia. Como que en esos momentos es donde más extrañas, ¿viste? Y notas la distancia. Cuando estás feliz festejando algo, cuando estás triste, son los momentos donde más se nota la distancia, pero creo que la copa la disfrutamos más. Igual, bueno, son cosas distintas, pero las dos una alegría enorme.
0: Les mando Isolina de la Vega y Darío Jerez, dueño del restaurante Los Hornos, ahí en Kansas City. ¿Tienen Instagram?
4: Sí, nos pueden seguir como Los Hornos KC de Kansas City.
0: Sí.
4: Y bueno, y también pueden seguir a Los Hornos de Tucumán como Los Hornos Tuc, así que pueden apoyar a lo que es Argentina y Estados Unidos.
0: Y ahí estaremos conociéndonos cuando viajemos desde Dallas, donde vamos a hacer un poquito ahí el centro de el estudio de Radio La Red, pero vamos a tener obviamente que viajar a Kansas y vamos a estar permanentemente viajando allí en Estados Unidos. Darío, te mando un abrazo grande.
6: Un abrazo grande, Marcia, acá te esperamos con buena empanadita, asado y toda la música argentina, papá.
0: Sin chorrearse, papá, con un poco de cumbia. ¿Qué vamos a poner? Un poco, ¿qué cumbia estamos escuchando? ¿Estamos escuchando cuarteto?
6: Ah, estamos escuchando cumbia a full ahí.
0: ¿Qué
6: estamos,
0: cumbia? ¿Qué se escucha ahí en el local? ¿Qué se pone ahí?
6: Y acá en el local adentro, más onda tranqui, folclore, esa onda, y afuera explotamos con la T, la M, todo esa de música, y ahora full con esperando el tema del mundial ahí con nuestro amigo personal Palmito, con la cuarta estrella, así que estamos ahí practicando full.
0: Les mando un beso y un abrazo grande a los dos.
4: Igualmente,
0: entonces, ahí está. Isolina y Darío son los dueños del restaurante Osorno allí en Kansas City, ¿eh? Uy, escucha. Mirá cómo nos despedimos, ¿eh? Con esta versión maravillosa. Le mandamos cumbia perro. Sí, señora, vamos.
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0: Bueno, una más de fútbol que me voy a la pausa.
2: Bueno, el fin de semana Pablo Dybala dijo que nadie de la Roma lo había llamado para renovar. Bueno, parece que lo llamaron hoy y se reunieron para renovarle el contrato. Obviamente le quieren bajar el sueldo, pero bueno, esto es una mala noticia para Boca.
0: Pues se le bajan el sueldo. Cuando vos sos más grande en Europa te pagan menos.
2: Claro.
0: Porque esa guita la destinan a los de 18, los a los 20,
2: claro.
0: Para hacerle contratos largos y que después no lo ejecuten la cláusula y se te termina, terminan yendo. Eso es en el fútbol de Europa, entonces vos decís, exacto. Bueno, ya Dybala es como que ellos no pueden tener una capacidad de venta por Dybala.
2: Exactamente.
0: Entonces le van dando mejores contratos a los 18.
2: Bueno, hay que ver si acepta o no, pero hay una reunión en Roma para renovarle el contrato.
0: Vamos que nos vamos a la pausa, Gordi.
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0: Con esta canción me emocioné el domingo a la mañana, porque me parecía muy fuerte que Antonia cantara de 8, que cumple 9 ahora.
1: Sí.
0: Me emocionaba porque coleccioné en 2000, viste, con esa voz inocentona. Y a mí me emocionan mensajes como este. Hola MP, soy Bernabé, médico. Hoy estoy en el campo base del Everest, el más alto del mundo. También soy director médico de Aconcagua, Por ende, tengo la suerte de ser el único en trabajar en los servicios médicos más altos del mundo. Acá son las 12 de la noche, o sea, 12 y media deben ser.
2: Sí.
0: Y me quedo para escucharlos.
2: Oh.
0: Yo le puse un vamos. Él me dice, abrazo grande, los escucho siempre a toda hora. Che, será mucho, pero estará polillando ya. ¿En qué condición estará? Le acabo de pedir el teléfono para establecer contacto en el Everest. Mirá que conozco parte del mundo, ¿no? Pero algo tan cerca de Nepal, un médico, un argentino que esté allí. Ahí se lo pasé a las chicas de producción. A ver si tenemos la chance de mandarle primero un mensajito. O sea, cosa que... Pero ¿por qué me emociona? Porque digo, esta es la radio. Esta es la radio, la compañía. Escuchar un partido, una nota, sentirse cerca de la Argentina. Hay que estar en el Everest escuchando Radio La Red. ¿Puedo saludarlo? Bernabé Abramor está allí en el Everest. Lo que diríamos en la Argentina, en el traste del mundo.
1: Sí.
0: Y en el Everest dirán que Argentina queda en el traste del mundo.
1: Exactamente.
0: Hola, Bernabé. Qué gusto, qué locura que elijas este humilde programa para estar, para tenerlo de compañía allá en el Everest. ¿Cómo te va?
3: Hola, MP. ¿Cómo andan? ¿Cómo no lo voy a elegir? Si hace años que lo escucho un montón. Lo escucho a toda hora, Radio La Red. Hasta a veces... Si querés escuchar la radio, imagínate.
0: ¿Qué haces ahí? ¿Cuántos años tenés, Bernabé?
3: 38.
0: 38. ¿Y de dónde sos, de Argentina?
3: Soy de La Emilia. Soy del pueblo de La Emilia.
0: ¿Dónde queda?
3: Y bueno, La Emilia es cerca de San Nicolás. Pertenece al partido de San Nicolás.
0: Partido de San Nicolás.
2: Mira.
0: Sí.
3: Sí, bien. Sí.
0: Pará.
3: Y terminamos en Everest.
0: ¿De qué te estás escapando? ¿Te mandaste alguna cagadita? ¿Qué sé yo? Pará. ¿No le rezaste a la Virgen de San Nicolás? ¿Qué pasó? ¿Qué haces en el Everest escuchando Radio La Red?
3: No. Bueno, tuve la suerte de cuando estabas terminando la especialidad de terapia intensiva en Rosario, en el Hospital Italiano, se me dio por ir a escalar a Aconcagua. Y ahí vi que había un servicio médico y que dije, wow, qué bueno, puedo hacer montaña y trabajar como médico acá. Así que en ese momento me puse en contacto con quienes estaban a cargo del servicio médico y, bueno, empecé las tratativas para ver si podía ingresar al equipo. O sea, intensivista, obviamente te abre un montón las puertas, ¿viste? Y bueno, resulta que ese año había como un problema, no iba a haber servicio médico, yo quería subir, me contacté con una empresa y subí a trabajar como campamentero y cocinero, ya siendo médico de terapia intensiva, quería estar ahí, así que trabajé varios meses como cocinero hasta que se resolvió el problema médico y me crucé al servicio médico y desde hace más de 10 años trabajo en el servicio médico. Primero empecé como médico de guardia, después como coordinador, y desde hace 4 años tenemos la empresa con mi socia Roxana, la cual damos servicios, somos el servicio médico oficial con un grupo de más de 35 médicos.
0: Bueno, ¿y dónde vivís allá?
3: Y bueno, actualmente vivo en San Juan. Y en las temporadas de Aconcagua, que son de noviembre a marzo, estoy en Mendoza.
0: Pero...
3: Sí.
0: Sí. Y ahora que estás en el Everest, ¿dónde estás viviendo?
3: Ahora estoy en el campo base de Everest, que estamos a 5.361 metros de altura.
0: ¿Y anda, para que se den y anda una idea, el teléfono? ¿A 5.300 metros anda el teléfono? Sí, sí.
3: Bueno, es muy interesante porque, bueno, estamos en Nepal, en el lado nepalí de Everest. Se puede ascender del lado chino y del lado nepalí. Y tienen un servicio de Wi-Fi que lo maneja el Estado, y puedes comprar tarjetas de Wi-Fi y funciona muy bien.
0: Pero pará, sí. ¿Eso le dependen de China?
3: No, en este lado de Nepal.
0: Ah, porque
3: hay dos rutas, pero la cara China norte está del lado de...
0: Tenés quilombo con WhatsApp, sí. Si estás del lado de China.
3: Sí, totalmente.
0: Ah, porque nosotros sí. Cuando estuvimos también en Qatar, sí, sí. Era como que también teníamos que andar metiendo algún perro con la IP, engañar como que estábamos en Holanda, sí. Poníamos una IP de otro país, ¿no? Típica de argentino, ¿no? Para tener WhatsApp.
3: sí, exactamente. Bueno, en principio yo tenía que ir por China, y China este año cerró las ascensiones, y bueno, era un tema comunicarse con la familia, y bueno, estamos muy lejos, ¿viste?
0: Escúchame.
3: Así que como se pasaron, sí.
0: Bernabé, ¿hincha de quién?
3: De River.
0: ¿Hincha?
3: Pero de River.
0: O sea que te escuché los partidos por Radio La Red.
3: Sí, puesto. Y ahora el último partido, que imagínate, me desperté a las 5 de la mañana, y se hizo re largo porque terminamos por penales. Así que estuve sin dormir. Sí, no, fue increíble. Los desperté a todos gritando los goles.
0: ¿Qué se siente vivir a más de 5.000 metros del llano?
3: Bueno, es duro. La verdad que es duro. Imagínense que Aconcagua, nosotros en Aconcagua habitualmente trabajamos en dos campamentos, pero nuestro campo base está a 4.350 metros y este está a 5.361. Y la diferencia se siente un montón. Estás todo el tiempo taquicárdico, te cansás rápido, viste, la frecuencia cardíaca está muy alta.
0: Eso a mí me pasa en el llano, igualmente. Lo que describís vos, Bernabé, me pasa a 0 metros de altura. Acá en Palermo me pasa.
3: Sí, bueno, pero sí se siente a medida que va pasando el tiempo, el cuerpo se empieza a acostumbrar, pero ya a esta altura el cuerpo llega un momento que no quiere más y también te empieza a pedir bajar. Es como que tenés un pico de una muy buena performance, pero ya cuando pasan muchos días te empieza a pedir bajar porque ya estamos alto. Imagínate que ya hace un mes que estoy acá arriba.
0: Escúchame, ¿y ya llegaste alguna vez, aparte de ser médico, lo escalaste?
3: Esta es la primera vez que yo vengo al campo base a trabajar para una empresa austríaca, sí. Que se comunicaron conmigo para que yo venga. Y estoy con un compañero que tiene la prioridad él de subir este año. Imagínate que los permisos de ascenso acá son súper caros. Estamos hablando de $15.000 un permiso de ascenso para cualquiera. Entonces, la prioridad la tiene él, que ya tiene varias temporadas, así que probablemente la temporada que viene me toque a mí, pero sí tuve la suerte de subir varias veces a Aconcagua.
1: Pero para, sí. ¿Por qué permiso? ¿No, vos no llegáis, no podés ascender? Porque sí, no.
3: Acá tenés, es igual que en Aconcagua, son parques. En Aconcagua es provincial, acá es un parque nacional.
1: Claro.
3: Y de acuerdo a la altura, tenés permiso de acuerdo a las diferentes altitudes. Por ejemplo, yo tengo el permiso hasta el campo base, mi compañero tiene permiso de ascenso, pero hay permisos que te dejan ir hasta un campo 2 de altura, que ya está casi a los 7.000 metros, y te controlan. No puedes pasar. Pero verdaderamente, siendo la primera oportunidad, y a ver, estoy jugando la Libertadores, la Champions, no puedo quejar. jugábamos en primera, en Aconcagua obviamente jugamos en primera, y somos River porque somos los mejores, y ahora la oportunidad de jugar una Copa Internacional, ¿viste? Hay que aprovecharlo.
0: Bernabé, me cambiaste el día. Que me hayas escrito, y que cuando los chicos en producción te pusieron pasame el teléfono, que un tipo en el Everest, su compañía, dentro de la soledad de algún compañero o algo, la socia que a veces va y a veces no, que te hayas tomado el trabajo de Marce Palacios MP, mi Instagram, de haberme escrito, y agradezco a que los chicos en producción tuvieron pillo rápido. Me cambiaste el día, me cambiaste la tarde, es un alegrón, porque yo, que soy fana de la radio, que la radio es mi compañía, mi amiga, y encima mi medio de vida, mi profesión, como es nuestra querida Radio La Red, que podamos ser compañía de un tipo no que está laburando en un taxi, porque uno a veces cree, cuando le habla a la gente, que es, le estás hablando al tachero, al que está, claro, en la casa, el que tiene la radio, el que tiene la aplicación, el que se pone auriculares, pero que un tipo que viva argentino, de la Emilia, que viva en Nepal, que esté en la base del Everest, que esté a 5,000 y pico de metros a nivel del mar, y mande un mensajito y haya salido al aire charlando, contando tu historia de vida, me emociona y me cambió el día. Te quiero mandar un abrazo grande, Bernabé.
3: Bueno, muchísimas gracias. No, les agradezco yo a ustedes. Imagínate que la radio siempre fue parte de mi vida. Yo soy gallina por mi abuelo. Y escuchábamos los partidos con mi abuelo mientras él estuvo vivo, siempre los escuchábamos por radio. Así que heredé eso hermoso y escucho un montón la radio, estoy todo el tiempo escuchando la radio y ustedes son mi radio preferida y que me hayan llamado, la verdad que el gusto verdaderamente es para mí. Así que les agradezco un montón.
0: Escúchame, ¿y Bernabé te llamarás por Bernabé Ferreira, por el abuelo? ¿Te habrá puesto Bernabé por Bernabé Ferreira?
3: Ay, ¿se cortó?
0: No, ahí está. Acá te
3: hola, ahí está.
0: Sí, escúchame, ¿Bernabé te habrá puesto por Bernabé Ferreira?
3: No, porque mi viejo hincha de Boca. No. ¿Puedes creer?
0: Un quilombo, esa familia es un quilombo, mal.
1: Con razón te fuiste a 6.000 metros.
0: Claro, claro. Con razón te escapaste de tu viejo, gozo, claro.
3: Nos divertimos mucho. Tenemos el punto de unión que es la Emilia, el Club Social y Deportivo La Emilia, que vamos a la cancha juntos. Pero sí, mi viejo es hincha de Boca, su abuelo se llamaba Bernabé y me puso Bernabé a mí. Cuando yo me hago hincha de River y empiezo a leer la historia y empiezo a comprender y todo, le digo, ¿qué querés? Me pusiste Bernabé Ferreira. Creo que tiene un gol más que partido jugado, le digo, una bestia. Y cuando estaba terminando la facultad, me mandaron a Rufino, que es el pueblo de Bernabé Ferreira. O sea, le digo, viejo, no tenías chance que te salga de Boca.
0: Te mando un abrazo grande, Bernabé.
3: Bueno, abrazo a todos para ahí, me alegraron el día, así que gracias.
0: Vos también, gracias a vos. El tipo es médico, es el argentino, tipo. Y estaba en el Everest y dijo, al gordo Palacio le iba a mandar un mensaje. Ahora que miden tan bien, que están ahí, nos agrandamos un poco.
1: Hay que ir.
0: Y esto tiene, la radio AM tiene este ida y vuelta. Y el día que yo me tenga que aferrar una rutina y que no me cambie la historia del programa un tipo que en el Everest dice, los estoy escuchando.
2: A las 12:30 de la noche, además. No. A 5.000 metros de altura y 8 horas después.
1: El silencio que debe haber ahí, ¿no?
0: Estaría en terapia intensiva.
1: Silencio, además.
0: Y acá en el llano. Si en el llano siento que me voy a dormir la siesta ahora.
2: Mañana nos escuchamos.
1: Un vientito debe haber, ¿no?
0: Me gusta tanto, che. Y debe tener un... ¿Cuántas cosas? Debe tener un Garmin puesto, ¿no?
1: Obvio.
2: Me lo imagino. Para calcular todo.
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0: Bien, ¿y algo más tiene para mí? Así nos vamos a la pausa y después vamos a dar con Pablo Díaz. Ahora lo presentamos a Pablo Díaz también, a ver.
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0: 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Bueno, nos vamos con Pablo Díaz y el Turf, lo presentamos de esta manera.
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0: Pablo, ¿cómo le va? Buenas tardes, ¿cómo está?
5: Buenas tardes, MP, buenas tardes, equipo, ¿cómo están?
0: ¿Están en el Everest también?
5: No, estoy un poquito más cerca. Estoy en el Tattersall del Hipódromo de San Isidro. Vine a ver un remate de caballos de carrera del Ara Firmamento, que presenta un lote extraordinario de potrillos con una novedad, porque el Ara pone a la venta los primeros hijos de Maxfield, un semental con muchísimo éxito en Estados Unidos, y que la verdad que producto del esfuerzo económico del doctor Bagó y del laburo de Ezequiel Valle y
0: perdón,
5: su equipo...
0: Perdón, perdón, ¿escuché mal o me estaba llamando? Porque dijo un semental, dijo, digo yo, digo, ¿me estaba llamando a mí?
5: En la mesa hay varios, ¿eh?
0: ¡Epa! ¡Epa! ¿Usted se dio por aludido, Coco?
6: Sí.
0: Con la pastillita del doctor Salemi. Claro. Sí, sí. ¿Lo usan usted?
5: No. El semental de Corrientes, no. El semental de Zona Oeste.
0: Sí, y el del sur de Avellaneda, ¿no?
5: El del sur de Avellaneda.
0: Sarandí, claro, Sarandí.
5: Muchos padrillos y una potranca.
2: Ahí está, eso soy
0: yo. Pero qué potranca,
2: de 3 años y más te da.
0: Encima usted está acostumbrado a las grandes potrancas, ¿eh?
5: Sí, buenas, a las buenas, a las buenas potrancas.
0: Sigamos con lo nuestro, por favor, sin despistar, sin despistar.
5: Sin despistar. Te cuento que te estaba contando de Maxfield, del padrillo que trajo el doctor Bagó. Ahora, si me escucha con esto, lo va a llevar a ustedes también, a la padrillera de Ara Firmamento. Es muy, muy buen padrillo, un caballo que ha dado muy buenos caballos en Estados Unidos. Y te digo, si lo que pinta madura, va a dar que hablar. Y esto ya se está viendo porque han venido compradores de Uruguay, de Perú, que están levantando la mano. Ya se han llevado 5 o 6 para Uruguay, otros tantos para Perú. Para terminar, te cuento. Ya están los inscritos preliminares para el Gran Premio 25 de mayo en el Hipódromo de San Isidro. Una jornada que también tendrá la Copa de Diamante, 1.600 metros para yeguas adultas, no como Pesci, que es potranca, y los dos grandes premios de potrillos y de potrancas ya lo vamos a ir desarrollando en estos días. MP, como siempre te digo, la entrada a los hipódromos es libre, gratuita, y acá siempre, siempre los estamos esperando.
0: Abrazo grande.
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3: 15:55 minutos. A vos, Cacha.

0: No, hijo, José Luis Perales, lo usan, ¿eh? No, si sea, por si no te diste cuenta, ¿no? No,
1: pero...
0: Pero... Sí, Lucas Hugo. Escucha, estuvo acá con nuestro amigo.
2: 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Te sienta bien ese vestido.
0: Qué hermosura, qué linda canción. Una de las canciones más lindas de la historia. Nelson Gestualdi es un loco, Gestualdi. Un músico que no conozco, pero aparentemente le rompieron el teléfono. Gestualdi, sí, con G. Gestualdi. Sí, sí, Cachina. Para que Coco le hace ruido. Se ve que la silla, porque Arévalo también.
3: Arévalo. Cuando
4: le hace ruido, no es Arévalo.
0: Bueno, escucha. Escucha, ¿por qué él se dedica a ese che? ¿Esto es música lo de ahora o música lo de antes? Él defiende la música. Linda, a ver, Cacha, primera
5: de los vientos de ahora también, viste, tienen cuatro acordes, una letra muy superficial, hay unos que dicen así.

0: Vulnerable. Ah, la melodía bárbara. Esto era en lento, mirá.
1: ¿Y alguien se atreve a...? Cacha, ¿te animás a decirle...?
2: Esto va a contradecir. Ah, ah.
0: Porque las canciones de antes se podían tocar solo con el piano. Hoy en día, si no tenés a alguien que te acompañe que haga esos cuatro tonos de mierda, no puedes cantar. No existe. Son como palabras sueltas. La porquería de ahora, escuchá. Hoy volví a nuestra casa. Una vacía.
1: Un saludo a Tommy Muñoz.
0: Sí, hermano, abrí la jeta. A ver si te acordás de este evento.

0: 2-0 el pasado, ¿no? Tommy Muñoz, somos compañía, está yendo a Mar del Plata en el auto. ¿Tenés otro más?
1: Acordes, loco, Phil Collins. Acá te tengo uno que te lo conocés seguro, mirá. No quiero que nadie me hable de amor. Ya me cansé.
0: Esta es una canción de ahora. Mi hija me dice, papá, por favor.
1: Y se tiran el hipo ahí, boludo. ¿Qué es eso? Y los lentos de ahora también, viste, tienen cuatro acordes, una letra muy, muy superficial. Hay unos que dicen así.
2: Vos sabés que antes, aunque no lo creas, los temas tenían introducción, las canciones tenían una introducción. Claro. Eso era parte de la canción. Sí. Ahora no. Ahora todo el mundo arranca la canción directamente con la letra y con el estribillo. Cero preparación, meterse en la onda de la
0: este
2: canción.
0: Este loco Nelson Gestualdi.
2: Como ir a cenar y comerte el postre directamente. ¿Vos te crees que los pibes hoy se van a bancar una intro? Y encima debajo, escuchá esto, papo. Ver,
0: ¿está buena? ¿Eh? Papo.
2: Power.
0: Esta es la introducción ahora de un buen tema. Pero los lentitos que tocaba de Phil Collins recién espectacular, ¿eh?
2: Introducciones como estas. A ver.
0: Y la última que tiene es.

0: escuchen la complejidad de esta canción, ¿eh? Ya. Churrete, lo toman para la chacota.
1: ¿Se acuerdan que lo habíamos criticado, no?
2: De las peores canciones del
1: mundo. ¿Y la compara con alguna él, cacha? Sí.
0: Pero yo lo quiero mostrar ahora. Escucha. In situ, acá en el papel, voy a escribir la canción del mundial de esta de Shakira. Y voy a escribir, no sé, la del mundial 90, por ejemplo. Para que vean cómo se degradó la música y cómo a ustedes, los oyentes, les empezó a gustar la.
3: Esto se repite dos veces.
1: El pentagrama la va escribiendo con dos notas sola, ¿no?
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0: Esto que ven acá, esto es la canción del mundial. Esta es la complejidad con la que estamos manejando la música desde el 92.000 para adelante. Te voy a escribir la introducción nada más, ¿eh? De la canción de Italia 90, para que veas la diferencia.
1: Pero esta fue la mejor de la historia. Y le va escribiendo y nombra 800 notas, ¿no? En el pentagrama.

0: Bueno, abrazo a este loco que no lo conozco. Un día lo podemos invitar a hacer... Sí,
1: que venga
0: sí,
1: con que alguien.
0: No, que no vengan mis hijas, ¿no? Así, papá, no critiqué eso a Bad Bunny. Bueno, Nelson Gestualdi, un loco lindo que descubrí. Yo me quedaría, ya está el tocor acá, rompiendo la talope.

0: oficial de la selección argentina.
1: Marcelo, ¿cómo te va? ¿Cómo andás?
2: ¿Qué te importa?
1: Buen martes.
2: Bueno, no me tenés que preguntar a mí cómo
1: pero
2: me
1: no tenés
2: va.
1: Que ser tan agresivo.
2: ¿Todo tiempo pasado fue mejor?
1: Hola, Natalia.
2: ¿Las mejores canciones de la vida son del pasado?
1: Marcelo.
2: ¿Los mejores autos de la vida son del pasado?
1: No tengo ni la comida, la mejor Marcelo,
2: mujeres,
1: la ropa.
2: Las mejores mujeres del pasado son mejores?
1: Yo tengo un buen presente, Marcelo. ¿Qué querés que te diga? Bueno, yo te digo lo que siento, Marcelo.
3: ¿Tu vieja?
2: Bueno, la última ya empezaba a vender.
1: Como, como es manual.
3: Sí, es manual.
1: Te crees con la pinta, la hacía.
2: Sí, claro. Después te tenés que sacar la multa.
1: No tengo dudas, y es cierto.
2: El pasado fue mejor que
1: sí,
2: presente.
1: Sí, sin duda,
2: Marcelo. O sea, Perón fue mejor que
1: no empecé
2: Alberto
1: con
2: Fernández.
1: Bueno.
2: Por lo pronto, tu pasado va a ser mejor que tu futuro.
1: No empiecen, chicos, a amenazarme. Yo les digo una cosa, miren, ¿qué mes estamos?
4: ¿Mayo?
1: Primero que es el mes de mi cumpleaños. Espero que este año hagan algo, no sé, porque siempre soy yo el que trae, da,
2: una colecta,
1: da.
2: Que hagamos una colecta.
1: Y como tal cual dijo Rodolfo Páez, dar es dar. Entonces, yo doy y quiero recibir también, Marcelo.
2: ¿Qué querés que te regalemos? Mucho de nuestro entorno.
1: Marcelo, no digas la palabra entorno que no me gusta. No, lo que les quiero decir es...
2: Estamos
1: en mayo, viene el Mundial. Después del Mundial, yo no sé qué voy a hacer en mi vida.
2: Con el Mundial vas a estar subvencionado por... Claro. ¿Y durante?
1: Yo estoy atento y estoy negociando los ET. ET.
2: No, P, ET.
1: No, PT. Bueno, todo raro. PT, ST, ET. Primer tiempo, segundo tiempo y entretiempo. Si pasa algo, yo me meto en el entretiempo, lo aclaré.
2: Ahí querés colar la manta, ¿no?
1: No, ya.
2: Que no te levanten una manta, que no te levanten la manta del sábado. Que no aparezca un programa, un partido medio... Que ojo con las tormentas.
1: No, ¿qué haces? Sí. Llámalo Aldo. Llámalo Aldo Lápez, llámalo. No. Pero el sábado no cae nada, no es muy temprano. No,
2: imagina, por ejemplo, un partido... Claro, sí, mesa de fútbol.
1: Ahí no va.
2: Con la conducción. Ahí le puede debutar en el periodismo deportivo, ¿eh?
1: ¿Sabes la que hago, no? La de los hilos. Que agarran la manta y no van a correr.
3: La Gran Vía.
2: Sí, en todos lados.
1: Así hacen.
2: Y así que todo lo del pasado siempre fue mejor.
1: No tengo duda, Marcelo. Si abrí la línea de oyentes, van a estar.

0: todos con nosotros, Marcelo.
1: Estoy a punto. En
0: la radio se hacía mejor que la que hacemos ahora. La televisión era más linda que la que hacemos ahora. Los diarios estaban mejor escritos. La literatura era mejor antes.
1: Los técnicos, excepto Cachaparedes, eran mejor antes.
0: Los técnicos, excepto Cachaparedes.
1: Los Negros Ruiz.
0: E Igor eran mejor antes. Todo, la comida sabía mejor.
1: ¿Se entiende?
2: Sí. Ahora me trae. Sí.
0: Salvo en el restaurante, en la cantina de los amigos, que siempre mantienen el nivel y saben. No, perdón. ¿Qué pasa, Marcelo? ¿Quién te escribe? ¿Alguien del pasado? ¿Marcelo?
1: Sí.
0: ¡Marcelo!
2: ¿Qué Marcelo? Sí. Valeria,
0: por favor, te piso a las 6 de la tarde.
2: Bueno,
0: no coincidís en que todo tiempo. Ojo. Vos sabés que me encuentro en mi casa mucha. Hasta el querido Martín, el hijo de Cacha. Martíncho, querido. ¿Bien? ¿Recorriste la Feria del Libro el sábado?
2: Sí, lo vi. Ahí,
0: grande, Martíncho.
2: Ahí,
0: ¿Vos no coincidís, Valeria, que todo tiempo pasado fue mejor?
2: Sí, en muchas cosas
0: ¿O vos sos igual ahora que a los 20,
2: no.
0: Valeria?
2: No, era una bomba. Una bomba neutrónica era. Lo único que no tenía el pasado...
0: No vale autoelogiarse.
2: ...que me parece genial ahora es un celular.
0: Y bueno, por eso, la vida era
2: mejor
0: sin celular.
2: No, pero está buenísimo el celular.
0: ¿Quién escribe, Marcelo? Decilo. Ya está.
2: Cuidado
0: que siguió hablando.
1: Sí. Como lo rete a Coco, que cada vez que suena Instagram sale una canción.
0: Muy bien.
1: Bueno, retomamos. Todo tiempo pasado
0: fue mejor.
1: No sé.
0: Y yo te enumeré, Marcelo.
1: Pero nos estamos poniendo viejo.
0: Eso sin duda.
1: Pensalo, claro. Lo que pasa es lo que venimos de la calle de tierra.
0: No, vení, claro. Ya estás jugando.
1: Toliverda, estamos
0: mejor.
1: Un poquito, claro.
0: El rope, guau, que era una, ahora es el Michifus, de uno de que sale 5,000 o 6,000 dólares.
1: ¿Qué es lo que quiere decir? ¿Qué quiere decir, señor,
0: ¿quiere
1: usted?
0: Quiere decir que
1: el perro callejero que se lo llevaba a la carrera.
0: ¿Cómo llaman los perros? El Cusquito.
2: Claro.
0: En Calle de Tierra, Libertad.
2: El Firulay.
0: Cusquito, y ahora está el Firulay, pero el Firulay con la cosita, le pone la... Mi mujer que le compró la una cosa.
1: Sí.
2: No.
0: Una cosa...
2: Qué gran negocio ese y no lo estamos
1: por
2: viendo.
1: Por mucho menos Adorni empezó a ser investigado.
0: Bueno. Lo que pasa es que yo no te olvides...
1: Ahí se descubre que el Rope tiene una camperita uniclo.
0: No te olvides.
1: El Rope tiene una uniclo.
0: No, la chica.
1: ¿Chaleco?
0: No, la chica. Nosotros tenemos la Bella y la Bestia. Tenemos Duquesa.
1: La Bella es Gordi.
0: La tenía la Sendelique.
1: Y vos serías...
0: Vamos a hacer la talí de todos los... ¿Cómo serían gastos?
2: Los gastos.
1: No, bueno, ayer me contó Franchella, Yoshi, la hija.
0: Sí, ¿cómo está Yoshi?
1: Se le llevó el Rope.
0: No, una locura. Eso es causal de desheredar a una hija. Que se te lleve el Rope.
1: El rope. Bueno, amor, vos te quedaste con...
0: Ahí tengo otro.
1: 48 horas.
2: No.
1: Te quedaste con el car en 48 horas. No esperaste.
0: Ahora te voy a decir.
1: No se puede creer.
0: Algo que nos decía Niquito Bozo.
2: No te puedo creer que eso.
1: Hablan así, no. hacen señas.
0: No importa, ya está.
1: Bueno, ya ¿con está. Qué venís?
0: Bueno, full marcha universitaria de arranque con mucha información y con la pretensión de poner muchas voces al aire. Hay mucha gente, queremos escuchar. Nos interesa ver efectivamente lo que creíamos que iba a pasar, que es una marcha muy transversal. Esto involucra, se habla mucho de la UBA, pero es cierto, Marcelo, que a lo largo del país hay, no sé, 40 universidades públicas.
1: Exactamente, sí.
0: Entonces, hay que mirar qué está pasando en todos lados. Hay que mirar la realidad de los decanos, de la realidad de un rector, la realidad de un docente, la realidad de un alumno, la realidad de un no docente, y ahí tratar de sacar voces de todos los que involucran esta marcha. Entendemos que mientras tanto el gobierno está reunido, Robertino ahí está chequeando permanentemente datos de lo que es la mesa política, que la encabeza Karina. En paralelo a la marcha hay mesa política del gobierno en donde está Patricia Bullrich, que hoy habló de la emocionalidad del presidente, que también vamos a hablar de eso. Así que, Nico trae...
1: Primera hora.
0: Nico trae que se pudrió todo entre Luis Ventura y Flor Peña. No sé si lo escuchaste. Lo vas a escuchar. Entre otras cosas que tenemos, por supuesto, se han plegado muchos famosos actores, cantantes a la marcha. Así que, bueno, tenemos cargadito el programa. ¿Sí?
1: Voy a estar pendiente ahí. Después vengo a las 6, tengo... sí. 2 horitas y media.
0: Sí, te digo, quedate para lo que te dije recién de Ventura Peña.
1: Sí, yo ahora me voy arriba, está con la radio prendida.
0: Quilombo, quilombo, ¿eh?
1: Pero pará, tiene que ver con...
0: Se recontra pudrió. Ahora lo va a explicar Nico. Empezó como... Viste que todo acá empieza como con una polémica. Estamos como... hemos naturalizado la polémica. Todo es polémica. Todo
1: dijeron
0: grito,
1: que
0: todo...
1: también que Flor Peña era como la vocera de Marley.
0: Bueno, bueno.
1: Bueno, tiene que ver.
0: Flor Peña hizo un comentario... Ahora lo va a explicar Nico. No le quiero spoilear. Pero se pudrió todo. De hecho, Luisito Ventura está acá al lado, en el café de acá al lado, está recaliente. Hay muchas cámaras acá en la puerta de la radio porque están esperando la Ventura.
1: Bueno, voy a tener que ir a otro cafecito, sí. Yo siempre voy a tomar
0: claro.
1: Café ahí.
0: Vos que sos Martín Fierro de Oro, ¿de qué lado estás, Marcelo? ¿De Flor Peña o de Ventura?
1: Bueno, tengo siempre. La simpática siempre del lado de Luis Ventura.
0: Guardianes de la gloria.
1: Lo conozco.
2: Y del oro.
1: Pero perdón, lo conozco y aún en el disenso por los Martín Fierro, a mí no me cambia absolutamente nada. Mi pensamiento, siempre tuve una gran relación con Luis.
0: Sí, piola Luis.
1: Yo tengo la relación, buena relación con los laburantes. Y un tipo que se...
0: A mí me gusta
1: ese Flor... sí que se desloma.
0: A Luis mí me gusta de Flor Peña que es muy frontal, ¿eh? Que no caretea. Y me gusta la gente así, frontal. Te hago una pregunta, Marcelo.
1: No, a mí no tengo mucho que ver con...
0: No, pero a vos no te gusta porque no coincidís políticamente.
1: Estás loco, vos. Es lo que mejor tiene. Pero la referencia que te doy es que... No, es una chica, bueno, que...
0: ¿No te copa?
1: Me encanta como actriz,
0: sí.
1: La conocí, bailé un día al lado de ella,
0: epa,
1: en San Telmo, en un bar de San Telmo, la house.
0: Todo pasado fue mejor, Marcelo.
1: Sí, a la vuelta de torneos había un barcito que se ponía muy lindo y estaba ella bailando, no se dio cuenta que el gordo bailaba al lado
0: de ella. Pero el gordo bailó,
1: claro. Bailé al lado de Flor Peña. No,
0: esa es la
1: esquina. Cuadra era.
0: Eso sí, ¿sí abierto?
1: Sí, del pelado de Tellerman, ¿no es?
0: No, el pelado de Tellerman.
1: No, para, ya te voy a decir cuál es. Claro.
0: Molière era.
1: Molière era donde esquina, había mucho esquina. Periodista deportivo y iba a bailar rock. Ahí sí. Se bailaba mucho.
0: Y sin nombres, Marcelo.
1: Sin nombres. No, este era un bar a mitad de cuadra y enfrente había un estacionamiento que creo que es de La Rosa. El campeón del mundo del 78.
0: Bien.
1: Porque 2x3 cuando no faltaba el empleado, creo que estaba ahí La Rosa.
0: ¿Y qué color era la fachada?
1: No,
0: es un chiste, Marcelo.
1: Para la fachada, claro.
2: ¿Pero bueno, cuántos años hace que fuiste a bailar ahí con...?
0: Marcelo, esto es...
1: Va a ser 30 y pico de años.
2: Ah, o sea,
0: ¿estabas casado,
2: mi primer
0: Marcelo?
2: Matrimonio, nada.
1: No, está en un impasse entre el primer matrimonio y el segundo matrimonio. Mi vida se divide en el impasse entre los primeros y segundos matrimonios.
0: ¿Y ella?
1: ¿Flor Peña?
0: Sí.
1: No, estaba ahí. No, estaría con Otero, calculo la época del
0: época
1: músico.
0: La época del músico, sí.
1: La para el hijo. Que
0: sí, sí, claro.
1: No, yo no, viste eso de pareja abierta, todo eso.
0: No,
1: vos y ella practican. A mí, qué sé yo, yo la cuidaría más a Gordi.
0: Sí,
1: pero
0: sí,
1: vos
0: claro.
1: Que tenés pareja abierta.
0: No, yo no tengo pareja abierta.
1: Bueno, te lo dije, pero estás boludeando con Andrés.
0: No, es que me entró un mensaje muy comprometedor.
1: ¿La clase de stretching qué es?
0: No es
1: una especie.
0: No. Y ahora me dice que quiere tomar clase de tenis. Eso me llama, ella ya
2: con un
1: No hay ninguna manera. Mi esposa puede jugar al pádel. Pero no hay ninguna manera
0: No seas antiguo,
1: el
0: Marcelo.
1: Profesor de tenis con la alumna.
0: Pero Marcelo, ¿cómo
2: no
0: está?
2: Hay ninguna manera.
0: Por favor, Marcelo.
1: Vienen en el combo.
0: ¿Cuánto es? Y si vos tomás clase de pádel con una profe. ¿Es lo mismo? No, Marcelo, sí. Tenemos que deconstruir.
1: Dije tenis no pádel.
0: Y si vos tomás clase de tenis con una profe. Tipo, no sé.
1: Sí, terminan en intimidad.
0: No, pero Marcelo, no.
1: Salvo yo. Mi barrio a mí me criaron así.
0: Está bien, bueno, pero ¿por qué vos decís cuando agarrás el grip? Como que...
1: No, porque te agarra y te dice, vení, acá tenés que así,
0: pim, pum.
1: Y por ahí girás así y quedaste.
2: No. Es más, se pone las pelotitas de tenis acá en el pantalón.
0: Sí. Sin nombres, no se opina de los looks
2: a mí
0: ni de las clases de tenis, Marcelo.
2: Mi profe tiene 87 años.
1: Que pareja abierta, a mí esas cosas no es... Me hacen ruido como tú ahí, Florencia Peña, pero lo que...
0: Sí, a mí también me incomodan un poco.
1: Bueno. Pero vos estás del lado... Por eso no vas a dar nunca a Martín Fierro.
0: No, espera, te quiero hacer una pregunta.
1: Peña, y ahora le voy a decir a Ventura, que vos estás del lado de Florencia
0: ¿es
1: Peña.
0: ¿Es cierto que la campaña Guardianes de la Gloria se pensó inicialmente para defender el Martín Fierro de Oro y volver a ganarlo?
1: No, yo lo dono. Ya se puede ganar una sola vez... Y lo que sí, vos podés perder todas las veces, podés perder 15 veces, ¿sabías?
0: Sí.
1: No hay un máximo de derrotas.
0: ¡Qué quilombo se va a armar con esto!
1: ¿Qué pasó? Mostrame, ¿eh?
0: No, no, es que me dice... A ver, el tema del día es la marcha universitaria. Pero parece que hay... Ahora lo voy a chequear bien. Parece que Casa Militar, dentro de la Casa Rosada, ubicaron unas cámaras para filmar a quien, los que se muevan por los pasillos. Ahí, te digo...
3: ¿Qué se creen quieto? No,
0: y bueno, Marcelo.
3: Sí, te ha filmado. Que se
0: quede. Periodista quiere averiguar.
3: Si no lo dice, no se puede caminar por los pasillos de la radio. No se puede caminar.
0: Bueno, Marcelo, pero.
3: Hinchamos las pelotas con eso.
0: Pero caminan los tuyos.
3: Yo venía de las cámaras que estaban allá. Había cámaras tan el Biorsi, claro.
0: Allá.
3: Ya, sí. Claro. Sí. Estaba ahí, estaban todos miroteando. ¿Sí? Uno no se podía robar un sueldo de un compañero. No se podía.
0: ¿Allá?
3: Escuchame, no se podían robar un sueldito ahí, por ejemplo, vos lo dejabas ahí.
0: ¿Carranza?
3: Claro.
0: ¿Carranza?
3: No, allá.
0: Ah, no. Esa es la cosa que vi.
3: ¿Querías un ruidito más rastrando el micrófono? Nos damos la vuelta olímpica.
0: Los autos que frenaban.
3: Bueno, querido, me voy a retirar. Me voy con Luis Ventura ahora.
0: Se abrían los baúles.
2: Bueno.
3: ¿Vuelvo para la tira a las 6?
0: Sí, sí, sí, sí, Marcelo, sí. ¿Tenemos tira a las 6?
3: Tenemos tira de 6 a 20:30.
0: Sí, tac.
3: Tenemos 2 horitas y media.
0: Mucho contenido para las 6.
3: Sí, vamos a sorprender con lo que vamos a arrancar.
0: ¿No puedes decir algo, una puntita?
3: Música y comentarios. Música y comentarios de 6 a 20:30. Ya con mi presencia me parece que basta.
0: No, Marcelo, no. Ayer me enganché bastante, a las 6 lo charlamos, me enganché mucho con el debate que fueron teniendo del rol del hincha. Me gustó mucho lo que dijiste. Me gustó mucho cómo argumentaste por qué vos...
3: Aptra también le gusta.
0: Ah, no, bueno, Marcelo, bueno, pero yo no voto en Aptra. Por ahora no voto en Aptra. Pero me han ofrecido... No sé si no se vino un Aptra de periodista.
3: Ah, pero no queremos nada. ¿Por qué te ofrecen ganar alguna vez? No queremos nada. Yo voy a hacer campaña por vos.
0: No, no quiero, Marcelo.
3: Yo si lo gano te lo dono.
0: No.
3: Tampoco esa humillación.
0: No.
3: Un poco de dignidad.
0: Bueno, a las 6 nos reencontramos, Marcelo.
3: A las 6 estamos de vuelta.
0: Veniste con mucha información, por
3: todavía
0: favor.
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0: la tarde. ¿Cómo les va? ¿Cómo andan? Bienvenidos a Pastor 910, bienvenidos a la tarde de Radio La Red, nuestra queridísima casa. Aquí vamos, hasta las 6 de la tarde. Son esas tardes cargaditas. Saluda a Nico solo, en soledad. Saluda a Nicolás Peralta.
1: Hola, Facundo
0: Pastor.
1: ¿Cómo te
0: va, Nico? ¿Cómo andás? Lindos anteojos tenés hoy, me gustan.
2: Mucha familia unida. Brazos del amor.
0: Bueno.
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0: ¿Y qué más?
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0: Bueno, basta, cortala, se terminó, hasta ahí.
1: Bueno. Cortás cada vez que viene la parte que sé.
0: Claro, es que hay que aprenderle al arranque. Día cargadito de información. Ya me meto a todo ritmo con todo lo que está pasando en la Marcha Federal por la Educación. Ya empezamos a escuchar voces. ¿Cómo te va, Chicho? ¿Cómo andás?
3: Muy bien, Facu, muy bien, la verdad que sí, muy bien.
0: Bien, bueno.
3: El Alzheimer viene.
0: A ver, espérame un minutito. ¡Upa!
1: Uy, ¿qué pasó? Cada vez que agarras el teléfono me da miedo.
4: ¡Qué silencio de radio!
0: Acaba de tomar la justicia una decisión que mañana va a estar en la tapa de los diarios. Que no tiene que ver con la Marcha Federal Universitaria. Bendigo el día que Valeria dijo que todo pasa a partir de las 4 de la tarde. Acaban de procesar... Que espere, me dice producción. ¿Aguanto un poquito? Bueno. Uno de los grandes escándalos que ha tenido este país acaba de tener una resolución judicial muy fuerte. Uh-huh. Va a estar tapadito porque estamos en medio de la marcha federal. En un rato me acomodo y les cuento. Créanme que va a ser tapa de todos los diarios. Repito, acaba la justicia de tomar una decisión de uno de los escándalos más importantes de la historia reciente. Sí. Ya lo voy a dar el tema. Ya vuelvo con el tema. Vale, abrime la tarde. Contame Dale. Cómo está la temperatura y me voy urgente a la Marcha Federal Universitaria. Vamos.
3: Estoy viendo el mapa de la República Argentina. Está celeste y amarillo.
1: Todo el día.
3: Diáfano, exactamente.
0: Atlanta.
3: Así como tenemos acá en Buenos Aires.
5: Colegiales.
3: Tenemos, sí, un otoño, primavera, 23 grados de temperatura, 40% la humedad, la presión apenitas baja, 1009 hectopascales. Para mañana también, continuamos con esta racha de días con mínimas de 11 grados y máxima mañana 17, apenitas más fresco, pero viene una buena semana por delante.
0: Bueno, empiezo a recorrer cobertura de la radio, despliegue de la radio para contarte todo lo que está pasando con la Marcha Federal por la Educación. Solo un dato para entrar al tema. Sí, primero que en paralelo se está dando la reunión de mesa política, con lo cual lo van a ver a Tino mucho con el teléfono para ver qué está pasando ahí.
5: Acaba de empezar, ¿eh? Bueno. A mí me están diciendo que se demoró el comienzo porque están siguiendo de cerca la marcha universitaria y acaba de empezar, así que va a transitar casi a la par de la
0: bueno,
5: marcha.
0: Bueno, seguí de cerca ahí porque había medio, no sé si la palabra es bronca o sorpresa de algunos colegas, porque aparentemente Casa Militar puso en los pasillos de La Rosada cámaras.
5: Sí, sí.
0: Cámaras para ir siguiendo el movimiento de los periodistas. Te digo, sí. No importa. Paro acá y me voy a la marcha universitaria. En instantes es el acto central. Datito de la consultora Proyección sobre la valoración de la universidad pública en la Argentina. 8 de cada 10 argentinos la valoran de forma positiva. 3 de cada 4 argentinos rechaza la decisión de Milei de recortar el presupuesto universitario. Para 3 de cada 4 argentinos la universidad pública representa igualdad de oportunidades y ascenso social. ¿Quién está asesorando al presidente? ¿Quién es el que lo convence al presidente de acelerar a 250 kilómetros por hora y no darle cumplimiento a la ley que se votó en un Congreso que a veces es favorable al gobierno, a veces no le es favorable? De hecho, creo que lo que más temen en la mesa política o lo que están intentando es que no haya sesión el jueves, porque el jueves pueden iniciar el camino de la interpelación a Dorni. Pero no los quiero mezclar. El día pasa por la Marcha Federal por la Educación. Empiezo a recorrer el despliegue informativo de nuestra radio. Pablo Navarro, en vivo. Pablo, contame.
6: ¿Cómo estás, Facundo? Ahora estamos el 9 de julio y la Avenida de Mayo. Vengo caminando desde el Congreso de la Nación, desde la Plaza del Monumento. Ya se puede ver que la Plaza del Congreso incluso está colmada. Sigue sumando y nutriendo a la Avenida de Mayo de columnas, también las calles transversales. Ya Avenida de Mayo está parada. No hay un camino hacia la Plaza de Mayo porque toda la Avenida de Mayo, desde el Congreso hasta la plaza, está colmada de gente, de bote a bote. No está funcionando el Metrobús y una característica de la primera marcha federal, que fue hasta ahora la más grande, bueno, no sé si esta la iguala o la supera, porque calles laterales como Alcina y Mitre también siguen sumando columnas que no pueden sumarse a la Avenida de Mayo y por ese motivo agarran las laterales para empezar a tomar las diagonales, la norte y la sur, que también están completamente colmadas. Ya se corta el tránsito en San Juan desde zona sur hacia la norte y desde la zona norte hacia la zona sur en Córdoba. Ya se ven agentes de tránsito que están desviando a los automovilistas para que no entren en este lugar en donde es un micromundo. Es todo peatonal, absolutamente el centro porteño a esta hora, Facundo.
0: Bueno, todo en calma, mucha gente. Por ahí te voy a preguntar, Pablo, a vos y luego a Silvina lo mismo. De las marchas anteriores, ¿ves más o menos gente?
6: Eso es lo que te decía en un principio. Me parece que esta va a superar a la primera marcha federal, que fue enorme. Recordás que incluso el programa se hizo desde la Plaza de Mayo y los celulares no funcionaban. Bueno, yo estoy a dos cuadras porque a dos cuadras de Avenida de Mayo y 9 de Julio, porque en el punto ya no hay señal.
0: Bueno, el primer dato que deja Pablo Navarro, primer título de la tarde, pareciera ser una marcha más multitudinaria que aquella primera, que tenía mucha novedad, que fue muy transversal. Ya vuelvo con Pablo Navarro en vivo, ya voy a ir buscando otra posición con Silvina Brandemarte. Quiero decir esto, y lo he dicho en más de una oportunidad, la educación pública, está bueno analizarla desde el árbol genealógico de la historia de cada uno de nosotros. Claro. Por ahí no te tocó a vos ir a la educación pública inicial, o la secundaria, o la terciaria, o no te formaste en educación pública, pero sí lo hizo tu viejo. Por ahí sos primera generación de universidad, como pasan un montón de testimonios que uno está viendo. Por ahí no te tocó a vos, o por ahí vos no sos universitario, pero tu esposa sí, y podés entender el rol que tiene la educación pública. Por ahí sos un pibe de 15 años que nos está escuchando y vas a la educación pública, vas al colegio, no sé, a un preuniversitario o a un colegio público. Por ahí no estás acá en la capital, o por ahí no vas a la UBA, porque se habla mucho de la Universidad de Buenos Aires. Pero acá estamos hablando de más de 40 universidades públicas a lo largo y a lo ancho de todo el país, que acerca a la educación un momento que, digamos, de una manera que no podría ser posible para un montón de gente formarse de otra manera.
5: No todo el mundo puede venir a estudiar a Buenos Aires, por supuesto.
0: Entonces aparece esa idea que recién un poco pensábamos, ¿no? La idea de igualdad. Es muy transversal esta marcha. Incluso debe haber mucha gente que votó a Milei que está en esa marcha. Incluso debe haber mucha gente que por ahí aún todavía lo elegiría Milei como una opción electoral, pero que apoya la educación pública con auditorías, con modernización, con revisiones. Todo eso es una discusión válida. Acá lo que hay que pensar es que se está incumpliendo una ley y que esa ley afecta directamente la cuestión presupuestaria, los docentes, los no docentes. Sigo el camino. Silvina Brandimarte, Plaza de Mayo, otra posición en vivo. Silvi.
7: Hola Facu, ¿cómo te va? El conocimiento es un bien público, dice el cartel que una señora, una vecina que vino con un par de amigas que no estudiaron en la UBA ni en otra universidad, están aquí a la Plaza de Mayo en este momento. Ese cartel y otros carteles que están escritos no de una manera ampulosa, de una manera simple, sencilla, están hechos para acompañar en algunos casos a los nietos o a los hijos. El cumplimiento de la ley. Y eso es, Facu, justamente lo que dicen las banderas argentinas, que si podés entrar a la Plaza de Mayo, estar en cada uno de, no son esquinas estas, ¿no? Porque tenés que una curva para poder girar, pero ¿qué dicen eso? Te lo voy a leer textual. La bandera argentina dice, mi ley cumple la ley. ¿Sí? Esto es algo así como el leitmotiv de lo que tiene que ver con esta movilización de hoy. ¿Sí? Perdón, Pablo, lo que dice Pablo, en la plaza ya no entra nadie. Es difícil tener señal y comunicarse, diagonal norte, con algunos partidos de izquierda, algunas agrupaciones sindicales que están referenciadas en el FES o el Frente de Sindicatos, la CGT, están los tres secretarios generales aquí en esta es diagonal sur y Bolívar, pero están en la calle, no van a ir al escenario. El escenario va a quedar para los estudiantes, para los docentes y también para el titular del CIN, Bartolacci. No más que eso, falta todavía, Facu, para la lectura del documento. Los rectores están en la mitad de Avenida de Mayo. Es muy difícil caminar. Esta Entonces tiene mucho color, mucho globo aerostático que hace referencia a la educación, mucha bandera, mucha cosa organizada. Bien organizada, a esto me refiero,
0: claro.
7: Sobre todo las identificaciones de los gremios docentes, que son los que más se leen, pero hay mucho hecho en campo. Mucho cartelito manual y mucha abuela que viene con la nieta,
0: claro.
7: Viene con la hija.
0: Silvi, te voy perdiendo, es deficiente la comunicación, tiene que ver con lo que planteaba Cristian Baglietto, con lo que decía también, ratificaba Silvina Brandimarte, pareciera ser una marcha más multitudinaria que aquella primera, y es la cuarta. No es un dato a tener en cuenta. Lo saludo al decano de la Facultad de Filosofía y Letras, Ricardo Manetti. Ricardo, Facundo Pastor en la red. ¿Cómo le va?
8: ¿Qué tal, tardes. Facundo? ¿Cómo estás?
0: Bien.
8: Bueno, estamos acá. Te estaba escuchando. Es multitudinaria. Yo estoy en este momento con la columna de la Facultad de Filosofía y Letras. Estamos en Avenida de Mayo y Salta. Y realmente es enorme la cantidad de gente que hay hoy acá. Que la comunidad toda nos está acompañando. Esto es muy emocionante y nos da muchísima alegría. Estamos en las calles defendiendo el Estado, no solamente la Universidad Nacional.
0: Ricardo, recuerde cuál es el reclamo que se está haciendo desde la Universidad de Buenos Aires, que se extiende a todas las universidades públicas del país.
8: Sí, el reclamo que tenemos todas las universidades nacionales es que se aplique la ley de financiamiento universitario. Esta ley que fue votada dos veces por el Congreso, que ha sido vetada, ha sido vuelto a votar. El Congreso es la representación ciudadana, es la representación del pueblo. Y el Poder Ejecutivo se niega a aplicarla. Por eso estamos movilizándonos. Estamos defendiendo justamente las políticas públicas, el Estado, la educación, la salud, todo lo que significan las universidades nacionales.
0: Ricardo, ¿solamente es un tema salarial o también estructural?
8: Es un tema estructural. Digo, por un lado está la defensa de tener salarios dignos, tener trabajos dignos en condiciones dignas, y ahí es donde aparece también el tema del resto del presupuesto. Los salarios realmente están en una situación paupérrima. Están bajo la línea de pobreza tanto los trabajadores docentes y no docentes. Pero además también lo que es el presupuesto de mantenimiento. Mantener los laboratorios, por ejemplo, la Facultad de Filosofía y Letras tiene 23 institutos de investigación, tiene 5 sedes, edificios históricos, 2 museos, todo esto también, las condiciones materiales de trabajo, que es fundamental. Y eso también tiene que ver con la defensa del presupuesto universitario.
5: Claro. Ricardo, usted decía recién que es también una marcha por el Estado. ¿Qué significa eso?
8: Básicamente nosotros defendemos las instituciones con el sentido democrático que tiene. Por algo, el cogobierno es algo fundamental dentro de las universidades. Pareciera que este gobierno desoye lo que plantea quienes representan al pueblo, que es el Congreso de la Nación. Y es solamente el Ejecutivo el que quiere ejecutar sin tener en cuenta las voces de aquellos que son nuestros representantes en el Congreso. Hay una ley que ha sido aprobada y el Ejecutivo se niega a aplicarlo.
0: Bien.
8: Esto es no tener conciencia de lo que significa el Estado democrático y la idea del sentido de nación.
0: Ricardo, por sí o por no, cortito, porque empiezo a tener otros decanos de otras facultades, ¿es una marcha más multitudinaria que la primera?
8: Yo creo que es enorme. Uno no puede ver la totalidad, pero es enorme la cantidad de gente que hay, y todavía no son las 5 de la tarde cuando es el horario de la gran convocatoria.
0: Claro. Ricardo, gracias por estos minutos.
8: Gracias, Facundo, por acompañarnos.
0: Gracias. Saludos. Ricardo Manetti, decano de la Facultad de Filosofía y Letras de la Universidad de Buenos Aires, y lo saludo a Pablo Evelson, que es decano de la Facultad de Farmacia y Bioquímica. Pablo, Facundo Pastor en la red, ¿cómo le va? Buenas tardes. ¿Me escucha, Pablo? Ahí lo tengo. Pablo, ¿usted me escucha?
9: Sí, yo lo escucho bien.
0: Bien, bueno, cuénteme cómo está viviendo la experiencia esta cuarta marcha.
9: La verdad que estamos, sentimos muy acompañados, porque la verdad que es una marcha muy grande y todavía está llegando gente. Nada, la columna de la Universidad de Buenos Aires estaba obviamente el 9 de julio y Avenida de Mayo. Avanzar, así que hay muchísima gente, hay representantes de todas las universidades nacionales de la zona, y la verdad que nos sentimos muy acompañados, porque uno ve que la marcha, como la mayoría de estas marchas, son transversales y conjugan gente de todo tipo, y familias, trabajadores, estudiantes, así que es muy emocionante.
0: Pablo, ¿qué contestan cuando el gobierno sale desde temprano? Ahora vamos a explicar un poquitito los voceros que eligió el gobierno. Por un lado Petovelo, por otro lado Álvarez, el secretario, subsecretario de Políticas Universitarias, y hablan de una marcha opositora. ¿Cuál es la respuesta que ustedes tienen a eso?
9: Esta marcha no es ni opositora ni a favor, es una marcha para que se cumpla con la ley de financiamiento universitario. Es tan simple como eso. El gobierno, le estamos pidiendo al gobierno que cumpla con la ley de financiamiento universitario, que es algo inédito en la historia de los últimos años. Entonces, no tiene por qué tener un tinte político, simplemente es peticionar al gobierno que cumpla con la ley.
5: Uh-huh. Ahora, usted, ¿me escucha, decano?
9: Sí, yo lo escucho.
5: ¿Usted cree que realmente la discusión con el gobierno por la ley de financiamiento universitario es una discusión netamente presupuestaria sobre el déficit fiscal, sobre la regularidad o no de la norma, o que atrás, por parte del gobierno, sí hay una finalidad política de dar una discusión con las con el sistema y el aparato de las universidades nacionales?
9: A ver, claramente hay una intención de que las universidades nacionales languidezcan, porque el ahogo presupuestario que estamos siendo sometidos, la pérdida de los docentes que tenemos por lo menos ya 2 años, hace que la universidad pública tenga muchísimos problemas para seguir funcionando normalmente. Nosotros siempre hemos pedido que se abran todos los canales de diálogo posibles. Por lo tanto, digamos, esto tiene que ser una discusión acerca de qué modelo de universidad se quiere, pensando en que las universidades nacionales hay cursa el 70% de la población universitaria del país.
0: Claro. Decano, gracias por estos minutos, gracias por atendernos ahí en medio de la movilización. Es el decano Pablo Evelson, decano de la Facultad de Farmacia y Bioquímica de la Universidad de Buenos Aires. Miles de docentes, miles de estudiantes, miles de no docentes, familias que fueron, por supuesto, hacia la Plaza de Mayo en reclamo de los fondos, en reclamo de que se cumpla la ley de financiamiento universitario, sí, que se establezca una recomposición de los salarios y por supuesto, también que se sostenga el presupuesto del sector. Ya te escucho, Chicho, ya lo escucho a Nico también, pues se sumó mucha gente del palo del espectáculo. Chicho, tenías apunte también del palo futbolístico, sobre todo. Sí. Pero quiero ir a Cristian Baglietto, la red de tránsito, la zona, me imagino, Cristian, colapsada al tránsito, ¿no, Cris?
10: Yo te digo que hay cerca de 110 cuadras donde es imposible circular, porque hay caos de tránsito, como bien lo estás mencionando, en el centro porteño, Plaza de Mayo y Congreso. Está totalmente cerrada el tránsito, el corredor de las avenidas, entre Ríos y Callao, entre Belgrano y Avenida Corrientes. También está interrumpida Diagonal Norte, Diagonal Sur, desde Plaza de Mayo hasta Carlos Pellegrini, además de la Avenida de Mayo, entre el Congreso y la Casa Rosada. Y el 9 de julio, entre Independencia y Rivadavia, también está cerrada el tránsito. Por eso te digo que son 110 cuadras donde es imposible circular. Para quienes se dirijan sentido hacia la General Paz o hacia el oeste, recomendamos utilizar Avenida Juan de Garay en Constitución o Avenida Santa Fe. Para desplazarse hacia Puerto Madero, aconsejamos tomar Avenida San Juan, porque es un caos entrar en el centro porteño.
0: Bueno, Cris, metete, por supuesto, cuando sea necesario, por tu experiencia. Atento a que el acto va a ser a las 5 de la tarde. Supongamos que estamos hablando de un acto que dure media hora, 40 minutos, los oradores. ¿Cuánto tarda eso en desconcentrar para mucha gente que tiene que por ahí empezar a pensar en la vuelta a casa?
10: Y entre hora, hora y media.
0: Bien. Cristian, volvemos en algunos minutitos. Cristian Baglietto, la red de tránsito. Robertino, el gobierno eligió dos voceros, ¿no?, del tema. Sí. Una fue Petovelo y otro fue el subsecretario de Políticas Universitarias, Álvarez. Uh-huh. Los dos, por supuesto, con el mismo discurso, el mismo sentido, planteando que el reclamo es mentiroso, planteando que no, los datos no son ciertos, sí, y planteando que hay una oportunidad política detrás de todo esto, ¿no?
5: Sí, mirá. Ayer hubo una reunión, algo muy, muy llamativo, porque no es regular en el gobierno. Hicieron un encuentro con periodistas entre la ministra Petovelo y el secretario universitario Álvarez.
0: Sí, citaron a periodistas, pasó un off.
5: Sí, un off, pero un off que fue un a conocer.
0: Claro, okay,
5: esto es lo llamativo, digamos, bien, ¿no? Es muy normal que los dirigentes políticos, los funcionarios, hagan off, o sea, charlas reservadas con periodistas grupales. A veces también hacen mucho mano a mano, pero a veces hacen grupales para comunicar o anticipar determinado tema. En este caso, el gobierno tenía la intención de que se diera a conocer la mirada del gobierno y que eran ellos quienes estaban dando esos datos. De esa reunión surge dos datos, principalmente. Mirá, lo que dicen en el gobierno es que a la hora de ver los fondos que piden las universidades, dice el gobierno, bueno, pero veamos cuántos alumnos realmente van y son regulares en las universidades. Porque vos me pedís presupuesto para 2 millones de alumnos, pero yo veo, reitero, dice el gobierno, que de 1.900.000 alumnos en todas las universidades públicas nacionales del país, dicen en el Ministerio de Petovelo, la mitad de esa cifra no tiene carácter regular. Lo traduzco fácil. Vos para ser alumno regular de una carrera tenés que cumplir un requisito básico de por lo menos aprobar una materia por año y cursar dos, por ejemplo. Esto va cambiando según la universidad, pero si vos, por ejemplo, pasan 2 años y no vas a cursar, no,
0: no se te considera alumno
5: materia,
0: regular.
5: Tenés que dar un examen de readmisión.
0: ¿Qué quiere el gobierno demostrar con esto?
5: Y entre lo que dice...
0: yo creo que de esa reunión no solamente se desprende esto que estás diciendo, que ahora lo explicás, sino que aparece la idea, una idea que ya fue expuesta a lo largo de la historia, sobre todo cuando hubo conflicto con universidades, de cuánto le cuesta al país un estudiante. Entonces se decía que un estudiante de ingeniería le costaba menos que un estudiante de la Universidad Nacional de las Artes. Claro. Y se hacía una comparación que yo no sé si es el fondo del tema.
5: No, obviamente.
0: Uno entiende que el gobierno busca su estrategia política para salir lo menos dañado, repito, de un conflicto que tiene un gran consenso
5: general,
0: es muy transversal.
5: Es lo que evidenció la primera marcha federal universitaria y las tres siguientes, incluyendo la de hoy. El gobierno busca llevar la discusión a una pelea fría de números para no desnudar un poco lo que decía el decano de bioquímica recién con nosotros.
0: Ebelson.
5: Claro, que hay una diferencia y una discusión ideológica de fondo, ¿no? De la concepción, Facu, que tiene el gobierno sobre la educación pública, sobre el rol de las universidades
0: en
5: la sociedad.
0: Estamos discutiendo plata.
5: Esto está implícito.
0: Pero entonces, ¿se está discutiendo plata o se está discutiendo ideas?
5: Las dos cosas, pero centralmente ideas. Digo, para Milei no lo va a decir nunca de pronto así, pero cuando él habla de la batalla cultural, cuando él habla de Gramsci, de esta idea de que el Estado y algunas instituciones del Estado construyen cierta ideología, validan ideas.
0: El Milei de la campaña, previo a ser presidente, planteaba que la educación pública era una educación de adoctrinamiento. Pero
5: algo de eso hay.
0: Para un minutito, porque se alzaron muchas voces.
5: Sí.
0: Voces especiales, voces vinculadas al mundo artístico. Una de ellas fue Nacha Guevara, que está en línea, que nos está escuchando. Nacha, Facundo Pastor, en Radio La Red. ¿Cómo le va, Nacha?
11: Hola, Facundo, ¿cómo estás?
0: Bien, gracias por atendernos. Un placer recibirla en esta tarde. Bueno, la escucho. ¿Qué mirada tiene?
11: Bueno, es obvio, ¿no? ¿Qué mirada puedo tener? Yo cuando estaba en un video que hice en Instagram, es porque de pronto recordé que cuando yo era muy jovencita, fue la lucha de la ley 1420, que era la ley de escuela laica,
0: claro,
11: ¿verdad? Que fue una gran batalla esa, conseguir esa ley. Y veo estas movilizaciones y son muy parecidas a las movilizaciones nosotros cuando teníamos 14, 15, 16
0: claro,
11: años.
0: Claro, aquella discusión de laica o libre, ¿no?
11: Exactamente, exactamente. Y veo... son como 70 años de esto. Veo de nuevo esto y la verdad tengo una mezcla de sentimientos, de pena, de ver lo mismo, de rabia, de ver cómo retrocedemos, de esperanza, de ver esos jóvenes, dice, luchadores, como fuimos nosotros en su momento. O sea, que es un día muy complicado hoy, es un día doloroso, eso es evidente.
0: Claro. Claro.
11: Eso es evidente, porque apostar por la ignorancia, apostar por la ignorancia, todos sabemos lo que significa. Cuanto más ignorante, más fácil es dominar a alguien.
0: Claro, claro. Nacha, usted trae aquel conflicto de fines de los 50, donde se discutía universidad laico libre, En la libre se suponía que estaba la universidad, bueno, se suponía no, estaban las universidades privadas muy empujadas por la iglesia. Ahí estaba bastante claro que había detrás, ¿no? Hoy ¿qué hay detrás de esta idea de atentar contra el conocimiento, contra la educación pública?
11: Primero, ignorancia. Ignorancia profunda. Ignorancia de la vida. Ignorancia de lo que son los seres humanos. Ignorancia de la libertad, en el mejor sentido de la palabra, porque hasta la palabra han bastardeado, ¿sí? Ya en ese tiempo era libre o laica, y ahora estamos en el mismo dilema. Se han apoderado de nuevo de la palabra libertad.
0: ¿Y quién cree, Nacha, que son los más perjudicados si esto prospera? Porque uno siempre piensa que la educación pública... digo, es una obviedad, ¿no? Ya a esta altura decirlo, pero uno tiene que insistir con esto. Ayuda, iguala, le da la oportunidad a pibes y pibas que por ahí vienen de familias que no tienen la chance de ir a pagar una universidad.
11: El más débil, a los más débiles, eso es evidente. El más débil, más débil. Escucho todo el tiempo decir que son gente que es primera generación de profesionales, claro, gracias a la UBA. Todos venimos de familias de inmigrantes. El progreso se ha debido a esos inmigrantes trabajadores, soñadores, que apostaron a este país, que lo levantaron, y a esos hijos de esos inmigrantes que empujaron también para que nosotros, yo digo porque me corresponde a mí esa generación, avanzáramos, brilláramos, cumpliéramos nuestros sueños. Entonces, sencillamente esto es de una crueldad, pero vivimos en la época de gobernantes crueles que disfrutan haciendo daño.
0: Nacha, si usted tuviera, a ver, si tuviéramos la chance de pensar que nos está escuchando el presidente Milei, ¿qué le diría usted?
11: Nada, absolutamente nada, porque es inútil.
0: ¿Usted cree que no importa lo que pueda pensar un sector? Bueno, hoy se está expresando un sector muy transversal incluso de la sociedad. Yo creo que, yo lo remarqué en el comienzo del programa, incluso debe haber mucha gente que por ahí votó. Hay muchos ministros de Milei. Stutzenegger, que plantea esta desregulación del Estado, es de la universidad pública. Toto Caputo, claro, es de la universidad pública. Entonces, por eso uno siempre pretende y aspira y tiene
11: el negocio desafío. Puede más. El negocio puede más. El negocio puede más. Vivimos en la era del negocio. Es el reino del negocio. Todo se hace en base a un negocio. Todo. Y cuando todo se hace en base a un negocio y se desconocen todas las otras áreas de la vida, el resultado es el desastre.
1: Nacha, soy Nico Peralta. Te estaba escuchando muy atentamente y te quiero preguntar. Ahora hay un video que se hizo muy viral donde un montón de actores y de artistas y referentes de la cultura están convocando a esta marcha. Y me quiero quedar con esto que recién decías, representante de tu generación, pero en este video se mezclan todas las clases etarias, porque está desde León Gieco y Cecilia Roth hasta chicos jóvenes, Catriel y Paco Amoroso, Dalma Maradona. Hay un montón de referentes de la actuación y del mundo del espectáculo. ¿Cómo se gestó esto y cómo se vive del mundo de las artes para adentro? Porque hay un apoyo masivo de artistas en general.
11: Bueno, siempre ha sido básicamente un sector progresista, ¿viste? Lo ha sido siempre. O sea que no es algo extraño. Hay algunos elementos que no, naturalmente, y deben ser respetados también. Pero la tendencia de los artistas es siempre más abierta a la... al progreso, a la evolución, a la belleza, sobre todo a la belleza, porque esto que vemos es una ofensa también a la belleza.
1: Interesante.
11: La belleza es parte de la vida, no es un adorno. Construir belleza y construir armonía.
0: Claro.
11: Es parte del trabajo de los artistas.
0: Claro.
11: Y de todos nosotros.
0: Nacha, muchas veces se dice que en nuestro país se hace poco tolerable o que hay noticias o que hay una realidad que nos pone frente a una realidad o a una actualidad muy muy poco tolerable. Entonces, ¿qué hacemos? ¿Cómo se vive? ¿Cómo se sigue adelante? Digo, me gusta también cuando abordamos estos temas que tienen una profundidad enorme y usted lo tiene en cada uno de sus pensamientos, poder también dejarle a quien nos está escuchando, al pueblo, algún mensaje de esperanza, ¿no? También, es decir, ¿cómo se enfrentan estas noticias tan poco tolerables?
11: Mira, hemos hecho toda clase de revoluciones, la humanidad, a través de los siglos. Sin embargo, todas han fracasado. Todas. Hay una sola revolución que tal vez pueda lograr que se cumpla ese sueño. Porque todo movimiento revolucionario fue hecho basado en un sueño. Sin embargo, al pasar del tiempo, los humanos lo hemos arruinado. Entonces, la única posibilidad que yo veo hoy es hacer la más difícil de todas las revoluciones, y es la revolución interior. Esa revolución que nadie nos puede obligar a hacer y que nadie nos puede impedir hacer. Que garantice que cuando haya un cambio tengamos el nivel de conciencia suficiente para poder sostenerlo. Porque todos los cambios en la humanidad han sido pensados en que va a ser mejor. Sin embargo, en el transcurso del tiempo, eso se ha ido deteriorando y vuelve la misma insatisfacción que había antes de ese cambio, que costó vidas, que costó tanto. Entonces, viéndolo así, me parece que el problema lo tenemos los humanos, cada uno de nosotros. Si no evolucionamos conscientemente, si no entendemos el milagro de estar vivos, vamos a seguir además destruyendo el planeta porque es negocio, por ejemplo.
0: Ahora, Nacha, ¿no se rompe el sueño colectivo si se busca la revolución individual? Y por otro lado...
11: No. ¿Hay más individualismo que de estos seres que nos gobiernan? No existe. No existe. Uno no puede amar al otro si no se ama a uno mismo primero. ¿Viste? Eso lo dijo Jesús.
0: Está claro. ¿Y se puede, Nacha, emprender este camino tan profundo que usted plantea sin las necesidades básicas cubiertas? ¿Es factible?
11: ¿Sin las necesidades de qué, perdón?
0: Básicas cubiertas. Sin las necesidades básicas. Emprender el camino individual. Si a veces uno, lo voy a decir así llanamente, tiene hambre o no se puede bañar en condiciones dignas o vivir en condiciones dignas, ¿se puede pensar en una revolución interior?
11: Gandhi decía, para quien tiene hambre, la comida es Dios. ¿Ok?
0: Está claro. Nacha, le agradecemos muchísimo por su tiempo, que nos haya atendido. Siempre es valioso escucharla, verla.
1: Su mirada.
0: Así que, es más, me quedé pensando que usted ha interpretado una canción que muchos la recuerdan como ¿De qué se ríe, señor ministro? O Seré curioso, señor ministro, con letra de Benedetti. Y voy a elegir esa para cerrar este momento, Nacha, si usted me lo permite.
11: Te agradezco porque es una bella canción. Está muy bien escrita y es muy oportuna.
0: ¿Se acuerda cómo surgió esa canción? ¿Usted le gustó la letra de Benedetti y la llevó y la buscó?
11: No. Yo trabajaba con Benedetti ya desde hacía mucho tiempo. Ya habíamos hecho el ciclo de las canciones de la oficina y la realidad se iba poniendo cada vez más dura y por lo tanto la necesidad de expresarse fue cambiando. Y entonces apareció esta canción, y que forma parte de las canciones de Urgencia, y que tiene otras muchas canciones hermosas como Vamos Juntos, La Vida Vista por las Duras, muchas. Y esta es una canción extraordinaria y es triste que no haya pasado de moda.
0: Claro, bueno, Nacha, que yo estaba, acá estoy leyendo la letra, recordando la letra, en una exacta foto del diario, señor ministro del imposible, vi en plena risa y en plena euforia, y en pleno gozo su rostro simple. Seré curiosa, señor ministro, de qué se ríe. Uno lee esa letra y se aplica, a cualquier momento de la Argentina, los últimos 50 de la dictadura para acá, sin duda.
11: Así es.
0: Nacha, un abrazo grande, un placer haberla escuchado, gracias.
11: Igualmente, gracias a usted, que esté muy bien.
0: Gracias. Nacha Guevara, interesante escucharla para salir un poquitito de la urgencia de la información que propusimos en los primeros minutos del programa, donde todo era vértigo porque íbamos y veníamos a la plaza, ahora vamos a volver. Pero a veces se hace necesario parar a escuchar determinadas voces que tienen esa distancia, que a veces permite mirar mejor, que es un poco lo que sentimos.
11: Gracias a usted, que esté muy bien.
0: Gracias. Nacha Guevara, interesante escucharla para salir un poquitito de la urgencia de la información que propusimos en los primeros minutos del programa, donde todo era vértigo porque íbamos y veníamos a la plaza, ahora vamos a volver. Pero a veces se hace necesario parar a escuchar determinadas voces que tienen esa distancia que a veces permite mirar mejor, que es un poco lo que sentimos recién con Nacha. No aprendiéramos absolutamente nada. Se hace necesario parar un minuto. Agradezco las palabras de Nacha Guevara. Y ni hablar esta letra de Benedetti.
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0: 5 minutitos pasan de las 5 de la tarde, justamente abriendo la segunda hora de Pastor 910, entrando a este tema, por supuesto que marca Chicho la frontera entre la primera y la segunda
1: claro.
0: hora.
1: A ver, sí, como siempre.
0: Es así, hoy suena con Joan Manuel.
1: Claro, con Nano.
0: Con Nano, exactamente, muy bien. Valeria, actualizame datos del tiempo.
2: 23 grados con sol pleno en la ciudad de Buenos Aires para mañana, la mínima de 11, la máxima de 17, más fresquito pero con sol.
0: Ok, ok, a ver, lo había planteado en la apertura del programa y lo estábamos terminando de chequear porque procesaron a la ex fiscal Viviana Fein, caso Nisman. Les había dicho que era un tema que iba a dar vueltas, iba a irse directo a la portada de los portales, justamente. La acaban de procesar a la ex fiscal Viviana Fein por encubrimiento agravado en la causa por la misteriosa muerte de Nisman. Y es increíble decirle a esa muerte misteriosa aún, porque si bien la justicia tomó una pericia de gendarmería y establecen algunos datos, todavía todo eso está en revisión. La decisión la tomó el juez federal Julián Ercolini, que le adjudican a la doctora Fein las irregularidades en el proceso de investigación. Recordemos que el primer fiscal era otro, que ella después se hace cargo de la investigación. También recibe un embargo por 15 millones de pesos. A ver, ¿qué le adjudican no haber estado a la altura de las circunstancias en el momento de ser más celosa a la hora de cuidar la escena de esa muerte misteriosa, que era el departamento en Le Parc, sobre todo la zona del baño? Porque en claro. la zona del baño, que es la escena de la muerte,
3: claro.
0: Ahí estaba toda la información. Un arma, un cuerpo que cayó de una manera determinada, que las pericias indicaron que cayó sobre la puerta. Por eso siempre se están las dos versiones, la del suicidio, la del homicidio. En este caso a ella le adjudican no haber preservado debidamente la escena del hecho. Ya acá te leo detalles del procesamiento de una fiscal que ya está jubilada. No preservó, dice la causa, dice el expediente, debidamente la escena del hecho, ni recolectó todos los elementos probatorios que allí se encontraban. ¿Se acuerdan que, me acuerdo un programa de La Nata, sí, que mostraron un video claro, interno claro. de la Policía Federal?
3: Exactamente.
0: Yo estaba escribiendo mi primer libro sobre la muerte de Nisman,
3: uh-huh.
0: y me acuerdo el domingo en que La Nata presentó eso,
3: sí, sí, sí.
0: porque yo quería ver si me cambiaba algo del eje de lo claro. que yo venía trabajando justamente como investigación. Bueno, lo pisoteada que fue esa escena del crimen.
3: Había mucha gente.
0: O de la muerte. Había mucha gente caminando.
3: Bernie, que todavía
0: Bernie,
3: no sabemos qué
0: Bernie,
3: hacía ahí.
0: Bernie, que entraba, que salía. Gente de la federal, peritos. De hecho, la propia fiscal, recuerdo que se remarcaba en el video, tenía ella sus propios zapatos
3: sí.
0: con algunas manchas hemáticas de la propia escena. A la escena llegó la madre del fiscal, que quedó en un costado, en una cama, sentada, esperando. Bueno, en fin.
3: Ella fue la primera que llegó.
0: La primera.
3: La policía.
0: Exactamente, la primera en llegar. A raíz, dice el expediente, de la muerte violenta del fiscal Alberto Natalio Nisman en el complejo Le Parc, intervino la fiscalía, que en ese momento presidía Fein, y las conductas por las cuales ahora se la procesó, permitieron la alteración de la escena del crimen, perpetrada por el accionar de la propia fiscal y de quienes se encontraban allí presentes bajo su órbita, y afectó de este modo, en forma directa, el correcto desarrollo y el resultado de la investigación. Quiere decir,
3: bueno.
0: no tiene que ver con la muerte en sí de Nisman, sino con cómo se realizó esa investigación. Reiteramos entonces, título fuerte de la tarde, procesaron a la ex fiscal Viviana Fein por encubrimiento agravado en la causa por la misteriosa muerte del fiscal.

0: al Nisman.
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0: Chichito, querido, Chichito, a ver, sí, cortita hacia el pie. Vamos. Hoy una hora más tarde de lo habitual, Chicho. Pero ¿sabes qué? Hay clamor popular.
1: Sí, sí.
0: Hay una hinchada. Lo que piden. Baja, cortita hacia el pie.
2: Vamos,
0: cortita,
2: Chicho,
0: hacia el pie. Cortita hacia el pie.
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2: ¿Chicho? Muy bien, Facu querido, comenzamos con agenda porque hoy comienzan los cuartos de final de este torneo de apertura de la Liga Profesional con dos partidos. Por supuesto vas a vivir todo por Radio La Red. 7 de la tarde, señor, en Córdoba, Belgrano va a recibir a Unión de Santa Fe. 21:30 en la Paternal, Argentinos Juniors va a ser local de Huracán. Todo lo seguís en AM910, como siempre. La segunda, Facu, tiene que ver con las horas cruciales.
4: ¿De quién?
2: Muy importantes, y acá te meto a vos.
4: A ver.
2: Te necesito, Nico
4: por
2: Peralta.
4: Favor, a ver.
2: Porque Paulo Dybala tiene que tomar una decisión. Parecía que estaba cerrada su regreso al fútbol argentino,
4: pero
2: su vuelta a Boca.
4: ¿Y qué pasó?
2: Pero también tiene arriba de la mesa.
4: ¿Qué cosa?
2: La propuesta de renovación en la Roma con una baja casi del 60% de su salario. O sea, si se queda en la Roma, por una decisión de vida, lo que
4: la
2: sea,
4: Roma,
2: sabe que va a cobrar un 60% menos.
4: Le bajan tanto.
2: Para mí va a venir a Argentina, para mí va a jugar en Boca, pero necesito que me averigüe qué quiere hacer Oriana.
4: Oriana Sabatini ya lo dijo, que ella va a estar donde estén juntos, van a construir su hogar.
2: Pero
4: ya
2: si tiene
4: Italia,
2: trabajo o no en la Argentina, necesito saber eso para después del Mundial.
4: Oriana,
2: averiguámelo por favor.
4: Decisión. Con su libro, y va a ser un programa
2: muy
4: de streaming.
2: Bien.
4: Que está,
0: está yendo muy bien al libro de Oriana, ¿eh?
4: Sí, le está yendo muy bien.
0: Ah, segundo, tercero en ventas. Re.
5: ¿La muy decisión bien de Dybala es indistinta del futuro futbolístico de Boca?
2: Sí, claro, claro.
0: Y buena pregunta.
2: Es cumplir un sueño.
0: Pero perdona, si se queda fuera de la Libertadores, Boca, bien igual.
2: Es cumplir un sueño. El sueño de su padre.
0: Mira.
2: Que
0: pero
2: obviamente
0: no salió de instituto, Chicho.
2: Sí, bueno, pero es hincha Boca.
0: Ah, ok.
2: Pero sí salió de instituto.
4: Que va a estar feliz de la vida si se viene la Katy Fuló, porque
2: son
4: va a tener
2: arriba,
4: la dieta acá cerquita.
2: Bueno, ¿qué va a ser? Y bueno, pero son todos de River. La tercera tiene que ver con River, justamente. Porque el millonario va a jugar mañana. ¿Saben quién vuelve?
0: ¿Quién vuelve?
2: Franco Armani.
0: Mirá.
2: Pero
0: vuelve el pulpo.
2: Sí.
4: Se cae bien él.
0: Pero ¿cómo está Franco Armani, Chicho?
2: Y yo creo que contento, un poquito sí, un poquito no, porque va a ser suplente.
1: ¿Pero lo sacás a Beltrán?
2: No. Va a ser suplente.
0: Parece que no.
2: Vuelve Armani, pero la decisión de Coudet es justamente de que vaya al banco de los suplentes. Veremos qué pasa por Copa cuando la semana que viene el millonario juegue con Bragantino. Y la última tiene que ver con Boca, porque Úbeda ya está craneando un equipo para el partido con Cruzeiro. A Boca le queda solamente el partido de Copa Argentina con Sarmiento, que no tiene fecha todavía. No hay muchas opciones. O es el fin de semana del 24 de mayo, o es el siguiente fin de semana. Y además la Copa Libertadores. Para Cruzeiro, Úbeda está planeando más de una modificación, más allá de la obligada, por suspensión, Facu querido.
0: Bueno, a seguirlo, por supuesto, de cerca. A ver qué es lo que pasa justamente con eso. Veremos. Hoy no abrimos la clínica del doctor Chicho.
2: Estamos en la marcha.
4: No se puso el ambo aparte.
2: Estamos en la marcha.
4: Para entender tiene que ponerse el ambo.
0: Ya viene el ambo en cualquier momento. Está Valeria con la gente.
2: Tomaron medidas y el mensaje, la respuesta fue. Están bien las medidas. Pero ¿sabes qué traje para un ratito?
0: Sí.
2: ¿Qué? Confirmadas las tres ceremonias inaugurales del Mundial.
0: Ah, bueno, ahora charlamos de eso. Nicolás, el primero tuyo,
4: yo
0: vamos.
4: Yo traje un escándalo, pero ¿viste esos escándalos con los que se tiran con munición pesada? Luis Ventura por un lado, Florencia Peña por el otro, y es el escándalo de espectáculo del día, desde ayer que vienen con todo. ¿Por qué? Flor hizo una crítica al Martín Fierro, pero no por ella, sino por su amigo Marley. Viste que están haciendo un programa de streaming, son mismos amigos y demás. Y a ella le parece muy injusto que Marley no esté nominado en nada. Porque no está como conductor, y le parece que está muy mal, que no se lo valora, etcétera. Hizo una crítica feroz. ¿Qué pasó? Luis Ventura, que es el presidente de ATRA, salió con los tapones de punta.
0: Pero empezó medio como de menos a más fue la polémica, ¿no?
4: ¿Sabes cuál fue el problema? Esta frase que vas a escuchar ahora.
0: Upa.
4: El contexto.
0: Sí.
4: Rodrigo, el notero de SQP, estaba entrevistando a Marcela Tauro por todo este mismo tema.
0: Sí.
4: Y en el medio pasa caminando Ventura y la Tauro.
0: Justo, por atrás.
4: Por atrás, la Tauro lo participa y escucha la frase letal que dice Luis Ventura sobre Florencia Peña.
0: A ver.
6: Ventura, ¿qué pasa? ¿Por qué?

0: ¿por qué no nominaste a Marley? Florencia Peña dijo ahora, que es un desastre ABTRA.
1: Ahora le vamos a preguntar.
0: Es el peor año de la televisión, todo, de los premios.
1: Opina lo mismo ella que sigue haciendo videos porno, acaba de decirlo.
0: Yo lo escuché con estos oídos.
1: Fuerte lo que dijiste.
2: Opino lo mismo de ella que sigue haciendo videos pornos, lo que dice Luis Ventura sobre Florencia Peña.
3: Che, fuerte, y
2: muy fuerte. Yo a Luis lo quiero y lo banco, pero acá se pasó un montón, muchos pueblos por delante.
3: ¿Y por qué dijo eso? ¿Se quiso hacer gracioso?
2: Porque en realidad no se quiso hacer gracioso. Luis está colapsado, yo hablé con él. Se generó mucho ruido con este Martín Fierro. Hay mucho descontento, la gente que lo llama tiene el teléfono explotado. Críticas, enojos, celo, parte del folclore. Pero él es el presidente de ABTRA y está como atajando todas las balas. Cansado, tiró eso. Se equivocó, horrible. Pero tuvo una vueltita. Escuchá lo que le decía Florencia Peña hoy en vivo del programa de streaming.
3: A ver.
4: Yo no estoy en contra de que existan los premios. Lo único que quiero decir es, si vamos a hablar de estas cosas y la realidad es que es, la verdad que es algo que es una nota, como nosotros llamamos nota de color.
5: Claro.
4: No nos pongamos agresivos. Ventura, te fuiste al recontra mil carajo con lo que dijiste que yo tengo que hacer videos pornos. Y te lo voy a contestar porque sos un misógino. Eso no lo tenés que decir. Yo sufrí mucho por esa situación, una situación en la que vos estuviste involucrado. Así que solo voy a decirte esto. Me parece que te fuiste al recarajo. Y encima no fuiste cobarde porque lo hiciste fuera de cámara. Nada más. Lo demás, para mí es un juego. Estamos haciendo chistes. Yo lo adoro a Marley. Sabe Marley cómo yo jodo con estas cosas. Él también.
5: Obviamente.
4: La verdad que no entendimos cómo se hizo una bola tan gigante. Está todo re bien. Nosotros nos bancamos. Yo me banco lo que digo. Pero lo que dijiste, te fuiste al recarajo y sí te lo voy a contestar porque me parece que sos un hombre de medios, sos un hombre que ocupas un lugar importante y no tenés que decir esas cosas, y menos con alguien que sufrió un robo y fui hackeada y tengo juicios por ese tema, y sos un hombre grande. Así que si tenés ganas, nos tomamos un cafecito. Yo no tengo ningún problema de tomarme un café con vos. Y de seguir preguntándote cómo fue que vos entendiste o encontraste ese video, porque nunca me lo terminaste de explicar.
2: Tremendo.
3: Ah, porque Luis estuvo involucrado.
2: Claro, el video de la situación íntima que todos recordamos, del video de Flor Peña con su marido en una situación íntima. Bueno, pero ella sigue en juicio y tiene problemas todavía con eso. Digo, le hizo juicio a Google, a los buscadores. Fue muy heavy para ella, sus hijos viéndola en esa situación, etcétera. Luis fue el que adquirió ese video. Ella no sabe de qué manera le hackearon. Luis nunca pudo tener. Ella nunca pudo tener el cafecito con Luis Ventura, aclararlo y hablarlo. Por eso le duele que ahora Luis le tire esto por el aire. Trae a colación un tema viejo, pero en el medio de una pelea por el Martín Fierro, que no tenía mucho que ver. Entonces, ahí. Y ahora Florencia.
3: Claro,
2: exige,
3: por eso te dije
2: exige
3: que empezó
2: las disculpas públicas de Luis Ventura.
3: Y porque si no va de vuelta a la justicia.
2: Y yo creo que sí. No amenazó con eso, pero creo que sí, porque. Sí.
3: Bueno, lo que empezó como un juego. Me parece que hay que medir también un poco lo que uno
2: Luis
3: dice.
2: Luis está muy enojado para contarle otra campana también, porque dice, ¿por qué ella tiene
3: Luis
2: que hablar?
3: Luis estaba acá al lado de la radio, le
2: recién
3: contamos
2: lo vi
3: a la gente.
2: Antes de entrar.
3: En el bar donde muchas veces vamos a buscar un cafecito, nosotros también.
2: Estaba con las cámaras afuera.
3: Y él no quería salir, estaba enojado.
2: Estaba comiéndose una milanesa napolitana con papa frita. Ah. Los tiempos de Ventura, viste cómo son.
3: Yo soy muy naif, chico. Que eso que yo pensé que estaba ahí como que no quería.
2: No, Luis sabe todas las batallas que tiene encima. Sí, no quería dar nota porque no quiere seguir agrandando el tema. Yo entré, lo saludé, le dije, che, Luis, ¿por qué? Él estaba enojado porque dice que eso no iba a salir al aire. Sí. Lo tiró como un chascarrillo fuera de cámara y terminó siendo televisado. Entonces él está enojado por esa situación. Y él sostiene lo mismo. ¿Por qué Florencia Peña es la vocera de Marley? Marley es una persona grande, adulta, con firma y con sello propio. ¿Por qué sale ella a deflar por él?
3: Siempre que pasan estas cosas, ¿sabes qué pienso, Nico?
2: Sí.
3: Un tema que alguna vez creo que lo hemos hablado.
2: A ver.
3: ¿Cómo nos ve la gente? Supongamos que nos ponemos adentro un colectivo llamado El Medio.
2: Un zoológico.
3: Bueno, pero ¿cómo nos ve la gente? Que en verdad son nuestros oyentes, nuestros televidentes, cuando todo adentro es pelea. También hay una cosa ahí que a veces siento que atenta contra la industria en general.
2: Muchas veces sí.
3: ¿No?
2: Muchas veces sí.
3: ¿Se entiende lo que te planteo?
2: Perfecto. Pero por otro lado hay mucha gente que se alimenta de eso y mucho público que consume ese morbo, que le gusta la pelea. Entonces hay como una ambivalencia. Hay gente que sigue a los artistas.
3: No.
2: Digo, hay gente que quiere del artista de Flor Peña ver su talento, el teatro,
3: obvio,
2: el streaming, la tele,
3: obvio,
2: casado con hijo, mamá mía.
3: Y de Luis sus primicias, sus
2: totalmente
3: cosas. Su,
2: digo que pero no este barro.
3: Y eso, barro, ahí está. Eso, no me salaba. No me salía, Nico.
2: Es barro.
3: No me salía.
2: Una pena, ¿no?
3: Una pena, eso
2: porque
3: es lo que digo.
2: Se empaña el glamour y la importancia que tiene el Martín Fierro.
3: A eso me refiero.
2: El premio más importante de nuestra industria.
3: A eso me refiero. Nicolás, coincidimos mucho.
2: Ay,
3: hoy. Gracias, Nicolás.
2: Sí, espero coincidir.
6: Todo porque querés ser el mejor de la semana.
2: Ah, bueno. Espero que coincidamos en mi auto. outfit para el Martín Fierro que lo fui a buscar hoy y te voy sí. a dejar no. con la boca abierta.
3: Ah,
4: y así a mí, ah. a mí me gustaría.
3: Ah, ah, ah, ah, Valeria, separame, dale.
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3: Bueno, atención que hay un comunicado de La Libertad Avanza en contra de la marcha educativa, la marcha federal universitaria que se está desarrollando, que comenzó a las 5 de la tarde, que todavía hay oradores, pero ni rápido ni perezoso el gobierno sale fuerte. ¿Está bien dicho el gobierno o es un comunicado partidario o es lo mismo a esta altura?
5: Bueno, está firmado por La Libertad Avanza, que es el partido del gobierno, y que suscribe las ideas que tiene justamente Milei respecto a este tema. Lo que consideran en La Libertad Avanza es que es una marcha opositora, política, contra el gobierno de Milei. Facu da las explicaciones sobre por qué motivo no se aplica la ley de financiamiento universitario, que se aprobó en el Congreso después de insistir varias veces ante los vetos del presidente Milei. Lo que alegó el gobierno para llegar a la justicia y frenar el cumplimiento de la ley es que la ley no detalla cuál es el origen de esos fondos que propone actualizar para todas las universidades nacionales. Implica un gasto equivalente a 1,9 billones de pesos, la ley de financiamiento universitario, que todo indica, según gente muy especializada en el tema, personas que han estudiado el tema, y mismo en el gobierno cuando uno pregunta, que de aplicarse esta ley, de ejecutar ese presupuesto que acabo de decir, 1,9 billones, se rompería el equilibrio fiscal. El gobierno entraría en déficit fiscal, que es un mantra para el presidente Milei. Entonces, el gobierno busca frenarla a través de la judicialización. Las universidades...
3: Lo que pasa es que es una discusión con patas cortas, Tino, porque...
5: Sí.
3: A ver, insisto, yo me guío por el informe que di en el comienzo del programa de la consultora Proyección.
5: Sí.
3: Que es muy contundente la mirada que hay, incluso entre los votantes de Milei, respecto a la educación pública.
5: Sí.
3: Con lo cual, bueno, por supuesto, gobernar es decidir, liderar es establecer prioridades, pero si el gobierno establece esta prioridad, digo, en ese sentido está como haciendo buena letra para el Fondo Monetario, pero no tanto para la gente acá. El comunicado dice marcha política opositora de este martes 12 de mayo, así lo titula.
5: Claro, sí, es un posicionamiento muy fuerte. Actualmente la ley de financiamiento universitario está pisada porque las universidades, a través de una medida cautelar que lograron de la justicia, eso forzaba que el gobierno ejecute, cumpla con la ley de financiamiento universitario. Hizo uso de otro recurso el gobierno, al cual hizo lugar la Sala 2 de la Cámara Contencioso Administrativo Federal. Y se espera ahora que quien decida sobre este recurso
3: sea
5: y
3: la Corte
5: de la Ley es la Corte Suprema de Justicia.
3: Ahora, hay una parte del comunicado que me gustaría destacar, que es que dice así, hay un párrafo que dice, desde que asumió esta administración, la política ha tratado de instalar, escudándose detrás de una causa noble, que el gobierno quiere financiar sus universidades o directamente cerrarlas. ¿Sabes qué? Creo que ahora leyendo este párrafo, interpretando, repetimos, por si recién te prendés, La Libertad Avanza acaba de emitir un comunicado en contra de la marcha federal universitaria que titula Marcha Política Opositora.
5: Sí.
3: ¿Sabes qué? Creo que, digo, porque todo el día estuve pensando en tratar de entender bien quién asesora al gobierno con este tema. Porque no, a ver, no es Sandra Petovelo. Sandra Petovelo la mandan a la ministra. No es Álvarez. Álvarez está muy lejos de poder asesorar un gobierno. Uno, con ver simplemente su trayectoria, uno siempre fue como un burócrata del sistema. Bueno, pero no importa. Cuando yo miro esto, ¿sabes qué? Creo que el gobierno acelera porque está buscando una narrativa que perdió hace tiempo.
5: ¿Cuál?
3: La narrativa de nosotros contra la política, nosotros contra que quedó completamente... De hecho, durante todo el día no se habló del escándalo Adorni y se habló más bien de todo el tema universitario. Yo creo que el gobierno juega ese juego que alguna vez le sirvió.
5: Sí.
3: En este caso, bueno, con el tiempo se verán los resultados y las respuestas, ¿no? Esta es la realidad. Sí. Mientras tanto sigue la marcha, en un rato vamos a volver ahí, y en un rato hay otro comunicado polémico, que es el comunicado del PRO.
6: La provincia de Córdoba está teniendo más de 100.000 personas en este momento, en el centro de Córdoba. ¿Verdad? Sí.
3: Bueno, y no es un dato menor ese, porque si no miramos todo Buenos Aires, y está pasando en todo el país, lo mismo pasa en Tucumán, lo mismo pasa en Mendoza, lo mismo pasa en el litoral, etcétera, etcétera. Tino, en un rato vendeme solamente otro comunicado, pero en este caso del PRO.
5: Sí, efectivamente, porque hay mucho movimiento en el partido que preside y lidera Mauricio Macri, que va a reaparecer pronto, con dos actos.
3: Y en un
5: atención.
3: Rato, y en un rato, Chicho, ¿de qué?
4: Para no perder la fiebre mundialista, y en un momento Yapasti, les voy a contar las tres ceremonias inaugurales en conjunto con Nico Peralta, porque falta menos de un mes para que comience el Mundial, y claro, se hacen tres países, claro. Por lo tanto tenemos tres ceremonias.
3: Me llamaron de un laboratorio que quieren auspiciar el momento Yapasti, y le dije que no, es un momento que no
4: ¿por
3: tiene.
4: ¿Por qué no?
3: Bueno,
4: chicos, pásale mi número.
3: Nico, y en un rato...
2: ¿Sabés lo que es una serie vertical?
3: Sí, vos estás mirando una serie y haces la vertical en tu casa.
2: No, estás muy out. Después de... te voy a contar en un ratito... ¿Qué es una serie vertical?
3: Sí.
2: ¿Cómo fue el debut anoche
3: de serie parada?
2: Anoche se...
3: Porque yo, yo todas las series las veo horizontal, que es tirado en la cama. Bueno, esta que la tengo
4: dame la tarjeta, parada. Dame no, la vertical es pata para arriba, la vertical.
2: Hay mucho fuego. Se estrenó la serie vertical de Maxi López y Wanda Nara, y te voy a contar cómo reaccionó anoche la China Suárez.
3: ¡Apa!
6: Se dieron un beso.
2: Valeria, en un ratito te cuento todo.
3: Valeria, por favor.
2: En un ratito te cuento.
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4: y matecito por acá y unas...
5: No puedo hablar, Chicho, no puedo hablar. Cortadita al pecho.
4: Chicho se acaba de...
6: Mira qué bien que estoy.
4: Vamos a contarle a la gente, como dice MP, se cuenta todo. Chicho se acaba de mandar un alfajor de maicena.
5: Entero.
4: Chicho, no es, digo... Qué acá tenés Nico que hace... Nico y Robertino que van al gimnasio.
5: Sí, a la mañana. También fui hoy. Hoy a la mañana.
4: Chicos, acepten...
7: Pero
4: acepten.
7: ¿Qué fueron a pagar la cuota y si no te largo?
5: Y mi personal trainer hoy me tocó brazos. ¿Qué? Y le digo, menos peso. Vamos que vos podés.
4: Pablo,
5: no puedo, le digo.
4: Pablo Turfman.
5: 32.
4: Valeria, por favor, te pido. Nico, ¿vos fuiste hoy al gimnasio?
7: No, fui ayer, hice glúteos.
4: ¿Qué hiciste?
5: ¿Glúteos? A ver. Y vos preguntaste.
4: ¿Qué son glúteos? ¿Cómo?
7: Claro, sentadilla, peso muerto rumano.
4: ¿Vos sabés que a veces siento que me estás tomando el pelo, Nico?
7: No, ¿sabés por qué? Quiero, pero... Yo nado contra la corriente. ¿Sabés por qué hice glúteos el lunes?
5: ¿Cómo es el peso muerto, por ejemplo?
7: Porque los lunes es el día que va todo el mundo, porque viene del fin de semana, no sé qué. Y todo el mundo arranca por arriba. Entonces yo que arranco por abajo.
5: A mí me encanta.
7: Voy a las máquinas donde no hay nadie.
4: Qué quilombo.
7: Voy a las máquinas donde no hay nadie y yo solo tengo que hacer cola.
4: Qué quilombo.
5: Me lo hace a propósito. ¿Cómo es peso muerto?
7: El peso muerto rumano
4: no lo explico.
5: Ah, peso muerto, bueno, ahora, rumano.
7: Claro, es peso
4: en
7: muerto
4: YouTube.
7: Rumano.
4: Rumano.
7: Así
4: rumano.
7: Se llama el ejercicio, es peso muerto rumano. Agarrar la pesa larga, la barra.
5: Sí.
7: Manotea la barra y así.
5: No. Manoteo y...
7: Sí, flexionando un poquito.
4: Mirá cómo lo mira Robertino.
5: Ay, con culito para afuera.
4: Claro. Robertino.
7: Tienes apretar y sacar.
4: Robertino.
6: Ah, bueno. Bueno, bueno.
5: Le voy a decir... Mañana voy de nuevo.
4: No, Nico,
7: posta.
4: Nico,
5: bueno, de muerto no tiene nada.
4: Valeria,
5: está...
4: 25 minutos por delante del programa, quedás condicionada con
7: Estamos
4: amarilla.
7: Hablando de educación física.
4: Y vos también quedás con
7: ¿por
4: amarilla.
7: ¿Qué?
4: Y estás al borde.
5: Vos le preguntaste.
4: Todas las semanas. Sí, todas las semanas hay un empleado de Pastor 900 veces del mes.
7: Hoy vengo bien.
4: Como la comida rápida, bueno.
5: El peso muerto rumano.
4: Pero todo el ranking se va acumulando.
7: Ok.
4: Y vamos camino a mitad de año.
5: Robertín.
4: A mitad de año, el que puntea tiene premio.
7: Bien, ¿y qué es el premio?
4: Y vos venías arriba y estás bajando, Nico.
7: ¿Por qué?
4: ¿Qué dijiste recién?
5: Pero estás fomentando la actividad.
4: El premio
5: física,
4: tiene que ver con el Mundial. Atención.
5: Voy a
7: un pasaje, me vuelvo.
4: Va a haber muchas sorpresas en este equipo para el Mundial.
7: Quisiera conocer a Lamine Yamal.
5: ¿A quién, al feo?
4: Sí, gracias, Martín. Vale, me separa. Voy con Chicho, que todo esto lo hice para que Chicho pueda tragar el de maicena.
5: La de Rumania.
4: Sí, dale, vamos, Valeria.
5: 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Habla como hablo.
6: Bueno, muy bien, Valeria. Mira, lo voy a unir a toda la primera hora de este programa y a lo que está pasando todavía, porque uno de los jugadores que está en la universidad pública es el arquero de River, Beltrán.
4: Claro.
6: Está cursando una carrera en económicas, justamente economía. Pero vos sabés que esta cuestión viene desde mucho antes, porque hace poquito se hizo... viral en las redes sociales, una entrevista que le hicieron a Tato Montes, entrenador de arqueros del ciclo Gallardo.
4: Sí.
6: Yo voy a decir solamente una cosita, nada más así cortita, y después escuchamos lo que decía Tato Montes sobre Beltrán, que evidentemente tiene una cabeza como,
4: distinta.
6: Sí, madura.
4: Es que se nota cuando declara y se empieza a notar cuando juega, Chicho.
6: No se quería ir a probar un club porque quería terminar la escuela secundaria. Ya ahí te marca una diferencia importante en relación a eso, por eso quería unirlo con lo de la marcha de esta tarde. Esto cuenta Tato Montes sobre el arquero de River Beltrán.
0: Junto a mi socia Mariana Porta, era el coordinador, yo de la parte, ella de country, yo de la parte de fútbol. Dirigía mayores de 40 y había armado una escuelita de arqueros ahí, ¿viste? Santi es de ahí, Santi es 2004, nació ahí, yo en el 2014, 2015, cuando él tenía 10, 11 años, me fui del country. Uno de los jugadores que jugaba conmigo, siempre hablábamos de Santi, ¿viste? Me decía, lo que pasa es que Santi no se quería ir a probar, porque Santi es un pibe con una cabeza increíble, tenía doble escolaridad y él quería terminar secundario. Bueno, cuando en un momento hablé con Sergio y me dice, mira que ahora Santi se quería probar porque ya termina el secundario, y pasó de ser un pibe de quinto año a cuando fue a recibir el diploma, los compañeros le pedían autógrafos. Mira cómo cambió la vida. El pibe un divino, siempre fue un divino, un pibe inteligente y un pibe que está preparado para lo que sea y para triunfar en lo que sea, y con una cabeza de un tipo de 40 años.
6: Bueno, espectacular. Tiene una cabeza de un tipo de 40 años. Como tenía doble escolaridad, no quería ir a probarse porque quería terminar primero la escuela secundaria. Sí. Y vos fijate cómo el tiempo le termina dando la razón, lo ubica en un lugar distinto. Hoy juega en la primera de River. Es clave en este momento de River y además estudia economía en la Universidad de Buenos Aires. Bueno, el perfil de este chico contado por Tato Montes.
4: Entiendo que terminó la secundaria con un muy buen promedio también en el Colegio El Salvador.
6: Mirá.
4: Ese que está sobre Callao, El Salvador, el colegio grande, sí, en ese colegio. Así que una familia divina también, tengo un amigo en común con el padre y la verdad que se nota ahí claramente la mano de una familia que lo fue acompañando y seguramente lo va a tener que acompañar, porque ese chico tiene, si bien los arqueros tardan un poco más, tiene destino.
6: Sí, claro, ¿no? Y ojalá Scaloni tenga destino de selección mundial, ojalá. Porque necesitamos que el tercer arquero,
4: necesitamos que el momento
6: ya pase,
4: claro. ¿Okay? Recuerden que el momento ya pase te indicó. Gracias. Que necesitamos que haya un arquero de River en el plantel.
6: Sí, y que Milei tenga bigotes.
4: Y que Milei se deje los bigotes, es un poquito más difícil. Nico, lo tuyo, vamos.
7: Te anticipabas un ratito, ¿sabés lo que es una serie vertical? Es una producción, es una serie hecha en formato vertical para ser vista on demand, cuando vos quieras, en tu celular,
4: sí.
7: Y que tiene una duración de 1 a 3 minutos. Son episodios cortos, fáciles de ver, eso es una serie vertical.
4: Sí.
7: Y anoche debutó en todas las plataformas de Telefe, Triángulo Amoroso.
4: Bien.
7: Que es la serie vertical protagonizada por Wanda Nara y Maxi López. Que está buenísimo, no sé si la vieron.
4: Pero no, Wanda, pará. Wanda Nara...
7: De
4: y Maxi López,
7: sí.
4: Juntos.
7: ¿Por qué? Porque esta serie mezcla ficción y realidad. Wanda hace de Wanda, Maxi hace de Maxi, y el argumento de la historia de Triángulo Amoroso tiene que ver
4: Icardi
7: con...
4: Icardi falta.
7: No. Anoche apareció.
4: No.
7: Lautaro Rodríguez es el actor que lo interpreta. Aparece con la camiseta mirándolos de afuera. ¿Por qué? Y aparece la china también anoche. Débora Nishimoto es la actriz que lo hace. Es la china que viene con guiños. Esto es lo que tiene. Es ficción,
4: perdón,
7: realidad.
4: Débora Nishimoto es
6: china. Bueno, no, tiene rasgos chinos.
7: Es una actriz, sí. Es,
6: claro.
7: Es nuestra, pero bueno, tiene ascendencia.
4: ¿Pero qué, la chica
7: china?
4: De la de Envidiosa.
6: Claro.
4: Exacto, la novia Lamote.
6: Claro,
4: la rompe toda esta chica.
7: Sí, es genial. Hace de la china en Triángulo Amoroso. ¿Qué cuenta esta historia?
4: Juega con la historia que es la China Suárez.
5: Sí, todos juegan como que es
7: son
5: algo de
7: guiños
5: la
7: a la realidad. Claro. Guiños a la realidad, y ahora te voy a contar algo más. Y cuentan la historia de que Wanda y Maxi son reunidos por sus abogados en un canal de televisión para firmar un contrato para hacer una serie vertical juntos. Y el conflicto, ¿cuándo se desata? Cuando ellos leen en el argumento que tienen que darse un beso. Y ahí arrancan todos los enredos de esta comedia que tiene...
5: Yo vi una
7: todavía
5: pausa.
7: No se sabe. Todavía no se vio el beso.
4: Bueno.
7: Anoche se entregaron los primeros 5 capítulos de 23.
4: ¿Pero cuánto va a faltar para eso, Nico?
7: En 3 días.
4: Claro.
7: Porque lo van dando un cuantagotas.
6: Aparte, 5 capítulos son 5 minutos y medio.
7: Claro.
8: ¿Cuánto dura cada capítulo?
7: Un minuto. Claro. Algunos duran 50 segundos. Son
4: claro. El medio... ¿Vos lo viste, Chicho?
6: No, pero es como llenar el álbum en 24 horas.
7: El
6: es lo mismo.
7: Es espectacular.
4: Madre que son
7: Wanda Nara tiene de abogada a Georgina Barbarossa. Maxi López tiene abogado a Pachu Peña.
4: Georgina siendo abogada.
7: Georgina siendo abogada de Wanda, Pachu Peña siendo abogado de Maxi. Los gerentes son Sebastián Presta y César Bordón, el de la serie Luis Miguel, gerentes del canal, que los reúnen en el directorio de este canal muy importante para firmar el contrato. En el medio aparece la china, ya apareció Débora Nishimoto, Lautaro Rodríguez, que es el actor que se dedica.
4: Para charlar un día más largo el tema de estas series
7: son
4: verticales.
6: El formato. ¿Es la primera?
7: Sí. En Argentina creo que sí. ¿Mirá? No, hubo otras, pero así como fuerte, popular, sí.
6: Es como mirar en Reels continuado.
7: Claro. Exacto. Yo anoche me lo devoré en 5 minutos y 5 capítulos.
4: Claro. Bueno, es una tendencia, rapidito, ¿no? es una tendencia que está en el mundo muy instalado. La verdad que, a ver, uno siempre busca en una serie otra cosa. Si vas a buscar lo mismo que buscas en las redes.
6: Pero para hacer una producción tipo serie.
7: Mega, digamos, producción, esto es de Telefe.
6: No, chino. No es que está grabado con un celular, no.
4: No, hay mucha guita, por ejemplo.
7: Una estética espectacular.
4: ¿Cómo llama?
7: Es una ficción de Telefe.
4: El hijo Armando Bo, Armandito Bo, sí. Tiene una productora que llama, o están sacando adelante una plataforma llamada Yorta. Uh-huh. Que están invirtiendo un montón de guita.
7: Esto lo hace Yorta. Ah, es bueno. Telefe con Yorta.
4: Ah, bueno, ahí está. Gracias.
7: Esto es Yorta, es producción.
4: Pensé
7: de.
4: Pensé que era
7: Yorta.
4: Solo Telefe. Mirá.
7: No, con Yorta.
4: Bueno,
7: con
4: Yorta. Te digo, furor en el mundo esto. Y también para pensar y reflexionar el fenómeno de Wanda Nara, cómo se reconvierte todo
6: pero
4: el tiempo.
6: Pero para alguna pregunta que puede ser.
7: No solo eso que hizo la serie vertical, sino que Wanda está instalada, va y viene entre Buenos Aires y Montevideo.
4: La gente
7: porque
4: la
7: está
4: quiere,
7: filmando
4: Nico,
7: una película.
4: ¿La gente la quiere a Wanda? Así en términos general, uno dice la gente.
7: Yo creo que sí.
4: ¿Es una mina popularmente querida?
7: Popular al extremo. Yo creo que genera amores y odios, pero en esta cosa de la pelea con la China. Hubo más empatía por Wanda que por la China. Ella ganó mucho público
4: Pero
7: ahí.
4: Porque y la Maxi China también, se retiró un
7: Maxi,
4: poco.
7: Maxi desde Masterchef Celebrity es tremendo. Dios. La gente genial. Lo ama a Maxi López. Sí. Es impresionante lo que genera porque...
5: ¿Eso se vino con la familia?
7: Le dejaron la voz. Es un tipo... Ella todavía no está instalada del todo.
5: ¿Cuando vea el beso?
7: La sueca. Daniela Christensen, la mujer de Maxi López, la mamá de sus hijos.
4: Bien.
7: Van a ir a una casa Nordelta, etcétera. Pero te quiero decir algo.
4: Sí.
7: Mientras anoche estaba... Yo estaba compenetrado y metido en el teléfono mirando la serie vertical de Wanda Nara.
4: Sí.
7: ¿Qué estaba haciendo María Eugenia la China Suárez?
4: Mirándola también.
7: Yo creo que algo debe haber visto. Pero ella estaba muy ausente en las redes sociales. Un silencio de tú. Hacía mucho tiempo que no publicaba nada. Y anoche, mientras Wanda debutaba en la ficción, la China publicó una catarata de historias de todos sus trabajos actorales.
4: Cascada, se dice hoy en día.
7: Una cascada de talento. Y se mostró en todas las ficciones que hizo. En El Barro,
5: para distraerte de
7: una vez. Como que tiró todo su currículum actoral.
4: Me dice producción, fue más larga la columna de Nico que la primera temporada.
7: Y sí, yo creo que sí.
4: Y claro, estamos
7: pero
4: bien.
7: ¿Estuvo bien desarrollada?
4: Sí.
5: Bien,
4: muchas gracias. Nico, este equipo no le pregunta al exterior para que el exterior no se evalúe.
5: A mí me encantó. A mí me encantó. Dijo que Nico, anoche como... se la devoró.
7: Me la devoré.
5: En un minuto.
4: No,
7: Valeria,
4: no,
7: en cinco.
4: Valeria,
7: estás
4: con doble amarilla.
7: Pará, yo te dije, mientras la devoraba, estaba tomando helado de banana split.
4: Nico, estás con amarilla. No, ¿sabes qué? Esta. Por el bar no va, es roja directa, Nico.
7: ¿Por qué?
4: Te tenés que levantar y te tenés que ir.
7: ¿Me estás jodiendo?
4: ¿Sí?
7: ¿Por tomar el helado de banana split?
4: Te fuiste y está bajando el scoring.
5: ¿Y que la devoraste, tonta?
4: Está bajando en el scoring de columnistas. Está bajando en el scoring. Valeria, chau.
5: No.
4: Te fuiste.
5: Ah, jamás.
4: Chau. Andate con...
5: el celular, ¿eh?
4: Sí, chau. Están yendo los dos. 17:46. Me pongo serio, hablamos de un comunicado del PRO. Sí. Te sigo a vos, Tino.
9: Bueno.
4: A ver... ¿Qué están diciendo desde el PRO?
9: Mirá, hay mucho ruido porque ayer un poco contábamos que salió Macri el fin de semana a través de un comunicado que se tituló Manifiesto, palabra muy fuerte, es una especie de significante que apela a un conjunto de ideas que marcan el curso de acción del partido para diferenciarse del gobierno de Milei. Generó un ruido interno porque los gobernadores y algunos dirigentes importantes salieron a decir... internamente, che, pará, Mauricio, yo me entero de esto por Twitter, yo no estoy de acuerdo, no, estoy en contra de lo de Adorni, de algunas cosas con Milei, pero en el fondo apoyamos. Vos salís con esto que no se sabe qué quiere decir. Bueno, hay un ruido interno que él intenta contener, Macri, mientras prepara su reaparición, todavía fuera del país. Él había viajado a Egipto, contamos ayer, allá estaba pasándola mal, va a regresar con una especie de gira. Que anuncia un poco el otro comunicado que sacó hoy.
4: Claro.
9: Como una especie de cuenta regresiva.
4: ¿Qué dice qué? Porque de alguna manera entiendo que ese comunicado debe haber sido un tirón de oreja de él,
9: sí.
4: Planteando, che, ordenémonos, porque si yo salgo fuerte y los gobernadores dicen otra cosa, ¿qué dice el comunicado de hoy del PRO?
9: Claro, él dice como, bueno, bánquenme, mira, es muy cortito, hay un cambio, esto es sutil, no importa a nadie quizás, pero hay un cambio también en la comunicación interna del PRO. Esperá que quiero leerlo concreto porque es cortito. Hay un cambio en la comunicación. Mira, acá está. El próximo paso, dice, no es un partido político, ni un dirigente. Por mejor que sea, el próximo paso, todo con mayúscula, sos vos, dice. Oh. El argentino que pagó el costo del cambio y todavía espera. Como diciendo, apoyaste algo que todavía no se cumplió.
4: Pero, a ver, ¿funciona esta narrativa? Porque el PRO ya intentó esta idea de lo nuevo.
9: Sí.
4: En fin, vuelve un poco a eso. Y en las últimas horas, voces fuertes que se alzaron. Dos audios.
9: Sí, uno relacionado con esto breve que ocurrió en esta radio a la mañana. Habló la vocera de Jorge Macri, una dirigente de hace muchos años en el PRO.
4: Está Laura muy activa Alonso. En redes, Laura, en estas horas. Siempre es muy activa.
9: Sí, señor. Y ante la pregunta de si todo esto tiene que ver con que Macri está gestando su candidatura para volver a ser candidato a presidente, Alonso respondía lo siguiente en Radio La Red.
10: ¿Dónde lo ves a Macri a futuro?
11: Primero,
10: Mauricio.
11: Jorge para la reelección. Y Mauricio, bueno, ojalá para una candidatura, pero me parece que este no es el momento y que lo que está haciendo ahora es lo correcto, que es reunir a lo largo y a lo ancho del país a todos los que son parte del PRO y decirles, me parece algo muy importante.
4: Bueno, somos ahí queda país. Clara la postura que le decía a Paulo, y quien también habló fue Patricia Bullrich.
9: Sí, efectivamente, mientras el PRO es un hervidero y hay guiños entre Bullrich y Macri después del abrazo hace algunos días en una comida de un espacio liberal, la ministra, ya sabemos, golpeó la mesa la semana pasada por el escándalo Adorni, y hoy le volvieron a preguntar, porque lo que trascendió, Facu, es que en la reunión de gabinete la semana pasada, Milei medio que la retó, gritó, se enojó, bancando a Adorni, le consultan por esto, y Bullrich no solo no lo desmiente, sino que hace una caracterización de Milei que llamó un poco la atención.
12: Algunos ministros se van a tener que acostumbrar a los gritos del presidente y si no les gusta se van, como dijo el jefe de gabinete el otro día.
13: No, no voy a contestar esa pregunta, discúlpeme, pero no me corresponde. El presidente tiene una emocionalidad importante y no lo definiría como un grito lo que hizo.
4: Bueno, Patricia haciendo malabares para definir de qué manera sucedió, una crónica de Santiago Fioriti en el fin de semana, o ya no sé ni en qué día estoy yo, que fue muy contundente cómo explicó todo lo que pasó ahí adentro. Bueno, veremos cómo prospera. De hecho, estamos en mesa política, quedémonos pendientes. No, bueno, tenemos 10 minutos por delante, si hay algún detalle, dale. Vamos ahí. Voy y vengo, vamos.
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11: 5 minutitos finales, ya preparamos los títulos, ya preparamos el panorama de la tarde.
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12: 4 minutos, no se paran de la hora 18 en todo el país, en Buenos Aires, cielo despejado, temperatura 21 grados 3 décimas.
11: Marcha universitaria, una multitud se movilizó a Plaza de Mayo y atención, que hace instantes se conoció el comunicado de la Universidad de Buenos Aires.
13: Sí, efectivamente, Facu, piden que la Corte Suprema acompañe el reclamo de las universidades para cumplir con la ley de financiamiento y cierran el comunicado diciendo: no permitamos que los pilares de nuestras universidades, trabajadores, docentes, no docentes, investigadores, sean expulsados del sistema. Si hoy no defendemos a nuestras universidades, el futuro de prosperidad por el país será solo un sueño. Es aquí y es ahora.
11: Desde la Plaza de Mayo, Silvina Brandi Marte. Silvi.
14: En la plaza ya no hay lugar para nadie más. Una Plaza de Mayo completamente cubierta, tope, igual que en la Diagonal Norte, Diagonal Sur y la Avenida de Mayo. Está mostrando como en otras 4 oportunidades el mismo reclamo para que el gobierno cumpla con la ley de financiamiento. Y esto se ha leído en cada uno de los carteles, las pancartas, y se escucha también en los mensajes de cierre, en los finales. El cumplimiento de la ley para que la Universidad Pública Nacional pueda continuar funcionando con salarios adecuados para sus docentes y manteniendo la excelencia en materia de educación. Familias, docentes y algunos otros referentes sociales están aquí en la plaza todavía.
11: Gracias, Silvi. Reiteramos que ya hay comunicado a la Universidad de Buenos Aires. Veremos si en un rato hay respuesta a ese comunicado de hace instantes de la Universidad de Buenos Aires. Chicho, comienzan los cuartos de final del torneo Apertura.
15: Así es, 7 de la tarde en Córdoba, Belgrano va a ser local de Unión de Santa Fe. 21:30, Argentinos Juniors en la Paternal recibirá al Globo Huracán.
11: Florencia Peña, Nico salió al cruce de Ventura por los Martín Fierro.
16: La actriz criticó a los Martín Fierro y Luis, que es el presidente de APTRA, le salió con todo. Dijo que sigue haciendo videos íntimos. Ahora Florencia le exige las disculpas públicas a Ventura.
11: Cristian Baglietto, el tránsito, la red de tránsito, a ver cómo está la vuelta a casa en la Ciudad de Buenos Aires. Complicada seguramente. Cris, ¿qué ves?
17: Por la marcha universitaria continúa el caos de tránsito en el centro porteño, Plaza de Mayo y Congreso. Está cerrada totalmente el corredor de las avenidas Entre Ríos y Callao, entre Avenida Belgrano y Avenida Corrientes. También está interrumpida Diagonal Norte y Diagonal Sur desde Plaza de Mayo hasta Carlos Pellegrini, además de Avenida de Mayo entre el Congreso y Casa Rosada. También está cerrada 9 de julio entre Avenida Independencia y Rivadavia en ambos sentidos. Son cerca de 110 cuadras donde no se puede circular. Para quienes se dirijan sentido hacia la General Paz o hacia el oeste de la capital federal, sugerimos circular por Avenida Juan de Garay o Avenida Santa Fe. En tanto, para desplazarse sentido hacia Puerto Madero, aconsejamos tomar por Avenida San Juan.
11: Gracias, Cris. Una vueltita más. En pleno escándalo, Adorni y Karina Milei encabezó la reunión de la mesa política para alinear la estrategia parlamentaria del gobierno.
13: Comenzó Facu a las 4:00 de la tarde en el comienzo de nuestro programa, por lo que me indican está sobre el final, pero se ha prolongado bastante. Están intentando dirimir la estrategia parlamentaria del gobierno hacia adelante para proteger al jefe de gabinete y tratar de apurar algo central para Milei, que es la reforma electoral, cuyo objetivo principal es eliminar las PASO para el año que viene.
11: Y reiteramos, procesaron a la ex fiscal Viviana Fein por irregularidades en la investigación de la muerte del fiscal Nisman. La decisión fue tomada por el juez federal Julián Ercolini, es por las falencias en la escena del hecho y el descontrol que no fue evitado. También recibió un embargo de 15 millones de pesos. Chicho, ¿vuelve Armani?
15: Así es, mañana vuelve a estar en consideración dentro de los convocados, pero para el partido frente a Gimnasia por los cuartos de final, el Pulpo será suplente.
11: Triángulo amoroso, serie vertical, Wanda Nara, Maxi López y unos tantos más, ¿no?
16: Anoche debutó en la serie vertical, Triángulo amoroso. El esperado debut de la pareja reúne a ellos en unas situaciones desopilantes, cameos inesperados y un formato pensado, ¿sabes qué, Facu? Para maratonear desde el celular.
11: Después de los comunicados contra el gobierno, Robertino Macri prepara la vuelta.
13: Efectivamente, será en Vicente López. Va a ser una recorrida por el conurbano en la zona norte, un lugar que gobierna el PRO hace muchos años junto a la intendenta local. Tiene previsto el 22 de mayo recalar también en la provincia de Mendoza, en lo que será el comienzo de un raid nacional del líder del PRO, que va a ser candidato a presidente el año que viene. Es una pregunta

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0: minutitos pasan de la escena.
1: Tres minutos que estoy sentado acá como un paparulo.
0: Marcelo, ¿cómo te va? ¿Cómo andás?
1: Bien, impecable. A las 4 me viste de vuelta.
0: Sí.
1: O sea, cuando terminamos el programa.
0: Sí. ¿Cómo andás, Marcelo? ¿Bien? En estas 2 horas te pudo haber pasado de todo, Marcelo.
1: Y aparte, guardá, porque ya está, es de Andrea Pinino. Sí. O sea, guardáselo, bueno, ya se lo pasé.
0: Ya lo pasé para que lo guarden ahí en el locker.
1: Bueno, ¿qué me dejás? Aparte
0: de todo, Marcelo.
1: De todo. Escaso rating.
0: No, ¿cómo, Marcelo?
1: Pocas conexiones, bajo en YouTube.
0: Estás loco, Marcelo, andala. Pero, Marcelo, andá las estadísticas. Por favor, te pido. Bueno, ¿qué...? Claro, qué pronto se juega todo, porque ya mañana... Hoy hay fútbol, mañana hay fútbol.
1: Tener reflexión de un tipo que nunca... O sea, no tiene ni idea... Bueno, como acá esta radio estuvo rodeada.
0: Tocó Rajoy porque... Llamar... y tiene que ir al otro trabajo. No llega.
1: Y que dé la vuelta por otro lado.
0: Y bueno, no, pero no llegaba. Marcelo, ¿no escuchaste a Cristian Paglietto, la red de tránsito?
1: Pensé...
0: Claro.
1: Lo que pensé es que que había ido a la marcha, o fue a la marcha y me lo quieren ocultar.
0: No. ¿Cómo se ve la marcha?
1: A lo que dura acá, si fue a la marcha...
0: Marcelo, por favor, te pido.
1: Claro,
0: sos muy mal pensado.
1: Gentil estar ahí, ¿no? Porque los tuits que vi ahí de Gentil...
0: No, pero...
1: Sí, mandó a alguien. Si vos fue, no voy a comer nunca a tu casa.
0: No, ¿por qué, Marcelo?
1: Bueno, escuchame una cosa. Sí, ya arranca. Bueno, ya arranca, no, ya arranca. En 55 minutos ya tenemos jugando a Belgrano Unión.
0: Sí.
1: Ahí tenemos a Ruti.
0: Y después está, y
1: a
0: la no hay Paternal
1: tenemos
0: hoy.
1: Argentinos Huracán.
0: Ah, sí. Si no estuviera cansado, me iría a la Paternal. Estoy muy cansado.
1: Sí, sí. Aparte te relajaste un poco de... Nos preguntamos en esta radio...
0: Sí.
1: ¿De qué?
0: ¿De qué qué? ¿Cansado?
1: En vez de un privilegio estar ahí con Marina Calabró.
0: Prepara un noticiero todos los días, en vivo, uno pone el cuerpo.
1: Todo Marina.
0: Hace mucho Marina.
1: Te tengo que poner un aviso si me dijera.
0: Marcelo está bien.
1: No, sí, pero lo que te quiero decir es. Oh, mirá vos. Larguen todo, descarten
0: perdón,
1: todo.
0: Perdón, ¿no hay nada para nosotros?
1: No, claro.
0: Todo el mundo reparte nada para nosotros,
1: no,
0: viejo.
1: No, así van a estar, vamos a denunciarlo después. Vamos a Kaufman y a toda la banda que está...
0: Sin nombres, bueno, Marcelo, no se puede. Por favor.
1: En la tele hace todo Marina. Acá hace todo Robertino, por lo que veo. O sea, las apariciones tuyas son... A ver, bueno, sale la semimanta.
0: Marcelo, hicimos
1: saluda, mirá un poquito por allá.
0: Escucha, hola.
1: No,
0: hola,
1: ya
0: bueno.
1: se fue. No reaccionás nunca.
0: Escucha,
1: yo la quiebra como si hiciese una sociedad.
0: No, Marcelo. No. Tengo sociedades que han durado mucho, Marcelo. Mi matrimonio, sociedad con Aldo.
1: Para mí, a Aldo lo volteás.
0: Sí. Escucha, Marcelo, hicimos una nota muy importante hoy.
1: La manta de la manta.
0: Con Nacha Guevara,
1: ¿Cómo? Con el odio acabaremos, la picana le pondremos.
0: No, pero Marcelo, no.
1: Bueno, sí,
0: Nacha es oyente de esta radio,
1: bueno,
0: Marcelo.
1: Saludo. Nacha, futbolera.
0: Sí, bueno, no todo es fútbol, Marcelo. De hecho, vamos, te armamos sanguchito para... Yo creo que...
1: Si pasara a los 19:30...
0: Mirá, Marcelo.
1: Mirá el día, es increíble.
0: Para Jova ahora para...
1: Sí, bueno, vos, Boselli.
0: No, yo no tengo problema.
1: Uno busca en un número y nosotros buscamos el oro.
0: Yo no miro números, observo contenidos, escucho, percibo sensaciones,
1: ¿Por qué
0: escucho la calle.
1: Si tuviese que hacer un aviso, pondría conducción.

0: Marina Calabró. Sí. Escúchame a mí, no a la calle. Escúchame a mí. Oye, escucha.
1: Marcelo,
0: Marina Calabró, sí. Conducción.
1: Deja la Marina Calabró. Tranquila, Marcelo.
0: Yo lo vi en dupla con el novio.
1: Con Rolando. Beso grande para Rolando.
0: Sí, sí.
1: Postero, Rolando.
0: Sí, sí. No lo noto muy futbolero.
1: Marina de Racing.
0: No lo noto futbolero por
1: no, el... no, si va a la cancha.
0: Pero si yo entro...
1: llamalo, Rolando.
0: Entro al café. Odio a la gente... Mm. Que está sumergida en un
1: ¿Sos
0: libro.
1: Una persona...
0: Pero yo entro al FECA. Sí. Debiera, pero... hacerme así.
1: No, no me da entraste a un café, estaba Rolando al lado, y no sí. te saludó.
2: No.
0: O sea, sí, sí.
1: Es tímido, Rolando.
0: Sí, pero frío. Sí. No como la pasión con la que me abraza la gente en la calle. Sí, sí, sí, la pasión de
1: Rolando. Hay que asumir, Marcelo, que no todo el mundo te puede abrazar en forma efusiva.
0: Barbano me tiene que abrazar, si vos decís que déjalo. Es futbolero.
1: El futbolero va mucho a la cancha.
0: ¿Cuántas veces lo invitaste a comer a Barbano? Por ahí el oro intimida. Yo creo que intimida el oro.
1: ¿Vos querés que arme una cena en casa con Rolando, con Marina?
0: Fueron diferentes maneras de recibir un Martín Fierro. Él le trajo un embrollo, le trajo un bolón.
1: No se meta, no son...
0: ¿Pero por qué? ¿Cuántas veces fue a comer a tu casa Marina con Barbano?
1: No, nunca.
0: No tenés relación, porque le desconfías.
1: ¿Pero cómo?
0: Le desconfías que se te queda con la conducción.
1: Corto
0: ese sabayasante.
1: Mirá.
0: ¿Quién escribe?
1: No te voy a decir quién.
0: ¿Barbano?
1: No, pero me encanta.
0: Es que no escucha radio.
1: Perdón, me encanta que... No está todavía. Bueno, sí, ahora está empezando Marina.
0: Bueno, veo que le seguí la campaña.
1: Me encanta que gente de tu equipo, topos que yo tengo en tu equipo, me escriban a mí. Y el topo este que tengo me dice, es muy futbolero Rolo. O sea que tiene confianza con Rolo. Esto te tiene que dar bronca, Marcelo.
0: Rolo le dice.
1: Sí, gente... De tu equipo, de tu gente, es algo que decís, tu gente.
0: ¿Pero de acá, de esta radio o de otras radios?
1: No, Marcelo, de acá.
0: ¿De acá? Ah, bueno.
1: Compañeros, bueno. pero si digo, me dice acá compañeros en Clarín. Como tenés varios ex Clarín.
0: Yo no trabajé en Clarín.
1: No. Tú, el topo que yo tengo en tu programa, yo tengo gente en tu programa, Marcelo. Tengo gente infiltrada en tu programa, que me quiere mucho, Marcelo. Entonces me ponen acá...
0: Mira, si vos tenés infiltrado en mi programa... No me saludaría, intentarías agredirme.
1: ¿Por qué?
0: Porque yo vivo describiéndote diciendo barbaridades de vos.
1: Acá me dice una persona...
0: Clarín Farinela, que fue director.
1: No, pero sin nombre, Marcelo. ¿Quién más?
0: Berkovic, se te dice por medio rincla la mitad, medio rincla.
1: Es muy futbolero Rolo, fuimos compañeros en Clarín.
0: ¿Por qué no se levantó y se emocionó cuando entré yo al bar?
1: Marcelo, porque por ahí no... O sea, lo agarraste distraído...
0: Y odio a la gente que por un libro te cambia... ¿Cómo no? Yo estaba vestido de blanco.
1: ¿Cuál fue el último libro?
0: ¿Cómo no me va a ver? Estaba vestido de blanco, todo de blanquito.
1: ¿Dónde? ¿Para acá al lado?
0: No, sí.
1: Escucha, ¿cuál fue el último libro que leíste, Marcelo?
0: Los tuyos.
1: Bien, Marcelo.
0: Por obligación. Platero y yo. Platero, Conrado Nadel Roslo, ¿no? Viste que siempre tengo saco. No aguanto más que me escriba gente que no la tengo agenda.
1: No, pero aparte la gente que escribe...
0: Sánchez Flecha me escribió a los dos teléfonos, qué pelotudo.
1: ¿Qué quiere Sánchez Flecha? ¿Pero cómo?
0: Sánchez Flecha me mandó...
1: Es el columnista político Pastor 910, el éxito de la tarde, Marcelo.
0: La de...
1: ¿Qué te mandó?
0: El Checo. La de Checo.
1: Ah, la del...
0: Que salió acá con
1: el TNP. La del TNP.
0: Sí, la de Hot Sale. Escuchame.
1: No, pero no me escribí.
0: Me mandó eso.
1: Estamos haciendo un lío comercial en frente.
0: Sí. Y bueno, acá. El mejor equipo de venta lo tiene Radio La Red. Mirá que yo estuve en distintas radios. ¡Qué cagones! No va a llegar nunca nada, Lolo.
1: No, es que no quiero llegar.
0: No llega nunca nada.
1: Marcelo.
0: Mirá, aquellos dos, por ser tipo tiradores de tiro que van al frente... Se pelean con todo lo que está debajo de ellos. Se pelean con todo lo que está debajo de ellos.
1: Está todo opuesto, Marcelo. Sos como una Lilia Lemoine.
0: Por más Bernardes, por más Cantenis en los medios de comunicación.
1: Marcelo,
0: cuando compre directamente un canal de aire...
1: ¿Estás cerca?
0: Cuando compre un canal de aire, mi mano derecha y mi mano izquierda van a ser ellos dos.
1: Sé que no van a ir, Marcelo.
0: Se quieren quedar acá, se quieren ganar, que le gordo la gata Offer. ¿Sabe cómo abandonan? Dejan la oficina como está, no se llevan ni la cosita de café.
1: Nosotros también.
0: No me arrastres, vos a mí. No,
1: o sea, yo no puedo decir en el pase, nosotros no puedo decir.
0: Sí. Y la señora también la llevo.
1: ¿A qué señora?
0: La señora, pues yo soy muy agradecido. también.
1: El primero, 6 lucas, vendió de una.
0: No. Y voy a hacer una denuncia por amenaza, por todas esas cosas. ¿Qué? Nah, claro, sí, en FM Brío, 98.3 de FM Brío.
1: Bueno, basta, terminemos. Hola, Marcelo.
0: Ah, Playa Roche me pone también, es muy futbolero Rolo. Pero no me saludó como me parece que yo meritaba que me saludara.
1: Bueno, basta, Marcelo, por favor.
0: Va. Lo menos yo entro y está Sigo Ventura.
1: Gordi me pregunta si está funcionando la línea D. Yo no soy el de Baglietto, central de tránsito. ¿Escuchaste, Lolo?
0: ¿Escuchaste, Lolo? Gordi le pregunta si funciona la línea D. No, a la D se tiene que ir ella. Si toma un subte un día que hay un quilombo de novela...
1: Yo le pongo salgo y te busco en la línea. Ya terminé, mi amor, saliendo, me dice.
0: Bueno, saliendo, nada, empecé a caminar, gorda, ahí. Con el tipo bloque, te vas a paspar hasta llegar al pasaje.
1: No hay pasaje. No hay límite.
0: Sí, un beso a Gordi, un beso a Gordi.
1: Terminaron.
0: Guárdanos, repasalo bien que es nuevo. Haga la de Viva, la de Viva.
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0: Muy buenas tardes. Claro, como estaba vacío el estudio, se agregan Juanpi y...
1: Faca.
0: Y Fabián. Realmente, si faltaba alguno, ¿no? ¿Se está llevando el sillón? ¿Qué están haciendo?
2: No,
1: el sillón...
2: Ese no se toca.
0: Leonardo, ¿cómo estás?
2: No, ese no se toca.
3: De trabajar mucho.
0: Qué famoso sillón, ¿eh? Lo vi muy replicado en las redes por el comentario que hizo acerca de lo sucedido en la cancha de River.
1: Editorial, no fue un comentario.
3: Editorial, hago editorial.
0: Me gustó cómo lo respetaron sin que yo haya...
2: Exacto.
0: Allá de las amenazas
3: pertinentes. Usted los amenazó, yo lo vi, Marcelo.
0: Allá de las amenazas pertinentes, me gustó como el silencio que se generó, el respeto que implica una voz autorizada.
3: Me gusta la
4: hizo ruidito.
3: La gente no sabe.
0: ¿Cómo, cuál es la...? Que nadie se anima a decirle. ¿Cómo es cuando quiere hablar? ¿Cómo hace? ¿Se va acercando?
1: Por el mi papá me enseñó que cuando una persona hace... es como que está sintiendo.
4: Bueno.
1: Entonces estoy asintiendo.
4: No, no, no.
0: Lo que pasa la usan, es que... ¿Qué le sospechás?
5: No, que termina. Dale.
2: Sí. Pero,
1: quiero hablar. Ajá. Bueno, quiero decir...
0: nunca hubiera esperado que...
1: Quiero decir... Yo me nutro de mis compañeros. No siempre pasa al revés, porque en general te interrumpen, pero a mí me gusta escuchar
0: Martín,
1: al otro.
0: ¿A quién
1: querés
0: más? ¿A tus compañeros de la mañana, a tus compañeros de la noche o a los compañeros de la radio, si tenés que elegir?
1: No, este espacio.
0: En contra de...
1: Pavlovsky, Souto, López
0: mandaste,
1: y todo lo que venga.
0: Lo mandaste a hacer...
3: Se cansó, Arévalo.
1: Mañana cuando me lo pregunte Germán, vamos a cambiar un poco los roles.
0: Sí, hoy tenemos 19 horas Belgrano Unión, ahí lo tenemos a Ruti, palo y palo. Casi transmisión, te diría.
3: ¿Qué partido?
0: 21:30 Argentinos Huracán. Eso es lindo también, ¿eh? Para que no rompa la bola, que quiera ver una novela, nada hoy, ¿no? Hoy es mía, la de 60 pulgadas. Porque hoy es un partidazo Argentinos Huracán y con la radio
1: 60.
0: Ahí prendida. Sí, sí. 60. No, 60.
4: Miento, 60.
0: Y tengo que cambiarlo porque tengo ahí, viste, cuando se te hacen las lucecitas que van apareciendo, porque ya cuando tienen 10 años. Totalmente. Y estamos en vivo en el entrenamiento con Gustavo Yarroch, entrenamiento de River. Porque como quien no quiere la cosa, ya a las 7 arrancamos palo y palo, 9:30 seguimos, y mañana también, ya tenemos semifinalistas. Mañana en la noche, terminada la jornada, ya van a estar los cuatro. Gustavito, ¿cómo estás? ¿Dónde estás? River, ¿estás en el 6? ¿Dónde estás?
6: Marcelo, buenas tardes para todos. Estamos en el River Camp, aquí en Ezeiza. Última práctica del plantel de River de cara al partido de mañana contra Gimnasia. Una final, obviamente, al ser mano a mano para el equipo del Chacho Coudet. Y quiero contarte lo que desde hace 15 minutos está pasando aquí adentro, porque yo ayer te dije que había un jugador de River que estaba entre signos de interrogación porque terminó acalambrado el partido contra San Lorenzo, el clásico. Estoy hablando de Aníbal Moreno. Y en estos momentos hay cuidados intensivos para el mediocampista central de River.
0: No quiero arrancar a los tiros, pero... fue mucho más que un calambre eso.
6: Ah, bueno.
0: Yo cuando tengo 59 años, voy a la cancha desde los...
3: 10 meses.
0: 3, sí, pero no me acuerdo. Sí, pero digamos, que me acuerde de los 6 años, 7, cuando arranqué la primaria. Midran, el cura, el padre Remón, que era el cura que yo me confesaba y puteaba en la cancha de Midran, se colgaba del alambrado y lo puteaba el juez de línea. No, el padre Remón era así. Sí, bueno, yo no miento. Pero yo tengo entonces, tengo 50 años de ver fútbol. Sí. No, fue un calambre. Y los calambres se agarran en el piso. Los calambres son cuando, viste, que este sintió un toque, tema muscular, que yo pensé
2: rápido.
0: Que se había desgarrado hasta el caracú, diría mi abuela Tota, sí, fanática del fútbol. Sí. Yo lo vi como que tuvo la sensación. Por eso... Después, cuando todos decían que jugaban Aníbal Moreno y 10 más, y hoy usted sale un poco a reivindicarme a mí, que están encendidas las alarmas, esto, ¿no? Digo, bueno, tan mal no vi ese gesto que hizo Aníbal.
6: Yo todavía lo tengo en duda para el partido de mañana. Quiero contar lo siguiente. Fue uno de los primeros en llegar aquí. En estos momentos está haciendo trabajos de contraste frío-calor. Ya hizo un turno de kinesiología. Tendrá otro... Y obviamente, Marcelo, si llega...
0: O sea,
6: va a
0: todo tipo,
6: con lo justo...
0: entonces, ¿todo tipo que se acalambra hace eso? No, todo tipo que tiene algo más que un calambre.
2: Claro.
0: Hace esas cosas. Lo que no quiere decir que no juegue, Marcio, porque por ahí lo acomodan un poquito, no hubo ruptura fibrilar, sintió...
2: Acá,
4: acá en el estudio también estamos haciendo contraste frío-calor, pero la, pero la, la en, puntualmente es por el tema de Aníbal Moreno.
0: ¿Cualquier problemita?
4: No,
0: se,
4: no.
0: Se queda fijo con Mario O'Donnell, no, no viene a préstamo
4: no
0: acá ni nada.
4: No quiero más ese nombre. Basta.
0: ¿Pero por qué?
4: Yo quiero más a este equipo
0: que es al mi amiga.
1: Muy bien, ahí está.
4: Quiero más a este equipo que al de la mañana.
0: Pero ese sí. equipo le permitió hacer los shows que hace usted en el complejo de la mañana.
4: Y también la sabiduría. El, sí. el caso de Aníbal Moreno, si no jugase... ¿Es Silva ya el chico que lo reemplaza?
3: Para mí tiene que jugar Vera de 5.
6: Sí, sí, sí. Para mí lo pone al chico Lucas Silva, para si no llega a jugar
3: es una oportunidad.
6: Aníbal Moreno.
4: Pero Vera llega.
3: Perdóname, Gustavo.
4: Vera llega, más.
3: A mí me parece que es una oportunidad para poner a cada jugador en su puesto. Tener a Vera y a Aníbal Moreno es un condicionante para River. Los dos son número 5. Uno un poquito más, otro poquito menos.
4: Pero Vera se ha sabido Marcelo. Desprender mejor.
3: Marcelo, yo lo, cuando yo lo conocí a Marcelo, Marcelo me enseñó que el 5 marca, pega patada, decía él. Sí, el 8 va y viene, el y el 10 tira caños.
0: El 10, de local, de visitante, local. Ponemos un volante, volante que haga la banda.
3: Claro. Entonces, Aníbal Moreno y Vera más o menos juegan de lo mismo. Más o menos juegan de lo mismo. Como son buenos los dos, River medio se siente obligado a poner a los dos. Pero ¿qué pasa? Cuando vos ponés a esos dos, que pueden jugar, no es que no pueden jugar juntos, el resto tiene que ser, los dos otros volantes tienen que ser muy ofensivos y los dos delanteros tienen que tener
4: presencia.
3: Una dinámica y una presencia que River no tiene en esos cuatro jugadores.
4: Pero pará.
3: De hecho,
4: pero
3: podemos
4: Vera
3: discutir
4: llegó.
3: Bastante de cuáles serían esos cuatro jugadores. Yo... Entonces yo creo que esta es la oportunidad para poner a Vera de 5 y armar un...
4: ¿Y a quién pones en lugar de Vera?
6: Leo, pero sí. pará porque acá quiero contar esto. Así como marco que hay cuidados intensivos, también digo... que quieren que llegue, o sea, lo van a esperar hasta último momento.
3: No, no tengo duda.
6: Y la idea es que pueda jugar. La idea es que pueda jugar Aníbal Moreno en la mitad de la cancha. Lo que digo es que si llega, va a llegar absolutamente con lo justo por esto que estoy contando, de que tuvo apenas 2 días de descanso, o va a tener apenas 2 días de descanso, y que terminó muy mal el partido contra San Lorenzo, con lo justo, casi sobre el final del partido, casi no, poco menos que arrastrándose en la cancha.
4: Otra vez emerge el nombre de Castaño, ¿no? Ante esta circunstancia,
3: no,
4: otra
3: no
4: vez emerge.
3: Mira, Castaño no puede jugar y Aníbal Moreno no debería jugar.
0: Bueno, que... ahí tengo una pregunta fuerte, que pienso dejarla para dentro de una hora y media. Pero... No, ahí tengo una pregunta fuerte. ¿Quiénes juegan? ¿Los jugadores o los menos silbados?
6: Bueno.
0: A ver, Chacho, los que más o menos...
1: El equipo que más lo represente, Marcelo.
6: Marcelo, bueno, yo te voy a dejar...
0: 7-8 a la cancha, entonces.
6: Yo te voy a dejar las otras dos dudas que hay en la formación, y esto por ahora no es información, porque obviamente ayer el equipo hizo trabajos regenerativos y ahora hay un trote liviano del resto, aquí en la cancha 1 del predio.
1: No vas a decir que Juanfer es duda, ¿no?
6: Yo lo que te digo es que de los 12 partidos de Coudet, Juan Fernando Quintero fue suplente en 10 y fue titular en 2 contra Carabobo. Entonces,
0: puedo decir algo, pero hay partido. Yo voy a decir, me voy a desdecir apenas pronuncie la palabra. Me voy a desdecir sí. apenas la pronuncie. Vos cuando tenés un partido consagratorio, por eso me voy a desdecir porque es muy grandota la palabra consagratorio. Y sería casi respetuosa para Juanfer.
1: Sí, pero determinante para el resultado. Te ayudé.
0: Pero yo lo que digo es, cuando vos sos tan... ¿Querés que le ponga la palabra determinante?
5: Sí.
0: Cuando sos tan determinante, ¿cómo te quedás afuera?
1: De ninguna manera.
0: Bueno, pero eso no sé. Ya Roche está planteando, le plantea también Guido Berkovich, le está planteando eso al Pela. Pero bueno, yo creo que... Yo no dudaría que Juanfer está dentro de los 11. Podría tener otra duda. Bueno. Yo creo que los quilombos que tiene River, Vera y Aníbal Moreno, si están bien los dos, jugarán los dos. Y después tiran la moneda de un costado y otro costado tiran la moneda.
6: Y vos hiciste una pregunta, para porque Marcelo, es una pregunta vinculado con el tema emocional. Yo lo que me pregunto, y esto no es información todavía porque quiero esperar a ver si hace la práctica de pelota parada, pero Colidio, que fue muy reprobado por el Monumental, yo no sé si es un partido para ratificarle la confianza, me pongo en la cabeza del entrenador, ¿es el de mañana un partido para ratificarle la confianza o es un partido... para liberarlo
0: perdón,
6: de esos murmullos
0: bien,
6: y de la impaciencia de la
0: perdón,
6: gente?
0: Entonces se arma, ¿por lo que piensa la gente o por lo que siente el técnico?
6: Bueno, a lo mejor es una conjunción, porque por ahí el técnico no quiere tener un jugador condicionado por los murmullos que pueden llegar a bajar desde la tribuna. Y agregá, Marcelo, que la realidad es que la pelea entre Salas, Colido y Freitas, ahí es muy pareja también, ¿no? Es que Colido es titular absoluto para el entrenador.
1: También me parece...
6: Gana por poquito.
1: Me parece, Gus, que la gente va a ir predispuesta de otra manera. Por supuesto, siempre, como dice Brindisi, el rectángulo y lo que pasa adentro te contagia o te condiciona. Pero el grito a pocos minutos del final y después haber dado vuelta el partido con la puteada de un jugador en el medio, me parece que también a la gente le va a servir para mirarse en las reacciones después y decir... Tenemos que ir a otra cosa.
4: Bueno, esto que vos decís, yo no sé si...
5: Sabemos que hay que agregar a las mesas de programas deportivos...
3: Sociólogos.
5: Hay que agregarle también la interpretación de la gente.
4: No.
3: Es muy fácil.
5: Es muy fácil.
3: El tema está resuelto. No existe.
5: No importa.
4: ¿Qué no existe?
5: Te tapa los oídos.
3: De ninguna manera puede ser un condicionante para Chacho Coudet la decisión de quién va a jugar en función de la reacción de público cuyos intereses se desconocen.
5: Perdón, pero si ya lo... Voy a hacerte una pregunta, disculpa.
3: No hizo nunca.
4: Al revés, ya se pasó por el forro del pantalón.
3: Bueno.
4: Esto de... Ah, cuando... ah, ah, ah.

0: hizo sobre la situación particular de River, y hoy envalentonado y acompañado por empujado se tira al precipicio pidiéndole la cabeza a Chacho Bepo por mandar a la barrera. Te entiendo.
1: Conozco a Chacho y sé que es imposible que Chacho...
0: Tengo una pregunta muy, muy fuerte para hacerle. Beltrán por primera vez va a tener sentado en el banco
1: quilombo, propone usted.
0: Armani.
1: ¿Puede ser una buena?
2: No,
1: es un quilombo.
2: Son lindas cosas.
0: Recalde es una máquina
3: de tiene.
0: No, pero pará. ¿Es mentira?
4: ¿Puedo contar lo que estoy viendo en estos momentos?
0: Sí, obvio.
4: Obvio, así zafás. Con lo que vos estás marcando.
0: Sí, así zafás. Sí.
4: Bueno, no, porque creo que va a estar atado. Va a estar linkeado a lo que querías contar. En estos momentos, Armani, Beltrán, Centurión y Jarosewicz con Marcelo Barovero le están pateando a Franco Armani. A la distancia lo veo impecable al arquero que tanto le ha dado a River. Yo creo que si todo termina bien, mañana, ahora en un rato, lo incluye en la lista de convocados y mañana al banco de los suplentes contra Gimnasia, con la idea de que el miércoles 20, allá en el Monumental, sea titular Armani frente a Bragantino. Por la expulsión de Beltrán, ¿no?
0: Yo lo pondría mañana.
4: Bueno.
0: ¿Va a jugar sin ningún partido? ¿Va a jugar por la Copa sin ningún partido?
2: Yo no digo que le vino bien.
4: ¿Y va a jugar una final sin ningún partido?
3: Claro, es una final.
2: No digo que le vino bien.
3: No, mañana es una final.
0: Es un partido eliminatorio, pero no es una final.
3: Es una final.
0: La final es otra cosa.
4: Sí.
0: No, final, a mí no me cambien los términos, muchachos. Final es cuando quedan dos equipos. Lo que te digo, vos lo vas a tirar a jugar partido de Copa. De Copa Sudamericana, lo tirás a Armani. ¿Después de cuánto?
2: Tiene plafón ahí.
0: 3 años, ¿cuánto hace que no trabaja? No sé.
4: El último partido completo lo jugó el 9 de noviembre contra
0: Claro, porque no le van a contar el de Vélez.
5: Marcelo,
0: que nunca debió haber vuelto.
4: 45 minutos.
0: Que nunca debió haber vuelto porque le hicieron un gol de afuera del área, porque le patearon, porque sabían que hacía mucho tiempo que no tenía actividad.
2: Más de 6 meses va a haber.
5: Ese no es el problema.
0: ¿Y cuál sería, Martín, el problema?
5: ¿Cuándo se va a dar? La verdad, hoy te cité en la tele con una frase.
0: Gracias, Martín.
5: Mi amigo MP dice: la verdad te libera. Como esconder la basura bajo la alfombra no sirve y mucho tiempo no dura, porque se acumula la basura y en algún momento se saca el felpudo y aparece, yo creo que la verdad te libera, como dice mi amigo. Entonces, en algún momento de la pretemporada, porque ya Chacho irá maquinando al River del futuro, él sabe si será con el arquero 1 como titular o el arquero 2 como titular. Entonces, en la pretemporada, cuando tenga que decir... va a atajar este, si el arquero va a ser Armani, aviso que ya empezaron a llegar preguntas por Beltrán de Europa. Si el arquero va a ser Beltrán, yo no sé qué hace Armani, pero calculo que como es un arquero absolutamente decisivo en la historia de River y ha tenido un pasado de gloria, yo creo que va a querer atajar.
0: Acuña, ¿cómo está?
4: Acuña está bien, Marcelo. Mirá, hay dos jugadores que terminaron tocados, que son Aníbal Moreno y Marcos Acuña. A mí me dicen que Marcos Acuña está bien y que juega, ya te garantizo que juega el huevo. Lo que no te puedo garantizar es que Aníbal Moreno salga de entrada. Van a hacer todo lo posible. Pero la realidad es que me reconocen por lo bajo que está absolutamente al límite el volante central de River.
0: Porque yo pregunto una cosa. A ver, yo no tengo memoria, pero para eso tengo un equipo que me rodea realmente, que tampoco la tiene. Si no me equivoco, acá tuvo un partido con alargue y 3 partidos en 7 días.
4: Sí, solo que descansó él no viajó a Carabobo, lo único.
0: Ah, por eso,
4: fue
0: eso,
4: importante.
0: Por eso.
1: No, pero terminó muy desgastado Acuña el otro día.
0: Y porque el otro día no salió por problemas, salió por cansancio.
1: No, más. ¿No se baraja la posibilidad de que juegue de volante, de mediocampista, Acuña?
2: Con línea de 3.
4: A ver, yo sepa todavía no, Leo. Que yo sepa todavía.
1: Porque
4: me
1: llamó la atención, la verdad que Acuña jugó un partidazo, muy bien, pero sobre todo muy bien.
4: Sí, uno de los mejores partidos en River,
1: sí,
4: Leo jugó.
1: Sí, pero sobre todo muy bien, de mitad de cancha hacia adelante, teniendo la pelota, conversando futbolísticamente con Juan.
2: Pero viste que dijo Coudet en el partido de Estudiantes de Río Cuarto, casi que se sorprendió, como diciendo, es medio ajeno a mí esto que pasó de poner a Acuña y Viña, creo que estaba en ese momento. Los dos en la cancha durante unos minutos, dijo, no, como dando a entender, bueno, si lo tengo que hacer, lo hago. Es decir, esto que vos manifestás, si no es con línea de 3, tendría que ser un Viña Acuña.
1: Sí.
2: Y el Chacho ya dijo.

0: porque eso no va.
1: ¿Por qué no va?
0: Que lo hizo muy circunstancialmente en un trámite de partido.
1: Era eso ante una crítica porque el equipo jugó muy atrás. Yo hablo para atacar, no para jugar atrás. Yo veo que Acuña, la verdad que hoy en día es uno de los jugadores más desequilibrantes en ataque que tiene River.
0: El más desequilibrante, bueno, para mí, si no juega, mirá, Quintero.
1: Y el otro día se dio una cosa interesante en la conversación con Juanfer. Cambiaban de frente de un lado a otro y tocaban la pelota. Son dos jugadores de otro nivel. Se nota que son de otro nivel. Y la verdad que también se observó que el desgaste que le produce a Acuña tener que volver porque está jugando de tres, y lo terminó matando. Entonces, si te vas a jugar otro partido en tres días después, ¿por qué no pensar en eso? Sobre todo porque esencialmente a River, como dijo Marcelo hace un rato, le están faltando dos jugadores que no se terminan de ganar el puesto en la mitad de la cancha.
2: Entonces, Marcelo. Sí. Perdón, Leo, perdón, porque está ingresando, a lo lejos observamos que está ingresando a trotar Aníbal Moreno, dejó el gimnasio, ingresa a trotar el volante central de River para ver si puede llegar al partido de mañana.
3: Por un calambre.
2: Perdón.
3: No, perdónenme usted, por un calambre.
1: Calambre no tiene.
3: Se iba a trotar.
2: River no informa de ninguna lesión.
3: Nadie informa.
2: Quiero creer. Bueno, sí, a ver. Yo creo que si está la expectativa de que pueda llegar, es porque no está lesionado, Marcelo. Si estuviera lesionado, yo creo que no.
3: Yo no estoy en condiciones de decir nada. Lo único que digo, lo que ve en mis 50 años de fútbol, nada más, que puede ser no considerado. Ahora, usted cuando me cuenta, nadie que se acalambró un partido, después pasó porque el kinesiólogo, por el neurólogo, te agarró un calambre, listo. ¿Cómo estás? ¿Está mejor? Listo, bueno, fenómeno, está.
2: No, trabaja.
3: Acá le están haciendo un tratamiento de ligamento cruzado, le están haciendo el tratamiento que están haciendo.
2: No, es un trabajo que es para aflojar la zona. Yo creo que es muy lógico todo lo que está pasando, Marce.
3: Para un calambre. Puede ser por otra cosa, pero no importa, está bien.
2: Yo no coincido, discúlpeme, pero no coincido. Para mí sí.
3: Pero está bien. Necesito que me haga todas las recuperaciones de jugadores acalambrados que pasaron, que causaron tanto gasto para el club como el que estás vos acá.
2: Pero bueno, son dos días, Marcelo, ayer y hoy solamente, bien, que trabajan sobre su pierna.
3: A ver, voy a agarrar la virome y le voy a auditar, no es que le voy a escuchar, le voy a auditar el equipo, despacito y por las piedras.
4: Versión gurú.
2: Beltrán. Montiel. Martínez Cuarta. Lautaro Rivero. Marcos Acuña. Sí. Aníbal Moreno o Lucas Silva. Fausto Vera. De Entremesa, Galván y Juanfer Quintero juegan dos. Driussi seguro, y no me animo a asegurar que juegue Colidio. No, todavía no me animo a asegurar.
0: ¿Y si no, quién?
2: Y Salas o Freitas.
0: ¿En ese orden?
2: No necesariamente.
4: Bien. ¿Saben cuáles son los futbolistas que más confianza tienen que tener en un equipo?
2: ¿Cuál es?
4: El 5 y el 10. Y si querés después, el 9. Porque cuando no hace goles, el técnico lo tiene que bancar. El que tiene más veces la pelota. El que más tiene que intentar ser creativo. Yo no puedo creer cómo Juanfer Quintero tenga que rendir examen. No lo puedo creer.
2: Martín, fue titular en dos de los 12 partidos del ciclo de Coudet.
4: Lo escuché, pero River viene a clasificarse por Juanfer Quintero.
2: Bueno, está bien. Sí, bueno, vos me preguntás a mí.
4: No me hablé de cantidad, hablame de calidad. O sea, hagamos un análisis cualitativo más que cuantitativo.
2: Yo creo que juega o debería jugar. Ahora, yo no decido cómo forma River. No, entonces,
4: es una charla.
2: Me guío porque, claro.
4: Que no es contra eso. Vos, Gustavo. A ver, Chacho es un tipo al que le encanta el buen fútbol. A mí me encanta como entrenador Chacho Coudet. Dicho esto, me parece que así como a veces el jugador te tiene que dar algo.
3: No, acá hay otro quilombo.
4: Acá, el que le tiene que dar algo al jugador es el entrenador.
3: Acá hay otro barullo con el central, Leo.
1: Sí, claro.
3: Acá hay un barullo bárbaro. Porque en general vos bancás al veterano por más que juegue mal. Pero acá, lo mal que debe estar Pesela,
0: que bancan al pibe.
3: Bancás al pibe con el veterano afuera. En un partido de experiencia, ¿no? Porque ya están en los cuartos...
1: Para mí es muy importante... Pero para
0: el otro pibe lo tiene que operar, además.
3: Pará. Vamos a hablar de Rivero. Rivero, que nos deslumbró a todo, lo deslumbró también a Scaloni, que lo supo convocar a la selección argentina, que nos parecía un central con cruce a los costados, ágil, ¿no? Un tipo... Lo veíamos hasta con panorama.
0: Un periodo todo. Corto ese.
3: Bueno, hoy está...
0: Pero intenso.
3: Vamos a lograr un término medio. Hoy está jugando mal. Ahora, no es duda para Gustavo Yarroche. En el último entrenamiento que estamos transmitiendo en vivo de River, no es duda para Yarroche el mal momento de Rivero para poner a Pesela. Entonces Pesela o está indignado o también está convencido
0: no, Gustavo
3: que
0: dijo
3: no
0: que está mal,
3: bien.
0: Pesela. No, Gustavo si también dijo que está mal.
3: Ya lo vimos jugar porque volvió de los cruzados. Dale.
0: No, pero otro día en Carabobo me parece que no estuvo tan mal.
2: Bueno, sí, yo creo, Marcelo, que es consciente, de que no ha jugado un buen nivel. Ahora, así como te digo eso, también te marco que me tocó verlo muy de cerca el comportamiento de Pesela durante el partido contra San Lorenzo. Cuando hizo los goles San Lorenzo era el primero en pararse para alentar a los compañeros. No, no se quede
3: estamos hablando de un tipo
2: que empuja sí, y tira para adelante.
3: Estamos hablando futbolísticamente.
2: Sí, sí.
3: Yo también
2: no, lo que te quiero marcar es que lo acepta. O sea, que acepta la suplencia. Obvio, eso es lo que quiero marcar. Obvio. Porque hay jugadores de su de su carrera
3: algo no anda
2: que
3: bien.
2: Está en la lista de 55.
3: Que juega, algo no está bien, porque si el jugador que juega, que está jugando decididamente mal, hace muchos partidos, sigue estando en cancha, estando semejante apellido grandote como el de Pesela, es porque Pesela lo ven y hasta él mismo a lo mejor no se siente en el mejor momento. Vamos a incorporar porque tiene un rival. ¿Y qué rival que no para de ganar? Si juega 3 partidos por día estaría en condiciones de ganar los 3 partidos.
5: Muy bien.
3: Hay versiones que dicen que hay un dron en La Plata que lo maneja Nico Bosa, claro, que vio ganar mañana, tarde y noche a Gimnasia. Hola, Nico.
6: MP, querido, buenas tardes, buenas noches, gran abrazo para todos los compañeros. Lo primero que quiero decir, espero que Ariel Pereira y sus colaboradores no estén escuchando por aplicación o por la radio convencional este programa, porque hay una previa con una temerosidad que yo, la verdad, me es llamativa, ¿eh?
3: Ah, porque es maravillosa esta tira. Porque esta tira no se deja engañar.
6: No, pero
3: no se deja
6: engañar. La temerosidad
3: no
6: que hay en el mundo River contra un equipo que va con
3: bien
6: un técnico, porque...
3: Hace bien.
6: Un técnico mirá
3: hace
6: que,
3: bien,
6: va, con,
3: no está,
6: mirá
3: no
6: que
3: está,
6: va con
3: no,
6: un técnico...
3: No está con un técnico...
6: Técnico interino.
3: Interino.
6: Se va con un técnico interino.
3: Olvídate los que habían contratado, que le rescindan a los contratados.
0: No, o sea, si Anacleto, si el presidente Anacleto, Nico, no retiene a Pereira...
3: ¿Qué quiere Pereira? ¿Qué van a hacer esa que...? No, pero bueno, el otro es mucho mejor. Y claro que debe haber 100 técnicos mejor que Pereira. Ahora, que Pereira encontró algo en este equipo de Gimnasia y algo tocó, no sé si en la fibra íntima, en lo futbolístico, en lo táctico, en lo estratégico, algo tocó.
0: Creo que desde el año...
3: No, para de ganar.
0: Si no me equivoco, Nico, desde el año 1944, que un técnico de debutante de Gimnasia no gana 7 partidos seguidos.
6: Claro. Me extraña vos, MP, que estás en una época de tu vida que sos muy prolijo, que sos muy respetuoso. Yo creo que Pereira se ganó la chance de tener un nuevo ciclo, pero vino para ser el técnico de la reserva hace 3 meses. Si no,
3: pero,
6: ya perdés cualquier
3: fútbol,
6: tipo de credibilidad como dirigente.
3: Nico, el fútbol es así. El fútbol es así. O sea, nadie hubiera esperado el fracaso de Bianchi cuando volvió la última vez. Nadie hubiera esperado el fracaso de...
1: Poner el ejemplo, más fácil, Marcelo, poner el ejemplo de Beltrán.
3: Claro, ¿quién hubiera esperado que se quedaba con el arco? Vos decís, ¡está loco! ¿Vos cómo le vas a sacar
6: cuenta? Está bien, pero Beltrán... Pero pará, no sean malos, porque Beltrán se preparó y soñó con ser... entrenaba a diario para ser el arquero titular de River y por una serie de circunstancias se le dio. Pereira vino hace 3 meses a ser el técnico de la reserva, fue elegido con ese objetivo, puso la cara, la está rompiendo toda, pero yo creo que si vos sos dirigente, si no, pasás a hacer una conducción de técnicos interinos, porque Sanirato era interino y vos lo ratificaste y Pereira llega como interino y lo ratificás. Para mí, para el afuera, perdés un poquito de credibilidad.
3: Yo no lo toco porque ¿cuánto hace que un equipo no gana todos los partidos que no sea? Pero no importa. Vamos al equipo. A ver, ¿con qué le va a salir a jugar el Pata Pereira en la cancha de River?
6: Y por lo pronto con la figura que es Nacho Fernández, que River lo desechó, ¿no? No sea cosa que mañana haga maldades y estragos Ignacio Fernández, que la anterior vez que fue, Sanirato, con poco vestuario, lo sacó en el entretiempo, ¿no? Si había uno que no había que sacar en ese partido, era Nacho Fernández y salió. Bueno, mira, el equipo para mí va a tener dos cambios. Sí. En Gimnasia no hay mucho misterio, no se esconde nada, se muestran las cartas. Y está todo bastante claro, porque además tiene mucho menos que esos 70, 80 millones de dólares que gastó River hace muy poquito. Vuelve el heredero, para mí es titular Nicolás Barros Echeloto, que puede cumplir la suspensión. Y yo creo que sale Mateo Seoane, a quien Pereira lo revitalizó. Estaba pintado y desde que llegó Pereira, entre banco y titularidad, jugó siempre estos 7 partidos. Ese va a ser un cambio. Y el otro es obligado, no puede jugar el uruguayo Enzo Martínez, que fue expulsado, y no hay mucho más, por lo tanto, va a estar desde el arranque Renzo Gianpaoli. Infran en el arco, el rusito Alexis Steinbach, que hace 6 meses atrás jugaba en Tristán Suárez, Conti, Gianpaoli y Pedro Silva Torrejón, Barros Echeloto, Miramón, Augusto Max, Nacho Fernández, Ausmendi y el goleador de la temporada, el Batichelo Marcelo Torres, para mí los 11 que mañana no se van a meter atrás, van a ir a disputar el partido a River y Gimnasia está acostumbrado a jugar con la pelota, ¿eh? Le va a sacar la pelota a River y si la agarran los 3 que te digo, Barros Echeloto, Miramón y Nacho Fernández, le puede complicar un poquito el panorama la chachoneta.
3: Abrazo y si podemos volvemos en un rato a seguir hablando de lo que va a hacer River y Gimnasia. Le mando un abrazo grande.
6: Abrazo,
3: Gustavo, y volvemos en un rato. Ya salió. ¿A qué hora puede salir la lista de concentrados?
2: En un rato. En estos momentos, al lado de uno de los arcos, charla. Aníbal Moreno, los profes Osvaldo, el profe Guido Cretari y Chacho Coudet. Hablando los tres, vamos a ver qué termina pasando. Yo creo que va a estar en la lista. Vamos a esperar un rato más.
3: Así lo vimos de esta manera, estaba en el Monumental Gustavo Yarroche el otro día haciendo transmisión para la tele al lado del banco suplente, fue el que le hizo el notón a Gustavo, a Juanfer Quintero llorando después que se había trenzado un poco y es el mismo que hoy, día de semana, ya noche cerrada con frío, está en Ezeiza transmitiendo lo que ve de los últimos minutos antes que River reciba en el Monumental a Gimnasia y Grima La Plata. Sí, Alejandra.
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0: 18:58 minutos en la República Argentina. Me voy con Arruti porque tenemos el primer cruce de la noche. Arruti, ¿cómo le va?
1: MP, querido, el gusto de saludarte. Es una fiesta, pocas veces antes visto esto. Es un infierno el gigante de Alberdi. Los fuegos artificiales, las luces que se apagaron, el ingreso de los equipos, el look de cabelleras azules de la mayoría de los jugadores de Belgrano de Córdoba. Está el Tatén, está Unión, está todo listo para que se juegue el primer partido de cuartos de final. A dos partidos de la final va el local, va el pirata cordobés con Thiago Cardoso, que estará en el arco. En el fondo, Adrián Espone, López, Alexis Maldonado y Leandro Maldonado y Morales, González, Sánchez, Longo y Rigoni, Ubita Fernández y Lucas El Arrayán, los de Zielinski. Por su parte, el equipo de Santa Fe, el Tatengue va con Mancilla, Blanco, Ludueña, Rodríguez, Vargas, Palacios, Pitón, Profini, Cuello, Estigarribia y Tarragona.
0: Muy bien, hicieron la apuesta de tenirse, parecen todos Lucra, ¿no?
2: Promesas.
0: Ese azul, promesas. Al que me dejó, le quedó, fue a Rigoni, sí.
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0: Sí, señor.
3: Ahí habla con Lucho Ares y cambia tu tele, Marce.
0: ¿Por qué?
3: Me decís que es de 60, que tiene algunas marquitas.
0: Sí, claro, hay que cambiar.
3: Para
0: sí.
3: El Mundial.
0: A quien a Lucho le mandamos saludos.
3: Lucho Ares de Naldo. Un abrazo grande, Lucho. Al querido Fito Cuña.
0: ¿Qué está escuchando?
3: Porque Fito no lo mato, en cada si no debate escucha, de River se quiere meter, lo queremos mucho. Era. Y es un gusto que nos escuche.
0: Totalmente. ¿Sabían que hay un récord histórico en el precio del oro, Alejandra?
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0: 19:01. ¿Quién arrancó? ¿Movió del medio y la tiene Belgrano?
1: Pitazo de Merlo, ya se juega y se viene Belgrano por derecha. 45 segundos en busca del primer tiro al arco. Rigoni de pierna zurda despejó el zaguero. Arranca mejor Belgrano.
0: Mamita, qué partido de ida y vuelta, ¿eh?
5: A partir de hoy la liga incorpora más tecnología, mejor dicho, el VAR, con la cámara en la línea de gol, ¿eh? Para que tengan un poco más de precisión los árbitros.
0: Buen dato, María José.
5: Hoy.
0: ¿Y qué hace? ¿Vibra? ¿Le vibra el
5: No, la cámara bien colocada.
0: Ah, solamente la cámara, no es el relojito que le
6: vibra. Gol, no gol.
0: Totalmente. Buen aporte, ya volvemos. 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
8: Hora 19:02 en Buenos Aires, temperatura 18 grados, humedad 61%, cielo despejado.
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8: Dos autovías muy complicadas en estos momentos. Atención, General Paz, mano al Riachuelo, desde Constituyentes hasta la zona de Liniers y también a la altura de Emilio Castro. Tráfico por momentos casi paralizado por siniestros viales. En tanto, también muy complicada la circulación en el eje Iriacantilo al norte desde mitad de Aeroparque. El resto de las autovías están presentando tráfico intenso, pero no hay problemas de importancia.
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8: La Marcha Federal Educativa continúa con manifestaciones a esta hora en las principales ciudades del país. En Buenos Aires comienza la desconcentración. Amplía Pablo Navarro.
9: Lenta pero progresivamente comenzó la desconcentración por las distintas diagonales, afectando la 9 de julio, que todavía tiene por momentos afectado el Metrobús por la cantidad de personas que se están yendo de la cuarta marcha federal por la ley de financiamiento universitario. Escuchamos a Sabrina, una de las estudiantes con los problemas diarios que tiene en la universidad pública.
6: Bueno, vienen renunciando muchos docentes. Eso es algo que se está empezando a reflejar de una forma muy crítica, porque este cuatrimestre hubo muchos estudiantes que se quedaron sin cupos para poder cursar. Había en la mesa del centro de estudiantes una fila, pero interminable, larguísima, de estudiantes buscando nada, solución, porque no encontraban cupos para las materias que necesitaban. Y bueno, eso es generado por la cantidad de docentes que están renunciando. Cada vez tenemos menos profesionales que nos puedan enseñar.
9: Desde el Centro Porteño, Pablo Navarro, La Red Informativa.
8: Diversos sectores, entre ellos las dos CTA, la CGT, la UOM, la UCR, la UTEP, entre otros, acompañaron la marcha de los estudiantes y docentes. Más información con Silvina Brandimarte.
10: En el documento final de esta nueva marcha universitaria, la número 4, que estuvo acompañada por no solamente las autoridades de las facultades nacionales, sino también por alumnos, los gremios docentes, distintos sectores políticos y también gremiales, se le hizo un pedido muy concreto a la justicia argentina. En particular, se le pidió a la Corte Suprema de Justicia que acompañe a la comunidad educativa de las universidades nacionales y que escuche lo que definió como el clamor de las plazas de toda la República y no permita que el gobierno nacional siga incumpliendo la ley de financiamiento universitario. En el documento se señala que la trama que impulsa esta comunidad se funda en el derecho a la educación, el carácter alimentario de los salarios y de las becas y la obligación del Estado Nacional de financiar a la universidad pública. Y remata diciendo: no permitamos que los pilares de nuestras universidades, trabajadoras, docentes, no docentes, investigadores y estudiantes, sean expulsados del sistema. Ante una Plaza de Mayo que estuvo colmada, Silvina Brandimarte, La Red Informativa.
8: Dólar. Oficial Banco Nación, 1.405 puntos para la venta, 0,7% negativo, es decir, bajó 0,7%. En tanto, el Blue subió 0,7%, cotizó a 1.415 pesos.
7: Guerra en Medio Oriente.
8: Irán lanzó un ultimátum a Estados Unidos. El jefe negociador de Teherán afirmó que no hay otra alternativa más que aceptar los derechos del pueblo iraní, tal como se exponen en la propuesta de 14 puntos. Agrega que cualquier otro enfoque será infructuoso y saldará con un fracaso tras otro. Añadió que cuanto más se demore Washington en aceptar la propuesta, más tendrán que pagar los contribuyentes estadounidenses.
7: Quiniela.
8: Salieron las vespertinas a la cabeza en la ciudad, 5.496-5496. Bonaerense, 5.890-5890.
7: Pronóstico del tiempo.
8: Para esta noche la temperatura descenderá hasta los 14 grados con cielo ligeramente nublado. Mañana miércoles, mínima de 9, máxima de 16, parcialmente nublado. Ahora en Buenos Aires a las 19:06, temperatura 18 grados, humedad 61%, cielo despejado.
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0: 19:07, me voy con Arruti, paso por Belgrano Unión.
1: Se viene el pirata cordobés, va Morales, el centro pasado, el por le tiró, tapó Mancilla. Tapó Mancilla, el córner espectacular yendo abajo. Se acaba de salvar el Tategna, lo tuvo Sporle. De pierna zurda y va ahora de córner, le va a pegarse la Rayán. Va en busca del primero, 7 con 30, Unión 0. Belgrano 0, va Sporle, sacaron en el fondo. Partidazo, tenemos en OP de ida y vuelta.
0: Bien, me pasa por arriba cualquier cosa, ¿eh?
14: Ok.
0: bueno. Tampoco le pedí que se levantara a las 4 de la mañana, levantar bolsa en el puerto. Pero bueno, ya vuelvo a Ruti, impecable, lindo partido que le tocó. Bueno, ¿quieres una cosa? Y sin meternos en quilombo, baratita la sacó Boquita con la eliminación con Huracán por el partido que se produjo después entre River y San Lorenzo. Sí. Como había sido el sábado, ¿no es cierto, Martín? Ahí está, desaprovechó la oportunidad la Balubi, no, baratita. Y como ya se viene, por ejemplo, hoy, él tanto que él tiene prohibido hablar de Cavani, viste, en esta radio, hasta que Cavani lo veamos que camina.
14: Y el alta médica, claro, ahora.
0: Entonces ahora, bueno, si lo habíamos visto con dolor en un palco, imagínate de
14: pero ahora tiene el alta.
0: Ahora dicen que tiene el alta.
5: Hoy sí.
15: No, tiene.
0: Bueno, me dicen que ya hace.
5: Confíame, Pe.
0: Que hoy se anunció, que hace 3 semanas que ya se está entrenando normalmente, y hoy el anuncio se lo hizo hoy, ahora que se comprobó el doble desgarro. Nunca en mi vida escuché que había doble desgarro.
5: Que le dolía mucho.
0: Doble desgarro.
16: Es notable eso.
0: Bueno,
16: ¿qué será? ¿Implica más tiempo de recuperación?
14: Es aductor y abdomen. Y
16: ¿un
14: sí.
16: doble desgarro?
14: Y sí.
16: Nunca lo escuché en serio.
14: Estaba en la lista de 55 de Alfaro. Pobre Vareiro. No sé cómo si se podrá recuperar o no.
0: Yo creo que estaba en la lista de 55 con chance. No, está bien que tiene sus delanteros.
14: No, tenía a Ábalos, a Ronaldo Martínez, a Tony Sanabria. Tenía algunos centroataques. A Arce, el delantero independiente de arriba de Avia Mendoza.
3: Y Isidro Pita,
14: el delantero de Bragantino. Tenía
3: entiendo
14: varios.
3: Que Alfaro, que iba a llevar entre 2 y 3, va a llevar entre 3 y 4. O sea que Vareiro está en carpeta y quiero dar información.
0: Yo metería otro volantito contigo.
3: La selección de Paraguay ya tiene todos los estudios, porque la gente de Boca le claro. dio los estudios del futbolista. Está, Marcelo, el diagnóstico oficial, es un poco como te conté, que tiene una lesión entre el abdomen y el aductor, es un desgarro. Entre 3 y 4 semanas de recuperación, el futbolista va a tratar de poder estar en el partido frente a Católica, es decir, el 28. La lesión es en el complejo aductor y recto anterior del abdomen, parte izquierda.
0: ¿Puedo hacer una pregunta fuerte, así puedo tener la atención plena? Boca puede quedar eliminado el martes, perdiendo 1-0, o lo que fuere, no importa, pero perdiendo, y Católica ganándole a Barcelona de Ecuador, queda fuera.
14: Sí, queda puede darse el juego de resultado.
0: Queda con 6 puntos contra 2 que quedan con 10.
14: Exacto.
0: O sea, después.
16: Pero quedaría en Sudamericana.
14: Tendría que luchar por la Sudamericana. Sí.
0: Bien, afuera.
14: Afuera de Libertadores.
0: Yo no estoy poniendo dramatismo ni nada.
14: Sí.
0: O sea que también podríamos estar a 3-4 días de que Boca se quede sin técnico. Porque si Úbeda, que arrancó flojo, que después se posicionó, después solo creo que no le contribuyó el exabrupto de un compañero nuestro, Martín Arévalo, yo para cuidarlo, que lo comparó. Pero está bien, estaba para subirse.
3: No, pero perdón.
0: Pero
3: no,
0: hoy está un partido de quedarse sin técnico.
3: Pero no pongamos en mí palabras que no dije. Yo le hice una pregunta a Paredes y a Marquesín, dos jugadores que estuvieron en el ciclo Scaloni. ¿Por qué? Porque ellos desde adentro veían que el entrenador de Boca, Claudio Úbeda, tenía cosas en el manejo de grupo de Lionel Scaloni. Yo no formé parte de un equipo en donde el líder es Úbeda. No te puedo hablar de él como técnico. Sí te puedo decir que los jugadores lo bancan absolutamente y que creen que en el manejo de grupo tenía cositas parecidas a Scaloni. Ni ganó lo de Scaloni, ni es Scaloni, ni sabemos cómo va a ser la carrera de Claudio Úbeda. Pero por lo pronto acomodó un montón de cuestiones y en Boca estaban muy conformes con él. De hecho, están conformes. Pero como todos los técnicos, Marcelo, depende de los resultados. ¿Vos crees que esto Úbeda no lo sabe?
0: Martín, a mí me gustaría que no me cuentes una historia, sino que me digas si el martes Boca se puede quedar sin entrenador.
3: ¿Vos qué crees?
0: Que si pierde 1-0, o 2-0, 3-0, lo que fuere, y si gana Católica y queda fuera de la Copa Libertadores, después de haber quedado en octavo de final afuera de local contra Huracán, volvimos a Foja Cero, donde depende de partido a partido.
3: Tenemos dos amigos en común, Guillermo y Gustavo Barros Esqueloto.
0: ¿Qué tiene que ver con Uber?
3: Una vez
0: pensé que también era tu amigo, pero bueno.
3: Bueno, pero en este caso, claro que sos amigo, Martín, pero en este
0: no
3: podés, caso...
0: Cuanto no nos mates...
3: Pero no tiene que ver con esta anécdota. Vos estabas sentado en la misma mesa que yo...
15: Inmigración.
3: Cuando una vez alguien le preguntó a Guillermo y a Gustavo sobre una cuestión y los dos dijeron la misma frase. Preguntas obvias, no voy a contestar.
0: No, pero pará, pero...
3: ¿Vos
0: no...
3: qué crees? Que si Boca queda fuera de la Copa Libertadores, el técnico del semestre que viene va a seguir siendo Úbeda. O sea, es una cosa normal, Marcelo.
0: 2:30 pasa alguna pregunta que tan...
3: Es obvia la pregunta.
0: Matías Martínez, ¿me puede preguntar?
17: Marcelo, la pregunta que si pierde yo. Boca, ¿se queda sin entrenador?
0: Sí, claro, si queda fuera en octavo de local con Huracán y queda fuera de la Copa Libertadores. No hay más
14: nada. Vos también estiraste bastante la respuesta.
0: Sí, te dije, arranqué, sí. Y después tienes el argumento, sí. La
14: bajada.
3: La pregunta obvia.
0: No, pero está bien, pero si iba a ser el nuevo Scaloni. Si habíamos dicho que encontró el mejor mediocampo, fue tan bueno eso como tan malo de los últimos tres partidos. ¿Por qué? No, pero Leo, no. Cuando la derrota.
3: ¿Dónde está Gallardo, Marcelo?
0: La derrota es culera. No me mezclé más Boca arriba. Estamos hablando de Boca, hablamos una hora.
3: El ejemplo de un entrenador con la espalda de King Kong. Bueno, Marcelo.
17: Están todos.
15: Y supervisando la puerta del Monumental.
3: Nos vemos pronto. Pero más allá de eso, Gallardo, que es un señor entrenador...
15: Falta más sopa vietnamita en el
3: tema. Tenía la espalda de River, está en su casa, Marcelo.
0: Estamos hablando de Úbeda. Estamos hablando de Boca. Si acá nosotros dijimos que encontró el mejor mediocampo de Sudamérica.
14: Yo lo que...
0: Acá dijimos, pará, y lo había encontrado.
3: Yo creo... resultado, Marcelo.
14: Yo creo que si le toca irse a Úbeda porque los resultados no se le dan, tiene contrato hasta el 30 de junio, con lo cual... cualquiera de las dos situaciones va a generar una especie de debate si tiene que seguir o no. Pero si le tocara irse, habrá dejado lo que ningún entrenador del último tiempo le dejó al siguiente en Boca.
0: ¿Vos crees que estemos hablando en memoria de Úbeda?
14: No, deja una anarquía futbolística, no, deja una base sólida.
0: Si
14: se fuera.
0: Leonardo.
16: Estamos haciendo una especulación sobre algo que...
5: Que no pasó.
0: Totalmente probable.
16: Vos es favorito a ganar la Cruzeiro.
0: Sí.
16: Y bueno, entonces...
0: Sí. ¿Puede perder?
14: Pará,
0: escúchame, de local... De local contra otro equipo.
14: Pero Boca perdió mucho.
0: Pero mirá que perdió...
14: Perdió mucho en casa.
0: Perdió sus dos salidas y perdió con Huracán de local.
16: Perdón. El partido con Huracán, que acaba de perder...
0: Ni Capocha pensó que iba a ganar.
16: Capocha, que me informó...
5: Debió ganar, vas a decir.
16: Bien, que me informó que estuvo al borde de la muerte.
5: Sí.
16: ¿Vos crees que Boca mereció ganarle a Huracán o no?
0: Sí, mereció ganarle. A Ruti, pará que le voy a explicar ahora. Paso por Belgrano Unión.
18: No le puedo explicar todo lo que ha pasado en estos 5 minutos porque el partido no tiene mitad de cancha, MP.
0: Sí.
18: Es para un lado y para el otro.
0: Tarragona
18: la mató de pecho adentro del área, quedó solo para el gol. Estiga Rivia, está de espaldas al arco. En el punto penal, solo Tarragona por el otro lado. Va Pitón de frente, tiró. Apenas afuera el tiro de Pitón. Está abierto el partido, MP, no hay mitad de cancha, 16 minutos, Belgrano 0, Unión 0, partidazo.
0: Sí, Leo, dale, te dije que sí, que mereció ganar el Huracán.
16: Mereció ganar, entonces, ¿cuál es el término de la convicción en Boca? ¿El próximo resultado? O sea, yo creo que a mí me sorprendió Úbeda, Marcelo. Yo no pensé que Úbeda fuera a seguir siendo técnico de Boca cuando quedó eliminado con Racing, hizo el cambio de Ceballos, ¿te acordás?
0: Sí, sí.
16: Yo pensé que ahí terminaba el año.
3: No escuchás la radio.
16: No estaba en la radio. Pero yo escucho igual.
0: FM,
16: pero
0: 100.7.
16: Yo no creí, no importa lo que escuchara o no, no creía que iba a seguir Úbeda. Pero después siguió, y la verdad que hoy...
18: ¡Va Huita Fernández, mano a mano con el arquero!
0: ¡Opa!
18: ¡Tapó Mancilla! ¡Se iba solo Huita Fernández! ¡Lo tuvo Belgrano de Córdoba! 17 minutos, 0-0 con Unión.
16: Muy bien. Yo creí que no iba a seguir. Ahora que siguió... Yo creo que encontró un equipo, Boca, coincido con Guido.
14: Claro.
16: Boca encontró un equipo. Ahora, que fue un fracaso perder con Huracán, sí, claramente es un fracaso y un golpe duro.
14: Sí, ya.
16: Si queda fuera de la Copa Libertadores, es otro fracaso. Pero ya, me parece que a veces los resultados decantan por sí mismos las cuestiones, pero pensar que Boca va a perder el próximo martes...
3: Nadie piensa eso. Marcelo hizo una pregunta mirando solamente
0: pero el martes, ¿puede
3: la
0: pasar?
3: Cara de una moneda. Que es que Boca pierde y que Boca queda afuera.
0: Ninguna otra. Los dos últimos partidos que jugó por Copa los perdió.
3: Los dos con expulsados. Dale. ¿No influye?
0: ¿Mal expulsado?
3: No importa.
0: No te enojes lo que te digo. Y no se enojen porque voy a decir una mala palabra. Si vos pones jugador de pelotudo, te van a echar todos los tiros. Sigamos.
14: No, pero además...
0: Voy al punto.
14: Estoy con vos con que Boca no tiene fortaleza en la Bombonera hoy por hoy. Le ganó a Instituto... Sí. Ganó 3 partidos en la Bombonera, Boca.
3: Yo creo que acá...
14: Ganó a Riestra, a Newell's en el inicio del campeonato y después le ganó Instituto. Sí. Pero después no ganó la Bombonera.
3: Bueno, yo lo que les digo...
14: Y ha perdido...
0: No, pero no digas más nada. Cuando él te dice lo que te dice, perdió se terminó lo que vos pensás, Martín. Perdió partido porque no tiene contra lo que te está diciendo. A Riestra, que tuvo 15 partidos sin ganar, le ganó. Sí. A Newell, la peor campeana de la historia mundial, de la historia de Rosario y de la provincia de Santa Fe, también le ganó. A esos equipos les ganó.
14: Y a Instituto.
3: Pero para el resto... es importante, ¿no haber ganado en la cancha de Boca o haberle ganado a River en la cancha de River?
0: No, si no, no existe, se va de fila. No existe. Está loco. Y si no existe
3: hacerle tres goles a Lanús...
0: No existe.
14: Lo que pasa es que hay una característica saliente de Boca.
3: La diferencia entre Marcelo, no te incluyo, ni incluyo a Leo, ni a Lochico...
0: No, y vos. La diferencia entre yo y vos.
3: La diferencia entre Marcelo y yo... es que no creo que lo de Boca haya sido ni un veranito, ni un mes, ni una casualidad.
0: Para mí
3: Boca mejoró, estuvo 14 partidos sin perder, le ganó equipos importantes y el equipo empezó a jugar a algo.
0: Pero viene de perder 3 al hilo.
14: Perdió 3 de 4 ahora.
0: 3 de 4 de local, pero quedó eliminado del campeonato.
3: Ya que él es resultadista, yo le voy a agregar una cuestión que creo que en los análisis valen más que el número en sí. Y es la calidad del número, ¿no? Analizar el número, hacer una cosa más cuantitativa. Que, sí, claro.
14: Más vos cualitativa.
3: Vos haces algo cuantitativo, yo lo quiero hacer cualitativo. De los 3 partidos que perdió, el de Cruzeiro en empate, le echaron un futbolista, jugó 50 minutos con un jugador menos. El partido con Barcelona de Ecuador, durante 35 minutos no se podía jugar, era un partido que terminaba en empate, porque Boca también lo pudo ganar, y terminó con expulsado. Y el partido con Huracán... Para mí, el arquero rival atajó 10 puntos. Boca mereció ganar, pero se mandó tres mangas enormes.
0: Vos te contás lo que te conviene también. Porque si cobran el empujón de Blanco, se terminaba también el partido. No lo ganaba el partido.
3: ¿Qué era, penal?
0: ¿El de Blanco?
3: Sí.
0: Sí, la FIFA acaba de declarar el día del penal por ese penal de Blanco. No sancionado.
3: Te estoy diciendo, era penal. Después había que meterlo.
0: Sí,
3: porque estamos dando por hecho que el partido terminaba empatado.
0: Chicos, no entiendo qué defiende. No entiendo qué se está defendiendo. Vos tenés ganas de defender. Que Úbeda deja.
3: Claro, jugar con 11 es mejor que jugar con 10. Si tenés un penal es mejor que no tenerlo, sí. Pero después tenés que jugar. Les quiero decir que Boca, jugando con 2 jugadores más, no le pudo ganar a Huracán. Que River jugando 90 minutos con un
0: otra vez River, ¿qué tenés contra River? Estamos hablando de Boca.
3: Te estoy poniendo ejemplo de Gimnasia Vélez, que con un jugador de más no lo pudo ganar. Entonces, hay probabilidades, pero no es certeza. Entonces, la diferencia entre vos y yo es que vos crees que Boca llega al partido con Cruzeiro.
0: Mal.
3: Que puede haber jugado muy mal.
0: Mal.
3: Y yo creo que Boca, si hace un poquito de memoria, el partido lo puede ganar.
0: Hace memoria.
14: Yo entiendo eso.
16: Quiero coincidir, Boca llega mal al partido con Cruzeiro.
14: Claro. Obvio que llega mal.
16: Porque perder con Huracán, más allá de Martín...
0: Me encanta tu objetividad, porque que vos digas, para mí es candidato Boca a ganar la Cruzeiro. En la Bombonera, no te nubla para decir, llega mal.
14: Está bien, pero una cosa es que nosotros hayamos crecido, desarrollado... el concepto de a lo largo de todos los años de que Boca tiene una fortaleza de local, eso es absolutamente así. Ahora, después vos te metes en los matices del último tiempo y Boca los partidos determinantes los perdió de local. Boca quedó eliminado siempre de local. ¿Sí? Los partidos de peso le cuestan a Boca en casa. Le ganó a River de local, eso fue importante.
3: 2 superclásicos seguidos con el mismo técnico.
14: Claro, pero uno fue de visitante. Le ganó a River en casa, pero después perdió con Independiente, perdió con Racing. Perdió con Huracán.
3: Y Alianza Lima.
14: Lo perdió con Alianza Lima. Son partidos muy determinantes para el día después. Y Boca necesita ahora ganar un partido determinante en casa que no los ha ganado hasta ahora.
0: Sigue partidazo en Córdoba.
18: Así es, bajó un poquito la intensidad ahora en 21 minutos con 40. Belgrano 0, Unión 0. Ha llegado más el equipo, el Pirata Cordobés, que es el que ha tenido las chances más claras.
0: Presentame que quiero hablar de Cavani, cortito y conciso, con Martín Arévalo.
3: No.
0: Sí, hoy le dieron en la alta médica. No. Fenómeno, sí. Preséntamelo, dije. Preséntamelo.
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0: 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Sí. Martín, se dio el alta médica A mí me dicen que hace un tiempo ya la tiene, pero que hoy se decidió anunciar, y a lo mejor no sé si tendrá que ver lo de Vareiro. Pero bueno, hoy sí ya podemos empezar a hablar de un jugador que está apto desde un punto de vista. Yo creo que debe estar lejos de su mejor forma.
3: Bueno, Cavani Marcelo no juega un partido, 79 minutos, desde el 20 de febrero, 0-0 con Racing como local, y después se dio esa nueva infiltración y el parate. La segunda que tiene en la zona de la espalda. Es verdad que tiene la alta médica hace un tiempo. ¿Por qué se anuncia hoy? Porque es la primera vez que Cavani hace fútbol reducido durante un tiempo prolongado, sin dolor. Cavani hoy también se entrenó muy bien, ayer se entrenó muy bien, entonces empiezan a considerar la posibilidad de que pueda estar en el banco de los suplentes en el partido con Cruzeiro. Vos me preguntás, ¿tiene ritmo para jugar? Decididamente no, porque ni siquiera todavía hizo fútbol formal con sus compañeros. Y la verdad es que la información que yo tengo es que Cavani quería volver cuando estuviera a 10 puntos. Pero es una buena noticia que Boca, antes del final del semestre, suma una alternativa más que valiosa, que es la de Edinson Cavani.
0: Ojalá esté bien. Lo veo Unión saliendo un poco, ¿no?, de cierto arrinconamiento que había tenido.
18: Sí, logró adelantarse el equipo dirigido por Madelón. Le controlan muy bien a Estigarribia y a Tarragona. No lo dejan girar, no han generado chances por ahora. Marca bien Belgrano, que después se manda muy bien al ataque. 24 minutos 0 a 0.
0: Parece que inventé una palabra, ¿no? Arrinconamiento no me suena, ¿no? Me hace ruido, me está...
5: Vale.
0: Vale, igual. Sí. Che, tenemos que hablar de Dybala. Tenemos mucha información del lado de Martín Arévalo, porque lo conoce también, conoce un montón de la selección argentina, y también a Germán García Groba, que suma información porque tiene mucho contacto en Italia. Germán, buenas tardes.
19: Marcelo, compañeros, buenas tardes para todos. ¿Cómo andan?
0: ¿Qué tenemos de tu lado? ¿De Dybala a Boca? ¿De Dybala renovación con la Roma? ¿De Dybala qué?
19: Bueno, yo te puedo adelantar algo. Mañana va a haber un anuncio. Esto me cuentan gente de la familia de Dybala, que mañana algo se va a anunciar respecto al futuro del futbolista. En cuanto al tema con Roma, lo que sí me dejaron en claro es que la propuesta de Roma no es a la baja, como se está diciendo, respecto a la...
0: ¿Qué es a la baja, que le reducen el contrato?
19: Bueno, sí, se habla de un 50%, a mí esto me lo desmienten por completo.
0: Bien. ¿Y qué puede anunciar?
19: Sí,
0: mañana
19: te puedo confirmar. Sí, te puedo confirmar que Roma le manifestó al jugador que quiere contar con él.
0: Bueno, pero ahora, es, ¿qué es lo que tenés vos desde acá, desde Buenos Aires,
3: esto
0: Martín?
3: Esto es nuevo, Germán, porque la última palabra que fue oficial del futbolista hace poquitos días lo dejó bastante claro, que lo que venía era su último partido con la camiseta de Roma. Es decir, si hay un ofrecimiento,
14: el último clásico dijo que iba a jugar.
3: Si hay un ofrecimiento o hay un acuerdo con Roma, es porque en estas últimas horas el club habrá movido alguna ficha que hasta la palabra de Dybala no había movido. Estamos de acuerdo, ¿no?
19: Voy a contar algo más y espero que nadie se enoje. Después de esa declaración de Dybala, que hoy, bueno, la escuchamos en el canal, Marcelo, nosotros, y bueno, imagino que los chicos en ESPN también, hubo alguien que levantó el teléfono desde el club. Y una persona que no estaba en Italia se tomó un avión, fue para allá, y bueno, y estoy a la espera de los detalles. Ya no creo que por diferencia horaria pueda tener, pero sí te confirmo que Roma quiere mantener a Paulo Dybala en el plantel, y que a mí me desmienten desde el club que la propuesta o que lo que se ha charlado en la jornada de hoy tenga que ver con una reducción salarial del 50% como se está hablando en las últimas horas.
0: Le mando un abrazo grande.
19: Abrazo.
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0: 19:27 minutos, paso por Belgrano Unión. ¿Qué pasó con el jugador de Unión?
18: Bueno, 27 minutos, hace un rato que está parado, 2-3 minutos el partido, porque en el inicio del encuentro tuvo un golpe cabeza con cabeza Estigarribia con Morales. Bueno, lo cierto es que le quedó un corte encima de la ceja gigante, no puede casi que ver, y lo han tenido que sacar porque volvió a sangrarle, no logran cortarle el sangrado al futbolista. 27 minutos, está con 10 ahora momentáneamente Unión, está empatando 0-0 con Belgrano.
0: Ya volvemos.
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7: Salir a la calle. 19:35 minutos en la República Argentina, paso por Belgrano Unión.
8: 35 minutos, ahora es Unión el que empareja las acciones, el que genera chances, el que va en busca de la apertura. Están empatando 0-0 el Pirata Córdoba y el Tatengue.
7: Alan, si tenés una ambulancia ahí, venía a buscarlo.
9: No,
7: está,
9: no, no.
7: Está, hay que recondicionar.
10: Estoy viendo el partido, muchachos.
7: Un saludo a Dante.
11: Un beso.
7: Para mí Galluso, para él Galuso, como el doctor.
11: Galluso.
7: Doctor Dante, que va escuchando, comprando paquetes de figurita por caballito.
11: Está saqueando.
9: Están en pleno desguace.
7: Está saqueando, está saqueando.
9: Pleno desguace.
10: ¿Están en escasez?
7: Bueno, sí, parece que sí, hay pocos lugares, pero ahí...
11: ¿No es para cambiar?
7: Dante Galluso consiguió, ahí está.
11: Muy
7: en un
11: bien.
7: Mercado oye, paralelo, Dante, ahí la sala.
10: Exacto. Siempre hay
7: un gran padre, Mati Galluso. Bueno, 19:36 minutos, señores. Carrafielo, ¿cómo le va?
12: ¿Cómo anda, Mepe? ¿Cómo le va?
7: Y de a poquito se transformó. Primero cuando llegó Di María, después cuando ya después metió campeonato, después tuvo ese periodo de antipatía que se había ganado con el tema... De Estudiante de La Plata, la salida, que me doy vuelta, ese tipo de cosas.
12: Sí.
7: Después se encontró el técnico por ahí, no lo encontraba, encontró el equipo y el juego, para que usted le haya regalado un elogio a un técnico allí en Rosario. Realmente
12: claro,
7: tiene que
12: excesivo.
7: Ser...
12: excesivo.
7: Don Ángel Tirosoft tiene que ser realmente.
12: Excesivo y arrepentido, MP. No. Hoy me reescuché.
7: ¿Y qué pasó?
12: Y demasiado. No, demasiado, demasiado. Para mi forma, no, demasiado. Bien.
7: Pero ¿qué partido vamos
12: a
7: tener?
12: Me arebalicé en un minuto, fue así, de bus, así, como una fiebre que me llegó. Sí.
7: Qué cruce tenemos realmente. ¿Cómo se prepara Rosario para el partido de mañana?
12: Tiene afuera los mismos que tuvo afuera con Independiente. Campas,
7: ¿no recupera nada?
12: Nada, absolutamente nada. A lo sumo, sí, claro, exacto, Leo. Y además viene muy cargado los jugadores, porque... En este momento que trae a Central con Copa, con el campeonato ahora...
10: Muchos partidos.
12: Tiene muchos partidos.
10: ¿Di María está
12: no dispuesto? 6, 6:50. Bueno.
9: Tengo una consulta para hacerle a Fernando.
7: Ah, ¿con ese tono?
9: Sí.
12: Sí.
9: Tengo una consulta.
12: Sí. Ojo el mentón a la vuelta, ¿eh? Pero...
7: No lo amenace tampoco.
9: No, soy igual de mandíbula floja, ¿eh?
7: Sí.
9: Y bueno, de rojo.
12: A ver...
9: Bueno, la consulta es, ¿levantó Polvareda que la decisión de Almirón? Para mí una decisión audaz / acertada, pero ¿levantó Polvareda que ya privilegiara a Copetti por Vélez?
12: No para el mundo exterior, porque Copetti venía pidiendo pista, había hecho 4 goles en los últimos 6 partidos, y estaba muy bien, y los tiempos hay que aprovecharlos. Sí para Vélez, porque no le gustó. De hecho, tenía cara de pocos amigos cuando terminó el partido. El propio Almirón fue y lo abrazó. Le habló, le sonrió, le buscó mimarlo. Y en la conferencia de prensa post-Independiente dijo, van a jugar un partido cada uno. Están competitivos los dos. Ajá. Los dos están muy bien, uno para cada uno. Eso implica

0: implicaría que mañana juegue Vélez. A esta altura es la única duda que yo tengo para mañana. El resto, Ledesma, Coronel, Obando, Ávila y Sandes. Ibarra, Pizarro, Paul Fernández lo van a exigir al paraguayo Jiménez para que llegue. Di María y lo que les dije, la duda, ¿Vélez o Campás?
1: Bien.
0: Los 11 de Almirón.
2: No, Vélez o
0: Copetti. Vélez o Copetti. Perdón, Vélez o Copetti.
1: La C empezaba, pero o Copetti. ¿Y de Racing? Sí. ¿Lo usan?
3: Y de Racing, bueno, tiene que ver también un poco el cansancio de algunos futbolistas, como por ejemplo Saracho, que es un buen partido, pero terminó muy cansado. Y está al límite de una lesión. Este año viene bastante bien, entonces lo quieren evaluar. Y si no juega Saracho, se mete Baltasar Rodríguez en el equipo, que el otro día descansó, estaba suspendido y puede jugar. Esa sería la gran duda. Y después ver Marcos Rojo, si está bien, juega.
0: Y si no, 14, 15. 15 nombres, 16, ¿qué más?
2: Y falta todavía.
0: ¿Con él? Increíble.
4: Es el cuerpo técnico de Costas. Sábado, domingo, ahora martes, miércoles, definitivos, son finales, cada uno de esos partidos son finales. Sí. Son muy pronto, la verdad, son muy pronto. Hay, además del desgaste físico, un desgaste mental, un estrés. Cuando hay un jugador medio tocado, creo que tiene que salir y jugar otro.
2: Sí.
4: Por eso le pregunté, Di María. Bueno, Di María es un caso excepcional, porque es un jugador que verdaderamente... A lo mejor los 6.5 que Carra dice que está Di María...
5: Ahí no das ventaja.
4: Hacen la diferencia, hacen la diferencia igual. Pero después, el resto... O sería el caso de Paredes, poner.
2: Está bien.
4: Pero después...
2: Si no dosificás esfuerzo, te perdés todo el resto,
4: claro,
2: de lo que queda.
4: Porque después hay otro partido.
1: No mezclemos, porque Di María se conoce.
2: Sí.
1: Se conoce. Él ha ido regulando, claro. Carra ha ido regulando eso de jugar un rato, salir... Hasta que... Ojo que el que lo pone mucho... Yo no sé si lo pone mucho porque lo necesita mucho o porque lo puso mejor que Haaland. El que lo pone mucho es Almirón, ¿eh?
0: Sí, bastante más que Haaland.
1: Claro.
0: Con Haaland había una relación más, no digo que es lejana con Almirón, pero quizás es un poco más de distancia. Haaland era el tío que le daba todos los gustos, ¿eh?
2: Igual tengo una consulta más para hacerle a Carra.
1: Carra acepta otra consulta.
2: Tengo una consulta más, Fernando.
0: Venga, Guido.
2: Bueno, la situación de Marco Rubén, que jugó un puñadito de minutos, fue fuerte cuando él volvió ahí para estar en el banco frente a Newell's, pero después no es usado. Sí, en el banco, pero no entra.
1: Que le hicimos a Di María acá, que hablamos esa horita de fútbol con Ángel. Él contó que se enteró de sorpresa porque se iba para la casa y vio a Belloso y dijo, vení, este vuelve.
2: Lo podía creer, sí. Es verdad que contó eso. Pero no suma minutos, está sentado en el banco.
0: No,
2: ¿en qué situación
0: minutos
2: está?
0: Se lesionó dos veces en el transcurrir de su vuelta hasta ahora. Dos desgarros, estaba poniéndose bien físicamente, se desgarra. Le cuesta recuperarse, se vuelve a poner bien físicamente y se vuelve a resentir esa lesión. El otro día ya fue al banco... y va a estar en el banco. Yo le digo textual lo que alguien me dijo, que Almirón habló con el propio Rubén en su vuelta. Ajá. No va a ser considerado para ser titular, porque hoy están Vélez y Copetti. Pero a mí alguien me lo graficó de la siguiente manera. ¿Necesitas empatar un partido o ganarlo los últimos 15 o 20 en vez de mandar el 2, en vez de mandar al pelado Quintana a cabecear, a bajar la pelota? Entra Rubén. Esa es la figura que hoy atraviesa.
2: Perfecto.
0: Rubén en el mundo central.
2: Perfecto.
1: Aparte, lo que hay que entender es que si se la banca con... Hay que poner a Copetti por Vélez, por Alejo Vélez, ¿eh?
2: Sí, la verdad. Pero está haciendo gol, Chaqueño.
1: Yo no lo saco ni... Yo,
2: ¿a quién no sacás?
1: Yo saco a Vélez. Pero pará. Pero pues yo soy un gran cagón. O sea, ¿en qué sentido te digo? Yo tengo a Alejo Vélez y tengo a Copetti, que Copetti nunca la rompió en central.
2: Ahora, en este último tiempo,
1: pará,
2: sí.
1: Pero yo digo, por la figura que la cotización de 20 palos que se va...
2: Jugador de Europa, de premio.
1: No, y aparte porque nunca fue un desastre, pero es verdad que Copetti está haciendo goles, pero lo que te digo es que si hay algo que no le podés, cuando hablamos de Marco Rubén, que no le puede cuestionar que tiene una personalidad, que se banca a Marco Rubén sentadito ahí, que se banca a sacar a Alejo Vélez, ¿no? Y después lo noté con mucho cariño, hablando de Jorge, no de Almirón ni del técnico, Ángel, a Di María. Evidentemente le ha encontrado un punto que lo respeta mucho Ángel, por ahí también le respeta el conocimiento, ¿no?
0: Sí, claro.
1: Y la personalidad.
0: A ver, Di María está en Central y lo ha demostrado queriendo jugar inclusive cuando no está en condiciones para ganar. No vino a ver qué pasa, no vino a transcurrir el último tramo de su carrera, vino a ganar, y eso lo va a hacer en cualquier situación, con cualquier entrenador. ¿Le gustará más o menos Colan o Almirón? Bueno, ya será un gusto personal de Di María, bueno, pero hay mucho respeto entre los dos, mucho respeto.
1: Totalmente.
0: Mucho respeto.
1: Me
0: diría, naturalmente, Almirón la admiración, ¿no?
1: Los 11 de corrido, Carrafielo.
0: Sí, los 11 de corrido. Ledesma, Coronel, Obando, Ávila y Sandes. Ibarra, Pizarro, el paraguayo Jiménez, Di María, Paul Fernández, y la duda a esta hora es Vélez o Copetti. Cierro con esto.
1: Sí.
0: En los últimos 3 años, Central ganó 2 títulos. Y si van a los últimos 8 de aquel título del Patón, la Copa Argentina, Central ganó 3 títulos y perdió 3 finales. Evidentemente, hay una etapa, hay una década de MP que no solo comienza hoy o que se viste hoy con Di María de gala, sino que además lleva un tiempo.
1: ¿Sabes? Abrazo, Carrita, hasta mañana.
0: Abrazo.
1: Y los 11 de corrido de Racing.
3: Cambese, Di Cesare, Sosa y Rojo, Martirena, Zuculini, que va a jugar por Forneri. Saracho Rojas con Egni Maravilla y Adrián Fernández.
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7: Hola, ¿qué tal, Marcelo? Muy buenas tardes para todos. Con una fuerte señal política hacia el sector agropecuario, Confederaciones Rurales Argentinas realizó hoy una nueva edición de Jonagro en la Bolsa de Cereales de Buenos Aires. El encuentro reunió a funcionarios nacionales, gobernadores, legisladores y, por supuesto, dirigentes rurales, con las retenciones y la competitividad como eje central del debate. Durante la jornada, dirigentes de CRA volvieron a insistir sobre la eliminación de los derechos de exportación de las famosas retenciones y plantearon que el esquema actual sigue condicionando las inversiones y también el crecimiento de la producción. En distintos paneles se insistió en que el agro necesita previsibilidad, menor presión impositiva, no solo nacional, sino también en los 3 niveles, municipal y provincial, reglas más claras para recuperar tanto la competitividad como poder incrementar las exportaciones. La presencia política fue, sin lugar a dudas, uno de los datos más destacados de esta jornada. Participaron el ministro de Desregulación y Transformación del Estado del gobierno de Milei, Federico Sturzenegger, secretario de Agricultura de la Nación, Sergio Iraheta, la senadora oficialista Patricia Bullrich, el ministro de Interior de Milei, Diego Santilli, y también estuvieron los gobernadores Maximiliano Puyaro, Rogelio Frigerio de Entre Ríos, Alberto Buterinec de Río Negro y Juan Pablo Valdés de Corrientes, entre otros dirigentes tanto nacionales como provinciales. Y uno de los anuncios que más repercusión generó fue el de Sturzenegger, el coloso, como lo llama el propio presidente de la República, quien adelantó cambios en el funcionamiento del INASE, el organismo encargado del control de las semillas en nuestro país. El funcionario señaló que el instituto podría pasar a tener un rol similar al de un tribunal administrativo en medio del debate sobre la propiedad intelectual y la fiscalización dentro de lo que es el mercado semillero. Recordemos que se intenta cambiar la legislación que data de la década del 70. Darío Guardado para la Red Rural.
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1: El agro en movimiento. 19. 48 minutos, paso con Arruti en Belgrano Unión.
8: Se termina el primer tiempo, adicionó 5 el árbitro, estamos jugando 3 de los adicionales. Están empatando 0-0 Belgrano y Unión lo tuvo otra vez el pirata cordobés. Esta vez fue González Metilli que la agarró de aire, una volada bárbara de Mancilla, que se va a ir como la figura del partido cuando Tarragona jugó por fuera, vino para Palacios, pisa el área, se viene Tatengue, Palacios, Tarragona, le pegó mal y mordido afuera, 48-30, 0-0.
1: ¿En qué equipo picante se ha transformado Unión de Santa Fe? Vamos a hablar con Daniel Fava. Favita, ¿cómo va de San Lorenzo? Vamos a hablar, ¿cómo anda?
9: Hola, mi pe querido compañero, ¿cómo andan ustedes? ¿Todo bien?
1: Bien, impecable.
9: Bueno,
1: acá.
9: San Lorenzo, que tiene la mira puesta solo en la Sudamericana, que deberá esperar hasta la semana que viene para jugar. Recordemos, le queda Recoleta y Santos en Brasil para intentar buscar la clasificación. Pero hoy el día se vio sacudido por un tema político que tiene que ver con César Francis y su lista. Una integrante de la lista de César Francis, en teoría, y todos entendemos que hincha de San Lorenzo, claro está, además ha sido dirigente y demás, se expresó muy fuertemente en redes sociales manifestando que los jugadores de San Lorenzo no es que dejaron todo, no es que hay que contemplar lo que dieron, sino que directamente son unos perros por haber perdido... ¿Cómo le va? ¿Todo bien? Estoy saludando a las...
2: Buen día.
5: Hola.
9: A la señorita Silvina Escudero. ¿Puede saludar a los muchachos del fútbol, a Marcelo Palacios y compañía?
10: Ay, Marcelo Palacios, hola, ¿cómo va?
1: Hola, Silvina Escudero. Hola, Silvina, ¿cómo estás?
10: Muy bien, yo soy bostera, no sé si sabían ustedes.
1: Mira. Ah, ¿cómo no vamos a ver si siempre lo decís ahí, no solo en polémica, sino cada vez que sale el tema? Todo tranquilo, cuidado con Fava, porque viste que se dedica así a estar ahí en los programas y va juntando figuras de América como vos. Y va a ir permanentemente, aparte si leyó las últimas noticias, debe estar enterado también, no sé, el señor Fava.
10: Seguramente, ¿ah? Pero Fava es muy respetuoso y le voy a decir más. Estuve compartiendo muchos programas con Fava este verano como compañero.
1: Sí, fue lo peor que le pasó en su vida.
10: Un caballero, respetuoso, buen compañero, me gusta.
9: Correcto, muchacho correcto.
10: Muchacho correcto, ponele.
9: A diferencia de lo que crees vos, MP.
1: No, yo digo que si le cortamos ahí cuando dijo me gusta... va a ser fuerte volver a casa, Daniel.
10: Ya sería un tema de edición ahí.
1: Silvina, te mando un beso grande. Lindo programa de polémica.
10: Beso grande,
1: los miro la noche.
8: Final en Córdoba.
1: Sí. Dale.
8: Descanso en Córdoba. Se van al descanso. Unión y Belgrano están empatando 0-0 porque en el arco del Tatengue está Mancilla. 3 atajadas extraordinarias. 1 Sporle, 1 Uita, 1 González Metilli. Por eso se fueron empatando.
1: Lo manejó tanto, Pipa, a Ruti, decía, vos metete, ¿qué pasó por arriba si viene a Cudero? A todo el mundo el tipo dijo final en cor. Muy bien, a Ruti, muy
8: cuando
1: bien.
8: Cuando terminó la nota en mi defensa, ¿eh?
1: Muy bien.
8: Pido un abogado.
1: Bueno, Fabita.
9: Bueno,
1: Fabita, vuelvo con usted. Bueno, ahí está.
9: Sí, un poquito de color.
1: Muy bien, muy bien.
9: Este programa
1: muy
9: que
1: muy bien.
9: A Farinella le gusta, ¿eh?
1: Sí, sí.
9: Tiene su costado farandulero.
1: Sí,
9: bueno, señores, se lo resumo. Entonces, la señorita o señora Agustina Nordeston, vocal titular en la lista de el señor César Francis, escuchen lo que puso. Esto no es mala suerte. Esto no es dieron todo. Esto no es lo que hay, entre comillas. Estos son 11 burros que no pueden jugar al fútbol y hay gente que tiene el tupé de decir que son pibes del club. Bueno, imagínate que esto rápidamente fue un guante recogido por el candidato número uno, por César Francis, y automáticamente salió a repudiar los dichos de esta integrante de la lista. Y la chica terminó, o la mujer terminó renunciando. Un día picante en la vida de San Lorenzo, porque no es habitual. O sea, a vos te puede gustar o no que el equipo haya perdido, te puede doler o no, pero si vos vas a ser dirigente del club, vos no podés decir de tus jugadores, estos 11 burros.
1: El doctor César Francis, como integrante número uno, como decís vos, describís, contaba recién, salió como... a no hacerse cargo, que le respetará, no coincidirá, y por eso terminó, calculo, con la renuncia. Fabinia, ando medio apretado. ¿Algo más para decirme?
9: Abrazo.
1: Abrazo grande, grande, Fabita, ahí poniendo Silvina Esquivero, mientras llegaba ya al programa para trabajar y para hacer polémica en el bar. ¿Me aguantan un cachito? Necesito vender un par de minutos y ya volvemos. Vamos.
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0: 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Atención con todo lo que vamos a tener, ¿eh? Después de las noticias de las 8 de la noche, es muy fuerte, ¿eh? Porque eso quiere decir un montón de cosas. Con esto me voy a ir a las noticias. ¿Qué colas te gustan más, querido?
2: ¿Qué estaba diciendo?
0: Te pregunto si te gustan las colas con azúcar, las
2: gaseosas colas.
0: Sí, sí, claro, por supuesto. ¿Qué estaba pensando? 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
0: Distraído en otra cosa, con Urciano, un problema de cables
2: cable,
0: terrible. Por eso, yo me hubiera quedado, pero vamos a las noticias.
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4: Hora 22 minutos en Buenos Aires, temperatura 16 grados, humedad 60%, cielo ligeramente nublado.
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4: Dos avenidas muy complicadas en estos momentos. Atención, 9 de julio, mano a Constitución, desde Avenida Córdoba hasta Independencia, prácticamente colapsada por un siniestro vial. Por otra parte, el eje Alem, Paseo Colón, en ambos sentidos con tráfico muy trabado y por momentos a paso de hombre. Las autopistas con tráfico intenso pero fluido.
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4: Milei siguió la marcha universitaria desde la Quinta de Olivos. Desde el Ministerio de Capital Humano insistieron con el argumento de que las instituciones educativas les fueron transferidos los montos que les correspondían por ley y que deberían tener una auditoría más estricta. Por otra parte, se ratificó que no se va a cumplir con los aumentos de los salarios y las becas que aprobaron en 2025 diputados y senadores, bajo la explicación de que los legisladores no especificaron de dónde saldrá el dinero para afrontar esos gastos que no estaban previstos en el presupuesto general.
3: Mercados.
4: El Banco Central compró dólares casi todos los días del año y se acerca al 80% de la meta para todo 2026. La autoridad monetaria adquirió 70 millones este martes y encadenó 85 jornadas consecutivas con saldo comprador.
3: Internacionales.
4: Advertencia de la Organización Mundial de la Salud sobre hantavirus. El director de la OMS pidió a los países seguir las recomendaciones del organismo tras la repatriación de los ocupantes del crucero. Agregó que, en cuanto a los protocolos de seguridad frente al hantavirus, una enfermedad contagiosa, poco frecuente, para la que no hay vacuna, por supuesto, dijo, la OMS tiene directrices claras y se espera que los países las sigan.
3: Quiniela.
4: Vespertina, ciudad de 5.496, 5496. Bonaerense, 5.890, 5890.
3: Fórmula 1.
4: Un estudio ratifica que Fangio es el mejor piloto de Fórmula 1 de todos los tiempos. Amplía Walter Zafarian.
5: El diario inglés de Telegraph dio a conocer una investigación, un informe periodístico a partir de los 76 años que llevamos de la Fórmula 1. Mañana se cumple un nuevo aniversario de la primera carrera corrida en Silverstone en 1950 con victoria de Alberto Ascari. ¿Qué marca este informe? Que Juan Manuel Fangio es el piloto más importante en la historia de la Fórmula 1. Detrás de él se encolumnan Michael Schumacher, Lewis Hamilton y Ayrton Senna. Por supuesto, estos son los cuatro primeros de los 20 que tienen que ver con el informe publicado. Mucha polémica genera alrededor del mundo si tiene que ser detrás de Fangio, Schumacher, si está bien que...

0: Hamilton esté tercero, o el que debería estar detrás del argentino debería ser Ayrton Senna. Walter Zafarian para la red informativa.
1: Pronóstico del tiempo.
2: Para mañana mínima 9, máxima 16, con cielo parcialmente nublado. Ahora en Buenos Aires a las 26 minutos, temperatura 16 grados, humedad 60%, cielo ligeramente nublado.
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0: 27 minutos en la República Argentina. Rápidamente tenemos que presentar una noticia fuerte de estos momentos. Es una noticia, una de las noticias del día. Lo presentamos de esta manera, ya Roche.
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0: Señor Gustavo Sarroch, ¿qué tiene para decir de último momento en River?
3: Sí, Marcelo, mientras los jugadores están saliendo de aquí del River Camp en sus autos rumbo al Monumental para quedar concentrados, las novedades tienen que ver con la lista de convocados que acaba de dar el Chacho Coudet. Hay varias novedades. Las primeras es que quedaron afuera Ian Zubiaber y el ecuatoriano Kendry Páez. Está convocado Aníbal Moreno, respondió bien en la práctica, muy probablemente juegue como titular mañana. Está Franco Armani, como contábamos en el arranque del programa, y las otras novedades tienen que ver con lo siguiente. Regresan, además de Armani, Juan Cruz Mesa, Santiago Lencina y Lautaro Pereira, los que se quedan afuera en relación con el partido ante San Lorenzo son el tercer arquero Ezequiel Centurión, Facundo González, el chico que le tiró el pelotazo a Salas para la victoria en Venezuela frente a Carabobo, sí. Y los mencionados, Zubiaber y Kendry Páez, aclaro, no están lesionados, es una decisión futbolística del Chacho Coudet.
0: Después del llanto que habíamos visto también, ¿no? Como después, más allá de pasar River, supongo que el llanto tenía que ver con el penal del ecuatoriano, ¿no?
3: Sí, del ecuatoriano. Yo lo que creo, Marcelo, en una conferencia de prensa, Coudet explicó que él va convocando a los jugadores a los que ve mejor. Acá lo que hay que tener en claro es que ni Zubiaber ni Kendry Páez han explotado ni han llegado al máximo de su potencial, y que la pelea con jugadores... A Chacho le gusta mucho Lautaro Pereira, le ha dado rodaje, lo ha hecho debutar en la primera de River. Lencina es un jugador al que lo puso...
0: Y sí, Pereira no se concentró.
3: ...en la Sudamericana.
0: El último fin de semana.
3: No, no se es verdad.
4: ¿Me permitís, Gustavo?
3: No, por supuesto.
4: ¿Puede haber un componente emocional en esta decisión de Chacho de proteger a dos chicos... que a lo mejor, fíjate la reacción de Kendry Páez después de la tanda de penales, de estar tirado en el piso llorando, quebrado, pese a que River había ganado.
3: Puede ser una de las razones, Leo.
4: Y también se lo vio a Zubiaber, sí, corriendo como un loco para el otro lado donde iban sus compañeros, que iban casi todos a abrazar a Beltrán. Fue como para la popular, digamos, para atrás de donde está la...
3: Se abrazó con su papá, Leo.
4: Con su papá, con su familia, sí. Pero se lo vio también con una emoción, con una carga.
3: Conmovido, es verdad.
4: Yo creo que los chicos están sufriendo, los chicos en River, ¿eh?
3: Porque fue un partido de alto voltaje con San Lorenzo, Leo. Pasaron cosas muy fuertes para... a ver, no cualquiera se puede bancar todo lo que pasó. Son pibes de 19 años los dos, fíjate. Los dos tienen 19 años, el ecuatoriano y Zubiaber.
4: Tal vez es una decisión no solo futbolística, sino un poco para descomprimir, para que los chicos encuentren un poco más de calma.
0: El otro que erró es Galopo. ¿Está Galopo?
3: Está Galopo. A ver, esperá.
0: A ver, acá tengo el listado. Ábralo
3: sí,
0: listado.
3: Sí, está. Está Galopo.
0: Ah, no, porque digo, por ahí saca del banco a los que erraron penal.
4: Facundo González es importante que no esté, porque finalmente tuvo un buen partido por la Copa. Y estábamos hablando de que uno de los puestos más cuestionados es el puesto de segundo central, ¿no? El central zurdo.
3: Sí. Ahí se queda con Petzela como única alternativa, Leo. Para alguna variante de centrales, se queda con Petzela.
0: Bien, le mando un abrazo grande.
3: Otro para ustedes. Chau.
0: Cerramos.
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0: Me voy urgente a la cancha de Argentino, donde se va a jugar. ¿Qué partido esta noche? Vallejos, en el vestuario de Argentino, ¿cómo le va?
5: Hola, Marce, te mando un abrazo muy grande. Bueno, aquí la Paternal, de a poquito la gente que va llegando al Diego Maradona, falta todavía bastante, pero muy de a poco que se va acercando la gente hoy para ver a Argentinos, que viene de eliminar a Lanús para este partido frente a Huracán. En principio, el mismo equipo que empezó en la victoria aquí en este estadio frente al Granate. El arquero Brian Cortés, en la defensa Leandro Lozano, Francisco Álvarez, Román Riquelme y Sebastián Prieto, luego Alan Lescano, Federico Fattori, Nicolás Oroz, más Hernán López Muñoz, Tomás Molina y Facundo Jainikoski, el equipo de argentinos para enfrentar al Globo.
0: Ya voy a pasar con Del Burgo por el vestuario de Huracán, pero ya arrancó de la misma manera que el primer tiempo, Belgrano Unión.
6: No, MP, 4 minutos y el protagonista absoluto de este segundo tiempo es el Tateñe, que ya tuvo una clara, pasó acariciando el palo, un remate cruzado de Julián Palacio, se salvó Belgrano, está en 0-0-4 del segundo tiempo.
0: Vestuario de Huracán con el Tano Del Burgo en la cancha de argentinos. Tanito, te tengo ahí.
7: ¿Cómo te va, MP? Aquí estamos. ¿Me escuchas bien ahí?
0: Perfecto, perfecto.
7: Bueno, te decía, 2 cambios va a meter Diego Martínez con respecto al equipo que le ganó a Boca en la Bombonera. Una obligada, Hugo Martín Nervo va a reemplazar al Payo Pereira porque fue expulsado y por ende suspendido. Y el otro ya es táctico, Manuel Ojeda va a reemplazar al colombiano Oscar Cortés, que tuvo un muy mal partido en la Bombonera. Galíndez será el arquero, Campo, Nervo, Carrizo, Ibáñez, Blondel, Waller, Ojeda, el Colo Gil, Kalinger, que tiene toda la confianza de Diego Martínez, y Jordi Caicedo, los 11 de Diego Martínez para enfrentar a argentinos aquí en la Paternal.
0: Ya volvemos a la cancha de argentinos con Argentinos Huracán, porque vamos a hacer la transmisión de ese partido. Pausa y retornamos.
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13: Hay 18 minutos en la República Argentina, paso por Belgrano Unión con Arruti.
14: 10 minutos van del segundo tiempo, el tiro libre que va a ir sobre el área de Unión, arriba la van sacando, devuelven, empatan 0-0, segundo tiempo, 10 minutos Belgrano Unión.
15: Sí, Mati, ayer me prometiste una lista, me dijiste, sí, guarda con la limpieza en Independiente.
16: Sí, como estamos medios cortos de tiempo, no, te la voy a dejar para otro día, pero te voy a dar un adelanto.
15: Sí.
16: Te voy a decir el 3 futuristas que tiene el bidón en el techo para ser vendidos por la dirigencia de Independiente.
15: A ver. No se enoje.
16: ¿Es medio antiguo?
15: ¿Bidón en el techo?
17: Sí, sí, sí.
15: Eso muy de mi conurbano querido, muy, bueno, de, muy de libertad.
16: No, no, no. ¿Es Independiente?
17: Se usa, se usa.
16: Bueno, Marce, punto número uno, Kevin Lo Mónaco.
15: Sí.
16: Por varias cosas, por rendimiento, porque ya se le hizo una...
15: Y
16: por
15: 12 palos en un momento.
16: Y ciclo cumplido.
17: Y nunca lo pagaron.
16: Y nunca lo pagaron. Hay que levantar la inhibición.
15: Sí.
16: Ah, todavía no es inhibición, hay que levantar la deuda. Pero va a llegar la inhibición.
15: Va a terminar pagándolo...
16: Punto número 2, y te va a sorprender, el goleador del torneo, Gabriel Ábalos.
15: Eso bueno, es una guita porque...
16: Se le termina el contrato en diciembre, se le había prometido cuando rechazaron Fluminense que si llegaba algo en junio lo vendían.
15: ¿Cómo se le armaron un escándalo con que si lo vendían o no. Usted me preguntó a mí, yo le dije...
16: Bueno, fíjate, te quedaste sin la plata y sin torneo. ¿Viste que había que agarrar una a las dos?
15: ¿Y vos qué preferís, plata o torneo?
16: No, porque Independiente se sanea una vez. Me parece que va a ser la base para que algún día resurja y pueda salir campeón. Con esta receta de comprar Majo, y de Majo, estar endeudado...
15: Tiene muchos hinchas de Independiente por su paso por,
16: ¿sí?,
15: por Avellaneda.
16: Por eso, dice, por eso
0: van a matar. Vender al goleador.
16: Por eso votan, claro, así, está como está Independiente hace 25 años endeudado.
15: Los amigos, está bien.
16: Todos los de Independiente, bueno, que quieren salir campeón a toda costa y no entienden que la receta es que un día Independiente no deba más de menos de 30 millones de dólares como siempre. Totalmente. Bueno, esa es otra cosa.
15: Bueno, un poco fuerte. Sí. Entonces,
16: fuertísimo.
15: Lo Mónaco.
8: Ávalos, lo Mónaco y...
15: Ávalos.
16: Montiel.
18: Ah, no queda nadie.
16: Son tres figuras muy fuertes para Independiente, ¿eh? Por eso digo que cuando te dé los otros nombres, algunos en revisión...
8: ¿Tiene el 100 de Montiel, el rojo?
16: No, el 50.
8: ¿Y el otro?
16: El 75 de lo Mónaco. El 50 de Montiel, el 100 de Ávalos tiene Independiente. Esas van a ser las tres ventas que apuntan a vender fuerte.
15: ¿Quintero se fue de Vélez? Porque él quería un
18: equipo,
15: sí, superador.
16: Sí.
15: O sea, a lo que tenía de campeón...
16: No corre más eso, Marce. No corre más. Llegó Independiente y le dijeron no hay nada, y se conformó con dos jugadores libres.
15: Bien.
16: Y creo que este mercado le van a volver a decir que es vendedor. Más allá de que Independiente va a contar con algo de dinero, porque si mete estas tres ventas, Marce, y espera con la venta de abonos recaudar 7.500 millones de pesos, que son 5 millones de dólares, 5 palos verdes, más esas tres ventas, total, va a tener una caja, pero mucha deuda que pagar.
15: Si usted se vende esos jugadores, dígale, es un consejo que le voy a dar, yo que manejo bien la economía, no va a vender mucho abono. Si usted vende al nuevo goleador, vende a lo Mónaco.
16: Hoy
15: eso,
16: hay lista de espera en los
15: años. Pero que vuelva algún agüero, Bochini, Bertoni.
8: Marcelo, además, ¿a cuánto lo puede vender a Ávalos, que tiene 35 años, 36 años?
16: Y la oferta que llegó fue de 3 millones, ahora vale 3 menos, millones y medio.
15: Son todos, bueno. Mañana no tenemos tira, pero el jueves y viernes lo analizamos en profundidad. Dale. Porque es una decisión fuerte lo que está diciendo. Paso por Belgrano Unión.
14: 14 minutos lo tuvo Estigarribia, un remate cruzado abajo, fue Thiago Cardoso, gran tapada del arquero Belgrano salvando el cero. Siguen igualando sin goles Belgrano y Unión en 14 del segundo tiempo.
15: Dijiste Boca, tema Ceballos. Tenés un minuto para Ceballos.
19: Bueno, Marcelo, no hay avance en la renovación de Chango Ceballos. Las charlas que se dieron fueron en buenos términos, hay muy buena relación entre el representante Diego Merino y los dirigentes de Boca, pero por ahora no hay visto bueno para la renovación. Entiendo que están estancados en algunos puntos. Recordemos que el jugador tiene una cláusula de 20 millones de dólares, la representación la quería bajar a 10 para acceder a la firma del contrato. Recordemos también que en poco más de 6 meses el futbolista queda con el pase en su poder. A mí lo que me dicen del lado del jugador es que no hay ninguna intención de quedar libre, pero sí hay intención de escuchar alguna oferta que pueda llegar a mitad de año. Recordemos también que después del Boca-River, con Chango Ceballos figura, se rechazó una oferta del CSKA de Moscú de 10 millones de dólares.
15: Solamente te dejo una pregunta que no quiero que me la respondas. ¿Vos escuchaste alguna vez, después de una operación, que alguien diga salió mal la operación? ¿Vos escuchaste alguna vez?
18: Que no.
15: ¿Vos escuchaste es buena, alguna vez algún representante, un jugador, decir se nos pasa por la cabeza que quede libre?
19: Un montón de veces.
15: ¿Se nos pasa por la cabeza que quede
19: libre?
15: ¿El representante, el jugador?
16: Sí, y hasta en los últimos años más que
15: nunca hace. Escuché eso, siempre escuché.
19: Hasta dicho públicamente, salido representante diciendo que no se, ¿quién?, van a poner de acuerdo.
15: ¿Quién?
19: Montones, el representante Agustín Rossi. Cuando salió en esta radio. ¿Se acuerdan? Que habló primero...
15: Nunca en mi vida extensa, personal y profesional escuché un tipo que dijera lo que estamos buscando es no dejarle un mango a Boca,
19: no
15: a
19: cambies,
15: River,
19: no
15: o a lo
19: cambies,
15: que fuere.
19: No cambies.
15: Y eso que le dije, no, que no quería una respuesta.
19: No cambies.
15: Ya volvemos.
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0: Hubo paso por Belgrano.
1: ¡Hay gol de Belgrano de Córdoba a los 20 minutos del segundo tiempo! El centro de Rigoni y apareció Adrián Sánchez para conectar. Un golpe fuerte de cabeza, seco abajo, para que no llegue el arquero, para que ahora el pirata, el gigante del Verde con toda su gente, le gane 1-0 a Unión en el mejor momento del tatengue de pelota quieta. Llegó la apertura del tanteador para el pirata.
0: Bien, Arruti, ya vuelvo con usted en un buen momento, un buen resumen, un mini resumen con Majo Lescano. Vamos.
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3: Por un lugar en las semis, a continuación y con transmisión de Radio La Red, Argentinos recibe la paternal a Huracán por los cuartos de final. El ganador irá con Belgrano o con Unión. En un rato te cuento quién relata y quién comenta. Se abrieron los cuartos, está Jorge Arruti para contarnos qué pasa en Córdoba.
1: 22 minutos en el gigante del Alberdi. Acaba de abrir el tanteador Belgrano, que con gol de Adrián Sánchez le gana 1-0 a Unión.
3: Chacho decide que Endri Páez y Zubiabre quedaron afuera de la lista de concentrados. Por otra parte, Aníbal Moreno está trabajando diferenciado y lo esperan hasta último momento. Franco Armani vuelve a concentrarse en la previa de Gimnasia. Pensando en la Copa, Boca pone toda su energía en la Copa Libertadores. Úbeda debe reemplazar a Casíbar, suspendido, y Vareiro lesionado. Herrera y Jiménez pican en punta. A toda costas, Racing se encuentra en Rosario para jugar el mano a mano mañana ante Central.
4: Otro partido.
3: Tremendo. El DT espera por la evolución de Saracho y Bruno Zuculini se perfila como reemplazo de Forneris. Solo la Copa. Independiente mañana vuelve a los entrenamientos y Quinteros tiene a todos a disposición. El Rojo espera por Unión para jugar Copa Argentina. Cierra heridas. Gustavo Álvarez buscará recuperar a su plantel física y anímicamente de cara al duelo por la Copa Sudamericana. El Ciclón juega la próxima semana frente a Santos. Una cámara más. A partir de hoy, de los cuartos de final, la Liga incorpora una cámara en la línea de gol. Una herramienta más para los árbitros VAR. No voy a renunciar. ¿Quién lo dijo?
5: ¿Quién lo dijo eso?
3: Fueron las primeras palabras de Florentino Pérez, presidente del Real Madrid. También llamó a elecciones anticipadas y también recalcó que su salud está intacta.
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0: Señora, nos vamos, compañeros, ya entregamos la transmisión, entregamos la previa, relata.
3: Relata Pipi Novelo.
0: ¿Y comenta?
3: Coco Ramón.
0: Y estaremos en vestuario con Del Burgo en Huracán y sí, Fabio claro. Vallejo va a estar en el vestuario de Argentino
3: Del lado de la paternal.
0: Ya se quedan en zona de transmisión, nos reencontramos mañana, chau.
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0: Y qué placer verte otra vez, fútbol. Aquí estamos por Radio La Red, la radio líder en transmisiones deportivas. Estamos en la casa de Dios, en el templo de Paternal, en el Diego Armando Maradona, donde en un rato el equipo de fútbol y toques Argentinos Juniors estará jugando los cuartos de final ante Huracán. Este equipo de la Paternal que claramente suma y suma, que de local, desde que está Nico Díez, ha perdido dos partidos. Aquel encuentro con el equipo colombiano ecuatoriano de Barcelona, que lo terminó dejando afuera por penales, y con Aldo Civi. Después de ahí, triunfos y empates. Y tiene que romper la pared. Alguna vez Di María dijo, hay que romper la pared. Ganó la Copa América y a partir de allí cambió hasta el aura con la gente. Argentinos estuvo ahí en la Copa Argentina. Peleó miles de torneos, pero le falta coronar. Y hoy está tres partidos de esa ilusión. Algunos dirán, ¿será positivo, será negativo? Lo que está claro, que evitó a Boca y evitó estar a esta hora y en este momento en la Bombonera, porque Argentinos termina siendo local por mejor ubicación con respecto a Huracán. El de Parque Patricios se clasificó en la última jornada, parecía que iba como la cenicienta y se llevó un gran triunfo en la cancha de Boca y quiere seguir dando batacazos. Ya conoce también de finales, la perdió con Platense y quiere volver a repetir, llegar a la última instancia. La gente va llegando a poco, hay mucha gente de barrio, se vive en este estadio que cada día está más coqueto, en este estadio que cada día está mejor remodelado y que la verdad me puedo dar el lujo de pisar esta de las nuevas cabinas que tiene el conjunto de la Paternal. Argentinos y Huracán, el segundo de los partidos de los cuartos, junto a Le Coco, a Rodolfo Coco Ramón. ¿Cómo te va, Coco? Bienvenido.
1: Hola, Fabio. Hola a todos. ¿Qué partido vamos a tener de cuartos de final? Porque los dos vienen con una confianza alta, tremendamente alta. Uno por haber eliminado al campeón de la Copa Sudamericana y al campeón de la Recopa Sudamericana, y el otro por la batalla en la Boca, porque prácticamente fue una batalla. Tendrá que cambiar, sí es cierto, Huracán, el modo y la modalidad de juego. Porque es verdad que en la Bombonera casi que no atacó. Y la que tuvo, la mandó a guardar y después, bueno, Dilolo mediante pudo terminar de cerrar un partido. Un partido que sí es cierto, se le había complicado, que en el transcurso del partido también se le complicó y eligió, yo creo que acá sí, eligió, más allá de su técnico y de la filosofía de su técnico, refugiarse muy cerca de su arco. ¿Para qué? Para aguantar el resultado. Casi lo logra. En el final se lo terminó empatando Boca y casi lo logra. Y por el lado de Argentinos terminó definiendo mejor un partido, sobre todo en el final, con aquel golazo de Lescano, pero terminó definiendo un partido que ya lo tenía cómodo y que ya también lo tenía en el bolsillo. Por eso vamos a tener un gran partido aquí ante un estadio que, como bien decía Pipi, se está remodelando, se está agrandando, la gente va llegando de a poco, el campo de juego está extraordinario. Extraordinario para ver un partido de las características que venimos a ver, con dos equipos que sin dudas necesitan avanzar. Porque es verdad lo que decía Pipi respecto de las estadísticas y de la llegada de Nico Díez, pero necesitan indefectiblemente avanzar, seguir adelante, tratar de encontrar algún tipo de objetivo mayoritario que no sea solamente octavos o cuartos de final. Por eso me parece que estamos tentados de decir que vamos a tener un lindo partido. Claro, este formato de cuartos de final, o este formato quizás de campeonato, muy discutido, por cierto, no es el momento de hacerlo, pero este formato quizás te das la posibilidad de encontrar la ventaja, la posibilidad de sacar esa mínima ventaja y después tratar de conservarla. Y aquel que no tenga esa ventaja le da la posibilidad de pelear hasta el final. Le pasó al propio Huracán, le pasó a River, le pasó, bueno, a muchos equipos que sobre el final te empatan, van al alargue y en el alargue tratan o de sacar ventaja o de jugarse, ¿por qué no?, justamente a esa lotería de los penales. Por eso decimos, en una noche que no está tan fría, como la semana pasada, como el fin de semana, en una noche que tenemos una temperatura fantástica, en un campo de juego ideal, tenemos un partido ideal también de cuartos de final. Argentinos y Huracán, a ver qué nos muestra Argentino y a ver qué otra cosa que no sea refugiarse dentro del área nos muestra este Huracán.
0: Presentado el partido, ya estaré en los vestuarios, pero me quiero ir a Córdoba. Minutos finales para Belgrano, que está jugando con Unión, para ver quién es el primer semifinalista. ¿Cómo le va, Jorge Ruti? Bienvenido.
2: Pipi, querido, el gusto de saludarte, el placer de saludar a todos los compañeros. 36 minutos van del segundo tiempo. Belgrano gana 1-0 frente a Unión. El gol lo hizo Adrián Sánchez, un cañonazo de cabeza después de un centro de Rigoni, para que por ahora esté avanzando a las semifinales el Pirata cordobés, en un partidazo que ha tenido a los dos arqueros como figuras. En la primera parte a Mancilla tapando todo, y en el arranque del segundo tiempo, cuando el Tatengue parecía que se iba a poner en ventaja, apareció Thiago Cardoso para convertirse en el hombre de los segundos 45 minutos. Gana Belgrano 1-0, 36 y medio del segundo tiempo.
0: Fantástico, paso por el vestuario de Argentinos para hablar de las novedades del bicho de la Paternal. Fabio Jorge Vallejo, ¿cómo le va? Bienvenido.
3: Hola, Pipi, ¿qué tal? ¿Cómo estás? Un abrazo grande para vos, para Coco también. Bueno, quiere dejar atrás Argentinos Juniors esas malas noticias de principio de año. Las eliminaciones en las copas internacionales, también de la Copa Argentina. Y al igual que el año pasado, el bicho de la Paternal se empezó a destacar por el buen juego, por el trato de pelota, por conseguir resultados y por esta clasificación después de haber eliminado a Lanús. Por eso, Nico Díez y la charla que ha tenido con los jugadores, donde les ha dicho la conformidad por este buen campeonato y por haber eliminado a un equipo sumamente difícil como Lanús. En principio, se repite el mismo equipo que empezó a derrotar el Granate aquí en este estadio, en el Diego Maradona, por 2-0. Y además hay un antecedente prácticamente fresquito, porque hace 15 días se habían enfrentado, pero en el Tomás Adolfo Ducó, Argentinos y Huracán, y en esta oportunidad había ganado Argentinos por 2-1, con un gol de Tomás Molina y otro de Iván Bravo. Los titulares para esta noche: el 25 es el arquero Brian Cortés, 22 Leandro Lozano, 16 Francisco Álvarez, 6 Román Riquelme, 20 Sebastián Prieto, 10 Alan Lescano, 24 Federico Fattori, el 11 Nicolás Oroz, 23 Hernán López Muñoz, 27 Tomás Molina y el 48 Facundo Fainikoski, los titulares de Nico Díez para enfrentar Huracán.
0: Fantástico, allí pasamos con la novedad de Argentino, que arranca a hacer el calentamiento precompetitivo dentro del campo de juego, en el arco que da San Blas. Novedad de Huracán para hablar del globo. Lo tenemos al Tano Gonzalo del Burgo. ¿Cómo te va, Tano? Bienvenido.
4: ¿Cómo te va, Pipi? Huracán llega entonado en lo futbolístico después de la gran victoria en la Bombonera, pero diezmado en lo futbolístico, porque no va a tener al Payo Pereira, que fue expulsado en la cancha de Boca, y llegan tocados Waller y Lucas Carrizo. Dos cambios va a meter Diego Martínez con respecto a ese partido. Hugo Martín Nervo va a reemplazar al Payo Pereira en la zaga central, y Emanuel Ojeda lo va a reemplazar a Oscar Cortés, que no tuvo un buen partido frente a Boca. Anote, Novelo, anote, Ramón. Los 11 de Diego Martínez serán: uno Galíndez, arquero y capitán; 34 Campo, 21 Nervo, 3 Carrizo, 25 César Ibáñez. En la mitad de la cancha, 2 Blondel, 15 Waller, 20 Ojeda, 8 el Colo Gil, y arriba con la 52 Kalinger. Tiene mucha confianza Diego Martínez en este chico de las inferiores. Y con la 9, el ecuatoriano y goleador Jordi Caicedo, los 11 de Globo.
0: Fantástico, Tano, con las novedades de Huracán. Fer García se presenta en los estudios de Radio La Red. ¿Cómo te va, Fer? Bienvenido.
5: ¿Cómo te va, Pipi? Un abrazo grande para vos, para Coco, Ramón, a todos los compañeros, a la audiencia de Radio La Red, para esta jornada de cuartos de final de torneo Apertura de Primera División. 17 grados 4 décimas la temperatura a esta hora, 20, 48 minutos, instancia de cuartos del torneo que tiene en juego la ventaja parcial. Lo está contando a Ruti de Belgrano ante Unión, 1-0 con el gol de Adrián Sánchez. El ganador de Argentinos Huracán por el momento va con el Pirata. Rosario Central Racing será el primer partido de mañana miércoles también. por cuartos de final. 18:45, arbitraje de Darío Herrera en el VAR. Estará Pablo Dóvalo. Y estos cuartos se van a completar a partir de las 21:30 de mañana, cuando River reciba en el Monumental a Gimnasia Esgrima La Plata. Arbitraje de Leandro Reichhilfer. En el VAR estará Lucas Novelli. Y esta noche tendremos también fútbol de ascenso, porque se completa la 13ª fecha del campeonato de la Primera Nacional. 21:10, San Martín de Tucumán recibe al líder de la zona B del campeonato, Gimnasia y Esgrima de Jujuy. Arbitraje de Maximiliano Manduca. En el fútbol internacional, nueva fecha. En el fútbol español, ganó el Atlético de Madrid del Cholo Simeone 2-1 como visitante de Osasuna, con Musso y con Almada como titulares. Ganó el Levante y salió del descenso 3-2, el triunfo como visitante del Celta. Victoria del Betis ante el Elche por 2-1. Mañana juega el campeón Barcelona enfrentando a la vez en condición de visitante, a la vez que pelea por la permanencia en Primera División.
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0: Con tu final, quiero saber quién es el primer semifinalista.
2: 47 minutos con 30, se termina el partido, gana Belgrano, Belgrano en el gigante de Alberdi, 1-0 con gol de Adrián Sánchez de cabeza sobre Unión. Está todo jugado, Unión ahora metido todos los cambios en ofensiva, salió Rigoni recién en el Pirata Cordobés, se va a defender el equipo de Zielinski, va a cerrar el encuentro, adicionó 5 el árbitro hasta los 50, vamos, 48, tenemos entre Unión y Belgrano de Córdoba, reitero que gana Belgrano y tiene la pelota, le van a jugar arriba, no va a llegar nadie, va a salir Mancilla, que fue la figura del primer tiempo, y va por una de las últimas, Mateo del Blanco, avanza del Blanco, entrega la pelota para Fragapane, hace la diagonal, se va de la punta al medio Fragapane, le pasa por fuera, pedía la pelota, el taco, bien, iba buscando la Tarragona, entraba por ella Estigarribia, la han robado, la tiene a la mitad de la cancha, pecho, y va de vuelta Unión, y va con el corazón como bandera en busca del empate, se le termina el partido, la tiene del Blanco para Fragapane, mira el área, está Estigarribia, está Tarragona, la peinó, le quedó de nuevo, otra vez para Estigarribia, a punto de primera, salió el arquero, se va quedando con ella, yendo bien abajo Thiago Cardoso, que se queda apretando la pelota contra el césped, esperando que pase el tiempo. Por ahora Belgrano es el primer semifinalista de la Liga Profesional Argentina. 48 con 50, hasta los 50 vamos. Con gol de Sánchez, gana 1-0 Belgrano de Córdoba, el tiro largo, salta Lisandro López, partidazo de Lisandro, la figura del partido, se rotó. Gran partido también de Cardoso, en el momento donde Unión estaba mejor que Belgrano y apareció justo el gol del equipo cordobés, hay falta a la mitad de la cancha y tiro libre. Tarjeta amarilla, dice Merlo, últimos 50 segundos de fútbol. Belgrano se va a clasificar a la instancia de semifinales, esperará rival. Por el partido que le va a contar Pipi Novelo ya a través de Radio La Red. 49 con 30. Le va a pegar y se termina. Le va a dar Agustín Falcón. La va a tirar arriba. La pide Lautaro Gutiérrez. Está el Mudo Vázquez también. Va a ir para Vázquez. Va a ir para Gutiérrez. Ponen el cuerpo. Pasan por aquel lado. Le va quedando para Ramiro Hernández. Al baile del banderín va. A zambiar contra el banderín va. La pelota se va afuera. Saque de arco. Dice el árbitro, y a ver si tiene una más el Tatengue. Allá va Unión de Santa Fe por el gol en el final. Adelanta la pelota Maizón. Rodríguez jugó por fuera, la robaron. Y lo liquida Belgrano en esta. Gambetió bien hacia el medio y lo liquida. Gambetió bien hacia el medio. Son 3 contra 3. Se viene Belgrano. El toque al medio para el gol de Hernández. ¡Gol! Y si querés, yo te llevo para Alberdi, donde están los celestes. del Pirata Cordobés. Ramiro Hernández lo liquida. Belgrano es semifinalista de la Liga Profesional Argentina. Lo agarró mal parado en una salida, entregó mal Maison Rodríguez. La recuperaron y el Pibe Hernández aparece para definir. Belgrano 2, Unión 0.
0: Fantástico, Arruti con esa victoria del Pirata. Se mete en semifinales, mirá la voz. Al ruso Zielinski, para muchos, el defensivo ruso Zielinski, que juega con el Mudo Vázquez, con González Metilli, con Pacerini, con Rigoni, con laterales que van, se mete entre los cuatro mejores de este torneo, a dos partidos de hacer historia, ya la hizo en el 2011, pero ahora va por una estrella, la que le falta al Pirata. ¿Terminó el partido, Ruti?
2: Todavía no, es imposible reanudar el partido, es una fiesta total, el gigante, el Alberdi, allá todos los suplentes, los que habían salido recién, allá va Rigoni, saltando unos arriba de los otros, las miradas para el árbitro Merlo, que todavía no marca, el círculo medio, que todavía no dice que se terminó, ahora sí, Merlo lo finaliza, explota el gigante de Alberdi, Belgrano semifinalista de la Liga Profesional Argentina.
0: Abrazo grande.
2: Otro pipí.
0: Así pasaba Jorge Arruti, el ganador de ese partido. Belgrano va con este, con el que gana el argentino Huracán. ¿Qué está haciendo el bicho, Vallejo?
1: Bueno, el bicho está haciendo el calentamiento, de a poquito se va metiendo en clima. Todos saben, como te decía Pipi en la entrada anterior, lo que significa todo esto para argentinos. Empezar a hacer historia, porque lo que le decía Nico Díez a sus jugadores, que tienen plantel, que tienen ganas y que ve a cada uno de los jugadores motivados como para empezar a escribir la historia que no pudieron terminar de escribir en el campeonato anterior, donde muchos lo terminaban dando como candidato y se cayó en las últimas fechas. Te reitero, Pipi, entonces, el mismo equipo que empezó el otro día en la victoria frente a Lanús, hoy para enfrentar a...